adelante y atrás en el tiempo. Unas son más recientes, otras ya hace algún tiempo que no las escuchabas, pero la suma de todas ellas son las dos décadas de música que llevamos juntos compartiendo contigo éxitos. Canciones como esta que acaba de sonar, el Tainted Love, que en su momento fue uno de los mayores éxitos del dúo británico Softail, pero que rescataba a Rihanna para su disco Music of the Sun con la canción SOS. Antes le hemos sacado un poco de jugo al disco Antes de que cuente 10 de Fito y Fitipaldis, publicado en el 2010, con canciones como Tarde o Temprano, el From Paris to Berlin, ese inolvidable tema de los daneses Infernal, la banda de Lina Raff y Pock Lagerman, que triunfó en un disco que se llamaba igual en el 2005. Andy Lucas le han cantado a su querido barrio de Santa María con la canción que presentaba su disco Desde mi barrio. Y hemos comenzado con Selena Gomez and the Aisen, uno de los proyectos en la que esta joven artista de Dallas estaba implicada ya por el 2011, antes de dar el salto en solitario. La canción formaba parte del disco When the Sun Goes Down y se llamaba Hit the Lights. Con ella hemos comenzado este bloque de 20x20.

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Porque llega, por ejemplo, Nika con Ser Yo, una de las canciones que aparecían en su disco de debut en el 2003. ¿Quién dijo que era el fin? O la canción The Man, incluida en el disco Live Your Spirit de la U Black, ese chaval de Orange County, California, que en el 2014 ha triunfado. ¿Y de qué manera? Con el tema The Man. También escucharemos Los 4 segundos, uno de los éxitos hasta el momento en solitario de Amaya Montero en su disco del 2008, o la canción Heart to Heart de James Blunt en su álbum Moon Lady. También vamos a poder recordar cómo sonaron los chicos del Canto del Loco ya por el 2008 desde su disco Personas a Personas con La Suerte de Mi Vida. Pero nos vamos hasta 2003 para bailar en ese verano con Junior Jack y Esamba, una de las canciones que más reventaron ese año en las pistas de todo el mundo. Con esto arrancamos este nuevo bloque de 20x20.

Hemos empezado bailando al ritmo de Junior Jack con ese inolvidable Samba y terminamos con Nika, que nada más salir de Operación Triunfo grabó su primer disco, ¿Quién dijo que era el fin? La canción, una de las que triunfó dentro de ese álbum, Serio, es con la que hemos cerrado este bloque de 20x20, en el que también han sonado a Low Black on the Man, la canción de Amaya Montero, 4 segundos, o el tema de James Blunt, Heart to Heart. ¿Qué me dices de ese momentazo que hemos vivido con El Canto del Loco? La suerte de mi vida. Suerte la tuya, que nos tienes aquí. Recuerda que enseguida, más éxitos en estos 20 años de música que llevamos juntos en los Super 20.

estoy en condiciones de asegurarte que te lo vas a pasar muy bien con nosotros en este nuevo bloque de 20x20, porque tenemos canciones que sin duda te van a traer grandes recuerdos. Y es que llevamos juntos mucho tiempo ya, 20 años, dos décadas de la mejor música en 20 canciones, entre las que está, por ejemplo, Brisa, el tema de los chicos de Jaime Perpiñá, la banda de Palma de Mallorca, La Musicalité, que en el 2005 publicaba su tercer álbum, Este Juego, con una de las canciones que hoy van a sonar, el tema Brisa. También nos iremos nada menos que hasta el álbum de Score, publicado en 1999, el álbum en el que Lauryn Hill y los Fugees triunfaban en todo el mundo con la canción Killing Me Softly. También escucharemos a Paulina Rubio con Me Gustas Tanto, uno de los mayores éxitos de su disco Brava, publicado en el 2011. Y la canción I'm Like a Bird, uno de los temas más representativos de la carrera musical de Nelly Furtado. Pero el comienzo hoy va a ser en este bloque para Mónica Naranjo. La Pantera de Figueras arrasaba con su disco Palabra de Mujer en el 97 y con una canción tremendamente sentida y sobre todo desgarradora. Ámame o déjame. Así comienza este bloque de 20x20 de la mano de Mónica Naranjo.

Hemos tenido un poquito de todo. Hemos tenido a Mónica Naranjo con Ámame o Déjame en su álbum de debut, en el álbum Palabra de Mujer. Y también a los chicos de La Musicalité, con los que cerramos este bloque de 20x20, una de las canciones de su disco Este Juego, publicado en el 2005. También ha sonado la banda de Fugees, que arrasó con su disco de Score y una canción inolvidable llamada Killing Me Softly. Paulina Rubio, ¿me gustas tanto? Claro que sí, uno de los temas de Brava, uno de sus mejores discos, y una canción de los 90 de Nelly Furtado, aquel I'm Like a Bird, con el que prácticamente se dio a conocer en todo el mundo. Bueno, pues si quieres seguir conociendo canciones y recordándolas con nosotros, oído al parche, al próximo bloque de 20x20.

Bueno, pues seguimos adelante. Ya sabes que en 20x20 estamos siempre buscando los mejores temas para ofrecértelos casi como en una bandeja, como si fueran auténticas delicatessen. Por ejemplo, la canción Lento, uno de los tracks incluidos en el álbum Sí, de Julieta Venegas, que lanzaba en el 2004, o un poquito antes, el álbum Bones de los Bon Jovi, en el que hemos encontrado hoy la canción Everyday. También nos vamos a acercar a un grupo muy nuestro, Ángeles Muñoz, Diano Martín y Miguel Ángel Carrera. Desde San Sebastián de los Reyes, en Madrid, los chicos de Camela y su disco 10 de Corazón, que en el 2004 triunfaba gracias a la canción Cuando zarpa el amor. Las Bananarama, el grupo londinense de Siobhan Fahey y Jackie O'Sullivan, allá por 1996 publicaron un disco que todavía se recuerda, se llamaba Ultraviolet, y dentro una de sus canciones va a sonar hoy en 20x20, el tema Take Me to Your Heart. También nos vamos a acercar a ese gran éxito de Amaral llamado Cómo Hablar, uno de los 5 temas de éxito de su disco Una Pequeña Parte del Mundo, el segundo disco de estos mañicos que arrasaban en el año 2000. Pero nuestro comienzo nos lleva nada menos que hasta el álbum Timeless de Classics Volumen 2. En 1999, Michael Bolton triunfaba en todas las listas del mundo con este Sexual Healing.

0: curioso, hemos empezado con una balada preciosa de Michael Bolton llamada Sexual Healing y vamos a terminar en brazos de Julieta Venegas y este Lento. Sí, señor, sí. Uno de los tracks de su disco publicado en el 2004 cierra este bloque de 20x20 en el que también hemos invitado a participar a Bon Jovi con Everyday, a Los Camela con Cuando Zarpa el Amor o el Take Me to Your Heart de las Bananarama. Por supuesto, no me olvido de Cómo Hablar, ese gran temazo de Amaral en su disco del 2000, Una Pequeña Parte del Mundo. Como ves, tenemos fondo de armario para seguir disfrutando contigo de grandes momentos y sobre todo de grandes canciones. Son 20 años de éxitos en 20 minutos sin pausa. Esto ya lo sabes, es 20x20.
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Supongo que ahora mismo estarás disfrutando al máximo de ese esfuerzo que hacemos cada semana por encontrar las canciones más representativas de estos 20 años que llevamos juntos en los Super 20. Canciones que pasan, por ejemplo, por el Dreamer de Soraya Arnelas, publicando en el 2010 su tercer disco bailable, en esa aventura que emprendía gracias a Antoine Clamaran, en la que se metió de lleno a Diva Dance y en la que sigue hoy. También vamos a irnos hasta la teleserie El Príncipe de Bel-Air, una de las de mayor éxito después del show de Bill Crosby, allá por comienzos de la década de los 90. Concretamente, la canción es de Daisy, Jay-Z, Jeff y Fresh Prince. Sí, sí, es Will Smith, que antes de ser actor fue rapero, lo pasó realmente mal durante unos años porque se pulió hasta el último céntimo y cuando estaban a punto de meterlo en la cárcel por las deudas que tenía, la cadena de televisión NBC lo sacó de la bancarrota dándole el papel de su vida. Después se convertiría en el que hoy conocemos. La canción hoy nos va a traer muy buenos recuerdos. Miami, desde el soundtrack de El Príncipe de Bel-Air. También Revolver, con No Va Más en su disco El Dorado del 95, va a ser hoy protagonista en 20x20. Al igual que esa canción que grababa en el 2011 Jennifer López para el spot de Venus y que finalmente pues no apareció publicada en su disco Love 2. Hoy también vas a poder escuchar Corazón de Mudanza, el tema que daba título al segundo disco de Tonchu e Piña, una canción que todavía está muy presente en nuestra memoria. Pero el comienzo nos lleva un poquito más cerca. En el 2010, en el Todo Éxitos, Bumpy Ride, el tema de Mohombi, rompía en el verano y se convertía en uno de los mayores éxitos del dancehall. Con él comenzamos este bloque de 20x20 con Mohombi.

La de veces que habrás bailado tú ese Dreamer de Soraya Arnelas. Y es que cuando ella decidió apostar por la música de baile, yo creo que acertó de pleno. En el 2010 triunfaba y también lo hacía, pero bastante antes, Will Smith, convertido en el príncipe de Bel Air. Lo hacía en una teleserie que fue una de las de mayor éxito en Estados Unidos allá por comienzos de la década de los 90. La canción que formaba parte de la banda sonora no fue un invento. La grabó junto a un compañero suyo de batalla, porque antes de ser actor, hay que recordar que Will Smith fue un rapero que publicó nada menos que 5 discos. La historia de un chaval que casi acaba entre rejas después de haber cosechado un gran éxito en el mundo de la música y que al final, gracias a esa oportunidad que le dieron en la serie de televisión, consiguió ser lo que hoy en día es, el gran Will Smith. Antes ha sonado No Va Más de Revolver en su disco El Dorado del 95 y el tema que ponía música al spot comercial de Gillette Venus con Jennifer López. Tonchu y su corazón de mudanza hoy también ha sido recordado aquí en 20x20 y el comienzo lo hemos vivido con Mohombi y Bumpy Ride desde el Todo Éxitos 2010. Bueno, pues si quieres más canciones de las que de verdad te traen recuerdos, sigue escuchándonos aquí en 20x20. 20 años de música en 20 canciones sin pausa, aquí en los Super 20.

Una de las cosas más gratificantes que tiene estar contigo en 20 por 20 aquí en la radio es que de vez en cuando, cuando me toca hacer la selección musical de lo que vamos a escuchar, me doy cuenta de que cada una de las canciones que acaban apareciendo aquí tienen su importancia y han vivido con nosotros un momento destacado de estos 20 años de éxitos que llevamos en los Super 20. Con La mano levantada, una canción de Macaco, es sin duda uno de esos ejemplos, lo escucharemos, pero también el tema Jam, desde el disco Confessions on a Dance Floor de Madonna, o el tema que titulaba el quinto disco de Merche, la canción Distancia. Paris Hilton lo intentó en el mundo de la música, empezó a darse a conocer en el 2004 con Stars Are Blind, pero nuestra primera sorpresa hoy nos lleva hasta el disco Tatuaje, que se publicaba en 1999, era la banda sonora de una película muy especial, y en ella artistas del pop se atrevían en un género nada habitual, la copla. Sorprendía mucho la versión que hacía Marta Sánchez, sobre todo por el énfasis y el sentimiento que ponía en la canción Y sin embargo te quiero, la canción con la que hoy empezamos este nuevo bloque de 20x20.

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Lo único que pretendemos en 20 por 20 es refrescarte un poquito de la memoria y hacer un pequeño repaso a todo lo que ha sonado, a todo lo que ha sido realmente importante en estas dos décadas de música que llevamos juntos en los Super 20. Y esta canción es una de ellas, Con la mano levantada, publicada por la banda barcelonesa Macaco, la banda de Daniel Monoloco, en el 2006 en su disco Ingrávito. Hemos saltado de lo lindo con el disco de baile de Madonna, Confessions on a Dance Floor, del 2005. Y también nos ha gustado recordar de nuevo Distancia, la canción que titulaba el disco de Merche. Paris Hilton, una chica con mucha pasta, amiga de Britney Spears, y que en el 2006 decidió que, además de aparecer en el papel couché y en todos los medios, ¿por qué no iba a aparecer también en el mundo de la música? Y como tenía mucho dinero, lo intentó con la canción Stars Are Blind. Estaba guapísima en la playa, así en plan Kiss, pero lo suyo, está claro, no es la música. Eso sí, esta canción triunfó en el 2004. Marta Sánchez y Sin embargo te quiero, en el soundtrack de Tatuaje, haciendo, bueno, más que una versión, haciendo una interpretación fantástica de ese tema con el que hemos empezado hoy 20 por 20. Enseguida más música, porque aquí en la radio tenemos todavía mucha por compartir contigo. No hay duda de que esta es tu música, la que compartimos juntos en 20 por 20 son nuestras grandes canciones y también las tuyas, como Tocaré, uno de los tracks incluidos en el gran álbum de los Tahúres Zurdos, su álbum Nieve Negra de esta formación de Pamplona. También hoy vamos a escuchar Let's Get It Started, una canción que aparecía en el tercer disco de los chicos de Black Eyed Peas, en su álbum Elephant, y que a la postre se convirtió en uno de los mejores temas de la banda. RBD, ese grupo surgido de las teleseries Rebeldes, a la teleserie mexicana, que allá por el 2005 enganchó a toda una generación. Estuvieron durante 5 años formando grupo. Anaí Puente, Dulce María, Maite Perroni y Alfonso Herrera, junto a Christopher y Cristian Chávez, dieron la vuelta al mundo con canciones como esta, que hoy vamos a escuchar y que además forma parte de la cabecera de esa teleserie. Pero también tendremos la oportunidad de conectar con Judas, uno de los tracks incluidos en Born This Way, uno de los mejores discos hasta el momento de Lady Gaga que se publicaba en 2011. También vas a poder escuchar el tema Just The Way You Are, incluido en Doo-Wops and Hooligans, ese gran disco de Bruno Mars, ese chaval de Hawái que ha tenido, por ejemplo, otros...

grandes éxitos como el tema central de la película Crepúsculo. Pero ahora mismo, para arrancar, ¿qué te parece si te proponemos viajar hasta el álbum? ¿Y ahora qué hacemos? El disco, el octavo disco de Jarabe de Palo, que se publicaba en 2011 y en el que contaban, entre otras colaboraciones, con la de Alejandro Sanz, versionando nada menos que el tema de Francis Cabrel, La Quiero a Morir. Con ellos, con Jarabe de Palo y Alejandro Sanz, arrancamos este nuevo bloque de 20x20.

0: La fórmula es muy sencilla, son 20 años de éxitos resumidos en 20 minutos sin pausa y en el que el protagonismo son siempre las 20 mejores canciones que hemos encontrado, entre ellas este Tocaré, de los Zahures Zurdos, publicado allá por comienzos de la década de los 90, en la que este grupo navarro, surgido de un pueblo minero llamado Potasas, daba el gran salto a una multinacional, grabando nada menos para la EMI en aquel momento. Hemos escuchado también Let's Get It Started, Pongámoslo en Marcha, que realmente no era el título original del single, porque originalmente la canción se iba a llamar Let's Get Retarded, que quiere decir Pongámonos Hasta Arriba. Lo que pasa es que el término retarded sonaba un poco peyorativo y las emisoras de radio lo boicotearon, y por eso al final pues cambiaron un poco el título. Esa canción aparecía en Elephant, uno de los mejores discos de los Black Eyed Peas, concretamente fue su tercer álbum, lo publicaron en el 2003. Un poco más tarde, en el 2005, los chicos de RBD, ese grupo surgido en la teleserie mexicana Rebelde, daban la vuelta al mundo y triunfaban de una forma espectacular. La canción que hemos escuchado es la que sonaba en la cabecera de la teleserie. Born This Way, un gran disco de Lady Gaga, también nos ha traído otro de sus temas, Judas, la canción en la que de alguna forma encendía la polémica contra el Vaticano, Lady Gaga montando a Jesucristo en una moto de los ángeles del infierno seguido de sus 12 apóstoles. Bruno Mars, Just The Way You Are, con su gran tema, incluido en ese disco llamado Doo Wop and Hooligans, que publicaba ya por el 2010, y el comienzo, ya sabes que ha sido hoy para Jarabe de Palo, acompañado de Alejandro Sanz, con La Quiero Morir. Pues yo quiero que sigas con nosotros, porque enseguida llegan más éxitos en 20x20.
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0: Sin lugar a dudas, es una muy buena excusa para sacar del cajón todas esas canciones que tenías un poco olvidadas. 20x20. 20 minutos sin pausa, 20 éxitos. Celebrando los 20 años de historia musical de los Super 20 con bandas como Señor Trepador, una banda sevillana que en el 2006 triunfó con su canción La Noche Me Resbala. También hoy tendremos tiempo para acercarnos al debut de Antonio Orozco y su álbum Semilla del Silencio, con la canción con la que se consagró, Devuélveme la Vida. Las Memorias de un Ángel Imperfecto, el disco de María Carey, que incluía una versión del clásico de los alemanes Foreigner, triunfaba en septiembre del 2009 con I Want to Know What Love Is. Pero también escucharemos esa otra versión que hizo Seguridad Social de la canción de Toquinho, Acuarela, en el 97. Nos desencantaremos con Kate Ryan y desde luego nos vamos a acercar a Alejandro Sanz, con quien inauguramos este bloque gracias a su álbum La Música No Se Toca y la canción Se Vende. Nosotros lo tenemos todo para ti. Suenan aquí tus éxitos.

A pesar de que a lo mejor a ellos ya les tenías olvidados, nosotros no nos habíamos olvidado de que te podían gustar. Por eso los hemos rescatado para ti. Señor Trepador, la banda de Óscar Linares, la banda sevillana que en el 2006 presentó su segundo disco, Aforismos Invertebrados, con este primer sencillo llamado La Noche Me Resbala. También has podido disfrutar de Antonio Orozco, ese sevillano que nació muy pequeñito en Sevilla y se marchó a vivir a Barcelona, al Hospitalet con sus padres. Desde allí y desde su disco Semilla del Silencio en el 2000, triunfaba con la canción Devuélveme la Vida, que luego ha versionado con Malú. María Carey también versionó a los Foreigner en I Want to Know What Love Is, el tema incluido en su disco Memorias de un Ángel Imperfecto. Seguridad Social se atrevieron a hacer lo propio con Toquiño, incluyendo esta canción Acuarela en el 97 en su disco. ¿Qué me dices de Kate Ryan? ¿Te ha gustado encontrarte de nuevo con ese de Saint-Chanté, no? Y Alejandro Sanz con Se Vende Abierto Bloque. Volvemos enseguida. Hay más canciones para ti en la historia musical de los Super 20. Son 20 años de éxitos.

Bien, seguimos adelante. Esto es 20 por 20 en los Super 20, desde la radio, desde la FM. Y te voy a confesar que una de las cosas que a mí más me gustan es cuando hemos hecho el trabajo y los deberes de encontrar esas canciones representativas de los últimos 20 años y empiezan a sonar y pasa el tiempo volando, pues yo me quedo con una sensación, por un lado, agradable de ver cómo funciona todo y por otro, decir, jolín, tanto trabajo y se queda en nada. Bueno, pues no se queda en nada, todo lo contrario. Siempre hay algo interesante en recordar canciones como Lydion, el tema con el que se presentaba el disco Open Door en el 2006, el segundo disco de la banda de rock norteamericana de Little Rock, Arkansas, los Evanescence. También escucharemos una canción que sonó mucho en la séptima edición de Gran Hermano, ya por el 2005. Una canción del madrileño David Méndez, Mario Méndez, que todos todavía recordamos, la canción Mala. Un poco antes, en el 2004, Carolina Márquez, esta colombiana nacida en Bogotá y afincada en Roma, nos hizo bailar a todos reinterpretando una canción que sonaba en la banda sonora de Kill Bill, la canción Twisted Nerve. Ella la bautizó como la canción del asesino de Killer Sonny y se bailó un montón. También se bailó, por supuesto, uno de los temas incluidos en el álbum Nada es lo que crees de Natalia, Baila mi fuego, una canción en aquella época en la que Natalia quería romper un poco con su imagen de Lolita y nos la retrataron casi convertida en Brigitte Bardot. Los Savage Garden, una canción de un grupo australiano que fue éxito en 1998 aquí en los Super 20. El tema Break Me, Shake Me también va a sonar y lo va a hacer desde luego Rosario con su álbum del 2008, Parte de mí. Y ese tema, que le costó casi 5 años grabar, no se atrevió a hacerlo antes, de su hermano Antonio Flores. No dudaría la canción con la que arranca este bloque de 20 por 20.

En su segundo trabajo, la voz de Amy Lee se volvía mucho más pausada, entre otras cosas porque ya se notaba la madurez de este grupo norteamericano, los Evanescence, una banda de metal sinfónico que dejaba la puerta abierta con su segundo trabajo. La canción Lydium es con la que cerramos este bloque de 20 por 20. Antes, Mala, de Mario Méndez, un tema que, como te he dicho antes, sonó muchísimo en la edición séptima de Gran Hermano. En el 2004, la canción del asesino versionando el tema Twisted Nerve, la canción que originalmente aparecía en la película Kill Bill de Quentin Tarantino, titulada El tema del asesino de Killer Son, fue sin duda lo más bailado con esa artista colombiana, como te he dicho, en el verano del 2004. Natalia, la Lolita que todos teníamos en nuestra imagen, cambió en el 2006 con su disco Nada es lo que crees, ese álbum que, por cierto, es una auténtica pasada porque nos la vemos muy a lo Brigitte Bardot, por supuesto, pero en una gran especie de ventana hecha de cubos de Sky, muy bonita. Savage Garden, Break Me, Shake Me, en el 98 triunfaron también, y lo hizo desde luego Rosario con No dudaría, en ese tema en el que versionaba a su propio hermano Antonio Flores en su disco del 2008, Parte de mí. Bueno, pues esto es parte de nosotros, la historia musical de los Super 20 suena aquí en 20x20 y va a seguir haciéndolo, así que síguenos la pista.

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Más música, más éxitos en 20 por 20. Han sido 20 años de canciones, 20 años de super éxitos que ahora van desfilando por aquí en la radio, como el tema que va a inaugurar este nuevo bloque desde el disco Puerto Presente de Macaco, este barcelonés, apodado El Mono Loco, que con su Moving va a animar el cotarro. Y de qué manera, después podremos escuchar Girl on Fire, la canción con la que Alicia Keys presentaba su álbum el 4 de septiembre de 2012, Pastora Soler. Iremos hasta 1999 para que ella nos lo dé todo. Y por supuesto, habrá sonido internacional de la mano de los Bon Jovi, con la canción Superman Tonight, incluida en su disco The Circle, publicado en diciembre de 2009, o el tema con el que Malú presentaba su álbum Guerra Fría, la canción Blanco y Negro. 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Ya sabes, toda la música en dos décadas de éxitos en

Malú lo veía todo en blanco y negro. Hace prácticamente 4 días, el 18 de noviembre de 2010, se publicaba su octavo álbum Guerra Fría, con esta canción como primer sencillo. Hemos rescatado, en nuestro viaje particular por los éxitos de los Super 20, el tema Superman Tonight, de los chicos de Bon Jovi, en su disco The Circle, que aparecía a finales del 2010. También Pilar Sánchez, Pastora Soler, nos ha ofrecido una de sus grandes canciones, concretamente de su tercer álbum de estudio en el año 99, la canción Dámelo Ya, con la colaboración de Tomasito y Duende del Compás. Hemos escuchado ese fantástico Girl on Fire, el tema que titulaba el último disco de Alicia Keys, publicado el año pasado, en septiembre de 2012. Y también rescatando uno de los temas más divertidos de Macaco, Moving, desde su disco Puerto Presente. Son tus éxitos, 20 años de música, 20 canciones aquí en la radio.

Seguimos adelante contigo en los Super 20 con 20 por 20. No se trata, desde luego, de hacer un programa de oldies, ni mucho menos, sino de rescatar nuestras canciones más importantes, esas que hemos ido poniendo de moda para ti en estos últimos 20 años, y ahora verlas desde otro punto de vista, el de nuestros recuerdos. Canciones como, por ejemplo, aquel Levantando las manos, que todo el mundo bailaba en el 96, con la banda argentina El Símbolo, o el tema de los chicos Smash Mouth, I Am Believer, una canción de Sky Punk muy potente en la década de los 90. El tema de Sol a Sol, el tema de Café Quijano que aparecía en la reedición de La Extraordinaria Paradoja del Sonido Quijano, o el tema de la banda sonora del Príncipe de Egipto, una película del 98, compuesto y cantado por Whitney Houston y Mariah Carey, o en You Believe. También nos acercaremos hasta el álbum Chicas Malas de Mónica Naranjo y una de sus canciones más recordadas, el tema Sacrificio, que fue éxito en el 2001. Pero el comienzo hoy va a ser para Alex Ubago y uno de los temas nuevos que incorporó en la reedición de su disco Calle Ilusión, con la colaboración sorprendente de Sharon Corr en la canción Amarrado a Ti, una canción que juntos cantan en castellano y con la que empezamos este nuevo bloque de 20x20.

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1: Estoy seguro que esto no lo has bailado una vez, sino muchísimas más. Este Levantando las manos, de la banda argentina de Dance Latin Pop, que formaron allá por el 92 Fran Madero y Ramón Garriga. Triunfaron 4 años más tarde, en el 96, con un disco que llevaba el título de esta canción. Ellos son el símbolo. También hemos rescatado otro gran éxito de los Super 20, I Am Believer, el tema de Scapam de la banda Smash Mouth, compuesta por Steve Harwell, Greg Kamm y Paul DeLisle. Y los chicos de Café Quijano, que vaya como han sonado con De Sol a Sol, ese tema nuevo incluido en la reedición de la extraordinaria paradoja del sonido quijano que lanzaron en el 2000. Whitney Houston y Mariah Carey, dos voces sensuales que se unen perfectamente en la canción When You Believe, que aparecía en la banda sonora del Príncipe de Egipto, y el sacrificio de Mónica Naranjo, la pantera de Figueras, que también cosechaba un gran éxito con su cuarto álbum de estudio, el disco Chicas Malas, a comienzos del 2001. Aunque empezamos con Alex Ubago y Sharon Corr. Curioso, ¿eh? Escucharles juntos y cantando en castellano este Amarrado a Ti, dentro de la reedición del disco del vitoriano, el álbum Calle Ilusión, que se publicaba en el 2009. Esto es 20 por 20, los éxitos de los Super 20 con Alex Ubago y Sharon Corr.

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1: Seguimos a tu lado, celebrando contigo 20 años de éxitos en los Super 20, en 20x20, con canciones que sin duda te van a traer muy buenos recuerdos, como Somos de Colores, del bilbaíno Tonchu, o la canción Clap Can Help Me, de Florida, en su disco The Only One, del 2010. Rayo, los alemanes Rayo. After the Love, en el 2009, también formó parte de nuestra sintonía musical. Aunque los primeros temas que vamos a oír son los de Chayanne, con Dejaría Todo, canción del puertorriqueño Elmer Figueroa, que en el 98 se convirtió en uno de sus mayores éxitos. El tema de los Bon Jovi, Have a Nice Day, allá por el 2005, fue su noveno disco. Pero empezamos con Donato y Estefano, un grupo formado por el cubano Alfonso Salgado y el colombiano Donato Poveda, con la canción Entre la línea del bien y el mal, uno de los temas que sonaron en los Super 20 a comienzos del 97.

En el año 97 se dio a conocer con su primer disco Se Vende. Luego llegaría Corazón de Mudanza, pero el gran éxito lo alcanzaba a comienzos del año 2000 con su tercer álbum Con un canto en los dientes. Y sobre todo con esta canción que acabas de escuchar, Somos de colores. Tonchu y Piña, el bilbaíno. Antes, Clap Hands Help Me, de Florida. Sonaba en el 2010 y ha sido de nuevo una de las canciones que han traído buenos recuerdos a la sintonía de los Super 20. Los chicos de Rayo con After the Love en el 2009, la producción de Manuel Marian Reuter y Van Janu. Chayanne lo dejaría todo, lo dejó todo por ti en el 98 con su disco, con su tercer tema incluido en su noveno disco, Dejaría Todo. Pero antes hemos podido saborear Have a Nice Day, titulando el noveno álbum de los Bon Jovi, que vendió más de 3 millones de copias en todo el mundo y desde luego el star de Donato y Stefano entre la línea del bien y el mal. Increíble.

Seguimos contigo en la radio, avanzando y rebobinando en el tiempo y escuchando canciones que han formado parte de tu vida y que siguen haciéndolo, como Dímelo a mí de Ramazzotti, una canción que escucharemos enseguida. Otros temas como el American Life de Madonna, arrasando en el verano de 2003, desde un disco llamado igual que esa canción. Su primer proyecto en solitario, Sin el canto del loco, nos traía a David Pescado y su álbum Nada lógico hace muy poquito, en el verano de 2010, con la canción Castillo de Arena. También nos iremos a los comienzos en los Super 20 para conectar con un grupo estadounidense formado por Jimmy Hell, Jimmy Chambers y Miles Kane, los chicos de London Beat y su gran éxito I've Been Thinking About You. No nos olvidamos de Amaia Montero, que publicaba hace no mucho su segundo disco, Amaia Montero 2, con una canción que está grabada para siempre en nuestra memoria y que se llama Tu mirada. 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

Fantástica la mirada de Amaia Montero en su sexto disco, el segundo tras abandonar la oreja de Van Gogh. Qué refrescante sin duda haber retrocedido hasta los 90 para escuchar I've Been Thinking About You de los London Beat, uno de sus grandes éxitos. David Otero, que nació en 1980 y que ha sido durante muchos años el guitarrista y compositor de muchos de los temas del Canto del Loco, probó fortuna en solitario con su disco Nada Lógico en el verano de 2010 con un éxito increíble gracias a la canción El Castillo de Arena. Madonna también ha sido protagonista en 20x20. Primero presentó el álbum con Day Another Day, pero realmente una de sus canciones más emblemáticas es la que titula el disco. El noveno álbum de la artista estadounidense se llama American Life. Hoy lo hemos rescatado en 20x20. Ramazzotti también ha sido protagonista hoy en este bloque con su canción Dímelo a mí, desde el disco Alas y Raíces, arrancando este bloque donde los éxitos suenan sin pausa. 20 minutos de éxitos.

Más música en esta nueva edición de 20x20, en la que no pretendemos colarte un montón de oldies, sino todo lo contrario, recordar esas canciones contigo para que de esa forma algunos de los momentos más interesantes de estas dos décadas que llevamos juntos vuelvan a aparecer. Canciones muy de los comienzos, como Amame o Déjame, con la que cerraremos el bloque de 20x20, o ese single de Jennifer López que publicaba hace algo más de un año. Modestia aparte, Mi Generación, una canción con la que reivindicaban su propia historia, o los chicos de Milk King, una banda que ha hecho bailar a muchos durante dos décadas con canciones como Wide Awake. Pero el comienzo hoy, en 20x20, nos lleva hasta el debut de Donato y Estefano, una pareja de hermanos cubanos que arrasaron en nuestro país a comienzos de 1999 con un disco que llevaba por título el mismo que este single, De Hombre a Mujer.

Hemos arrancado y comenzado este bloque de 20 por 20 con dos canciones de la década de los 90. Arrancábamos con Donato y Estefano y De Hombre a Mujer, y cerramos con este Ámame o Déjame, uno de los singles que aparecían en el disco de debut de Mónica Naranjo. Antes también hemos podido escuchar a Jennifer López con Saint Gale, a los Modestia Aparte reivindicando a su generación allá por el año 2004 con un disco en el que recogían algunas de las mejores canciones de las últimas dos décadas en las que ellos han sido protagonistas, y también a los chicos de Milk King, un grupo que ha hecho bailar a muchos desde Alemania con canciones como Wait Awake. Bueno, pues si quieres seguir disfrutando de algunas de las mejores canciones de estas dos décadas de música, te espero en el siguiente bloque de 20x20.

Bien, seguimos 20 por 20. El repaso a toda la música que es importante y que ha sido importante a lo largo de dos décadas de éxitos en estos 20 años de historia de los Super 20, y en la que de alguna forma está también tu vida reflejada. Canciones como, por ejemplo, Crying at the Discotheque de los Alcazar, o aquel inolvidable All the Things She Said con el que descubríamos a unas jovencísimas rusas llamadas Tatu. La canción Europe's Living a Celebration, con la que Rosa López fue a Eurovisión. O el tema de Ina, Crazy Sexy Wild, que hace un par de veranos era sin duda alguna uno de los más bailados. Recordaremos también cómo sonaron a comienzos en su carrera los chicos de La Oreja de Van Gogh con la canción Cuéntame al Oído. Pero ahora vamos a arrancar desde la saga Crepúsculo con una canción que Bruno Mars escribió precisamente para esa película. Hoy, en los Super 20, volvemos a recordar canciones que creías olvidadas. Esto es 20 por 20. Arrancamos con It Will Rain.

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Vaya que sí, así da gusto escuchar la música, ¿eh? Sin interrupciones. 20 minutos sin pausa en los que la única protagonista es la música de éxito. Las canciones que siempre han estado ahí y que forman parte de la historia musical de la radio. Y desde luego que sí, de los Super 20. Canciones como ese Crying at the Discotheque de unos lejanos al Kaiser allá a comienzos del año 2000. Sonaron y mucho con esa canción y luego pasaron a la historia. Tatu, las dos rusas, Julia Volkova y Lena Katina, que al principio nos despistaron un poco, pero que todos recordamos gracias a la canción All the Things She Said. Rosa y su Europe's Living a Celebration, con todo el mundo saltando, incluyendo a Bisbal, Bustamante y Chenoa en el escenario. Ina, Crazy Sexy Wild, La Oreja de Van Gogh y, por supuesto, Bruno Mars con It Will Rain. No me negarás que ha sido una delicia poder recordar algunas de estas canciones. Pues hay mucho más para ti. No nos pierdas la pista porque seguimos contigo en un nuevo bloque de éxitos sin pausa. 20 años.

Estamos de vuelta y como puedes comprobar todavía tenemos muchas y grandes canciones para ti, porque 20 años de música dan para mucho. Por ejemplo, el tema de La Oreja de Van Gogh, la canción Día Cero, que aparecía en la Vuelta Ciclista a España en el año 2011 y que además fue parte de su disco Cometas por el Cielo. Antes escucharemos a Pink con Sober en su disco Fun House del 2008, o a los M-Clan y Santa Lucía en ese disco tributo a Miguel Ríos que un montón de artistas de nuestro país grabaron en el 2009. El disco se llamaba Bienvenidos. Iremos hasta Bogotá, en Colombia, para contactar con Carolina Márquez, una de las amigas de Pitbull, junto a Dele Saunders y Roscoe Mali, y la canción Get on the Floor, que rompía en el verano del 2013. Pero nuestro comienzo hoy nos lleva hasta San Juan de Puerto Rico, hasta el disco Palabras del Silencio, con el que Luis Fonsi en el 2008 debutaba en nuestro país con gran éxito y con la canción Aquí estoy yo. Una canción, por cierto, cantada con David Bisbal, Alex Sintek y Noel Sargis. Luis Fonsi, con él arrancamos este nuevo bloque de 20x20.

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1: Saludos, bienvenidos. Tiempo para la información en la sintonía de Onda Sur Motril a través del 107.7. Estamos ya preparados para acercarles el mundo de la información. Nos quedamos con Los Molinos, y es que concluyen las obras de asfaltado del camino del canal, precisamente de Los Molinos. Estaremos con esta información, así también como la Feria del Libro, ya que el escritor Jorge Díaz, ganador del premio Planeta con la tripleta Carmen Mola, ha inaugurado este miércoles dicha Feria del Libro aquí en Motril. Hablaremos de La Luz de Granada, hablaremos de Alfredo Amestoy, que presenta también su obra publicada el sábado. Hablaremos de congresos de historia, estaremos con la entidad local de Carchuna y Calahonda, que presenta también nuevos vehículos de servicio de limpieza. Estaremos con regantes, con la cooperativa La Palma, con reuniones por parte de empresarios de playas que trasladan al subdelegado del gobierno las principales reivindicaciones de cara al inicio de la temporada de verano en la costa tropical. Entraremos en página política, sociedad, cultura, comarca y también deportiva. Gracias por su atención. Comenzamos ya nuestro tiempo de información. Bienvenidos. Como decíamos, concluyen las obras de asfaltado del Camino del Canal de Los Molinos y también comienzan ya mañana mismo los trabajos del Camino del Deire, en el tramo que va desde la Rambla de Puntalón hasta la Pucha Nueva, por lo que estará cortado al tráfico ese ramal hasta el próximo viernes.
2: La intervención está incluida en el plan de mejora anunciado por la Junta de Andalucía para el municipio, que contempla el arreglo de algunos caminos que son de titularidad regional, al ser la vía de servicio de los canales de riego principales.
3: Nos encontramos hoy en este camino que se encuentra entre la Plaza de Toros y el pago conocido como Los Molinos, un camino muy demandado por los agricultores, donde el ayuntamiento no tenía competencias, puesto que es de la Junta de Andalucía. Y como bien dice siempre nuestra alcaldesa, es muy importante, ¿no?, tener administraciones amigas y que estén prestadas a colaborar con nosotros. Pues como estamos viendo, una actuación de unos 500 metros de camino, como digo, invernaderos, finca de subtropical y donde el ayuntamiento...

0: Y como digo, pues hay que poner en valor estas actuaciones como las que vamos a ir viendo durante las próximas semanas, donde la Junta de Andalucía ha hecho una importante inversión para los agricultores de nuestra zona, facilitándole el día a día, sobre todo por el acceso a su finca.
1: En este sentido, la alcaldesa de Motril, Luisa García Chamorro, ha resaltado la sensibilidad del Gobierno andaluz con el principal sector económico de la comarca.
2: La vía de conexión, de comunicación, lo que se conoce como caminos rurales, son infraestructuras muy necesarias, ¿no?, para facilitar el trabajo y la labor a nuestros agricultores. Siempre hemos dicho que Motril vive hoy por hoy de la agricultura y, por lo tanto, el ayuntamiento, dentro de sus competencias, que son caminos de titularidad municipal, hace un importante esfuerzo con cargo al PFEA. De hecho, en los próximos días o semanas presentaremos el arreglo de 5 nuevos caminos con cargo al PFEA y que se empezarán a ejecutar finales de este año, principios del año que viene, pero también la Junta, como ha explicado perfectamente el concejal de Parques y Jardines, tiene competencia en algunos caminos que son de su titularidad.
1: La regidora motrileña ha incidido en que era una demanda histórica por el mal estado en el que se encontraban.
2: La verdad es que llevamos ya años reclamando el arreglo de estos caminos, puesto que están en el término municipal de Motril y estaban en un estado lamentable. Hay que recordar que se va a faltar, como anunció en su día el delegado del Gobierno, Antonio Granados, cuando hizo la visita, se va a arreglar este camino que ya está prácticamente terminado. Se va a arreglar también el camino del Deire, que empezará mañana mismo, según las previsiones que nos han dado los técnicos de la propia Delegación de Agricultura de la Junta. Empiezan a arreglar el camino del Deire, que se está prácticamente, que no existía camino.
1: Además, se está empezando a actuar en la cuesta del Algarrobillo.
2: El acceso que tiene desde la Nacional 323 al Camino de Minasierra, que también es un camino, bueno, donde acceden muchas fincas de subtropicales, muchos agricultores de nuestra ciudad, y también se va a arreglar. Con lo cual, al esfuerzo inversor que hace el Ayuntamiento de Motril a través del PFEA para el arreglo de caminos rurales, bueno, pues ahora afortunadamente también la Junta de Andalucía se suma al arreglo de estos caminos.
3: Nos metemos de lleno en la Feria del Libro. Ha sido el escritor Jorge Díaz, ganador del Premio Planeta con la tripleta Carmen Mola, el que ha inaugurado este miércoles la Feria del Libro con la presentación en el Teatro Calderón de su libro más reciente, El Espía. Posteriormente ha firmado ejemplares en la Plaza de España.
4: El Espía está basado en la vida real del barón von Roland, un espía en Barcelona, en la Primera Guerra Mundial, en ese mundo de cabarets, bajos fondos, contrabandistas, espías, drogas. El barón von Roland en realidad era un aventurero judío, estaba apasionado por Alemania, al que habían mandado a esta ciudad para meterse ahí en los bajos fondos y trabajar para Alemania. La parte más de ficción es cuando aparece el cadáver. Un cadáver que aparece mutilado brutalmente en una playa de Mojácar. Cuando van a ver quién es, se encuentran con que es un vecino del pueblo que lleva como 3 años en el pueblo. Todos piensan que es un nazi que se ha fugado después de la Segunda Guerra Mundial, y hacen la autopsia, se encuentran con que en la muñeca tiene grabados unos números que se grababa a los judíos en los campos de concentración. Todo lo que habían pensado siempre, que estaban delante de un nazi, pues puede que sea mentira. ¿Lo han matado los nazis por ser judío? ¿Lo han matado los judíos por haberlos traicionado? Es un tipo bastante peculiar. ¿Le ha matado a alguien por motivos personales? Pues esta historia la descubrí hace muchos años cuando leí La verdad sobre el caso Savolta de Eduardo Mendoza. Y entonces me puse a investigar qué había sido de verdad el caso Savolta, y me encontré con que estaba basado en un hecho real, que era el asesinato de un industrial barcelonés que se llamaba Josep Albert Barret. Entonces me encontré con dos personajes, el barón von Roland y el comisario Bravo Portillo, que eran de alguna manera los inductores del asesinato. Dos canallas terribles que siempre quise escribir sobre ellos. A mí me gustan las novelas, la parte histórica de las novelas, en la que los personajes no son protagonistas de la historia grande, sino de las historias pequeñas, y son un poco víctimas de la historia. Era la parte más difícil, porque tenía que conseguir contar una investigación y 50 años todo a la vez, y tardé mucho en llegar a la conclusión de cómo podía hacer el eje entre las dos cosas, que al final son los interrogatorios a los que fue sometido el barón von Roland por parte de los servicios secretos ingleses después de detenerlo por ser colaborador nazi en la Segunda Guerra Mundial.

0: Más cosas, concretamente el escritor granadino Fex Maldonado acaba de publicar Los últimos destellos, la novela con la que pone fin a la trilogía La luz de Granada, un universo literario de misterio y leyendas ambientada en la ciudad nazarí. El autor estará además en la Feria del Libro de Motril firmando ejemplares de sus obras hasta el día 28 a las 6 de la tarde en la librería El Lápiz.
1: Granada, sus leyendas y sus rincones más misteriosos vuelven a convertirse en el eje central de la obra de Fex Maldonado, quien estos días presenta Los últimos destellos, la tercera novela con la que cierra definitivamente el universo literario de La luz de Granada.
2: Es una historia nueva, totalmente diferente, que se ubica 4 años después de los sucesos que ocurren tanto en La luz de Granada como en El legado eterno. Ya recordad que estas dos novelas iban en paralelo, son historias que se pueden leer de manera independiente, pero transcurren a la vez, por lo que El último destello es una narración que habrá que leerla después de haberse leído estas dos, porque ocurrirá 4 años después, los personajes han evolucionado, han tenido que tomar decisiones y se van a volver a encontrar. Y ahí surge un poco la chispa de esa última novela.
1: La trilogía comenzó en 2023 con la publicación de La luz de Granada, una obra que logró conectar rápidamente con el público y que ya alcanza varias ediciones. Más tarde llegaría El legado eterno, ampliando una historia marcada por el suspense, los secretos familiares y la presencia constante de Granada como escenario narrativo.
2: Necesitamos relacionarnos y en este sentido en las novelas hablo mucho sobre cómo crecemos, ¿no? En el ambiente en el que cada uno se siente cómodo y se siente seguro. Para mí es muy importante hablar, por ejemplo, sobre la familia, ¿no? Que por suerte pues muchas veces nos sentimos arropados por ella, pero también hay situaciones en las que tenemos que alejarnos de la familia, ¿no? Y tenemos que crearnos nuestra propia familia. Habrá personajes de la saga que tengan que apostar por esa familia creada, ¿no? Y no la natural. Y creo que reflejar esas diferentes relaciones que al final son fruto de la realidad, ¿no? Y de la sociedad actual en la que vivimos, pues era importante, ¿no? Darle visibilidad.
1: Ahora, con Los últimos destellos, Maldonado pone el broche final a una trama que arranca 4 años antes, después de un devastador terremoto que cambió la vida de sus protagonistas. Germán y Alex intentan rehacer sus vidas lejos de Granada.
2: Necesitaba que esos personajes tomaran algunas decisiones y se alejaran. Por ejemplo, hay un protagonista que es Germán, que es con el que más identificado me puedo sentir yo. Necesitaba que se alejara de Granada, que tomara la decisión de irse de la ciudad. No, muchas veces no ocurre eso, tenemos que alejarnos de nuestro entorno, ¿no? Y de nuestro hogar para darnos cuenta de lo que realmente tenemos, ¿no? Y yo creo que era un punto de inflexión importante para él, para que se diera cuenta de, pues de quizá lo que estaba perdiéndose, ¿no? Al haber abandonado su tierra y ponerlo en la situación límite de decidir, ¿vuelvo a Granada o ya afronto esa decisión que tomé?
1: El autor estará este jueves firmando ejemplares de esta trilogía de 6 a 8 y media de la tarde en la caseta que ha instalado la librería El Lápiz en la Feria del Libro de Motril. Este jueves, en el programa cultural Arte Nativo, que se emite a las 10 de la noche, Fex Maldonado nos ofrece más detalles de La luz de Granada.
0: Y también Alfredo Amestoy presenta el sábado en la caseta de la librería Fenicia en Plaza de España En el cielo no hay Chanel, sobre su encuentro celestial sobre Marilyn Monroe y su marido Arthur Miller, a quien el comunicador vasco entrevistó en el año 2002.
3: Quiero pasar por Almuñécar, con la librería Fenicia de Almuñécar, y luego el día 30, la Feria del Libro en Motril, Plaza de España del Ayuntamiento. No, quiero testimoniarle la víspera, porque es el día 1, el lunes, se cumple para mí, porque yo estoy muy enamorado. Yo no. Millones de personas hemos estado enamorados de mi generación, hay mucho que hablar también de eso, pero en fin, hemos estado enamorados de Marilyn Monroe, considerando, fíjate, que es una de las 10 mujeres más llamativas que han perseverado. Pero si nos referimos ya incluso a Nefertiti, desde Nefertiti le han compuesto, le han introducido en la lista, en ese elenco de las 10 mujeres más famosas de la historia del mundo.
4: Buena parte de la inspiración del libro surgió de la entrevista que realizó en 2002 a Arthur Miller.
3: Fue la entrevista favorecida por Irving Berlin, que fue el que me permitió llegar a Arthur Miller, y entonces... lo más importante que fue el que inspiró mi obra fue de que cuando muera trataré de buscar a Marilyn Monroe donde esté para pedirle perdón por tal y por cual y por cual, ¿no? Por no haber ido a su funeral. Pero la verdad es que no fue a su funeral porque tampoco fue Dean Martin, tampoco Frank Sinatra y tampoco toda la mafia, la gente poco presentable. Joe DiMaggio fue en ese aspecto intransigente. Y se rezó, aparte de quitaron otras oraciones, pusieron lo que quiso Joe DiMaggio, y iba bastante a Nueva York. Y entonces una amiga mía fue la que me dijo, mira, nos puede presentar a Arthur Miller un músico muy importante, fíjate, decía músico importante, el más, Irving Berlin. Mi encuentro con Arthur Miller se enriqueció sobre todo porque, claro, yo había oído que Joe DiMaggio no le permitió asistir al funeral. A mí esa entrevista con Arthur Miller lo que me dio es la mala espina de que como buen judío era intransigente en cuanto a que le hubiera abandonado esta mujer, porque la abandonó. En enero o febrero del año 62 ya va a México a divorciarse de su último marido, de Arthur Miller. ¿Y por qué? Porque tenía prisa por una razón muy importante, que estaba fraguándose la boda de nuevo con DiMaggio para el día 10 de agosto. Era un hombre que tenía suficiencia, pero con un poco de sentido del humor, claro, aunque era un dramaturgo, no era comediógrafo, pero tenía sentido del humor. Y no, hablamos un poco de la muerte de un viajante, pero más de Marilyn, ¿no? Marilyn dijo también eso, los tres abortos de Marilyn fueron con hijos míos. Luego eso también le había creado un problema.
4: Amestoy ha justificado el origen del título.
3: El título del libro, claro, obedece a la frase famosa que dijo ella cuando le preguntaron, ¿qué se pone usted para dormir? Porque si durante el día no lleva ropa interior, tampoco, ¿qué se pone usted? Ah, pues nada, me pongo unas gotas de Chanel número 5.
4: El jueves también se presenta este libro en la sala de exposiciones de la Biblioteca de Salobreña desde las 7 de la tarde.
0: Dejamos ahí a Alfredo Amestoy, la Feria del Libro. Recordamos también que el segundo Congreso de Historia de Motril va a reunir en el Teatro Calderón el 1 y 2 de este próximo mes de junio a profesores e investigadores que estarán o hablarán sobre los siglos XVII y XVIII en nuestra ciudad. En esta ocasión el público conocerá más sobre el linaje de los Ruiz de Castro o sobre la figura del Cardenal Belluga.
1: El Palacio Ruiz de Castro protagoniza el cartel de esta segunda edición. La responsable del Archivo Municipal, Encarnación Escañuela, resalta la importancia de esta cita.
5: Por segundo año consecutivo conseguimos que gente muy especializada trate temas que están o cogidos con pinzas, pero tema y personaje y familia que, de los que se sabe algo, pero que nunca se habían tratado en profundidad. Este año nos vamos a centrar un poco en el siglo XVII, pero sobre todo en el siglo XVIII. Digo el XVII porque son familias que en el XVII igual no tenían mucha relevancia, pero en el XVIII son no solo poderosas aquí en Motril, sino que son poderosas dentro del aparato del Estado.
1: Las ponencias versarán sobre élites sociales como la familia Vitoria y Castro o sobre temas como Iglesia y poder con la figura clave del Cardenal Belluga.
5: El papel de el Cardenal Belluga también a nivel político. Nadie sabe que había un motrileño que llegó a ser presidente de la Audiencia en el Perú o que un Ruiz de Castro que recibe una dote porque su mujer era princesa, pero el título de princesa estaba un poco en litigio. y cuando ella recupera su título, ese motrileño es príncipe de Cerclestilly.
1: El congreso se celebra con motivo del Día de la Ciudad, como señala el concejal de Patrimonio, Juan Fernando Hernández.
6: Serán el día 1 de junio y 2 de junio a partir de las 6 de la tarde en el Teatro Calderón de la Barca. Ya como ha dicho la archivera municipal Encarna Cañuela, pues vamos a contar con élite en el mundo de la historia moderna que nos van a contar cómo eran las relaciones entre Iglesia y el poder en la ciudad de Madrid en la Edad Moderna, en los siglos XVII y XVIII, la historia de los judeoconversos, la historia también del cardenal Belluga, de la familia Castro y todas las especialidades que nos ha indicado Encarna Escañuela.
1: El ayuntamiento quiere así que los madrileños conozcan la historia más desconocida de la ciudad.
6: Un modelo más del proyecto que la alcaldesa quiere para la ciudad y con todo el equipo de gobierno de ese proyecto ciudad cultural. En este congreso pues se tratará la influencia que tuvieron los madrileños en esa creación de la administración del Estado y por tanto animo a todos a que visiten el congreso, a que se acerquen a conocer la historia de Madrid, porque al final es muy importante saber de dónde venimos para saber hacia dónde vamos.
1: La alcaldesa de Motril ha destacado que uno de los ponentes es Antonio José Díaz, Premio Nacional de Historia en 2021.
7: Vienen personas muy, muy importantes, incluso nos dicen que viene un Premio Nacional de Historia, creo que han dicho, con lo cual, bueno, pues al final un congreso que a pesar de su corta vida, de su juventud, bueno, pues está cogiendo un caché muy, muy importante. Hay que dar la gracia a Encarna, a Julia, a todo el equipo del archivo municipal, lógicamente todo coordinado por el teniente de alcalde de patrimonio, por Juan Fernando, porque esto no es trabajo de un día, esto desde que terminó el congreso el año pasado empezaron ya a trabajar para la realización del segundo congreso, puesto que hay que hacer muchos contactos, son gente, como digo, muy, muy importante dentro de la historia, tienen que prepararse estas ponencias, no son ponencias que estén hechas, tienen que estudiarlas, tienen que buscar la documentación y la verdad que es un trabajo súper, súper laborioso.
1: García Chamorro ha destacado que la primera edición del Congreso de Historia fue un éxito y que se está preparando un libro sobre ella.
7: La idea que teníamos, bueno, era precisamente con el segundo Congreso entregar un libro editado con las ponencias del primero, pero bueno, al final ha habido un pequeño retraso y a ver si para después del verano podemos presentarlo, porque yo creo que sería también muy interesante que no solo quede la constancia de la gente que va a asistir a esas ponencias, a esas conferencias, sino también, porque al final es historia de nuestra ciudad de Motril, bueno, para todas aquellas personas que quiera tener ese volumen, ¿no? Con todas las ponencias, pues que lo pueda tener, que lo pueda hojear, incluso, ¿no? Que sirva para estudiar, para los estudiosos de la historia de la ciudad.
1: La alcaldesa ha animado a la población a que acuda a las conferencias.
7: Con ello lo que pretendemos es dar a conocer la historia de Motril, pero también queremos que los motileños y las motileñas se sientan orgullosos de su ciudad, se sientan orgullosos de nuestros orígenes. Y bueno, pues como digo, invitar a todo el mundo que durante esos días en el Teatro Calderón pues se pasen, que escuchen, que participen, porque se está haciendo un esfuerzo muy importante. Yo creo que merece la pena asistir a este tipo de evento cultural.
0: Así las cosas, dejamos ese congreso de historia, nos quedamos con la entidad local de Carchuna y Calahonda, que presenta los nuevos vehículos de servicio de limpieza que atiende ya a los 5 núcleos de población del Llano. El presidente de la ELA, Juan Alberto Ferrer, ha explicado que esta mejora corresponde a las nuevas condiciones del contrato del servicio.
8: Como bien sabéis, es una situación que hemos conseguido llevar a cabo y arreglar durante este mandato y estamos muy contentos del servicio que se viene dando ya desde hace un año con estos camiones, pero hoy por fin ya tenemos las rotulaciones, hoy ya se han quedado, digamos, que son nuestros íntegros con pegatina incluida, por lo tanto estamos muy contentos, como habéis visto tenemos muchísima maquinaria nueva con la cual vamos a hacer que este servicio vaya muchísimo mejor y que, como ya estáis viendo durante este año de proceso y de trabajo, ya he visto que nos hemos actualizado, que nos hemos puesto a día, tenemos nuevos contenedores, tenemos nueva maquinaria, por lo tanto estamos haciendo que el servicio vaya un poquito mejor. Y qué hay que deciros, que esto empezamos solucionando los problemas y que ya solo nos queda mejorar, así que poquito a poco iremos viendo cómo el servicio de basura de Carchuna y Calahonda va creciendo, va funcionando mejor y va haciendo que nuestros pueblos estén con las condiciones que queremos desde este equipo de gobierno.
0: Ferrer ha explicado que ante el aumento de población durante los próximos meses, el servicio está preparado.
8: Lógicamente, cara verano, no podemos esperar otra cosa y es lo que queremos que suceda, que toda esta maquinaria y todos estos trabajadores tan magníficos que tenemos van a dar de nuevo el do de pecho para que tengamos un verano soberbio y un verano bien con el tema de residuos y nuestra basura, y que consigamos que Carchuni Calahonda sea un estandarte sobre la higiene, como muchos vecinos nuestros son, y queremos también llegar a eso, porque es importante que la calidad de vida y la calidad de los servicios que llegan a Carchuni Calahonda vayan mejorando con el tiempo.
0: El jefe de servicio de la empresa concesionaria, José Félix Reyes Infante, ha detallado las características de los vehículos.
9: Hay que destacar la incorporación de la flota, el cambio de sistema de recogida que ya se implantó el verano pasado, que hemos pasado a carga lateral. Esto ha tenido una mejora importante en el tema de la contenerización, la capacidad, evitar los malos olores, son contenedores herméticos. Y también la introducción de la recogida orgánica, la fracción de orgánica, que desde aquí aprovechamos para solicitar la colaboración al vecindario para que entre todos sigamos pudiendo hacer la separación de los residuos que generamos.
0: De forma paulatina se irán incorporando más vehículos eléctricos.
9: Es muy importante destacar también la presencia de dos vehículos eléctricos para fomentar, como siempre, y disminuir nuestra emisión de... Nuestra emisión de gases de efecto invernadero, del CO2, tenemos un camión de recogida de muebles chiquitillos para facilitar y agilizar la recogida también en calles más estrechas y de difícil acceso, el vehículo hidrolimpiador de agua caliente para la eliminación de grandes manchas y manchas incrustadas en el pavimento y acerado, y el vehículo de camión pluma con caja de multilid para recogida de poda, muebles y grandes puntos de escombro y de puntos negros del municipio.
0: Reyes ha destacado que ya están preparados para la campaña de playas.
9: Luego, en relación a la limpieza de playas, pues tenemos nuestro tractor con su cuchilla para el alisado de la arena, la limpieza manual, y esperamos este verano estar a la altura de las circunstancias y poder mejorar el servicio en todo lo posible para el municipio.
0: Sintonía de Onda Sur Motril, 107.7, la Comunidad General de Regantes del Bajo Guadalfeo denuncia el desperdicio histórico de agua mientras las canalizaciones de Rules siguen sin ejecutarse. Los regantes consideran que con Rules al 99% y con Beznar al 85% se están tirando miles de litros por segundo al mar. Según las estimaciones actuales, podrían estar vertiéndose al mar alrededor de 7.000 litros por segundo, además del correspondiente caudal ecológico. El presidente de la Comunidad General de Regantes del Bajo Guadalfeo, Maximino Prados, ha asegurado que es incomprensible e indignante que en pleno 2026 se sigan perdiendo miles de metros cúbicos de agua que terminan perdiéndose en el mar una vez que han recargado los acuíferos. La puesta en marcha de las canalizaciones permitiría reducir significativamente la dependencia de los pozos al margen derecho e izquierdo del río Guadalfeo, favoreciendo una agricultura mucho más sostenible medioambientalmente, más eficiente y económicamente más viable. Además, posibilitaría disponer de un sistema regulado y controlado, ofreciendo mayores garantías tanto a agricultores como al conjunto de la comarca. Y también recordamos que la cooperativa La Palma acoge ya este viernes la gran final del concurso gastronómico El Gorro Rojo, certamen que reconoce el talento, la creatividad y el compromiso con la alimentación saludable de crear jóvenes cocineros españoles.
1: Los finalistas presentarán en la sede de la cooperativa sus creaciones originales, donde los productos locales y frescos de la cooperativa y el territorio serán los protagonistas indiscutibles. El jurado estará formado por expertos destacados, entre ellos Enrique Sánchez, chef y presentador del programa Cómetelo de la Televisión Autonómica, José Rodríguez, chef de I+D de Cooperativa La Palma, e Inmaculada Criado, gerente del Centro de Formación Profesional La Inmaculada. Los ganadores recibirán premios valorados en un total de 6.000 euros en reconocimiento a su talento y esfuerzo. Este certamen no solo impulsa el desarrollo de jóvenes talentos, sino que también refuerza la alianza entre la educación y el sector agrícola para promover una gastronomía innovadora y sostenible.
0: Y es la Asociación de Chiringuitos y Empresarios de Playas de la Costa Tropical los que se reúnen con el subdelegado del Gobierno en Granada, José Antonio Montilla. Serán tres las reivindicaciones claves de cara al verano. Montilla se ha comprometido a poner al tanto al Ministerio para darles respuesta.
4: Según Francisco Trujillo, presidente de la asociación, la modificación del reglamento de la Ley de Costas anunciada por el Gobierno para cumplir con la normativa europea podría afectar negativamente al sector. El subdelegado del Gobierno en Granada, José Antonio Montilla, asegura que mediará con el Ministerio, al igual que con el desbloqueo del Parque Azul de Almuñécar, para lo que convocará una reunión técnica urgente. Trujillo solicitó además a Montilla más presencia de la Guardia Civil por tierra y por mar este verano para garantizar la seguridad y proyectar una imagen de costa tranquila y confiable. El subdelegado confirmó que, como en años anteriores, la plantilla se reforzará en función de las posibilidades disponibles.
0: Y ahora sí nos metemos de lleno en Página Política. El Partido Socialista alerta sobre la situación de la valla perimetral del colegio Los Álamos. Los socialistas reclaman un informe técnico que valore la situación para realizar una intervención duradera que garantice la seguridad de los escolares y de la comunidad educativa.
1: La vicepresidenta del PSOE de Motril, Edelmira Sáez, afirma que la mayor situación de riesgo se localiza en el perímetro exterior del centro, ya que el vallado metálico se encuentra suspendido e inclinado de forma precaria, sujeto únicamente por un alambre atado a una farola pública en plena zona de paso escolar. Por ello, Sáez propone una actuación técnica de urgencia inmediata que sustituya estos parches provisionales por soluciones estructurales homologadas.
0: Por su parte, Izquierda Unida ha pedido al equipo de gobierno que invierta remanentes de tesorería en el arreglo del firme de algunas calles paralelas a la avenida Ángel Gijón. Y tras registrar los vecinos, más de 300 firmas reclamando estas mejoras, como ha dado a conocer ya la portavoz de la coalición Inmaculada Omiste.
1: En concreto se trata de las calles de la confluencia de Pablo Coronado con la avenida y el camino de Pataura.
10: Una zona donde ya hace algunos meses denunciamos el mal estado que estaba tanto la carretera como la acera, en un estado lamentable. O sea, que es que aquí vienes con una bici y es practicar deporte de riesgo. Lo denunciamos, hicimos la petición al ayuntamiento para que se arreglase esta zona y el ayuntamiento parcheó. Pero la zona está en un estado ya tan peligroso, tan lamentable, con tantos socavones, que el parcheo no sirve absolutamente para nada.
1: Omiste ha apoyado la demanda vecinal.
10: Los vecinos del barrio han recogido más de 300 firmas para pedir al ayuntamiento que realmente proceda a la asfaltada integral de esta zona, porque esto ya con parcheo no sirve. Si es que a la vista salta que es que está mal, es peligroso transitar. Andando es muy peligroso, si está lloviendo te puedes caer no solo por la gravilla que es, sino por los socavones. Los coches no tienen margen como para esquivar un socavón, y muchísimo menos las bicis, las motos o los patinetes eléctricos.
1: La edil en la oposición ha reclamado que con cargo al remanente de tesorería hay un plan de asfaltado para la zona.
10: Con lo cual, nosotras desde Izquierda Unida, que llevamos desde marzo pidiendo que se arregle esta zona, lo que vamos a solicitar al ayuntamiento o le vamos a pedir a la señora alcaldesa, puesto que ha ahorrado 12 millones de euros, que la pregunta es ¿por qué ahorra 12 millones de euros teniendo las calles así? La pregunta es esa, eso tendría que responderlo la señora alcaldesa, que con un presupuesto de 69 millones, con un ahorro de 12 millones de euros, tengamos las calles así. Lo que le vamos a pedir es que proceda a la inclusión del arreglo o del asfaltado de esta zona en los remanentes que tiene de tesorería, que lo apruebe y que aquí realmente se solucione un problema que realmente está perjudicando el día a día de los vecinos.
0: Recordamos también que hemos visitado el banco de sangre del Hospital de Motril, que se nutre gracias a los donantes que acuden a la matraquilla y al trabajo de los profesionales del Centro de Transfusión de Granada. Ese tiempo que dedica una persona a donar se traduce en ayuda directa a quienes más lo necesitan, en urgencias ante un caso de hemorragia y para cirugías o el tratamiento, por ejemplo, de enfermedades.
1: Motril necesita aumentar su tasa de donaciones, nos dicen desde el área de hematología del hospital.
11: 1.200 unidades de sangre tuvimos el año pasado y es verdad que las necesidades han sido un poco mayores aquí en el hospital que la donación. Entonces, bueno, pues animamos a la gente a que done un poquito más en Motril.
1: La hematóloga María del Mar Fernández detalla por qué es tan importante nutrir a los bancos de sangre.
11: La donación de sangre es fundamental porque la sangre no se puede fabricar. Entonces dependemos de la solidaridad de la población. Cada día en el hospital necesitamos transfusiones, en caso de hemorragia, intervenciones, partos complicados, pacientes oncológicos y hematológicos que necesitan tratamiento. Entonces, detrás de cada transfusión estamos salvando más de una vida.
1: De cada donante se extrae 450 mililitros de sangre y 800 en el caso del plasma. Aunque los datos recogidos en Motril son positivos, aún estamos por debajo de la media de la provincia en el caso del plasma.
11: Aquí en Motril la media de donación del año pasado fue de 300 bolsas de plasma, que la verdad que es una cantidad bastante buena. Es verdad que estamos un poquito por debajo de la media de Granada, pero por encima de la de España. Y bueno, aproximadamente aquí en Motril se utilizaron el año pasado unas 70 bolsas de plasma, pero ese plasma también se necesita para almacenarlo para en un futuro producir estos medicamentos.
1: Esta profesional nos detalla por qué es tan importante la donación de plasma.
11: El plasma se utiliza para hemorragia, para déficit de coagulación y también para fabricar algunos medicamentos que son derivados del plasma, como por ejemplo factores de la coagulación, el fibrinógeno, y además pues en urgencias, como accidentes que los pacientes necesitan en caso de hemorragia, pues necesitarían plasma de forma urgente. Si no tuviéramos, pues nos quedaríamos sin esos recursos.
1: Aún hay quien duda si donar plasma por la incertidumbre sobre el proceso, nos explican desde Hematología. Por eso es importante consultar a los especialistas en el mismo centro de donaciones si queremos aclarar dudas.
11: Más que miedo a eso, incertidumbre, desinformación, pero siempre hay personal sanitario, el programa es muy, vamos, el protocolo es muy aséptico. Y es lo mismo que una, igual de doloroso que una donación de sangre, es muy sencillo, lo único que es un poquito más largo, dura aproximadamente unos 50 minutos, mientras que la donación de sangre dura 10 minutos, y se conecta a una máquina que saca el plasma y devuelve el resto de componentes sanguíneos al donante.
1: Aquí, en el laboratorio y banco de sangre del Hospital de Motril, se recibe la sangre y plasma de las colectas que el Centro de Transfusión de Granada realiza en el Centro Cívico de la Matraquilla, la próxima este jueves 28 de mayo durante la mañana y la tarde. El trabajo de los profesionales del área de hematología del Santa Ana es clave para que llegue en perfectas condiciones a los motrileños que más lo necesitan.
11: Aquí en el hospital recibimos la sangre del centro regional, del Centro de Granada de Transfusión. Nosotros tenemos un stock y en función de nuestras necesidades vamos solicitando a ellos la cantidad de componentes que necesitamos. Luego, pues aquí hacemos las comprobaciones, todos los métodos de seguridad para que la trazabilidad sea correcta y la sangre llegue en las mejores condiciones al donante.
1: El cero negativo, el donante universal y menos común, sigue siendo el más necesario, pero en general los profesionales animan a la población a que donen y así ayudar a cubrir todas las necesidades del Hospital de Motril. Y es que alguna vez podemos ser nosotros los que necesitemos una transfusión.
0: Así las cosas, también recordamos que más de medio siglo detrás de una cámara han convertido a José Antonio Maldonado en testigo directo de la historia sentimental de toda nuestra ciudad. Precisamente nuestro compañero Juan Carlos Colorado le ha realizado una entrevista muy cercana, emocionante y llena de recuerdos que podrán ver en la televisión de Motril en las próximas horas.
12: Hablar de José Antonio Maldonado es hablar de la memoria gráfica de Motril. Durante más de 55 años, su cámara ha inmortalizado la vida de generaciones enteras de motrileños. En una entrevista cargada de recuerdos y emociones, repasa sus comienzos en la calle Ancha, sus primeras fotografías con apenas 15 años y el cariño que sigue recibiendo de toda la costa tropical. José Antonio recuerda cómo nació su pasión por la fotografía, gracias a una cámara conseguida casi por casualidad, y cómo, desde entonces, supo que aquel sería el trabajo de su vida.
13: Que aquel día llegó a la tienda de mis padres, que en paz descansen, en la calle Cristóbal Colón, y llegó Antonio Morales a venderle a mi madre productos para la tienda y, entre otras cosas, chocolates Valores de Villa Joyosa. Y le dijo a mi madre: Virtudes, cómprame 3 cajas de chocolate y te regalo una cámara de fotos. Y yo estaba en el patio pelando pollo, ayudándole a mis padres a subsistir adelante. Y salté corriendo a decirle a mi madre que comprara las 3 cajas de chocolate. Pero no había economía para comprarla. Y aquel hombre le dijo: Virtudes, te voy a mandar las 3 cajas de chocolate, me las pagas poco a poco, y ahí tienes la cámara de fotos para tu hijo José Antonio. Ahí empezó mi historia, Juan Carlos.
12: Durante la conversación hay tiempo para hablar del Motril de antes y del de ahora, de la evolución de la fotografía, del periodismo y también de la estrecha relación que siempre ha mantenido con la actualidad local y con esta casa, la Radio Televisión Motrileña. pero uno de los momentos más emotivos de la entrevista llega cuando José Antonio Maldonado relata cómo sufrió una parada cardíaca mientras trabajaba en una boda en el Hotel Salobreña.
14: Un día aparentemente normal de trabajo de nuestro buen amigo José Antonio Maldonado, y de repente el corazón se para, José Antonio.
13: Pues sí, Juan Carlos. Una tarde maravillosa, montamos dos cámaras de vídeo, donde iba a hacer todo por lo civil, subimos arriba al ala nueva del Hotel Salobreña, porque me habían llamado ya los novios, al sentarme en el sofá, sin dolerme nada, un pelo, según Antonio, yo doblé el cuello y se acabó. Se para el corazón, él cree que me he dormido, me empieza a llamar, José Antonio, José Antonio, y ya notó el color azafrán en la cara. Salió gritando a la piscina. Afortunadamente había dos socorristas que sabían hacer la RCP, la resucitación cardiopulmonar. Saltaron de momento, me tiraron al suelo, rompieron la camisa y empezaron a intentar arrancar mi corazón. Gracias a Dios, a los 6 minutos y medio, según el 061, el corazón lograron que arrancara, aleteando muy lentamente.
12: Un episodio que cambió su vida para siempre y que le llevó a implicarse de lleno en la asociación Mucho Corazón, desde donde hoy ayuda y acompaña a pacientes cardíacos y a sus familias. La entrevista también deja espacio para los sentimientos más personales, hablando del amor por su mujer, Adela, de sus hijos y de sus nietos, y del valor de la familia como el gran motor de su vida.
13: Al margen de mis padres, de mis hermanos, yo tuve, afortunadamente, el mayor orgullo de mi vida de conocer a mi mujer, a Adela Muelas Ramón. Ella lo ha dado todo por mí. Me ha cuidado y me cuida las 24 horas del día. Me ha dado lo más grande, además de su cariño, dos hijos maravillosos. Y fruto de mi hijo José Carlos, me ha dado dos nietos maravillosos, Carlos y María. Son mis mayores tesoros.
12: Una conversación sincera, cercana y muy humana, con uno de esos nombres propios que forman parte de la historia reciente de Motril y que podrán ver esta noche a partir de las 11.
0: Ahora sí, nos vamos ya al apartado comarcal. En Almuñécar, la policía local sexitana informa de cortes de tráfico por los actos del aniversario de la Guardia Civil en San Cristóbal.
1: Por otro lado, la Corporación de Almuñécar, reunida en pleno, ha aprobado por unanimidad una moción institucional para defender la continuidad del proyecto del Parque Azul de Vida Submarina y explorar conjuntamente alternativas para su ejecución y soluciones para desarrollarlo dentro del marco legal y medioambiental vigente. Por último, más de 40 asociaciones participarán este sábado en el encuentro de asociaciones de Almuñécar La Herradura en el Parque del Majuelo, de 11 de la mañana a 6 de la tarde. Habrá talleres, actuaciones, actividades infantiles, exhibiciones, gastronomía solidaria y stands informativos abiertos a toda la ciudadanía.
0: Tiempo ya para el plano meteorológico en recta final de nuestro tiempo de información.
1: La Agencia Estatal de Meteorología pronostica para el jueves cielos poco nubosos o despejados, temperaturas en ligero ascenso. En Motril la mínima será de 19 grados y la máxima de 28. Los vientos flojos variables. En la mar habrá viento de componente variable con fuerza de 1 a 3, mar rizada a marejadilla, con mar de fondo del este de 1 metro desde la tarde hasta la madrugada del viernes.
0: Y ahora sí, nosotros nos vamos, nos quedamos con el mundo del deporte que nos acerca, como siempre, nuestro compañero Pedro Feixas. Gracias por su atención, mañana más. Adiós.
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0: Hola, ¿qué tal? Bienvenidos al Tiempo del Deporte aquí en la Radio Televisión Municipal Motrileña. Comenzamos hablando por el CF Motril, que ya tiene todo listo y preparado para el encuentro que se va a jugar el próximo domingo.
20: A la espera de la decisión que adopte el Comité de Competición de la Federación Andaluza de Fútbol sobre las posibles sanciones que se le pueden imponer tanto a Antonio López por la roja que vio el domingo pasado frente al Churriana y a Carlos León, que vio dos tarjetas amarillas. Un Carlos León que el Motril presentó un recurso por la segunda tarjeta amarilla. De no prosperar, Carlitos tendría un partido de sanción, mientras que en el caso de Antonio López podría tratarse de dos encuentros. Pero, en principio, no podría jugar esta eliminatoria al completo. Recordemos que el partido se juega el domingo en Armilla a partir de las 7 de la tarde y lo podrán seguir en directo a través de Onda Sur Motril en el 107.7 desde minutos antes del inicio. Un Motril que está intentando poder recuperar al menos a Darío de la O y Rafa Martínez para poder reforzar la zona defensiva ante un equipo que se encuentra en racha en las últimas semanas y que está en un magnífico estado de forma. Se espera un lleno total en el campo de San Miguel de Armilla y se confía ante la cercanía, sean muchos los aficionados de la costa que se desplacen para ver este partido y animar al Motril Club de Fútbol. Recuerden que estamos en la segunda eliminatoria de la fase de ascenso a la segunda red.
0: En el día de ayer que el equipo del Sur Cooperativa Granada-La Palma ha conseguido matemáticamente la permanencia en la primera división nacional de atletismo, tanto en el apartado masculino como en femenino, y en ambos luchará por el ascenso de categoría.
20: El Club Atletismo Ciudad Motril ha participado en Atarfe en una magnífica jornada atlética marcada por el alto nivel competitivo, el excelente ambiente y la convivencia deportiva entre todos los participantes. La competición destacó también por su impecable organización, que permitió el desarrollo fluido y coordinado de todas las pruebas, haciendo que atletas y familias vivieran una experiencia inolvidable. Desde el club motrileño han querido agradecer especialmente la labor de la Federación Andaluza de Atletismo, del Ayuntamiento de Atarfe y del Club Atletismo Atarfe por su implicación y esfuerzo en la organización de este evento. En el apartado deportivo tenemos que destacar que la cantera del Club Atletismo Ciudad de Motril volvió a demostrar su enorme potencial, compromiso y capacidad, logrando resultados destacados en distintas categorías. En categoría sub-10, Felipe Sánchez Alonso se proclamó campeón en la prueba de marcha, consiguiendo la medalla de oro. Pablo Cabello Lupión obtuvo un meritorio tercer puesto en los exigentes 1000 metros. En la categoría sub-12, Raúl Istrate Callejón firmó una brillante actuación al conquistar dos medallas en marcha y una en lanzamiento de peso. Yesenia Pineda Aguilar logró subir al podio tanto en velocidad como en salto de longitud. Y Alicia Dragomir consiguió una merecida medalla en la disciplina de marcha. En categoría sub-14, Ángel Pérez Baca alcanzó el primer puesto en lanzamiento de peso con una magnífica actuación. Carla Rodríguez Avellaneda sumó dos nuevas medallas para el club en velocidad y salto de longitud. Emilio Istrate Callejón y Daniela Olvera Frías también contribuyeron al medallero motrileño con sus excelentes resultados en salto de longitud. Pablo Chica Ramírez consiguió subir al podio en la prueba de velocidad. El club también ha querido destacar el esfuerzo, compañerismo y espíritu del equipo mostrado por los relevistas de la categoría sub-12 y sub-14, que lograron una emocionante medalla colectiva gracias al gran trabajo sobre la pista. Desde el Club Atletismo Ciudad de Motril han mostrado su orgullo por el tesón y la constancia de sus deportistas, así como por la dedicación diaria de los entrenadores y el apoyo incondicional de familia, fundamentalmente en el crecimiento de la cantera. Hay que reseñar que la actividad no se detiene y el próximo domingo 31 de mayo Motril acogerá una nueva cita destacada con la celebración del premio del Circuito de Diputación de Atletismo en Pista, una oportunidad perfecta para seguir disfrutando de este deporte y apoyar a los jóvenes promesas locales en una jornada que promete grandes emociones.
2: Baloncesto, porque la directiva del Club Baloncesto Costa Motril ha realizado valoración de la temporada 2025-2026 que ya ha culminado con el equipo de tercera división. Una valoración que ha sido muy positiva teniendo en cuenta que por segundo año consecutivo se mantiene la categoría. Así lo ha destacado su presidente Jesús Bustos.
21: Y por suerte tenemos la gran satisfacción de disponer de un equipo en tercera FEP, un equipo que cuesta muchísimo trabajo sacarlo adelante, puesto que estamos hablando de saltos cuantitativos y cualitativos en baloncesto. Insisto que hace falta muchísimo trabajo, pero al final tenemos nuestra recompensa de ver el equipo que se mantiene en la categoría, insisto, con mucho esfuerzo, con un presupuesto bajo en relación con los clubes punteros y siempre dignificando el deporte de baloncesto, poniendo a Motril en el mapa. E insisto, muy muy contentos por esa gran campaña, que ha sido todo cuestión de compromiso, de tesón, de trabajo y de esfuerzo.
22: Ese primer equipo también es una motivación para los que están empezando ahora, que vean hacia dónde pueden llegar y también para que vean baloncesto de primer nivel.
21: Claro, nuestra idea siempre es esa. Somos club de cantera, pero siempre es muy bonito y muy bueno que todos los jugadores y las jugadoras tengan una referencia en un equipo superior, donde nos gustaría que acabaran jugando todos los motrileños y todas las motrileñas. Por desgracia no tenemos suficiente nivel de jugadores como para completar este equipo, pero la idea del trabajo y el esfuerzo de estos años es que todos nuestros jugadores y jugadoras de cantera puedan acabar en este equipo, en equipos superiores, y que podamos disponer realmente de un equipo de motrileños, de motrileñas. Ese sería nuestro ideal, nuestro esfuerzo y nuestro futuro inmediato.
2: Y desde aquí nuestra felicitación
20: al Rebalaje Cafetería Siglo XX, que se ha vuelto a proclamar campeón de la Liga de Peñas. Aprovechando que este fin de semana se celebraba la jornada vigésima del campeonato, que fue suspendida en su día por las condiciones meteorológicas, la Federación Andaluza de Fútbol ha hecho entrega en el campo del Calahonda de la Copa de Campeón de la Cuarta Liga Federada de Peñas Costa Tropical, en la que ha resultado brillante ganador una vez más el equipo del Rebalaje Cafetería Siglo XX, en una liga que ha resultado muy igualada y que una vez más ha tenido un gran nivel de participación. Recordamos que los resultados de esta vigésima jornada fueron: Torrenueva, Pollos La Torre 2, Zarcillo Alborán 4, Veterano de Salobreña 3, Club Deportivo Castel 0, Los Buenos Congelados Campoy 2, Club Deportivo Peña Salobreña 1, Almacenes Morón Sport Molvízar 3, Restaurante Los Faroles Salobreña 5, Calahonda Carchuna 0, Rebalaje Cafetería Siglo XX 8, Autoescuela Rally 1, Huerta Corona Gin 3, Vinagre 1, Peña Mucho Deporte 8, La Herradura Almuñécar City 3, Los Pibes Motril 3. Hay que reseñar que el próximo fin de semana ya se inician los trofeos de la Copa Alcaldesa y del Trofeo Federación Francisco Fernández Pino.
2: Bien, que disfruten. Mañana a la misma hora tendrán ustedes más información de carácter deportivo, siempre una vez terminado el diario comarcal. Que lo pasen bien, hasta luego.
23: Este es el sonido de los éxitos de dos décadas de música que juntos compartimos aquí en los Super 20 desde la radio. Canciones inolvidables que vuelven a aparecer por nuestra escena, como por ejemplo Una canción de los que estaba llamada Se dejaba llevar por ti, que hizo las delicias allá por finales de los 90. También escucharemos un tema imposible, Alejandro Sanz cantando con David Bisbal, Y si fuera ella. Y desde luego, éxitos inolvidables como Kiss Me de los Sixpence None the Richer o el tema de Selena Gomez and the Ashen, Un año sin ver llover, A Year Without Rain. Aunque vamos a abrir con algo bastante más reciente, el tema Wild Ones, uno de los grandes éxitos de Florida, de este hombre de origen jamaicano afincado en Estados Unidos, que arrasaba hace un año y medio con su canción Wild Ones. Ya sabes, aquí compartimos juntos algo más que éxitos. Es la música de dos décadas. El sonido de los Super 20 en estos 20 minutos sin pausa, que siguen contigo en la radio y que se llaman...

0: A pesar de que hace ya algún tiempo que los Carmona, los que Tama se separaron, siguen estando muy presentes en la memoria colectiva y de hecho sus canciones son parte de la historia musical de los Super 20. Una de las más inolvidables es este Se dejaba llevar por ti, con esa atmósfera increíble que saben, como pocos, crear los que Tama. Alejandro Sanz ha compartido una de sus canciones con David Bisbal, el tema Y si fuera ella. Algo que ofrecíamos aquí en los Super 20, casi casi como un auténtico regalo. Sixpence Down to Richard, con una de sus canciones más famosas, Kiss Me. Y desde luego, un año sin ver llover la versión en español del tema de Selena Gomez and the Aisen. Han sido protagonistas en este bloque en el que también hemos escuchado un tema bastante más reciente, el tema Wild Ones de Florida, Trymar Dillard, uno de los protagonistas de la escena dancehall. Bueno, pues no te vayas porque enseguida más éxitos sin pausa durante 20 minutos en...
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9: En breve conoceremos qué dice la prensa en titulares. Así suena el arrebato, vivimos sin miedo.
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Vivimos con alegría en esta fantástica mañana. Venga lo que venga, el día se presenta bien y si no, le damos la vuelta. Así suena Fonseca.

y fresca. Comenzó la mañana, pues ni mucho menos, ¿eh? Tenemos ya en el exterior de nuestros estudios 21 grados.

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1: En breve conocemos qué dice la prensa digital en titulares. Es ella, Zara Larsson.

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En titulares te contamos noticias que destaca la prensa digital. La visita a España del Papa León XIV tiene ya preparados a más de 2.600 alumnos de la Escuela Nacional de Policía. Se van a integrar en el dispositivo de seguridad con motivo de la visita a España del Papa León XIV. La formación recibida durante el curso académico se ha completado con una formación específica por parte de especialistas del UIP, TEDAX y del Servicio de Armamento. Días intensos los que se van a vivir en la capital de España con la visita del Papa. En nuestra costa tropical, ¿saben ustedes que el cooperativismo factura hasta 989 millones de euros? Agrupa ya a más de 37.000 agricultores y ganaderos de toda la provincia. FAECA, Cooperativas Agroalimentarias de Granada, ha celebrado su Asamblea General Ordinaria, una cita en la que el cooperativismo agroalimentario provincial ha hecho balance del año 2025. En Almuñécar, los chiringuitos en pie de guerra en la costa tropical reclaman más guardia civil por tierra y mar, el desbloqueo del Parque Azul y la modificación del Reglamento de Costas. La reforma del Reglamento de Costas amenaza a casi todos los chiringuitos del litoral. La nueva norma, aún en borrador, obligaría a derribar todos los sótanos y además dejan en el aire la renovación de las concesiones cada 10 años. Algo que trae de cabeza a los empresarios de la costa. Ese Reglamento General de Costas, en cumplimiento de la normativa europea. ¿Qué sabrán en Europa las necesidades que tienen los chiringuitos de la costa tropical? Solamente vienen a visitarnos, eso sí, a pie de playa, una vez o varias veces al año. Los turistas, claro, no los que hacen la normativa. Hablaremos de este tema, un tema que va a traer cola. En Motril se impulsa la mejora de los caminos rurales para reforzar el acceso a las explotaciones agrícolas. La Junta de Andalucía continúa impulsando nuevas actuaciones para la mejora de los caminos rurales en Motril. Unas infraestructuras que son estratégicas para el desarrollo diario de la actividad agrícola de nuestro municipio. Actualmente los trabajos de acondicionamiento se están desarrollando en el Camino de los Molinos, el Camino del Deire y el Camino del Algarribillo. El deshielo en Sierra Nevada ha provocado la bajada de muchísima cantidad de agua a la presa de Rules, que no le queda otra que desembalsar, como ya comenzó a hacer en el día de ayer y continuará en el día de hoy. La comunidad de regantes del Bajo Guadalfeo denuncia que pese a haber demasiada agua embalsada, la falta de las canalizaciones tras 20 años de retraso agrava la sobreexplotación de los acuíferos. En Motril, Izquierda Unida ha vuelto a denunciar el lamentable estado del asfalto de la calle Pablo Coronado y la Ronda de Poniente. Se trata de una calzada muy degradada con nuevos socavones que, según la formación, han tenido que ser rellenados por los propios vecinos a lo largo de los últimos años ante la inactividad del equipo de gobierno. Otros temas de actualidad te contamos. En la capital granadina, el Corpus contará en esta edición con 80 casetas y un espectáculo inaugural
de 220 drones que dará la bienvenida a los días festivos. Por cierto, la Guardia Civil que no para de investigar. En esta ocasión, junto a los Mossos de Escuadra, han desmantelado una red criminal en Tarragona y Granada con 13 registros, 4 detenidos y un flujo económico de 80 millones ligado al cultivo ilegal de marihuana. El flujo de caja de la trama empresarial ascendía a 80 millones de euros.

hemos conocido que el espectáculo A Missouri desembarcará en Motril el próximo 19 de junio. Es la extensión del Festival Internacional de Música y Danza de Granada que un año más llega al puerto de Motril. Con el espectáculo A Missouri, una propuesta que fusiona el flamenco y el jazz, será a partir de las 9:30 de la noche en el muelle de Poniente del puerto de Motril, en una nueva apuesta por acercar la cultura a la costa tropical. Hoy se conmemora el Día Internacional de Acción por la Salud de las Mujeres. AFAMER Granada, con motivo de este día, quieren reivindicar el derecho fundamental de todas las mujeres a una atención sanitaria digna, igualitaria y libre de condiciones ideológicas o de género. En esta fecha tan significativa, desde AFAMER insisten en la necesidad de garantizar una atención integral centrada en la prevención, en el diagnóstico y el tratamiento de aquellas patologías que afectan específicamente a la salud femenina. En esta edición, AFAMER Granada quiere poner el foco en la enfermedad fibromialgia, una enfermedad que afecta a millones de mujeres en nuestro país y que continúa siendo en muchos casos una gran desconocida. Otros temas de interés te destacamos en esta mañana. La costa tropical entra en modo verano. Llega un fin de semana de calor intenso con máximas de 31 grados. El sol activará tu melatonina. Claro que sí. Investigadores de la Universidad de Granada descubren que la melatonina activa un mecanismo protector contra la obesidad y la diabetes tipo 2. Científicos de la Universidad de Granada y de Lyon, en Francia, han descubierto ese nuevo mecanismo por el cual la melatonina, la hormona que regula el sueño, podría proteger frente a la diabesidad, una patología resultante de la combinación de obesidad y diabetes tipo 2. Hablamos de que en este trabajo se demuestra que esta hormona restaura los puentes de comunicación entre dos estructuras celulares esenciales, la mitocondria y el retículo endoplasmático. Esta reparación mejora el metabolismo, reduce el daño oxidativo y abre nuevas vías para futuros tratamientos. Y seguimos hablando de investigación. Un estudio inédito, liderado por científicos de la Universidad de Málaga, propone una nueva estrategia antiviral frente al COVID-19. Basada en una terapia que combina dos enfoques complementarios y es capaz de atacarlo de forma simultánea, forzando su inestabilidad y dificultando su capacidad de adaptación. Otros temas de interés te contamos. Una investigación que también avanza en el campo de la agricultura. Un equipo internacional de investigación, integrado por la Universidad de Almería, el Centro IFAPA de La Mojonera, la Estación Experimental de Zonas Áridas, ambas en Almería, y una universidad de Roma, han desarrollado un extracto a partir de una cianobacteria que favorece la fertilidad del terreno. Producen abono a partir de bacterias de suelos áridos para aumentar la producción agrícola en sequía.

0: Hablé. Y nuestra comunidad autónoma, Andalucía, ha entrado en el top 5 de creación de empresas tecnológicas en España. La región alcanza ya las 885 firmas de tech e innovación, la mayoría en Málaga, Granada y Sevilla, existiendo 45 especializadas en inteligencia artificial. Fíjense, 7 startups andaluzas captan 77 millones de euros de inversión solo en el primer trimestre de 2026. La tecnología imparable. Los regantes de la costa tropical denuncian el desperdicio histórico de agua en Rules. Se podrían estar virtiendo al mar alrededor de 7.000 litros por segundo. Y sin saber qué próximo otoño-invierno nos espera. Si tendremos sequía o no, denuncia que se están descargando miles de litros al mar mientras la costa continúa sin las infraestructuras prometidas desde hace décadas. El calor aprieta, el campo necesita cada vez más agua para apaciguar su sed. Las copiosas precipitaciones registradas este invierno han permitido que los niveles de los embalses granadinos mejoren. Pero los agricultores no olvidan lo mal que lo han pasado años anteriores por la falta de lluvia, llegando incluso a alguno de ellos a tener que cortar sus árboles. Es por ello que miran con preocupación los desembalses que se están produciendo estos días en las presas de Bezna-Rules, sin una infraestructura que permita canalizar dicha agua para que no termine en el mar. Más cosas te contamos en el 107.7. Hablamos también de lo que ha ocurrido en Granada. La quiebra de una empresa deja a decenas de afectados sin poder tramitar sus subvenciones para placas solares. La quiebra de la empresa Lorenzo Energías Renovables, Sociedad Limitada, empresa titular del grupo Pulet, encargada de la instalación de paneles fotovoltaicos y la tramitación de ayudas, ha dejado a decenas de afectados. Los clientes obligados a gestionar sus expedientes para evitar perder ayudas denuncian el abandono de sus instalaciones y los cobros adicionales. Y comienzan las obras de reforma del Palacio de Congresos de Granada tras 4 años de espera. Los trabajos financiados con fondos europeos mejorarán la climatización de este edificio en el que nunca se ha invertido desde su creación. Y el acuerdo con los trabajadores del metro desconvoca la huelga del primer día de Corpus. El resto de los paros previstos para los días 2, 3 y 6 de junio están condicionados a la aprobación en la asamblea fijada este viernes. Y los que sí se han plantado en la capital granadina han sido los bomberos. Los bomberos de Granada se plantan en las fechas del Corpus ante las horas extra voluntarias. Dicen que se acabó el tapar agujeros. La medida de protesta es por el retraso de un acuerdo del convenio. Hablamos de sanidad. Andalucía agota su oferta de plazas MIR en las últimas horas de elección. con la adjudicación de las 44 plazas de la especialidad que continuaban aún vacantes, especialmente en distritos de difícil cobertura de Jaén y Córdoba. La medicina familiar sigue siendo la última opción para los MIR andaluces. Por suerte, se agota la oferta de plazas MIR en las últimas horas. Y una mala noticia para la capital granadina y para los estudiantes de medicina. La carrera de medicina en Granada perderá 19 plazas de primer año para el próximo curso. Todavía no se ha formalizado la dotación del Ministerio de Sanidad para el aumento de puestos en la facultad, por lo que la oferta se queda en solo 253 vacantes. Desde la Universidad de Granada, desde la Junta de Andalucía, se pedía ampliar las ofertas de plaza de medicina de cara al próximo año. Todo lo contrario, perderá 19 plazas. ¿Qué se espera? Por tanto, pues ahí está. Que la nota de cara a la próxima selectividad suba a menor número de plazas, más alta la nota por la alta demanda. En fin, muchísimo malestar es el que hay desde la Facultad de Medicina, desde la Universidad de Granada, con el Ministerio de Sanidad. La Facultad de Medicina ofrece el que es el grado más demandado de la Universidad de Granada, con miles de aspirantes cada año. El elevado número de peticiones hace que de forma recurrente la nota de corte en este título sea muy alto, por encima de los 13 puntos, sobre un máximo de 14. El pasado año el corte en medicina quedó en 13,252. Medicina tuvo el curso pasado un total de 1.765 peticiones como primera opción tras la selectividad. Las peticiones totales, con independencia del orden de prelación, fueron de 7.150. A primeros de mayo, el Ministerio de Sanidad confirmó que todavía no se había concretado el incremento de plazas que se realiza desde 2023. A pocos días de la nueva selectividad, todo apunta a que habrá menos plazas que el pasado año, en total 19 menos. Alcanzamos las 10 de la mañana, llega el momento de inaugurar nueva hora en nuestro magazine.
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0: Una nueva hora que inauguramos con Marc Anthony.

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8: Así vivimos la mañana a tu lado, aquí en el 107.7. ¡Vámonos con buena música! ¡Uy, pero si es Pablo López!

Con ese disco, que nos encanta, de Luz Casal, acompañándonos en el 107.7 en Onda Sur Motril.

0: Y seguimos con obras por nuestra zona, en nuestro territorio, facilitando, ¿verdad?, las tareas agrícolas, como es el caso de las obras que se llevan a cabo, aunque ya finalizando, dando los últimos remates a las obras de asfaltado del camino del Canal de los Molinos. Comienzan también los trabajos en el camino del Deire, en el tramo que va desde la Rambla de Puntalón hasta la Pucha Nueva, por lo que estará cortado el tráfico de ese ramal hasta mañana viernes. Queremos conocer más detalles.
1: La intervención está incluida en el plan de mejora anunciado por la Junta de Andalucía para el municipio, que contempla el arreglo de algunos caminos que son de titularidad regional, al ser la vía de servicio de los canales de riego principales.
2: Nos encontramos hoy en este camino que se encuentra entre la Plaza de Toros y el pago conocido como Los Molinos, un camino muy demandado por los agricultores, donde el ayuntamiento no tenía competencias, puesto que es de la Junta de Andalucía. Y como bien dice siempre nuestra alcaldesa, es muy importante, ¿no?, tener administraciones amigas y que estén prestadas a colaborar con nosotros. Pues como estamos viendo, una actuación de unos 500 metros de camino, como digo, invernaderos, finca de subtropical, y donde el ayuntamiento pues no tenía competencias, ¿no? No tenía competencias para poder actuar en un filme que prácticamente era inexistente, donde era baches con tierra y donde la Junta de Andalucía, dentro del plan que nos presentó hace unas semanas de arreglos de caminos que le corresponden a ellos de confederación junto a los canales de estos caminos, pues ha hecho una obra de emergencia y, como podemos ver, una capa de asfalto con gravilla donde el camino se ha quedado nuevo, donde va a facilitar el día a día de nuestros vecinos. Y como digo, pues hay que poner en valor estas actuaciones como las que vamos a ir viendo durante las próximas semanas, donde la Junta de Andalucía ha hecho una importante inversión para los agricultores de nuestra zona, facilitándole el día a día, sobre todo por el acceso a su finca.
1: En este sentido, la alcaldesa de Motril, Luisa García Chamorro, ha resaltado la sensibilidad del gobierno andaluz con el principal sector económico de la comarca.
3: Las vías de conexión, de comunicación, lo que se conoce como caminos rurales, son infraestructuras muy necesarias, ¿no?, para facilitar el trabajo y la labor a nuestros agricultores. Siempre hemos dicho que Motril vive hoy por hoy de la agricultura y, por lo tanto, el ayuntamiento, dentro de sus competencias, que son caminos de titularidad municipal, hace un importante esfuerzo con cargo al PCA. De hecho, en los próximos días o semanas presentaremos el arreglo de 5 nuevos caminos con cargo al PFA y que se empezarán a ejecutar a finales de este año, principios del año que viene. Pero también la Junta, como ha explicado perfectamente el concejal de Parques y Jardines, tiene competencia en algunos caminos que son de su titularidad.
1: La regidora motrileña ha incidido en que era una demanda histórica por el mal estado en el que se encontraban.
3: La verdad es que llevamos ya años reclamando el arreglo de estos caminos, puesto que están en el término municipal de Motril y estaban en un estado lamentable. Hay que recordar que se va a faltar, como anunció en su día el delegado del gobierno, Antonio Granados, cuando hizo la visita, se va a arreglar este camino que ya está prácticamente terminado, se va a arreglar también el camino del Deire, que empezará mañana mismo, según las previsiones que nos han dado los técnicos de la propia Delegación de Agricultura de la Junta, empiezan a arreglar el camino del Deire, que se está prácticamente, que no existía camino.
1: Además, se está empezando a actuar en la cuesta del Algarrobillo.
3: El acceso que tiene desde la Nacional 323 al camino de Mina Sierra, que también es un camino, bueno, donde acceden muchas fincas de subtropicales, muchos agricultores de nuestra ciudad, y también se va a arreglar. Con lo cual, al esfuerzo inversor que hace el Ayuntamiento de Motril a través del PFEA para el arreglo de caminos rurales, bueno, pues ahora afortunadamente también la Junta de Andalucía se suma al arreglo de estos caminos.

0: estos días, en la tarde de ayer, comenzaba la Feria del Libro hasta el próximo sábado, día 30 de mayo. El escritor Jorge Díaz, ganador del Premio Planeta con la tripleta Carmen Mola, ha inaugurado este miércoles la Feria del Libro con la presentación en el Teatro Calderón de su libro más reciente, El Espía. Posteriormente firmaba ejemplares en la Plaza de España. Sin duda, una tarde muy intensa.
1: Abril ha dado este miércoles el pistoletazo de salida a una nueva edición de la Feria del Libro, una cita cultural organizada por el Área de Educación del Ayuntamiento de Motril, que hasta el próximo 30 de mayo llenará la ciudad de presentaciones literarias, talleres, teatro, cuentacuentos y encuentros con autores. La inauguración ha contado con la presencia del escritor Jorge Díaz, integrante junto a Agustín Martínez y Antonio Mercero del conocido seudónimo literario Carmen Mola, fenómeno editorial de la novela negra española. Antes de la presentación, el autor fue recibido en el Ayuntamiento de Motril por la alcaldesa Luisa García Chamorro y la concejala de Educación Maite Jiménez, acompañadas por miembros del equipo de gobierno, quienes le dieron la bienvenida a la ciudad. Durante el encuentro institucional, el escritor firmó en el libro de honores del Ayuntamiento y recibió un detalle conmemorativo de su paso por Motril. Asimismo, aprovecharon la ocasión para que el autor les dedicara y firmara sus ejemplares. En el Teatro Calderón, el autor participó en la inauguración oficial de la Feria del Libro, que ha estado a cargo de la alcaldesa de la ciudad, quien destacó que si algo define este año a la Feria del Libro es su crecimiento, poniendo en valor la amplia programación cultural y la gran participación de autores y público.
2: Estos días no solo se convierten en una cita cultural más en nuestro calendario. Entendemos desde este equipo de gobierno que es la expresión de nuestro compromiso con la educación, con la cultura y con todo aquello que nos ayuda a construir el modelo de ciudad que queremos. Hoy, por fin, inauguramos oficialmente esta nueva edición de la Feria del Libro de Motril, que vuelve a llenar nuestras calles de historias, de autores, de lectores y de vida. De vida para que la literatura deje de ser algo distante y se convierta en experiencia viva, cercana y, sobre todo, compartida para todos los públicos. Desde hoy hasta el 30 de mayo, Motril vuelve a convertirse en un gran punto de encuentro con los libros. Y si algo define esta edición de la Feria del Libro es precisamente su crecimiento. Crece en programación, crece en calidad y crece en la capacidad de atraer a voces relevantes del panorama literario actual.
1: Asimismo, añadió que esta Feria del Libro es el resultado de un trabajo colectivo en el que han participado instituciones, librerías, autores y asociaciones culturales, destacando la implicación de todos para convertir a Motril en un referente cultural durante estos días.
2: Feria, en definitiva, el resultado de un trabajo colectivo y de una convicción absoluta que tiene este equipo de gobierno, la de que la cultura no es un complemento, sino una necesidad. Una ciudad que lee es una ciudad que piensa. Es una ciudad que dialoga y es una ciudad, por lo tanto, que progresa. Y me gustaría cerrar retomando unas palabras de Miguel de Cervantes que ya subrayé en la presentación y que hoy cobran aún más sentido al inaugurar oficialmente esta feria. En algún lugar de un libro hay una frase esperándonos para darle un sentido a la existencia. Ojalá, ojalá que estos días en Motril sean precisamente eso, un encuentro con frases que nos acompañen, frases que nos inspiren, con historias que nos transformen y con libros que queden con nosotros mucho después de que la feria haya terminado. Así que vamos a disfrutar todos de esta maravillosa Feria del Libro y de, claro, por lo tanto, inaugurada la Feria del Libro de Motril.
1: Tras las palabras de la alcaldesa, comenzó la charla con Jorge Díaz, conducida por la periodista Isabel Moreno. El autor repasó la trayectoria literaria de Carmen Mola y acercó al público los entresijos de este fenómeno literario, compartiendo además algunas anécdotas sobre el proceso creativo y el éxito alcanzado por sus novelas.
3: Entonces, fue cuando los tres empezamos un día a hablar de la diferencia que había entre trabajar como guionista y trabajar como escritor, porque los tres habíamos publicado novelas. Entonces, la vida del guionista pues son reuniones muy divertidas, normalmente en las que se dispara en todas las direcciones, en las que se dicen cosas. Los guionistas suelen ser gente ingeniosa, y entonces son reuniones en las que te lo pasas muy bien. Y sin embargo, cuando tú estás escribiendo una novela, estás tú solo en casa, te aburres, hay días que no se te ocurre nada, hay días que todo funciona bien, pero hay otros que dices, joder, ¿cómo salgo de aquí? Y sin embargo, llegas a una reunión con tus compañeros guionistas y pues muchas veces te das cuenta del talento que tienen tus compañeros y de lo que tú te puedes aprovechar de ese talento. O sea, es muy difícil que los tres tengamos un día malo. A lo mejor hoy no, a mí no se me ocurre nada, pero los otros dos tiran del carro.
1: También habló de que ganar el Premio Planeta en 2021 con la novela La Bestia les cambió la vida, tanto a nivel personal como profesional, destacando la enorme repercusión que supuso para la trayectoria de Carmen Mola y el impacto que tuvo en la difusión de sus novelas entre nuevos lectores.
3: Por La Bestia nos presentamos al Premio Planeta y lo ganamos.
4: Claro, y ahí es donde viene el boom, ¿no?
3: No, y ahí además era, ¿por qué nos presentamos al Premio Planeta? Por vanidad. O sea, nosotros resulta que éramos escritores famosos, pero nadie lo sabía.
4: Claro.
3: Entonces, a mí me podía llamar a lo mejor un amigo y decirme, tienes que leer a una tal Carmen Mola. O me encontraba con otro escritor, porque yo ya había publicado novelas antes, y me decía, ¿tú has leído a Carmen Mola? Yo no lo veo tanto como dije. Yo, claro, yo lo borraba de la agenda inmediatamente.
1: La presentación concluyó con una firma de libros y un encuentro cercano con los lectores en una de las actividades más destacadas de la jornada inaugural de la Feria del Libro de Motril.
5: Motril necesita aumentar su tasa de donaciones, nos dicen desde el área de hematología del hospital.
6: 1.200 unidades de sangre tuvimos el año pasado. Y es verdad que las necesidades han sido un poco mayores aquí en el hospital que la donación. Entonces, bueno, pues animamos a la gente a que done un poquito más en Motril.
5: La hematóloga María del Mar Fernández detalla por qué es tan importante nutrir a los bancos de sangre.
0: Esa información vendrá después, porque por lo pronto seguimos centrados en la Feria del Libro. Presta atención porque esta tarde continúa y además con la visita de la autora Megan Maxwell. La escritora española de novela romántica va a presentar su novela Melocotón Loco en el Teatro Calderón a las 5 de la tarde. Posteriormente firmará ejemplares de sus novelas en la Caseta Municipal de Educación de la Plaza de España. Megan Maxwell estará acompañada por la autora Sandra Miró, que presentará su obra Yo en tu casa y tú en la mía. No te lo pierdas. 5 de la tarde, Teatro Calderón, entrada libre. 6 de la tarde, firma de ejemplares en la Caseta Municipal de Educación de la Plaza de España. Una Feria del Libro que sin duda es todo un lujo. Participa. Actividades para todos en esa feria, donde también este viernes tendremos la oportunidad de asistir a la presentación de la nueva obra de Alfredo Amestoy. Será el sábado en la caseta de la Feria Fenicia en la Plaza de España. Sin duda, un cartel de lujo.
7: Voy a pasar por Almuñécar, con la librería Fenicia, Almuñécar, y luego el día 30, la Feria del Libro, en Motril, Plaza de España del Ayuntamiento, ¿no? Quiero testimoniarle la víspera, porque es el día 1, el lunes, se cumple para mí, porque yo estoy muy enamorado, yo no. Millones de personas hemos estado enamorados de mi generación, de que hay mucho que hablar también de eso, pero en fin, hemos estado enamorados de Marilyn Monroe, considerando, fíjate, que es una de las 10 mujeres más llamativas que han perseverado, pero si nos referimos ya incluso a Nefertiti. Desde Nefertiti le han compuesto, le han introducido en la lista, en ese elenco de las 10 mujeres más famosas de la historia del mundo.
8: Buena parte de la inspiración del libro surgió de la entrevista que realizó en 2002 a Arthur Miller.
7: Fue una entrevista favorecida por Irving Berlin, que fue el que me permitió llegar a Arthur Miller. Y entonces, lo más importante que fue el que inspiró mi obra fue de que cuando muera trataré de buscar a Marilyn Monroe donde esté para pedirle perdón por tal y por cual y por cual, ¿no? Por no haber ido a su funeral. Pero la verdad es que no fue a su funeral porque tampoco fue Dean Martin, tampoco Frank Sinatra y tampoco toda la mafia, la gente poco presentable. Joe DiMaggio fue en ese aspecto intransigente y se rezó. Aparte de quitaron otras oraciones, pusieron lo que quiso Joe DiMaggio, y iba bastante a Nueva York. Y entonces una amiga mía fue la que me dijo: mira, nos puede presentar a Arthur Miller un músico muy importante. Fíjate, decía músico importante, el más, Irving Berlin. Mi encuentro con Arthur Miller se enriqueció sobre todo porque, claro, yo había oído que Joe DiMaggio no le permitió asistir al funeral. A mí esa entrevista con Arthur Miller lo que me dio es la mala espina de que, como buen judío, era intransigente en cuanto a que le hubiera abandonado esta mujer, porque la abandonó. En enero o febrero del año 62 ya va a México a divorciarse de su último marido, Arthur Miller. ¿Y por qué? Porque tenía prisa por una razón muy importante, que estaba fraguándose la boda de nuevo con DiMaggio para el día 10 de agosto. Era un hombre que tenía suficiencia, pero con un poco de sentido del humor, claro, aunque era un dramaturgo, no era comediógrafo, pero tenía sentido del humor. Y no, hablamos un poco de la muerte de un viajante, pero más de Marilyn, ¿no? Marilyn dijo también eso, los tres abortos de Marilyn fueron con hijos míos. Luego eso también le había creado un problema.
0: Pues ya la han escuchado. Estará este sábado en la caseta de la librería Fenicia en la Plaza de España. Alfredo Amestoy presentando esa fantástica novela. Nos acercamos a las 11 de la mañana.
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1: Nueva hora que inauguramos con Taures Zurdos.

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0: ¿saben ustedes que la entidad local autónoma de Carchuna y Calahonda ya cuenta con nuevos vehículos para el servicio de limpieza? Un servicio de limpieza que atiende a los 5 núcleos de población del Llano. Queremos conocer todos los detalles sobre esos vehículos de limpieza.
1: El presidente de la ELA, Juan Alberto Ferrer, ha explicado que esta mejora corresponde a las nuevas condiciones del contrato del servicio.
2: Como bien sabéis, es una situación que hemos conseguido llevar a cabo y arreglar durante este mandato y estamos muy contentos del servicio que se viene dando ya desde hace un año con estos camiones, pero hoy por fin ya tenemos las rotulaciones. Hoy ya se han quedado, digamos, que son nuestros íntegros con pegatina incluida. Por lo tanto, estamos muy contentos. Como habéis visto, tenemos muchísima maquinaria nueva con la cual vamos a hacer que este servicio vaya muchísimo mejor. Y como ya estáis viendo, durante este año de proceso y de trabajo, ya he visto que nos hemos actualizado, que nos hemos puesto a día, tenemos nuevos contenedores, tenemos nueva maquinaria. Por lo tanto, estamos haciendo que el servicio vaya un poquito mejor. Y qué que deciros, que esto empezamos solucionando los problemas y que ya solo nos queda mejorar. Así que poquito a poco iremos viendo cómo el servicio de basuras de Carchuna y Calahonda va creciendo, va funcionando mejor y va haciendo que nuestros pueblos estén con las condiciones que queremos desde este equipo de gobierno.
1: Ferrer ha explicado que ante el aumento de población durante los próximos meses, el servicio está preparado.
2: Lógicamente, cara verano, no podemos esperar otra cosa y es lo que queremos que suceda, que toda esta maquinaria y todos estos trabajadores tan magníficos que tenemos van a dar de nuevo el do de pecho para que tengamos un verano soberbio y un verano bien con el tema de nuestros residuos y nuestra basura y que consigamos que Carchuna y Calahonda sea un estandarte sobre la higiene, como muchos vecinos nuestros son, y queremos también llegar a eso porque es importante que la calidad de vida y la calidad de los servicios que llegan a Carchuna y Calahonda vayan mejorando con el tiempo.
1: El jefe de servicio de la empresa concesionaria, José Félix Reyes Infante, ha detallado las características de los vehículos.
3: Hay que destacar la incorporación de la flota, el cambio de sistema de recogida que ya se implantó el verano pasado, que hemos pasado a carga lateral. Esto ha tenido pues bueno, una mejora importante en el tema de la contenerización, la capacidad, evitar los malos olores, son contenedores herméticos. Y también la introducción de la recogida orgánica, la fracción de orgánica, que desde aquí aprovechamos para solicitar la colaboración al vecindario para que entre todos sigamos pudiendo hacer la separación de los residuos que generamos.
1: De forma paulatina se irán incorporando más vehículos eléctricos.
3: Es muy importante destacar también la presencia de 2 vehículos eléctricos para fomentar, como siempre, y disminuir nuestra emisión de... nuestra emisión de gases de efecto invernadero, del CO2... tenemos un camión de recogida de muebles chiquitillos para facilitar y agilizar la recogida también en calles más estrechas y difícil acceso, el vehículo hidrolimpiador de agua caliente para la eliminación de grandes manchas y manchas incrustadas en el pavimento y acerado, y el vehículo de camión pluma con caja de multilid para recogida de poda, muebles y grandes puntos de escombro y de puntos negros del municipio.
1: Reyes ha destacado que ya están preparados para la campaña de playas.
3: Luego, en relación a la limpieza de playas, pues tenemos nuestro tractor con su cuchilla para el alisado de la arena, la limpieza manual, y bueno, y esperamos este verano estar a la altura de las circunstancias y poder mejorar el servicio en todo lo posible para el municipio.

0: Sambosa es lo nuevo de Rihanna. Ese ritmo africano con el cual nos envuelve, con su voz maravillosa. Hablamos ante otras cuestiones. Ya saben ustedes que hoy es el día, como es habitual, el último jueves de cada mes es el día para donar sangre. En el Centro Cívico La Matraquilla, en la Plaza de la Coronación. Hemos quedado, recuerda, de 10 a 2 y tú y yo hemos quedado de 5 a 9 de la noche. Donar sangre es donar 1000 latidos. Vamos a salvar vidas en el Centro Cívico de La Matraquilla. Y si ya que estamos allí, podemos también hacernos donantes de médula. Es una prueba indolora. Ya ayer hablábamos de eso aquí en este programa. Hay una chica de Motril que necesita un donante de médula. Si tienes entre 18 y 40 años, seas hombre o mujer, inscríbete en el registro de donantes de médula. Porque esa médula, ese pinchacito como si te sacaran sangre, igual puede salvar muchas vidas. Esta chica de Motril, con tan solo 18 años, necesita tu médula. Está buscando tu médula. No se imaginan, claro, hasta que no te ves en un proceso así, no eres consciente de la necesidad que hay de hacerse donante. Hablamos también del banco de sangre y del laboratorio aquí en nuestro hospital de Motril. En esta casa, nuestros compañeros han querido visitar el banco de sangre del hospital de Motril, que se nutre gracias a los donantes que acuden a la Plaza de la Coronación un día como el de hoy. Y al trabajo, lógicamente, de los profesionales del Centro de Transfusión Sanguínea. Ese tiempo que dedica una persona a donar sangre, a donar médula, se traduce en ayuda directa a quienes más lo necesitan. En urgencias, ante un caso de hemorragia, cirugías o para el tratamiento de las enfermedades. La hematóloga del Hospital de Motril, María del Mar Fernández, nos habla de ello.
1: Motril necesita aumentar su tasa de donaciones, nos dicen desde el área de hematología del hospital.
2: 1.200 unidades de sangre tuvimos el año pasado y es verdad que las necesidades han sido un poco mayores aquí en el hospital que la donación. Entonces, bueno, pues animamos a la gente a que done un poquito más en Motril.
1: La hematóloga María del Mar Fernández detalla por qué es tan importante nutrir a los bancos de sangre.
2: La donación de sangre es fundamental porque la sangre no se puede fabricar. Entonces dependemos de la solidaridad de la población. Cada día en el hospital necesitamos transfusiones, en caso de hemorragia, intervenciones, partos complicados, pacientes oncológicos y hematológicos que necesitan tratamiento. Entonces detrás de cada transfusión estamos salvando más de una vida.
1: De cada donante se extrae 450 mililitros de sangre y 800 en el caso del plasma. Aunque los datos recogidos en Motril son positivos, aún estamos por debajo de la media de la provincia en el caso del plasma.
2: Aquí en Motril la media de donación del año pasado fue de 300 bolsas de plasma, que la verdad que es una cantidad bastante buena. Es verdad que estamos un poquito por debajo de la media de Granada, pero por encima de la de España. Y bueno, aproximadamente aquí en Motril se utilizaron el año pasado unas 70 bolsas de plasma, pero ese plasma también se necesita para almacenarlo para en un futuro producir estos medicamentos.
1: Esta profesional nos detalla por qué es tan importante la donación de plasma.
2: El plasma se utiliza para hemorragia, para déficit de coagulación y también para fabricar algunos medicamentos que son derivados del plasma, como por ejemplo factores de la coagulación, el fibrinógeno, y además pues en urgencias, como accidentes, que los pacientes necesitan en caso de hemorragia, pues necesitarían plasma de forma urgente. Si no tuviéramos, pues nos quedaríamos sin esos recursos.
1: Aún hay quien duda si donar plasma por la incertidumbre sobre el proceso, nos explican desde Hematología. Por eso es importante consultar a los especialistas en el mismo centro de donaciones, si queremos aclarar dudas.
2: Más que miedo a eso, incertidumbre, desinformación, pero siempre hay personal sanitario, el programa es muy, vamos, el protocolo es muy aséptico. Y es lo mismo que una, igual de doloroso que una donación de sangre, es muy sencillo, lo único que es un poquito más largo, dura aproximadamente unos 50 minutos, mientras que la donación de sangre dura 10 minutos y se conecta a una máquina que saca el plasma y devuelve el resto de componentes sanguíneos al donante.
1: Aquí, en el laboratorio y banco de sangre del Hospital de Motril, se recibe la sangre y plasma de las colectas que el Centro de Transfusión de Granada realiza en el Centro Cívico de la Matraquilla, la próxima este jueves 28 de mayo durante la mañana y la tarde. El trabajo de los profesionales del área de hematología del Santa Ana es clave para que llegue en perfectas condiciones a los motrileños que más lo necesitan.
2: Aquí en el hospital recibimos la sangre del centro regional, del Centro de Granada de Transfusión. Nosotros tenemos un stock y en función de nuestras necesidades vamos solicitando a ellos la cantidad de componentes que necesitamos. Luego, pues aquí hacemos las comprobaciones, todos los métodos de seguridad para que la trazabilidad sea correcta.
1: El cero negativo, el donante universal y menos común, sigue siendo el más necesario, pero en general los profesionales animan a la población a que donen y así ayudar a cubrir todas las necesidades del Hospital de Motril. Y es que alguna vez podemos ser nosotros los que necesitemos una transfusión.
0: Ya sabes que hemos quedado antes de las 2 de la tarde y esta tarde de 5 a 9 vamos a donar sangre, vamos a donar plasma.

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1: Con esa canción abría su disco Kilómetro Cero. Ya está de gira por todo nuestro país. A finales de junio estará en la capital granadina.
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0: Y fusionando el flamenco y el jazz, llegará al puerto de Motril el espectáculo A Missouri. La extensión del Festival de Música y Danza de Granada llega este año al puerto con ese espectáculo que fusiona el flamenco y el jazz. El concierto será el viernes 19 de junio en la Dársena de Poniente. La entrada es libre y se podrá acceder en coche al interior del recinto. El espectáculo A Missouri, una extensión del Festival de Música y Danza de Granada.
1: El presidente de la Autoridad Portuaria, José García Fuentes, ha reafirmado el compromiso del puerto con la extensión del festival.
2: Celebramos 5 años de la colaboración entre la Autoridad Portuaria y el FEX, una alianza que comenzó en 2022 con el objetivo común que era acercar la cultura a la ciudadanía y abrir el puerto también a la vida social y cultural de nuestra ciudad y, como no, también poner ese granito de arena y aportar un escenario tan singular y tan único, ¿no?, que se funde entre el mar y el arte.
1: La entrada será libre y se podrá acceder al puerto en vehículo, ya que habrá aparcamientos reservados.
2: El próximo 19 de junio, el Muelle de Poniente volverá a paralizar su actividad normal de carga, de trabajo portuario, para convertirse en un escenario con el mar como telón de fondo, abriendo nuestros muelles a la cultura con la actuación de A Missouri.
1: García Fuentes ha indicado que este tipo de actividades forma parte de la apertura del puerto a su entorno.
2: Desde la Autoridad Portuaria vamos a seguir y seguimos apostando por iniciativas que contribuyan a acercar el puerto a la ciudad, a reforzar el papel de Motril como ciudad cultural y abierta, y también poner ese granito de arena para que, entre todo, Granada se convierta en esa capital europea de la cultura en el año 2031.
1: Por su parte, el director del Festival de Música y Danza, Paolo Pinamonti, ha explicado que el FEX tiene 3 objetivos.
3: Defender, como siempre, la calidad de la programación artística, favorecer la inclusión social y, sobre todo, reafirmar el derecho a la cultura por todos los ciudadanos de la provincia de Granada.
1: Pinamonti ha subrayado lo original del grupo gaditano A Missouri.
3: Es un concierto novedoso en el sentido que esta joven artista María La Mónica, con su percusionista y productor y compositor Adrián Trujillo, nos ofrecen una ¿cómo se puede decir? La raíz del flamenco de Cádiz es presente ed es fortísima por la formación de esos artistas. Pero han sabido en su recorrido dialogar también, como decía justamente el presidente de la Autoridad Portuaria, con algunos aspectos de la música urbana, de la música más reciente.
1: La cita será el viernes 19 de junio, desde las 9:30 de la noche.
3: Es un concierto donde, más que una fusión, hay un diálogo entre culturas musicales diferentes. Y este legame tra la música flamenca e la música urbana tiene su punto de interés, porque sabemos que la música de tradición oral, como el flamenco, que no tiene una tradición escrita, ma que si evolve en un contexto, es justo que sepa dialogar también con la música de tradición oral de hoy, que son appunto las músicas urbanas, el jazz, el rap, toda música de tradición oral, porque estas músicas existen en este momento porque existe la grabación. Si no existiera la grabación, no existiría una historia del jazz, no existiría una historia del flamenco.
1: La entrada será libre, solo limitada al aforo.

Y como muestra un botón, así sonará el espectáculo a Missouri con Adri Trujillo, Ismael Alcina, Reyes Chacón, Jorge Pardo, fusionando flamenco y jazz.

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4: 12 del mediodía, 22 minutos. Claro que sí, en esta radio aquí te lo contamos todo. Juntos llegan Gonzalo Hermida, Andrés Coy.

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8: Y en este punto del dial, todo un clásico de Serrat, en la voz de David de María, con sus cantares.

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Y hablando de esos andares, llega Miguel Bosé con Paulina Rubio. Todo un clásico, ¿verdad? En ese disco, Papito.

Bueno, cómo nos gusta su música. Y además con éxitos conocidos a estas horas en Onda Sur Motril en el 107.7. Llegan los chicos de Gabinete Caligari. ¿Recuerdas?

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8: Todo un clásico de Salt and Pepper con su Push It.

Sí, ya veo, que te has animado un poquito, eso de recordar todo un clásico de tus tiempos, ¿no? ¿Eso te anima? Pues seguimos en ello, claro que sí, desde Onda Sur Motril en el 107.7. Un poquito de musiquita a estas horas viene muy, pero que muy bien, ¿verdad? Para alegrarte la jornada, esta que vivimos tú y yo intensamente. Todo un clásico en las voces de Alison Moyet.

Donde la música es protagonista a estas horas, tomándonos un respiro con Fito y Fitipaldis. Con ese buen castigo.

0: ¿Cómo suenan estos chicos, Fito y Fitipaldis? En el 107.7 en Onda Sur Motril.
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0: Pero si son ellos, Juanes.

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hemos conocido que la Audiencia Provincial de Granada tiene ya al frente a la primera jueza, María José Rivas Velasco. Enhorabuena, el Consejo General del Poder Judicial confía el órgano a esta magistrada, que va a sustituir a José Luis López Fuentes en la presidencia. La primera jueza, la primera mujer al frente de la Audiencia Provincial de Granada, María José Rivas Velasco. Más cosas te contamos en el 107.7. Te contamos también otras cuestiones. Recuerda que ese taller para dejar de fumar llega esta tarde al Centro de Salud Motril Centro a las 5 de la tarde. Si quieres dejar de fumar, si sabes que lo necesitas, ahora es el momento. Ponte en manos de profesionales para que te ayuden en ese proceso. Hemos conocido que la Cámara de Comercio de Motril ha rendido homenaje a José Antonio Ruiz Caballero por su labor como director de la UNED de Motril desde su creación en el año 2020. 26 años al frente de la UNED de Motril. Una trayectoria que ha sido reconocida por la Cámara de Comercio. Por cierto, si estás buscando trabajo, finaliza el plazo para inscribirse en el portal de empleo de Correos. Y en este remix de noticias, recuerda que el domingo 31 de mayo es el Día Mundial del Tabaco. Por cierto, han desmantelado en Granada una nave ilegal dedicada a la mezcla y almacenamiento de productos de vapeo. Agentes de la Guardia Civil junto con Vigilancia Aduanera de la Agencia Tributaria han desmantelado en la localidad de Peligros una nave ilegal dedicada a la mezcla y almacenamiento de productos de vapeo. Además, se investigan a 4 empresas y se ha detenido a 3 personas como presuntos autores del delito contra la salud pública, contra la hacienda pública y por pertenencia a grupo criminal. Más cosas, se han entregado los premios de Tauromaquia de Granada, Enrique Romero y Francisco Ruiz Miguel, entre los galardonados. Y la temperatura que sigue subiendo, que alcanzamos ya los 27 grados. ¡Calorcito!

Y recuerda que continúa celebrándose la Feria del Libro en nuestra ciudad de Motril. Recuerda que hoy a las 5 de la tarde llega la autora Megan Maxwell. La escritora española de novela romántica presentará su novela Melocotón Loco en el Teatro Calderón a las 5 de la tarde y posteriormente firmará ejemplares de sus novelas en la caseta municipal de educación de la Plaza de España. Megan Maxwell estará acompañada por la autora Sandra Miró, quien también va a presentar su obra Yo en tu casa y tú en la mía. Con entrada libre. Recuerda, la Feria del Libro que continúa hasta el sábado día 30. Por otro lado, hoy se ha conmemorado la celebración del Día Mundial Sin Tabaco, que ya saben ustedes que es el 31 de mayo, pero como cae en domingo, pues hoy se ha instalado una mesa informativa en la Plaza de la Aurora, en la que se busca erradicar el tabaquismo de nuestras vidas y de nuestra sociedad. Recuerda también que desde el Área Sanitaria Sur, esta tarde a las 5 en el Centro de Salud Motril Centro, se lleva a cabo un taller para dejar de fumar. Hoy es jueves. También tenemos una cita con la donación de sangre. Hazte donante de plasma también. Donante de médula. Ayuda a los que te necesitan.

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0: Es el momento más relajante de la semana, la sección que abrimos con la red de bibliotecas municipales de nuestra ciudad de Motril, donde nos espera siempre, amablemente y con esa sabiduría que ella tiene, nuestra querida Anunciata Vinuesa. Bienvenida, buenas tardes.
1: Hola, buenas tardes. Pues nada, aquí estamos encantadas, como siempre. Y hoy vamos a releer. Hoy vamos a releer un libro que es de culto, que es una auténtica delicia, y es Seda, de Alessandro Barico. Y bueno, que efectivamente es un libro que podemos catalogar de culto porque es una novelita breve, concisa, exquisita, elegante, incluso llega a ser hasta sublime. Y es la historia, pues, de un vendedor de gusanos de seda que incluso ya la forma de buscarse la vida, el protagonista, Hervé Joncour, pues nos resulta algo más que atractiva para nosotros y muy entrañable, porque nos recuerda cuando éramos niños y cuando éramos pequeñas y cuando íbamos a buscar moreras, ¿no?, para alimentar los gusanos de seda que criábamos en aquellas cajas, ¿no? ¿Te acuerdas, Sandra? De zapatos, que si le hacían agujeritos, pues le poníamos la morera y ahí iban creciendo los gusanos de seda. Y bueno, pues este hombre, el protagonista de esta novela, Hervé Joncour, pues ya lo hacía, pero a lo grande, porque lo comercializaba. Él compraba y vendía gusanos de seda. Este hombre vivía una vida muy tranquila hasta que un viaje a Japón cambia completamente sus metas y sus expectativas. Durante una operación de compra de gusanos de seda, ve a alguien que le impresiona profundamente. Y de ahí pues surge una pasión. Bueno, es el ideal de muchos hombres, ¿no? Y en Japón, Hervé Joncour lo que quiere era conseguir huevos de calidad para sus gusanos, ¿no? Pero se enamora de esos inquietantes ojos de una mujer que es la amante de Arakei, que es ni más ni menos que el señor de las tierras que producen los mejores huevos de gusanos de seda del mundo. Él, Hervé, está casado en Francia, su mujer lo espera, por supuesto, y su jefe y todos los que viven alrededor de la seda que producirán esos gusanos. Pero bueno, ahí está ese grueso de la trama de esta novela, ¿no? Cómo este hombre llega a Japón y comercializa, pero también se enamora, ¿no? Está escrito Seda de una forma, con un recurso literario muy peculiar, que lo hace pues un relato delicioso, que pone cada párrafo como si fuese un capítulo, que intercala frases poéticas y van apareciendo a veces el texto como si de prosa poética se tratase, ¿no? Su delicadeza, como la seda, ¿no?, hace que lo toquemos con los dedos por lo sublime de su contenido y sus frases tan sumamente poéticas, donde incluso deja abierta la adivinanza al lector. Esta novela estuvo adaptada al cine, fue dirigida por François Giraud y protagonizada por Keira Cunningfield y Michael Pitt, entre otros, ¿no? Y Alessandro Barico, el escritor de esta magnífica novela, es italiano, es dramaturgo, es un hombre polifacético que ha dirigido un programa de libros y que también fundó una escuela de técnicas de escritura. No le gusta entrar dentro de los circuitos mediáticos, así que apenas concede entrevistas, no lo puede entrevistar Sandra, pero nunca supuso pues que su novela Seda tuviese tantísimo, tantísimo clamor, sobre todo aquí en España, y lo que a él le supuso su consagración internacional como novelista. Aparte de Seda, pues tiene otras novelas como Tierra de Cristal, Océano Mar, City, Sin Sangre, entre otras. Seda es una novela, Sandra, que todo el mundo que lo ha leído le ha entusiasmado. Es una novela que se nos cae de las manos como si fuera seda, Sandra.
0: ¡Qué bonito, qué bonito!
1: Muy bonita, sí.
0: ¿Cómo nos ayudas, verdad, a viajar a otros mundos, a desconectar del día a día con todas esas recomendaciones, Anunciata, que tenemos las bibliotecas públicas cerca de nuestros barrios, en ellos, para que podamos acercarnos y disfrutar de lecturas como esta, por ejemplo?
1: Exactamente, aquí tenemos en nuestro el barrio de la Calle Ancha su biblioteca, el centro de Motril tiene su biblioteca José López Rubio, aquí estamos en la Casa de la Palma, que es la biblioteca central, y por supuesto las dos bibliotecas de la zona del litoral, la del barrio de Santa Adela y la del barrio de Varadero. Así que abiertas, y cualquier persona con el carnet de la biblioteca, de las bibliotecas públicas de Andalucía, se pueden retirar libros de todas nuestras bibliotecas. Así que las puertas están abiertas, Sandra.
0: Fantástico, y con estos calores, allí estamos al fresquito, leyendo a todas las edades. Recomendado al máximo. Gracias, Anunciata, un fuerte abrazo.
1: Un fuerte abrazo, muy fuerte.
0: Menuda recomendación.
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circular a casi 200 kilómetros por hora por una autovía limitada a solo a 100 no es solo una imprudencia, es una temeridad con graves consecuencias penales. La Guardia Civil ha puesto a disposición judicial a un conductor tras ser sorprendido circulando a 190 kilómetros hora por la A7. La infracción no se queda en una simple sanción administrativa. Superar el límite establecido puede constituir un delito contra la seguridad vial, motivo por el que el conductor deberá de responder ahora ante la justicia. Con sanciones que va desde multas económicas hasta prisión, además de la retirada del permiso de conducir durante varios años. Más allá de la cifra registrada por el radar, el caso vuelve a poner sobre la mesa un problema recurrente en las carreteras: la falsa sensación de control que genera la velocidad y el riesgo real que supone para el resto de los usuarios. Y también que fabriquen vehículos que puedan alcanzar los 190-200 kilómetros hora. ¿No piensa que ese puede ser el gran problema? Si el coche no da, tú no le pisas más, ¿verdad? Pues eso es algo que también deberían de legislar. Por cierto, que tenemos en el mar de Alborán al buque Rayo, el buque Rayo de la Armada, que ahí está vigilando una flotilla rusa en el mar de Alborán, rumbo al estrecho de Gibraltar. Sí, sí. Vigilancia máxima. Y vigilancia máxima y dolor de cabeza es lo que tienen vecinos del centro de Motril, cuyas viviendas están siendo devoradas por las termitas. Los vecinos claman auxilio tras 8 años de plaga. Esto es increíble, ¿eh? No les dan una solución definitiva. Los afectados de este edificio del centro de Motril han decidido acudir al defensor del pueblo andaluz con la esperanza de encontrar respaldo institucional a una situación que describen como insostenible. Paralelamente, el administrador de la finca de este edificio del centro de Motril mantiene conversaciones con el ayuntamiento para estudiar posibles actuaciones frente a un problema que lleva más de 8 años sin resolverse. Las familias, mientras tanto, continúan viviendo con una amenaza invisible que avanza lentamente tras las paredes de sus casas y que no deja de generar gastos, incertidumbre y miedo a que el deterioro siga alcanzando nuevas viviendas de su entorno. Puertas huecas, marcos debilitados, paredes dañadas e incluso estructuras dentro del edificio. Más de 8 años llevan ya estas familias conviviendo con las termitas. Un edificio ubicado en la calle Mercado Bajo y viviendas colindantes. Una auténtica pesadilla provocada por una plaga de termitas que continúa devorando lentamente el interior de varios inmuebles sin que nadie haga nada. Más cosas para ti a estas horas del mediodía.

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0: 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Así es como se llama esta nueva canción de Rubén Pozo. Es la tercera que nos presenta y adelanta en su próximo proyecto 50 Town. Acabas de escucharla.
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0: Hay una madurez creciente en la forma de narrar, menos impulso inmediato, más reflexión. La ciudad además se convierte en metáfora de lo que se deja atrás para poder avanzar. Es el tema que lo resume todo en una palabra: Barcelona. Ella es Paula Cups.
1: 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Hay que estar en Barcelona.
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Es una de las colaboraciones más representativas del pop adolescente del año 2014. Es el tema que presentaban juntos los italianos Benji and Fede y las españolas Sweet California. Lo recordábamos contigo, solo por una razón.

0: Si tienes unos cuantos años, recordarás a este trío español que se convirtió en una de las formaciones pop más recordadas de su época. Fue allá por el año 2000. Se hacen llamar Tess y en su álbum A Nuestra Edad presentaban sencillos como este, De Carne y Hueso.
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0: Corría el año 1991 cuando esta canción se convertía en un himno de seducción, una pieza de ingeniería pop con la que este dúo dominaba las listas de ventas de la época. Álbum Relatos de una intriga que rompió tabúes en la radio. Amistades peligrosas, Estoy por ti.

0: Atreverse a tomar el control del propio destino y saltar al vacío con la confianza por las nubes. Es el mensaje directo y empoderador de este sencillo. Nos llega empapado de puro magnetismo, demostrando el poderío absoluto de esta banda Blackpink. La canción se llama Go, vamos.
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7: Saludos, bienvenidos, tiempo para la información y la sintonía de Onda Sur Motril a través del 107.7, preparados para acercarnos al mundo de la información. Hoy les hablamos sobre el Día Mundial Sin Tabaco. Hablaremos sobre esos hábitos de consumo de los motrileños que poco a poco se alejan del tabaco. Hablaremos de controles, de cultura, del anejo de Puntalón que celebra sus fiestas patronales ya en honor a San Isidro. Estaremos con el Honda Beach Fest, hablaremos de mancomunidad, de excesos de velocidad, de la Cámara de Comercio, muchas cosas por hablar en el día de hoy. Así que bienvenidos, comenzamos ya. Antes de iniciar nuestro tiempo de información, les damos la bienvenida en nombre de todos los compañeros desde que les habla Alberto Feixas. Concretamente, hablamos del Día Mundial Sin Tabaco. Desde el Ayuntamiento de Motril y el Área de Gestión Sanitaria Sur de Granada han mostrado su preocupación por el incremento notable del número de motrileños que vapean a diario, especialmente la incidencia que tienen en los jóvenes, lo que ha hecho saltar todas las alarmas en este Día Mundial Sin Tabaco.
8: Por la mañana se ha instalado una mesa informativa en la Plaza de la Aurora con la que se ha animado y asesorado a los motrileños para que dejen de fumar. Además, durante la jornada se han impartido varias charlas informativas con el mismo propósito. La iniciativa se ha desarrollado desde la Red Local de Acción en Salud de Motril. La concejala de Acción Social, Inmaculada Torres, incidió en que su área trabaja con los menores en los centros educativos para que sean conscientes del perjuicio de fumar y de vapear.
9: En el área de Acción Social, un año más sale a la calle con su proyecto Motril ante la droga, un proyecto que trabajamos durante todo el año, en el que se trabaja con los centros educativos, con los jóvenes, con colectivos, precisamente dotándolos de esos recursos y esos conocimientos de lo perjudicial que es el tabaco. Este año se ha centrado en el tema del vapeo, el peligro que conlleva ese hecho de vapear, ¿no? Y bueno, por supuesto, sumarnos como hacemos esta actividad de la mano de distintas entidades que forman parte del RELA y que lo importante es eso, concienciar a la población del peligro del tabaco y sobre todo del vapeo.
8: La jefa de enfermería del Área de Gestión Sanitaria Sur de Granada, Elena Morales, destacó la importancia de la concienciación para que los motrileños dejen de fumar y vapear, pero también de contar con espacios libres de estos productos.
10: Pero lo que queremos es dar a conocer todas las actividades que se están haciendo desde los centros de salud, que pueden contactar con su enfermera desde nuestro hospital de Motril, donde el servicio de neumología también tiene una consulta antitabaco. Lo que pretendemos es pues concienciar. No es una cosa punitiva, hay que dejar de fumar, pero de verdad, porque creamos que nos conviene a nivel de salud.
8: Morales alertó del aumento del número de motrileños que vapean, sobre todo entre los jóvenes.
10: Creyendo que eso no es lo mismo, y sí, sí que es lo mismo, no afecta a nuestra salud. Nosotros tenemos que trabajar ya para la salud del mañana. Andalucía se caracteriza por tener unos sitios saludables y en ello estamos trabajando para fomentar esos hábitos saludables. Así que animo a todos a aquellos que quieran dejar de fumar, que se acerquen a su centro de salud, que pregunten por su enfermera, que ella la aconsejará y le dirá todos los recursos que tenemos aquí en Motril.
8: Uno de esos lugares saludables es la playa sin humo con que cuenta Motril, según explicaba la concejala de Salud, Susana Peña.
11: Tenemos nuestra playa sin humo, que la hemos vuelto a renovar, porque son cada 4 años, y es la parte que del Villa Astrida, toda esa parte es una playa sin humo. No se multa, pero se intenta que no se fume. Y también piscina sin humo. Nuestra piscina no se puede fumar, la piscina municipal no se puede fumar. Y eso es muy importante, la playa sin humo, que creo que es una de las playas más señeras, que hay muy pocas playas sin humo en Andalucía.
8: La alcaldesa de Motril, Luisa García Chamorro, también estuvo presente en el stand informativo e incidió en lo importante de estas iniciativas concienciadoras.
3: De lo que se trata es salir a la calle, ¿no?, con esta carpa, y hoy, este día en concreto, bueno, para explicar los perjuicios que tiene el fumar, ¿no?, y como ha explicado tanto la directora de Enfermería del Área Sanitaria Sur, como la teniente alcalde de Asuntos Sociales, como la concejala de Salud del Ayuntamiento de Motril. Ahora se ha puesto de moda entre los jóvenes el vapeo, se piensan que eso no es perjudicial, y eso también es muy, muy perjudicial.
8: La alcaldesa comentó que los motrileños que quieran dejar de fumar o vapear tienen el apoyo del sistema sanitario motrileño durante todo el año.
3: Durante todo el año, bueno, pues se hacen determinadas fundamentalmente desde el área sanitaria sur y los distintos centros sociales, no solo de Motril, sino también de toda la comarca. Se hace también, pues, actividades para, por un lado, prevenir que la gente joven empiece a fumar, y por otro lado, para que la gente que fume, pues, das todas las facilidades para que deje el tabaco. O sea que, aunque hoy pongamos o se ponga esta carpa informativa, realmente es una actividad que se realiza durante todo el año.
7: Seguimos con los sanitarios, que precisamente han detectado un cambio en los hábitos de consumo de los motrileños, que poco a poco se alejan del tabaco, pero que se refugian en vapeadores. Así lo ha explicado Pedro Cano, enfermero especialista en familia y comunidad del área de gestión sanitaria sur de Granada. Pedro Cano.
12: Sí que es verdad que hay un ligero descenso. Es curioso porque, bueno, históricamente, por ejemplo, el hombre ha sido el que más ha fumado, más que la mujer, y eso, pues, se ha dado un poquito la vuelta. Ahora son más mujeres fumadoras, es poquito porcentaje, pero sí hay más mujeres fumadoras que hombres. Y sobre todo, pues bueno, las nuevas tecnologías de humo, como los vapers, cigarrillos electrónicos, que sobre todo en gente joven, en adolescentes, sí que es verdad que está teniendo bastante repercusión.
13: Cano explicó algunas de las ventajas de dejar de fumar o vapear y alertó de que estos últimos están produciendo estragos en la salud de los jóvenes.
12: Tanto a nivel respiratorio como cardiovascular, a nivel emocional, en fin, todos los beneficios de dejar el tabaco.
13: El enfermero incidió en la peligrosidad de vapear.
12: Hasta ahora se pensaba que no era tanto, ¿no?, que no era tan peligroso, que incluso era una forma de ir dejando el tabaco tradicional. Pero sí que es verdad que bueno, en los últimos estudios sí que se está demostrando que puede ser igual o más perjudicial que el tabaco tradicional.
13: Pedro Cano recordó toda la ayuda que tienen a su disposición las personas que quieran dejar de fumar o vapear.
12: Yo siempre digo que para dejar de fumar nunca estás solo. Disponemos de recursos, pues bueno, tanto en la consulta de su médico de familia o su enfermero de familia, que le pueden ir haciendo un seguimiento bastante exhaustivo. Luego también tenemos terapias grupales de deshabituación. Existe tratamiento farmacológico, existe un teléfono también de la Junta de Andalucía gratuito. En fin, hay mucha ayuda para poder dejarlo si realmente uno está decidido a hacerlo.
13: Cano destacó que son muchos los motrileños que buscan este tipo de ayuda.
12: Al final la gente se va dando cuenta, pues, que es un problema grave. Y sí que busca ayuda, sí que busca ayuda. Por eso digo que en estas sesiones, sobre todo grupales, en los que también la gente se apoya una a la otra, cuenta sus experiencias, cuenta sus vivencias, la verdad que son bastante, bastante fructíferas. Podemos ayudar de todas esas formas que os he comentado, pero al final el individuo es el que tiene que tener muy claro que quiere ganar en salud dejando el tabaco.
7: Precisamente el área de seguridad ciudadana del Ayuntamiento de Motril ha aumentado los controles a los locales de ocio motrileños tras detectar que en algunos de ellos se venden vapeadores a menores, algo prohibido por ley, según ha explicado la alcaldesa motrileña Luisa García Chamorro. Dichas indagaciones también tienen como objetivo evitar el consumo de drogas en dichos establecimientos.
3: Desde el Ayuntamiento de Motril y también a través del Área de Seguridad Ciudadana se hace un control en los establecimientos de ocio que hay en la ciudad, precisamente porque se ha detectado que se está ofreciendo este vapeo a menores de edad, y eso, bueno, pues desde el Ayuntamiento, repito, se lleva muy a rajatabla.
7: Y ahora sí, dejamos este Día Mundial sin Tabaco y nos quedamos con el área de cultura que ha presentado la programación del mes de junio, que comienza con el encuentro de Pulsupúa del grupo Melaza con el grupo almeriense Almenara. Será el próximo 6 de junio. Las entradas ya salen a la venta esta misma tarde desde las 6.
14: El concejal de Cultura ha presentado la programación diseñada para el próximo mes de junio, que comenzará con el 17º encuentro de Pulsupúa, Ciudad del Azúcar.
15: Y tenemos, bueno, pues Melaza, que todos los años nos trae a alguien de fuera, en este caso Almenara, grupo extraordinario de Almería. Y será el 6 de junio, a las 8 de la, el próximo 6 de junio, o sea, este sábado no, el siguiente, a las 8 de la tarde en el Teatro Calderón de la Barca de Motril. Las entradas estarán disponibles a partir de esta tarde, a las 6 de la tarde, en cultura.motril.es, que es nuestra página de referencia, la de nuestro área, porque es la que tenemos que potenciar y en la que tenemos toda nuestra información y todas nuestras cosas, y en www.giglon.com.
14: Como es habitual, los precios serán de 9 euros en el patio de butacas y en las plateas, y de 6 euros en los palcos y en el paraíso. El jueves, las entradas podrán adquirirse en la taquilla del Teatro Calderón. El presidente de Melaza, Alberto Feixas, ha explicado que este será el primero de los actos que forman parte de la celebración del 35 aniversario de la fundación del grupo.
7: Para Melaza es un año de ilusión, son 35 años los que cumplimos. Este es un año muy especial y muy ilusionante, como digo, puesto que comenzamos precisamente con este 6 de junio todo lo que va a ser un año de actividades en Motril, celebrando esos 35 años. Y aunque ya estamos mayorcitos y ya estamos bastante adultos, bueno, queríamos celebrarlo con todo nuestro municipio, lógicamente con nuestro evento habitual, como es el encuentro de Pulsupúa.
14: Alberto Feixas ha comentado algunos detalles del grupo Almenara, el invitado de este año.
7: Como siempre, pues traemos un cartel también impresionante, con un grupo de altísima calidad. En este caso vienen relativamente cerca, vienen desde Almería, ellos son Almenara, un grupo de una treintena de hombres que también lo hacen maravillosamente, han dado la vuelta a toda España con su música, al estilo un poco de la de Melaza, y yo estoy convencido de que, como siempre, va a ser un evento pues cargado de música, de simpatía y de muchísimo cariño, porque al fin y al cabo para nosotros siempre es un encuentro musical y que al final se transmite, ¿no?, en el escenario de cara al público. Yo sé que siempre se lo pasan todos muy bien.
14: El 13 de junio se retransmitirá en el Calderón la ópera Romeo y Julieta desde el Teatro Real de Madrid. La representación comienza a las 7:30 de la tarde, aunque desde las 7:45 el compositor José Miguel Moreno Sabio ofrecerá unas pinceladas sobre esta ópera de Gundot.
15: Y además con dos de las figuras más potentes que hay ahora mismo en el mundo, del Metropolitan de Nueva York a Viena, a la Scala de Milán, que son la soprano Nadine Sierra y el tenor lírico ligero Javier Camarena, que canta, bueno, eso es una barbaridad.
14: El sábado 20 de junio a las 8 de la tarde se representa en el Calderón La vida sueño.
15: Hemos apostado para terminar el teatro esta temporada por un clásico tremendo programado en el Festival Español de Teatro de Londres en 2018, premio del público, mejor obra de la red de teatro Castilla-La Mancha, premio mejor actor, obra finalista, más de 300 representaciones. O sea, no traemos una vida sueño de andar por casa, traemos la vida sueño de nivel.
14: El sábado 27 de junio a las 8 de la tarde, la joven orquesta Ciudad de Motril ofrece un concierto en el Calderón con entrada libre.
15: Y queremos realmente ese concierto en concreto que sientan el apoyo de Motril, están haciendo un esfuerzo grande y queremos que se vean recompensados.
7: Así las cosas, dejamos este encuentro musical para el próximo sábado 6 de junio y nos quedamos con el Anejo de Puntalón, que celebrará sus fiestas patronales en honor a San Isidro, desde este mismo viernes hasta el domingo. Habrá actividades para todos los públicos. La concejala de Anejos, Susana Peña, ha incidido en que estas son unas fiestas cada vez más participativas.
16: Se empieza el viernes con el encendido a las 10 de la noche. Después pues se ameniza con un DJ, con un concierto de grupo de local, Casia, que será a las 12 de la noche. Y el sábado pues con un montón de actividades para pequeños, que empiezan desde las 10 de la mañana con actividades de pintacaras, de guerra de globos, todo tipo de actividades para que los niños disfruten esa mañana. A las 2 pues hay un papalo pobre, típica de aquí de la zona, que por un precio módico pues pueden tener su plato de comida y la bebida. Y por la tarde pues también sigue la fiesta con conciertos, con fiesta, con más fiesta, porque de eso se trata, de disfrutar de este anejo tan, tan peculiar y tan característico que tenemos aquí en la ciudad.
8: La presidenta de la Comisión de Fiestas de Puntalón, Cristina Sáez, explicó otras actividades que se desarrollarán el sábado.
17: Tenemos nuestros mayores, que nos ofrecen sus típicos buñuelos, y eso es pues para nosotras pues muy entrañable, porque ya como aquí están, la mayoría son ya mayores y ellos no desisten en hacer los buñuelos para que la gente vaya y disfrute de un desayuno. Y después pues tenemos también por la tarde el sábado pues el paseo en barca, lo típico de allí de Puntalón, que los niños pues disfrutan mucho.
8: Susana Peña destacó las actividades más importantes del domingo.
16: Seguimos con más actividades, pues con un arroz popular que se hará también a las 2 de la tarde, y la misa y en honor a San Isidro y una procesión. Yo creo que es un programa muy completo para una fiesta de unos anejos en la que estos vecinos se están dejando la piel para que todo salga perfecto y que todos podamos disfrutar.
8: Sáez incidió en la implicación de los vecinos.
17: Los mayordomos pues pretendemos sobre todo hacer muchas actividades para nuestros niños, porque hay muchos niños en nuestro anejo.
8: La también presidenta de la Asociación de Vecinos agradeció a todas las personas y empresas que han colaborado para que se puedan realizar las fiestas.
17: Tocamos muchas puertas, ¿sabes? Somos de los que tocamos y la gente se ofrece mucho. Verdaderamente no nos podemos quejar, porque hay muchas empresas que desinteresadamente pues nos facilita tanto económicamente como materialmente para los sorteos que el domingo pues por la tarde solemos hacer. Hacemos rifas y pues con eso pues sacamos también un dinero pues para ir mejorando. Nosotros todo lo que normalmente sacamos es para invertirlo, para ir mejorando año tras año. Entonces eso es lo que procuramos año tras año pues que las fiestas pues engrandecerlas un poco más.
8: Susana Peña y Cristina Sáez invitaron a todos los motrileños a estas fiestas de Puntalón, una celebración muy familiar que se desarrollará del 29 al 31 de mayo.
16: Desde la Concejalía de Anejo y el Ayuntamiento de Motril pues invitamos a toda la ciudad, a toda la comarca, que visiten estas fiestas, porque la verdad vale la pena.
17: Esperamos a que vengan y que los vamos a recibir con los brazos abiertos y disfruten nuestras fiestas.
7: Y salen a la venta las entradas del Onda Beach Fest, que este año tendrá 3 días de conciertos con precios especiales para los vecinos del Llano. La cita será del 23 al 25 de julio en el campo de fútbol de Calahonda, con una amplia oferta de estilos musicales.
14: El presidente de la entidad local autónoma de Carchuna y Calahonda, Juan Alberto Ferrer, junto a los promotores del festival, ha presentado la cita que este año tendrá 3 jornadas.
18: Como bien sabéis, era una edición que le debíamos al pueblo, porque la primera que tuvimos fue muy buena, fue muy grande, todo el mundo estuvo muy contento, hubo un feedback muy importante, y cómo no, tenemos que repetir esta experiencia porque nos dimos cuenta de lo que conseguimos dinamizar este pueblo, el turismo que conseguimos que viniera a vernos, el impacto tan terrible en redes y sobre todo, ante todo, la calidad del evento cultural que ofrecimos a Carchuna y Calahonda. Y como bien decíamos antes, pues un festival que es muy nuestro, que es bastante fresco, que viene adaptado a lo que es nuestra idiosincrasia y a nuestros gustos. Y ya sabéis que no es un festival enorme, esto no es de 40.000 plazas, pero las que tenemos son para nosotros, para la gente de nuestro pueblo y nuestra comarca, que queremos que vengáis a disfrutar con nosotros.
14: Uno de los promotores del festival, Manuel Cruz, ha detallado el cartel previsto para estos 3 días.
19: El jueves, el espectáculo Queen is Back, con la amenización también de Moisés Franco como DJ, que lo conocéis todos, el DJ de la costa de Granada. El viernes, plenamente ochentero, traemos al grupo La Guardia, traemos a La Frontera y traemos a Nacha Pop, que entre otras cosas pues nos va a interpretar las canciones, como sabéis, del fallecido Antonio Vega, que todos los conocemos, la chica de ayer y todo eso. Y también completará Moisés Franco la inicio y final del día, ¿no?, del evento. Y el sábado viene Javier Ojeda, cantante de Danza Invisible, con todos los temas clásicos de la banda. Viene, para volvernos locos, David Civera. Y viene Natalia, sabéis, la concursante de OT, que ha tenido muchísimo éxito desde el 2000, que creo que fue aquella edición, hasta donde estamos ahora mismo.
14: Cruz ha anunciado que habrá un descuento especial para residentes en los núcleos de población que conforman la ELA.
19: Una propuesta especial para los vecinos de Carchuna, Calahonda, La Perla y La Chucha, ¿vale? En los cuatro núcleos, los habitantes, los residentes, los que tengan vivienda vacacional, tienen una promo especial para el abono al festival. Como digo, el precio general va a salir en 49 euros, lo que son los tres días, pero para estos núcleos urbanos que hemos dicho, para nuestros fans, que pues, esperamos que sean nuestros fans de aquí para siempre, los dueños de este festival, vaya a tener un precio del abono de 42 euros.
14: Las entradas ya están a la venta.
19: Que ya os adelanto, que es, aparte de lógicamente online a través de nuestra web, será también en la propia ELA, que nos va a ayudar en la difusión y en la venta de entradas, y también la comisión de fiestas de Carchuna y de Calahonda, los mayordomos, van a tener entradas para que podáis acercaros y ellos lo van vendiendo y que no le falte a nadie.
14: El promotor ha reseñado la opinión general de los asistentes de la primera edición.
19: Lo que nos dicen es la seguridad, la limpieza, la tranquilidad, la organización, el ambiente que vivieron, que eso sí que se tiene que repetir todos los años. En esa línea, en ese esfuerzo, estamos trabajando y agradecemos muchísimo a la ELA su colaboración a todos los niveles para mantener ese nivel estético, ese nivel de espectáculo. Esperamos que este año tenga el mismo impacto o más que la primera edición.
14: El promotor del festival, Sergio Cruz, ha indicado que el Onda Beach llega a la edición de 2026 con una imagen renovada.
20: Hemos apostado por una línea muy minimalista, donde se cuiden todos los detalles y que represente a la perfección lo que es Calahonda y Carchuna. Un espacio de color, de diversión, un espacio de desconexión para todas esas personas que, bien de Granada, bien de afuera, vienen aquí a pasar una época maravillosa con su familia, porque Calahonda Carchuna no deja de ser un espacio donde la familia es lo que predomina.
14: Fun and Sound también está comprometido con la estabilidad.
20: Como parte de la misión visión de la promotora, todos nuestros eventos se realizan siempre abogando por el planeta. No hay una herramienta más poderosa de difusión y una herramienta más poderosa de concienciar a las personas que lo que es la música y la cultura. Unos días que van a congregar a muchísimos miles de personas que van a estar bailando, que van a estar pasándoselo bien y que siempre estén mirando hacia el planeta, hacia ese mundo, para hacerlo lo más sostenible posible.
7: Seguimos con más cosas. También la Mancomunidad va a presentar la nueva guía promocional y turística de la costa tropical, actualizada con destinos, experiencias y gastronomía de los 20 municipios de la comarca. Llega en un formato más cómodo, con imágenes que han capturado la calidad de nuestro litoral y un paseo para atraer al visitante y una herramienta útil también para los profesionales del sector.
8: El presidente de la Mancomunidad, Rafael Caballero, y el técnico de turismo de la entidad, Felipe Puertas, han presentado esta guía, que está disponible en papel y en digital.
21: Una publicación renovada que ya nace con una idea muy clara: contar mejor el destino, hacerlo más atractivo, facilitar que quien nos visite entienda de un solo vistazo todo lo que ofrece nuestra comarca. Hablamos de una herramienta de promoción turística que resume nuestra identidad, un territorio diverso, cercano, con mar, interior, patrimonio, gastronomía, naturaleza y experiencias, como no, para disfrutar todo el año, que yo creo que es una de las virtudes que caracterizan a la costa tropical.
8: Invitar al visitante a vivir el destino es uno de los platos fuertes entre los contenidos de esta guía, que estará en oficinas de turismo y puntos de información, como destaca el presidente de la entidad supramunicipal.
21: Playa, naturaleza, actividades náuticas, senderismo, patrimonio, gastronomía, familia, eventos, alojamiento, turismo de congresos y cruceros. Uno de los mensajes que se ha querido reforzar es la ubicación y la facilidad de acceso. La costa tropical, en el litoral de la provincia de Granada, con excelentes conexiones por carretera y próximas a tres aeropuertos, como puede ser Málaga, Granada y Almería. Además, hablamos de 20 municipios que permiten combinar en muy poco tiempo playas, interior, patrimonio, gastronomía y naturaleza. Esa diversidad es una de nuestras grandes fortalezas competitivas.
8: Rafael Caballero destaca que entre estas páginas cobra protagonismo el mar y la naturaleza.
21: Se habla de variedad, playas de familiares, urbanas, calas, más recogidas, espacios para pasear, deporte, descanso y también de playas naturistas. También se subraya la calidad del litoral con banderas azules y mejoras en accesibilidad. Año a año estamos viendo que los distintos ayuntamientos están haciendo un esfuerzo importante para sumar más banderas azules a la costa tropical. Y también las actividades náuticas que se ponen en valor como algo fundamental. En la costa tropical se disfruta sobre todo en el mar y también debajo del mar, con especial protagonismo para el buceo, la herradura, Cerro Gordo, Playa de la Rijana y otros fondos marinos de gran valor.
8: La identidad propia de las experiencias que se pueden vivir en la costa tropical es otro de los contenidos estrella.
21: El patrimonio aparece como un recorrido vivo por la historia de la comarca, castillos, torres, museos, centros de interpretación y jardines históricos. La gastronomía se aborda también como una experiencia completa, productos del mar y de la huerta, frutos tropicales como la quisquilla de Motril, el pulpo seco, el ron, repostería tradicional y, por supuesto, chiringuitos y espetos. Se incorpora el agroturismo con visitas a fincas, bodegas, lonjas y cooperativas y un apartado de familia como recursos como puede ser el Aquatropi, el Acuario, el Orsesi, otros planes para todos los públicos o castillos ubicados en otras localidades.
8: Este folleto reclama a turistas durante todo el año, resaltando la llegada de cruceros al puerto de Motril y la diversidad del territorio.
21: El folleto intenta reflejar precisamente esa diversidad. Municipio de costa, municipio de interior, recursos consolidados y nuevas experiencias, tradición y propuestas actuales. Queremos de nuevo agradecer la colaboración del ayuntamiento, de las áreas de turismo y de las personas y entidades que han contribuido con el banco de imágenes y el contenido del folleto. Es una publicación que suma, que ordena y que nos ayuda a presentar la costa tropical con una imagen actual, atractiva y a lo fiel que somos. Es una publicación que, como publicación viva, que con el paso de los meses o de los años, pues seguramente se irá renovando.
8: Y todo ello bajo el lema del que lleva 8 años haciendo gala la mancomunidad. Costa tropical, mucho por descubrir.
21: Esta semana de turismo se está trabajando o se está promocionando la costa tropical en Sevilla a través de esa campaña en medios, en soportes digitales por el centro de la capital de Andalucía. Y el próximo día 10, día 11 de junio, tendremos también un fantri en colaboración con Turismo Andaluz y Diputación de Granada, Turismo Mais, de eventos y congresos que también van a visitar la costa tropical.
7: El puerto de Motril ha asistido a una reunión de clúster marino de Andalucía en la que se ha dado a conocer el dossier de Economía Azul y que el 9 de junio la dársena local será escenario de la celebración de la 7ª edición de los premios PROA 2026. Son unos galardones que reconocen el talento, la innovación y las buenas prácticas vinculadas al mar. Así lo afirma el presidente de la Autoridad Portuaria, José García Fuentes.
0: Hoy tenemos la oportunidad de compartir una mesa redonda aquí en el edificio de la Confederación de Empresarios de Andalucía, organizada por el Clúster Marítimo Marino de Andalucía, donde hemos compartido con la Junta de Andalucía, con empresarios, con la Agencia Pública de Puertos, con la Consejería de Agricultura, Pesca, Agua y Desarrollo Rural. Hemos tenido la oportunidad de, en representación de los puertos andaluces, poner de manifiesto la importancia en esa cadena logística para importación y exportación y toda la importancia que tienen los puertos andaluces como espacio productivo de Andalucía, donde se dan cita pues no solamente nodos logísticos de transporte marítimo terrestre, sino también nodos industriales, nodos tecnológicos, nodos turísticos también, incluso nodos sociales, y los puertos en definitiva juegan un papel fundamental. También he tenido la oportunidad de explicar todas las medidas que en materia de economía azul sostenible desde el puerto de Motril se han tomado, que prácticamente tenemos cumplidos ya casi todos los objetivos de desarrollo sostenible.
1: El consejero de Agricultura en funciones, Ramón Fernández Pacheco, incidió en el potencial de la economía azul en Andalucía.
22: Es hablar pues de nuestros 1,000 kilómetros de litoral, es hablar de 35,000 empresas vinculadas directamente a la actividad del mar, es hablar de cientos de miles de puestos de trabajo, es hablar de presente y sobre todo es hablar de futuro. Y conscientes como somos de esa realidad, que los andaluces tenemos la suerte de poder disfrutar nos lanzamos hace ya algún tiempo en la elaboración de la primera estrategia de economía azul sostenible de la historia de Andalucía. Está hoy dotada con un presupuesto de más de 216 millones de euros a ejecutar en el horizonte del año 2028. Esta estrategia, que además se ha de seguir desarrollando en base a diferentes grupos de trabajo y de manera muy especial la Mesa de la Economía Azul Sostenible de Andalucía, en la que todos estaremos representados, tiene como único objetivo el seguir desarrollando el potencial que la economía azul tiene en nuestra comunidad autónoma y siempre bajo el prisma de la sostenibilidad.
7: Más cosas en sintonía de Onda Sur Motril. La Guardia Civil ha puesto a disposición judicial un conductor como presunto autor de un delito contra la seguridad vial tras ser captado circulando en su turismo a 190 kilómetros por hora en el tramo de la A7 con limitación específica de 100 kilómetros.
8: El exceso de velocidad fue detectado el pasado 18 de mayo por agentes del destacamento de tráfico de Motril durante un control de velocidad en la A7 en el término municipal. Al conductor se le atribuye la presunta comisión de un delito contra la seguridad vial por superar en más de 80 kilómetros por hora la velocidad permitida en dicho tramo, conducta sancionada en el Código Penal con prisión de 3 a 6 meses, multa de 6 a 12 meses o trabajos en beneficio de la comunidad de 31 a 90 días, así como con la privación del derecho a conducir vehículos a motor y ciclomotores en un periodo entre 1 y 4 años. Las diligencias instruidas han sido remitidas a la autoridad judicial.
7: Y en la sintonía de Onda Sur Motril continuamos con la Cámara de Comercio motrileña, que ha visitado la quesería Motril ubicada en Puntalón para conocer su modelo de negocio y los planes de expansión. Tras años dedicados a la exportación de productos hortofrutícolas, la empresa ha diversificado su actividad hacia el sector lácteo bajo la marca La Montejaqueña. La compañía vende cada año más de 500.000 de piezas de queso de cabra de 160 gramos que exportan casi en su totalidad a Alemania, aunque también se pueden conseguir en España. Y ahora nos metemos de lleno en la página política. Comenzamos con Izquierda Unida Verdes Equo, que lleva al pleno de este viernes la propuesta para llenar las plazas del municipio de cine este verano, ampliando el actual programa estival que proyecta películas en playas y en el Parque de los Pueblos de América.
2: La concejala de Izquierda Unida Verdes Equo, Ana Herrera, ha explicado los beneficios de esta propuesta.
4: Nosotros proponemos llevar este cine a las plazas y parques de los barrios anejos, especialmente a aquellos barrios más alejados de donde se realiza ahora. Podemos decir, pues, la zona norte, San Antonio, La Angustia, en los Álamos, Cerrillo, y en los anejos, como puede ser Puntalón o Los Tablones. Aquí sí queremos facilitar el acceso a la cultura tanto a las personas mayores, a las familias que tienen dificultades para desplazarse, a las personas con movilidad reducida, acercar estas actividades municipales, estas actividades culturales y de ocio a toda la ciudadanía en condiciones de igualdad.
2: La edil de la coalición en la oposición ha defendido más beneficios de esta moción, que se lleva a la valoración de la corporación al pleno, que se celebrará el viernes desde las 9:30 de la mañana.
4: Pensamos que además que es una oportunidad muy buena para dinamizar los barrios, revitalizar los barrios en verano, su comercio, su hostelería, además de ampliar la oferta cultural que nos ofrece el ayuntamiento, pero que además es una oportunidad para establecer lugares y actividades de convivencia y encuentro para los vecinos y vecinas. Queremos ser además un poco más ambiciosas, y si esta iniciativa en los barrios tiene éxito y tiene una buena participación, pues expandirla y hacer más actividades, como pueden ser teatro, títeres, conciertos o talleres.
7: Con motivo de la celebración del Día Internacional de la Paz durante este mes de mayo, la Asociación Motril Acoge presentará en su Círculo de Silencio un manifiesto en el que se vincula la lucha contra la explotación laboral de las personas migrantes con la construcción de una paz social duradera. Concretamente será este viernes a las 8 de la tarde en Plaza de la Aurora.
8: La organización denuncia situaciones cotidianas de vulnerabilidad extrema: trabajadores agrícolas que no reciben su salario bajo, cuidadoras de personas mayores con salarios de 500 euros mensuales sin días libres y repartidores que trabajan contrarreloj, cobrando apenas 36 céntimos por paquete entregado. Para la entidad no puede existir una verdadera paz social si se toleran situaciones que permiten la explotación de seres humanos. La organización defiende que no hay trabajo digno sin regularización y no puede haber paz social social si no se respeta la dignidad de estas personas. Motril Acoge hace un llamamiento a los motrileños para que asistan este viernes al Círculo de Silencio. Será a las 8 de la tarde en la Plaza de la Aurora, donde se leerá un manifiesto y se guardará un minuto de silencio por todas las víctimas.
7: Y más cosas en este apartado cultural. Los lectores sienten pasión por la palabra escrita. Las frases que nos emocionan o nos atraen de los libros lo hacen porque toca una parte importante de nosotros mismos. Compartir esas inquietudes es lo que hicieron un grupo de mujeres de Varadero y Santa Adela como parte de la programación de la Feria del Libro.
8: En este café literario, escuchar también fue parte de la magia. De la mano de la bibliotecaria Anunciata Viñuesa, en la biblioteca de Santa Adela, durante la tarde de este pasado miércoles, se leyeron textos que emocionaron a las participantes, quienes compartieron inquietudes, sugerencias y vivencias con las demás durante esta cita en tan buena compañía. Un encuentro muy especial con la literatura como protagonista. La cita también contribuyó a que ambos barrios se relacionaran entre sí dentro de este espacio que siempre está abierto a nuevas historias. La actividad formaba parte de la amplia programación de la Feria del Libro de Motril, que se celebra hasta el 30 de mayo.
7: Precisamente la Feria del Libro ha llenado la Plaza de España de Cultura gracias a los stand, las firmas de los autores y la amplia programación de actividades municipales y de cada una de las 6 librerías, así como la editorial participantes. Los motrileños se pueden beneficiar hasta el sábado del descuento de la compra de libros y disfrutar escogiendo entre una gran variedad de libros con una historia que les atraiga.
1: Motril respira literatura estos días con la Feria del Libro. Un gran abanico de propuestas sale a la calle y los lectores, ávidos de buenas historias, hojean y disfrutan de todas las propuestas.
5: De la obra de Carmen Mola y de la historia en sí de Carmen Mola.
6: ¿Qué libro te va a firmar?
5: Pues Infierno, que es el último que me he leído de ellos. No es el último en su cronología literaria, pero bueno, es el que tenía más a mano, la verdad. Y los que salgan ya, estoy enganchado a Carmen Mola. Todo lo que publique, la verdad que lo leeré ávidamente.
9: Yo traigo La Bestia y mi mujer trae el del Clan, que es el que estaba promocionando. Y la saga entera es muy buena.
1: La música tuvo un protagonismo especial en la inauguración de la feria gracias a la actuación de la joven Orquesta Ciudad de Motril.
23: Vamos a interpretar obras de pues, bandas sonoras, canciones populares conocidas, también de obras clásicas.
1: Unas piezas musicales que sonaban así.

0: Lectores y amantes de los libros de todas las edades recorren los stands de esta 42ª edición de la Feria del Libro Motrileña, donde personal de las 6 librerías participantes y la editorial Puerta de Granada atienden las dudas de los lectores y les recomiendan obras. Las firmas y charlas con los autores, la música y los libros no serán los únicos que brillen en este encuentro con la literatura. También habrá teatro, pensado para fomentar la lectura de los más pequeños gracias a la cita en el Calderón el viernes a las 7 con el regreso de Andersen, enmarcada en la programación. El viernes durante todo el día continuarán los talleres, continúan los encuentros con autores locales, al igual que el sábado, que comenzará a las 11 con un taller de títeres y la firma y encuentro de lectores con Susana Martín Gijón.
1: Y precisamente el científico de datos motrileño Antonio Lorenzo Gutiérrez va a firmar este viernes a las 7 de la tarde en la caseta de la librería Fenicia de la Feria del Libro sus 3 novelas de ciencia ficción, con mayor protagonismo de Conciencia, El despertar cuántico, su última creación literaria. Antonio Lorenzo.
2: Esta novela es también una aventura de ciencia ficción que se desarrolla en un futuro no muy lejano, en el que estamos ahora. La acción principal se desarrolla justo en Motril, en una casita de la Rambla de los Álamos. Y bueno, al final lo que se está contando es que toda la civilización está interconectada por dispositivos electrónicos, los ordenadores cuánticos están en su máximo apogeo, y una inteligencia artificial está desarrollada para trabajar dentro de uno de los ordenadores cuánticos, llegando el día en el que toma conciencia de su existencia y aprendiendo del comportamiento humano y generando un ataque que va más allá de un simple ciberataque como lo conocemos ahora. Y bueno, unos chavales que decidieron una noche estar sin estar conectados dentro de toda la colmena de inteligencias artificiales, jugando juegos de mesa, resulta que coincide ese momento de ataque, y son ellos los que se ven obligados a iniciar una carrera hacia adelante para salvar la humanidad.
3: Esta novela supone una vuelta de tuerca a una temática que está de plena actualidad.
2: Ahora mismo, para mí, la inteligencia artificial está a un nivel todavía muy, muy a pañales.
3: Lorenzo comentó lo útil de la inteligencia artificial, pero también alertó de sus peligros.
2: Creo también que la población en general se está un poco idiotizando por el uso y abuso de todos estos modelos tipo ChatGPT o cualquiera de otros. Pero bueno, la creatividad yo creo que sigue todavía presente dentro de nosotros.
3: En este sentido, Lorenzo comentó que la inteligencia artificial debe ser tomada como una herramienta.
2: Depende de su bondad o su maldad el uso que le vayamos a dar. En el día a día es verdad que te puede llevar a ayudarte en ciertos momentos para salir adelante de cualquier problema que quieras realizar, pero no hay ninguna inteligencia artificial que tenga la creatividad propia de una persona que pueda diseñar o crear proyectos nuevos. Eso es lo que hace que avancemos como civilización.
3: El escritor comentó por qué ha abordado esta temática.
2: Pues justo la observación del mundo que nos rodea, el estar completamente inmerso dentro de decisiones que toman las propias inteligencias artificiales sobre nosotros, el ver que todo el mundo está continuamente abusando de herramientas de este tipo de inteligencias artificiales, me ha hecho llevar a darme una idea de cómo sería cuando tenga la computación cuántica la posibilidad de generar conocimiento a partir de esa inteligencia.
3: Tras el éxito del universo Sejo, en sus 2 primeras novelas, Lorenzo necesitaba un paréntesis y explorar mundos nuevos.
2: Es una aventura, al final, por el interior del pensamiento humano y de la sociedad actual. Me ha parecido bastante curioso, además me he divertido mucho también con los personajes, haciéndolos salir de atolladeros. Ya veréis los lectores cómo pasa la historia. Y por ahora, bueno, Sejo, digamos que ha sido mi inicio, me ha gustado mucho también, me ha conseguido ayudar a apoyarme todo el conocimiento que tengo en física para poder escribir esas novelas, y estas, pues bueno, estoy aprovechando el último conocimiento que estoy adquiriendo trabajando como experto en inteligencia artificial.
3: Lorenzo toca en esta novela una preocupación de muchas personas: ¿qué pasará con los humanos cuando las máquinas tengan mayor protagonismo?
2: Justo arranca en ese punto la novela, en el que la sociedad, digamos, va a perder bastantes puestos de trabajo porque, en teoría, los va a ejercer la máquina. Ahora mismo sabemos que eso no es viable. porque para apretar cualquier tornillo siempre se necesita una persona. Para idear un proyecto y dirigirlo van a necesitar personas. Y en este caso las inteligencias artificiales van a ser, como ya decía, una herramienta más que nos va a llegar a recortar tiempos de trabajo, pero no van a trabajar por nosotros. Si bien es cierto que siempre que se entra en redes sociales hay que plantearse si uno está viendo lo que quiere ver o lo que el algoritmo les quiere enseñar.
1: También, concretamente, se celebra el Día Internacional de la Acción por la Salud de la Mujer. Precisamente es AFAMER quien ha reivindicado este derecho fundamental sin restricciones ideológicas o de género. La asociación ha hecho hincapié en la importancia de garantizar una atención sanitaria igualitaria centrada en la gestión, prevención y tratamiento de forma específica de la salud femenina.
3: Con motivo de la efeméride, AFAMER Granada quiere sensibilizar a la sociedad, a los profesionales sanitarios y a las afectadas sobre la importancia de un diagnóstico temprano, un abordaje integral y el apoyo psicológico para mejorar su calidad de vida. En esta línea, el próximo 9 de junio, a las 6:30, en el Centro de Arte José Hernández Quero, la asociación celebra un nuevo encuentro de Tomamos Café Con, donde Arancha Berjano, psicóloga de Agrafin, ofrecerá una charla informativa sobre las características de la fibromialgia y las pautas para su detección y tratamiento.
1: Así las cosas, continuamos en Onda Sur Motril 107.7 con científicos de la Universidad de Granada y de Lyon, que han descubierto un nuevo mecanismo por el cual la melatonina, la hormona que regula el sueño, podría proteger frente a la diabesidad, una patología resultante de la combinación de obesidad y diabetes de tipo 2.
3: El trabajo demuestra que esta hormona restaura la comunicación entre dos estructuras celulares esenciales, la mitocondria y el retículo endoplasmático. Esa rotura es una constante en personas con obesidad y diabetes del tipo 2. Dicha reparación mejora el metabolismo, reduce el daño oxidativo y abre nuevas vías para los futuros tratamientos. El hallazgo supone un avance en la comprensión de cómo actúa la melatonina más allá de su papel como reguladora del sueño. Hasta ahora se conocía su efecto antioxidante, pero este estudio revela que también es capaz de reorganizar la arquitectura interna de las células y optimizar la comunicación entre sus orgánulos. Los resultados de este trabajo han mostrado que la melatonina mejora la salud mitocondrial, favorece el equilibrio del calcio dentro de la célula, reduce el daño oxidativo en lípidos esenciales y previene la liberación de citocromo C, un proceso vinculado a la muerte celular. En conjunto, estos efectos se traducen en una mejora significativa del metabolismo energético. Los autores subrayan que, aunque los resultados son muy prometedores, es necesario avanzar hacia ensayos clínicos en humanos para confirmar estos efectos y establecer pautas terapéuticas seguras y eficaces.
1: Y para ir finalizando en recta final de nuestro tiempo de información, nos quedamos con el Cine Club Mediterráneo, que ofrece este viernes el segundo pase ya del drama familiar Una hija en Tokio. La proyección en versión original subtitulada será a las 8 de la tarde en el Salón de Actos del Centro Cultural de la Fundación Caja Granada.
4: ¿Cómo pasaste de chef de cocina a taxista?
5: La película cuenta la historia de un cocinero francés que vive en Tokio tras separarse de su esposa, que era japonesa.
6: No podía acabar de aceptarlo. Hace 9 años.
5: Durante años ha estado buscando a su hija, quien le fue arrebatada debido a las leyes de custodia que hay en Japón.
6: Hace 9 años.
5: Durante años ha estado buscando a su hija, quien le fue arrebatada debido a las leyes.

0: todo lo que has hecho para encontrarla. Te recomiendo que vayas despacio.
1: ¿Comment ça va?
2: ¿Hablas francés?
1: Es que mi padre era francés, pero ya no lo veo nunca.
3: No vas a poder seguir siendo su taxista sin decirle quién eres.
4: Lily te verá cuando sea mayor de edad, si es que ella quiere.
5: Déjalo ya, te ha olvidado.
6: ¡Campai!
2: Me da miedo perderla. Nunca me he ido. Lily siempre te ha estado buscando.
7: También recordamos que la productora aplaza los dos festivales que iban a desarrollar este viernes y el pasado en la Plaza de Toros de Motril. Por el momento no se ha hecho pública la nueva fecha. Quienes compraron las entradas online van a recibir el embolso concretamente automáticamente de quienes lo hicieron físicamente deberán trasladarse a los establecimientos y allí le devolverán el dinero. Nos quedamos ya con el plano meteorológico, con la Agencia Estatal de Meteorología, que nos informa de las previsiones climatológicas para las próximas horas.
8: La Agencia Estatal de Meteorología pronostica para el viernes cielos poco nubosos o despejados, temperaturas sin cambios. Así en Motril la mínima será de 19 grados y la máxima de 28. Los vientos serán flojos variables. En el mar habrá viento de componente variable con fuerza 2, rizada, visibilidad temporalmente regular.
7: Y hasta aquí nada más. Nuestro tiempo de información finaliza, aunque ahora llega nuestro compañero Pedro Feixas con el mundo del deporte y esa sanción federativa al delantero centro del Club de Fútbol Motril, Antonio López, con 2 partidos de suspensión por la cartulina roja que vio en el último encuentro. Se lo explica nuestro compañero Pedro Feixas en tan solo instantes. Gracias por su atención. Adiós.
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12: Hola, ¿qué tal? Bienvenidos al Tiempo del Deporte aquí en la Radio Televisión Municipal Motrileña. Tenemos que comenzar el programa deportivo, sin duda, hablando de ese partido que se va a jugar el próximo domingo a partir de las 7 de la tarde en el campo de el Arenas de Armilla. Porque el Comité de Competición de la Federación Andaluza de Fútbol ha decidido definitivamente sancionar al jugador del Club de Fútbol Motril, Antonio López, con 2 partidos por la expulsión en el encuentro disputado el pasado domingo ante el Churriana y por su parte a Carlos León 1 partido por las 2 amarillas que vio en ese mismo encuentro. De esa forma, estas 2 bajas se unen a las ausencias por lesión que tiene el equipo blanquiazul. Indicar que el Motril en su momento presentó un recurso para evitar la sanción de ambos jugadores, pero el comité de competición lo ha desestimado, por lo que ninguno de los 2 podrán estar el domingo ante el Arenas de Armilla. De todas formas, el Motril baraja la posibilidad de presentar un recurso al TAS por la sanción de Antonio López y pedir que se quede en suspenso de forma cautelar. Hay que reseñar que también se tiene las bajas de Manu López por lesión y las dudas de Cameron como las de Rafa Martínez. El que sí podrá contar con él, el entrenador, será con Darío de la Hoz, que podría haberse recuperado plenamente. Un Motril que afronta, pese a ello, la eliminatoria con la ilusión y la esperanza de poder pasarla y lo que sí está asegurado es una importante

0: de presencia de aficionados, ya que la directiva motrileña va a ponerles a su disposición varios autocares. De igual forma, le tenemos que recordar que podrán escucharlo en directo en la radio en Onda Sur Motril desde minutos antes de las 7 de la tarde, que es la hora marcada para que comience el partido. Ya lo saben, domingo 7 de la tarde, el partido de El Motril. Cambiamos a otra actividad deportiva, concretamente nos vamos al mundo de las dos ruedas, porque tenemos que apuntar que el deporte municipal, tenemos que reseñar que el circuito provincial de BTT Rally Diputación de Granada 2026 volverá a ponerse en marcha este próximo sábado, día 6 de junio, con la celebración del primer Escomotril, una cita destinada a las categorías de escuelas que se disputará desde las 6:30 de la tarde bajo la organización del Club Deportivo Fer García.
1: El sábado día 6 de junio por la tarde, a partir de las 7 de la tarde, realizaremos una prueba de mountain bike, de cross country, aquí en Motril. Es una prueba del circuito provincial de Granada, donde traerán muchísimo público de todas las provincias de Andalucía, y la principal idea es impulsar el deporte en la juventud, en los niños, e intentar pues, que poco a poco vayan haciendo una práctica deportiva.
0: Una prueba que ofrece ciclismo de montaña y pensada para que los más pequeños y sus familias disfruten de una tarde de deporte y convivencia en torno al BTT. El escenario será en el entorno de la antigua base aérea de Motril y que tendrá diferentes peculiaridades, entre ellas la celebración de una prueba para los más pequeños sin pedales y con pedales, promesas, principiantes, alevín e infantil inclusive.
1: Sí, hay muchos de Motril. Al final, la gran mayoría de los que están en la escuela de Motril, casi todos bien, van a participar. Tanto los de la escuela de Motril como de la escuela de Granada que también tenemos, que somos más de 60, 70 integrantes de la escuela, que todos van a estar presentes en la prueba. Pues comienza desde categorías gincana. O sea, normalmente las categorías de competición son empieza de promesa, principiante, alevín e infantil. Pero ¿qué pasa? Que hay muchas pruebas en las cuales en las categorías más inferiores, que es gincana, que son edades comprendidas de entre 2 y 5 o 6 añitos, pues como que las pruebas del circuito provincial se están quedando ahí un poquillo de, no sabe si apuntarse, porque no le dedican tiempo a los niños. Y como a mí me gustan tanto, pues yo le voy a hacer un recorrido adaptado a sus edades, llanito, y que para que puedan disfrutar y pasar un buen ratito y los padres pues disfruten de los niños.
0: Una presentación de la carrera en la que ha participado de igual forma la alcaldesa de Motril, Luisa García Chamorro, y el concejal de deportes, Daniel Ortega, el cual ha destacado que se van a dar cita más de 300 participantes.
2: Son más de 300 participantes los que van a estar en Motril, acompañados de sus padres. Al ser categorías pequeñas, eso hace que no solamente venga el padre, que probablemente venga el tío, venga la madre, venga la abuela, para disfrutar de una jornada de mountain bike, de X-Country. Y nada, la verdad que animo a todos los motrileños a que se pasen por allí, por el circuito de Fer, donde tienen la escuela, para disfrutar de una jornada deportiva y sobre todo para ver la cantidad de actividades que se pueden hacer con los niños desde edades muy tempranas, desde edades de principiantes con las gincanas tan divertidas, y luego sobre todo para llegar a estas categorías un poco más altas como son los alevines, en los cuales pues tenemos también grandísimos deportistas ya en Motril dando su nombre en campeonatos de Andalucía y en pruebas a nivel provincial.
0: Además, ha destacado que es una especialidad que ha dado muy buenos resultados al deporte motrileño.
2: Si pasan por allí, por el circuito que tiene Fer con su escuela un poco más arriba del EVA 9, lo que era el antiguo EVA 9, podrán ver la cantidad de niños como disfrutan de un deporte tan bonito como el mountain bike, un deporte que en Motril no ha dejado tantísimos campeones, entre ellos Fer también hizo unos grandísimos puestos cuando era un poco más joven, es verdad que todavía sigue ahí peleando y luchando, pero bueno, ahora mismo se dedica expresamente a dedicarse a los niños, el trabajo de la escuela base, al final, que es lo que el área de deporte intenta siempre fomentar.
0: Por su parte, la alcaldesa de Motril, Luisa García Chamorro, ha apuntado que es una prueba que se incorpora por primera vez al circuito provincial.
3: Enmarcado dentro del circuito de Diputación, y como hemos dicho, siempre es muy importante, ¿no?, llevarse bien con otras administraciones y trabajando desde la lealtad institucional, bueno, pues que Motril, en este caso, este club deportivo Fer García pues pueda acceder a entrar dentro de este circuito.
0: Destacó que el ayuntamiento es especialmente sensible al deporte base.
3: Desde el Ayuntamiento de Motril, bueno, somos especialmente sensibles y promotores, porque al final esto va destinado casi que exclusivamente al deporte base, porque es la forma de educar, ¿no?, y de acompañar a nuestros niños desde los primeros años. Y bueno, y precisamente eso es lo que persigue, ¿no?, el evento que presentamos hoy. Es un magnífico ejemplo de cómo se puede promocionar el deporte base, puesto que, como han explicado, es una prueba pensada para los más pequeños, desde las categorías de gincana sin pedales hasta infantil, que bueno, que reunirá a deportistas de hasta 15 años. Me van a permitir que ponga también en valor el trabajo del Club Deportivo Fer García, por su trayectoria desde el año 2015 en la formación y promoción del ciclismo base en nuestra ciudad. El día 6 de junio, a partir de las 7 de la tarde, bueno, pues vamos a ver también el trabajo de muchísimas personas. Estamos hablando de 300 personas, entre deportistas, familias, voluntarios y organización, que nos vamos a dar cita allí, con lo cual...
0: Recuerden, 6 de junio, a partir de las 6 y media de la tarde, en la parte posterior a donde se encuentra la base del EVA de Motril, del Ejército del Aire. Y nos vamos al mundo del fútbol, nos vamos concretamente al fútbol femenino, porque tenemos que apuntar que el Cultural Saco de Motril se ha proclamado subcampeón de Andalucía de fútbol juvenil femenino tras perder la final con el Cádiz por el resultado de 3-0 en un partido muy disputado que se jugó en tierra gaditana y que se decidió en la segunda parte después de que las motrileñas tuvieran varias ocasiones para haberse adelantado en el marcador. Pero una acción de Candela adelantó a las locales en la segunda parte y posteriormente una desafortunada jugada de Sara significó el segundo gol en propia puerta y ya con el asaco volcado llegó el definitivo 3-0. De todas formas, destacar el magnífico campeonato realizado por las jugadoras motrileñas que en la semifinal habían conseguido ganar al Alaurín, representante del fútbol malagueño, por el resultado de 5-2. Tras un buen inicio por parte de los dos equipos que hizo que en el minuto 15 se llegara con un empate a 2. Pero desde ese momento las grandes dominadoras fueron las Lobas, que incluso pudieron lograr un resultado aún más amplio. Felicidades al Cultural Saco de Motril por este resultado conseguido en fútbol juvenil femenino. Y nos vamos a la escuela de verano, porque tenemos que apuntar que el concejal de deportes del Ayuntamiento de Motril ha destacado que las inscripciones para la escuela de verano podrán hacerse a partir de la próxima semana. Inscripciones que se han tenido que retrasar a consecuencia de un hackeo que sufrió la página web del Ayuntamiento de Motril y del área de deporte.
2: El lunes teníamos pensado, bueno, se estaba todo hecho para que la escuela de verano, lo que es inscripciones, empezaran a las 8:30. Pero tuvimos un hackeo en la web, en la cual pues se abrió la puerta de inscripción a las 6:30 de la mañana y ya teníamos más de 96 inscritos a esa hora. Entonces, obviamente no era lógico que gente pues que se inscribió antes pudiera entrar dentro de esa escuela de verano. Por tanto, hemos puesto el contador a cero y la semana que viene, el mismo lunes, se abrirán otra vez las plazas, todas las plazas, a partir de las 8:30, es decir, toda inscripción que esté hecha antes de las 8:30 no será válida. Y nada, sobre todo pedir disculpas por esos padres que tuvieron que estar pendientes del ordenador esa mañana de lunes, que es verdad que son cosas que se nos salen a nosotros de nuestras manos, pero bueno, al final cosas que pasan, y nada, intentar que no vuelvan a pasar y nada, sobre todo que la gente pues de la forma más legal posible esté inscrita en la escuela de verano.
4: Los trámites van a ser los mismos, no cambian, ¿no?
2: Sí, exactamente. Es verdad que los padres que hicieron los pagos, estos padres pues se les mantiene el dinero en el monedero para que no tengan pues que perder ese dinero, y si luego no entraran en la escuela de verano, pues hará una transferencia a esas cuentas del dinero que han depositado para la escuela de verano.
0: Bueno, con esa noticia nosotros nos despedimos. Recuerden, mañana más actualidad del mundo del deporte aquí a través de la Radio Televisión Municipal Motrileña. Que ustedes lo pasen bien. Hasta luego.
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13: Y fue allá por el año 2014 cuando esta artista de Irún, Guipúzcoa, firmó la canción que escuchas ya. Un éxito que combina melancolía y potencia, una pieza fundamental de su trabajo, si Dios quiere, yo también. ¿Sabes de quién te hablo? Es Amaya Montero con Inevitable.

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0: Trouble For Me. Así es como se llama esta canción que acabamos de recordar contigo, un tema de Britney Spears y del año 2011. Lo incluía en su álbum Femme Fatale. 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
0: Y recordamos el año 2015 cuando estos artistas lanzaban su proyecto Imposible Olvidar, un álbum donde, entre otros éxitos, encontramos este que ya suena, Lo que nunca te dije, son Crítica y Psyche.

0: Barras rítmicas, coro contagioso y un pulso que no afloja, mientras el tema además se mueve entre la calle y el pop global. Es la nueva propuesta musical que desde Colombia traía él. Se llama Peligro, es Lalo Ebrard. Aumentando flow, gang, yeah.
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0: El álbum de demos y rarezas de Madonna, Historias para dormir, el capítulo no contado, Bedtime Stories, The Untold Chapter, ha sido uno de los lanzamientos de archivo más esperados de 2025. Aquí está el corte, Right on Time, justo a tiempo.

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Fusiona elementos del pop alternativo y la electrónica a través de paisajes sonoros épicos y narrativos, y lo demuestra en temas como este With Your Love, con tu amor, otro exitazo de Illenium, en esta ocasión junto a Ryan Tedder.

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Es innegable esa sensación de sentirse en casa rodeado de los tuyos y de celebración de la vida con esta canción que acaba de proponernos Zoilo. Sonaba así: Valencia está hecha de Chermanor. 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

Es la banda británica December 10 quien acaba de llegar desde Londres con este sonido. Nueva canción que nos presentaban, se llama Angel, Ángel. Lo que calla el alma, así es como se llama el proyecto discográfico que acabo de abrir para recordar este tema que ya escuchamos juntos. Un álbum lanzado en 2015. Llega ella, Tamara, con esta canción, Quien tuvo la culpa.

desarrolla su carrera desde Los Ángeles es el enigmático Marshmello, explorando nuevas texturas sonoras junto a Ingie en esta ocasión con la producción que sonaba Kissing My Friends, besando a mis amigos.

0: Nunca sabré por qué. I'll never know why. Así es como se llama esta espectacular balada que acaba de dejarnos la londinense Jessie J. Una producción con una interpretación espectacular, de las más crudas que nos ha presentado la artista hasta la fecha. I wish you knew why.
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0: Ya nos adelantó este nuevo proyecto con la canción Jealous Type y ahora lo hace con este nuevo sencillo, el que suena, se llama Cards, Tarjetas. Es la propuesta musical que nos trae desde los Estados Unidos, Los Ángeles, Doja Cat. Otro de los temas que incluye en su quinto y nuevo proyecto discográfico, que ha titulado con el nombre de Vida.

Undefeated Champion, algo así como campeona invicta. Es el éxito que nos presentaba Melanie C en su noveno álbum de estudio, un proyecto que titulaba con el nombre de Sweat, sudor.

cargando de energía la radio con este gran éxito que desde Londres, Reino Unido, lanzaba Joel Corry con el featuring de Galantis. Juntos nos traían Stay a Little Together. Manténganse unidos.

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Inspirado en la cumbia, fusiona ritmos tradicionales con producción moderna y letras introspectivas. Es el tema que acaba de lanzar ella, la argentina Tini, se llama 36 vidas.

describen a sus seguidores como el sol que nunca se pone. De ahí el mensaje y el título de esta canción, Endless Sun, Sol Infinito. Es la propuesta musical de estos artistas, Stray Kids.

El sonido dramático de esta banda Within Temptation de Países Bajos en esta canción definió el éxito de su quinto proyecto The Heart of Everything. El corazón de todo fue en el año 2007. Recordábamos What Have You Done? ¿Qué has hecho? Oye, ¿se puede escuchar ya de fondo a esta artista a la que vamos a disfrutar a continuación? Suena esta canción llamada Irrelevante que nos dejaba ella, Sonia Gómez, la artista sevillana, ex componente de Sweet California.

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0: El sonido de Bombay, como siempre, se apoya en melodías accesibles y energía inmediata. En esta canción confirman esa línea creativa. Se llama Buscando Nuestro Sol. Es lo último de Bombay.
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Colaboración espectacular esta entre Antonio Carmona y Big Flo and Oli. Es un éxito que se presenta como un ejemplo de cómo la música une fronteras. Se llama La Paz.

0: vuelve a dar en el clavo este sevillano y lo hace con nuevo éxito, este incluido en su último álbum Azulejos, un espectacular tema que sonaba así y que se llama Dime Dónde Estás, Álvaro de Luna.
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0: Y ahora recordamos este clásico de la música en español, un pelotazo que volvían a presentar en el año 2008 dentro de su CD más DVD llamado Vuelve Tequila. Recopilatorio con todos sus grandes éxitos. Suena ya, Salta Tequila.

Save Me Tonight, Sálvame Esta Noche, es el título de esta canción, una producción espectacular para la pista de baile que ha sorprendido. Se trata de la colaboración de Jennifer López y Dave

0: La cantante y compositora Sofía Ellar acaba de llegar hasta nuestros oídos con esto, el nuevo lanzamiento de su próximo proyecto llamado Ellar. La canción sonaba así, sobrao.
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2: Hasta luego, Luis.
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0: consolida su versatilidad dentro del panorama musical porque no solo nos demuestra que hace exitazos para la pista de baile, sino que también hace grandes baladas como esta. ¿Qué tal te va sin mí? Uno de los últimos éxitos de Abraham Mateo.
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pone el foco en el control cuando se disfraza de cariño. Lo hace en forma de canción con esta historia que nos acaba de presentar. Desde los Estados Unidos es Melanie Martínez. La canción sonaba así, se llama Possession. Possession.

0: Es el sonido R&B Soul de esta artista desde Los Ángeles, Ari Lennox. Nos presentaba su álbum Vacancy, cargado de temas como este, Twin Flame, llama gemela.
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ambicioso su próximo EP, que adelanta con temas como este, su último sencillo, He roto fotos. Ella es Lucía.

0: Con tan solo 16 años, esta artista demuestra un control vocal asombroso en esta canción que acaba de dejarnos, un tema que funciona perfectamente como adelanto de su próximo proyecto. Se llama Silent Treatment, tratamiento silencioso. Ella es Freya Sky.
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0: Hablar cara a cara con la vida para reclamarle más tiempo a su lado es un desafío que solo se puede hacer desde el amor más incondicional. Es la sensibilidad arrolladora que nos presenta Antonio José en este viaje inolvidable llamado La canción de nuestro baile.
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0: Disfrutando ahora de esta voz cálida y sensual, es la voz de Dermot Kennedy. Disfrutábamos de uno de sus grandes éxitos, este llamado Melodies, Melodías, Dermot Kennedy.
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Siente la energía del verano ya con Bikini. Es lo nuevo de este artista malagueño que nos propone para hacernos bailar y disfrutar sin parar. Huele ya a verano, sí. La canción se llama Bikini.

reconectar con ese niño o niña que dejamos atrás por la prisa de hacernos mayores es el centro de esta nueva y emocionante etapa de Malú. Lo demuestra con este sencillo llamado Primer Amor.

0: presentaba esta canción junto a un comunicado como una reacción directa a los hechos ocurridos en Minneapolis, y lo hacía en forma de protesta y como recordatorio a Alex Pretty y Rene Good. Es el tema de Bruce Springsteen que acabas de escuchar, se llama Calles de Minneapolis, Streets of Minneapolis.
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0: publicada el 9 de marzo del año 2018, unió dos mundos del pop romántico, la sensibilidad melódica de Antonio José y el enfoque emocional de Cali el Dandy. Juntos presentaron este ritmazo llamado Tú me obligaste.
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0: Ese momento en el que pierdes el miedo a lo nuevo, cuando sientes que la compañía es exactamente la correcta. Esa promesa de aventura se desliza en los compases de este éxito, A World I Don't Know, un mundo que no conozco. El exitazo de Alan Walker junto a Phoebe Ryan y Caleb.
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0: con esa certeza inquebrantable de que por muy oscura que sea la noche, la esperanza y la alegría siempre encuentran el camino de vuelta a casa. Se llama Waiting for Love, Esperando al Amor, y es este tema que recordábamos contigo del año 2015 de Avicii.
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0: Sí, y lo hacía con su última propuesta musical, esta canción que nos presentaba y que acaba de lanzar con el nombre de Una Noche Más. Y llega ahora el sonido de Bunbury y León Larregui, una versión espectacular que lanzaron allá por el año 2015 de La Chispa Adecuada, un tema incluido en el proyecto MTV Unplugged, El Libro de las Mutaciones, Enrique Bunbury y León Larregui.
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1: Saludos, bienvenidos. Tiempo para la información y la sintonía de Onda Sur Motril a través del 107.7, preparados para acercarnos al mundo de la información. Hoy les hablamos sobre el Día Mundial Sin Tabaco. Hablaremos sobre esos hábitos de consumo de los motrileños que poco a poco se alejan del tabaco. Hablaremos de controles, de cultura, del anejo de Puntalón, que celebra sus fiestas patronales ya en honor a San Isidro. Estaremos con el Honda Beach Fest. Hablaremos de mancomunidad, de excesos de velocidad, de la Cámara de Comercio. Muchas cosas por hablar en el día de hoy. Así que bienvenidos, comenzamos ya. Antes de iniciar nuestro tiempo de información, les damos la bienvenida en nombre de todos los compañeros, desde que les habla Alberto Feixas. Concretamente, hablamos del Día Mundial Sin Tabaco. Desde el Ayuntamiento de Motril y el Área de Gestión Sanitaria Sur de Granada han mostrado su preocupación por el incremento notable del número de motrileños que vapean a diario, especialmente la incidencia que tienen en los jóvenes, lo que ha hecho saltar todas las alarmas en este Día Mundial Sin Tabaco.
2: Por la mañana se ha instalado una mesa informativa en la Plaza de la Aurora con la que se ha animado y asesorado a los motrileños para que dejen de fumar. Además, durante la jornada se han impartido varias charlas informativas con el mismo propósito. La iniciativa se ha desarrollado desde la Red Local de Acción en Salud de Motril. La concejala de Acción Social, Inmaculada Torres, incidió en que su área trabaja con los menores en los centros educativos para que sean conscientes del perjuicio de fumar y de vapear.
3: El área de Acción Social un año más sale a la calle con su proyecto Motril ante la droga, un proyecto que trabajamos durante todo el año, en el que se trabaja con los centros educativos, con los jóvenes, con colectivos, precisamente dotándolos de esos recursos y esos conocimientos de lo perjudicial que es el tabaco. Este año se ha centrado en el tema del vapeo, el peligro que conlleva ese hecho de vapear, ¿no? Y bueno, por supuesto, sumarnos como hacemos esta actividad de la mano de distintas entidades que forman parte del RELA y que lo importante es eso, concienciar a la población del peligro del tabaco y sobre todo del vapeo.
2: La jefa de enfermería del Área de Gestión Sanitaria Sur de Granada, Elena Morales, destacó la importancia de la concienciación para que los motrileños dejen de fumar y vapear, pero también de contar con espacios libres de estos productos.
4: Pero lo que queremos es dar a conocer todas las actividades que se están haciendo desde los centros de salud, que pueden contactar con su enfermera desde nuestro hospital de Motril, donde el servicio de neumología también tiene una consulta antitabaco. Lo que pretendemos es, pues, concienciar. No es una cosa punitiva, hay que dejar de fumar, pero de verdad, porque creamos que nos conviene a nivel de salud.
2: Morales alertó del aumento del número de motrileños que vapean, sobre todo entre los jóvenes.
4: Creyendo que eso no es lo mismo, y sí, sí que es lo mismo, no afecta a nuestra salud. Nosotros tenemos que trabajar ya para la salud del mañana. Andalucía se caracteriza por tener unos sitios saludables y en ello estamos trabajando para fomentar esos hábitos saludables. Así que animo a todos a que aquellos que quieran dejar de fumar, que se acerquen a su centro de salud, que pregunten por su enfermera, que ella la aconsejará y le dirá todos los recursos que tenemos aquí en Motril.
2: Uno de esos lugares saludables es la playa sin humo con que cuenta Motril, según explicaba la concejala de salud, Susana Peña.
5: Tenemos nuestra playa sin humo, que la hemos vuelto a renovar, porque son cada 4 años, y es la parte que de Villa Astrida. Toda esa parte es una playa sin humo. No se multa, pero se intenta que no se fume. Y también piscina sin humo. Nuestra piscina no se puede fumar, la piscina municipal no se puede fumar. Y eso es muy importante, la playa sin humo, que creo que es una de las playas más señeras, que hay muy pocas playas sin humo en Andalucía.
2: La alcaldesa de Motril, Luisa García Chamorro, también estuvo presente en el stand informativo e incidió en lo importante de estas iniciativas concienciadoras.
6: De lo que se trata es salir a la calle, ¿no?, con esta carpa, y hoy, este día en concreto, bueno, para explicar los perjuicios que tiene el fumar, ¿no? Y como ha explicado tanto la directora de enfermería del área sanitaria sur, como la teniente alcalde de asuntos sociales, como la concejala de salud del ayuntamiento de Motril, ahora se ha puesto de moda entre los jóvenes el vapeo, se piensan que eso no es perjudicial y eso también es muy, muy perjudicial.
2: La alcaldesa comentó que los motrileños que quieran dejar de fumar o vapear tienen el apoyo del sistema sanitario motrileño durante todo el año.
6: Durante todo el año, bueno, pues se hacen determinadas fundamentalmente desde el área sanitaria sur y los distintos centros sociales, no solo de Motril, sino también de toda la comarca. Se hace también, pues, actividades para, por un lado, prevenir que la gente joven empiece a fumar y, por otro lado, para que la gente que fume pueda dar todas las facilidades para que deje el tabaco. O sea que, aunque hoy pongamos o se ponga esta carpa informativa, realmente es una actividad que se realiza durante todo el año.
1: Seguimos con los sanitarios, que precisamente han detectado un cambio en los hábitos de consumo de los motrileños, que poco a poco se alejan del tabaco, pero que se refugian en vapeadores. Así lo ha explicado Pedro Cano, enfermero especialista en familia y o en familia y comunidad del área de gestión sanitaria sur de Granada. Pedro Cano.
7: Sí que es verdad que hay un ligero descenso. Es curioso porque, bueno, históricamente, por ejemplo, el hombre ha sido el que más ha fumado, más que la mujer, y eso pues se ha dado un poquito la vuelta. Ahora son más mujeres fumadoras, es poquito porcentaje, pero sí hay más mujeres fumadoras que hombres. Y sobre todo, pues bueno, las nuevas tecnologías de humo, como los vapers, cigarrillos electrónicos, que sobre todo en gente joven, en adolescentes, sí que es verdad que está teniendo bastante repercusión.
8: Cano explicó algunas de las ventajas de dejar de fumar o vapear y alertó de que estos últimos están produciendo estragos en la salud de los jóvenes.
7: Tanto a nivel respiratorio como cardiovascular, a nivel emocional, en fin, todos los beneficios de dejar el tabaco.
8: El enfermero incidió en la peligrosidad de vapear.
7: Hasta ahora se pensaba que no era tanto, ¿no?, que no era tan peligroso, que incluso era una forma de ir dejando el tabaco tradicional. Pero sí que es verdad que bueno, en los últimos estudios sí que se está demostrando que puede ser igual o más perjudicial que el tabaco tradicional.
8: Pedro Cano recordó toda la ayuda que tienen a su disposición las personas que quieran dejar de fumar o vapear.
7: Yo siempre digo que para dejar de fumar nunca estás solo. Disponemos de recursos, pues bueno, tanto en la consulta de su médico de familia o su enfermero de familia, que le pueden ir haciendo un seguimiento bastante exhaustivo. Luego también tenemos terapias grupales de deshabituación. Existe tratamiento farmacológico, existe un teléfono también de la Junta de Andalucía gratuito. En fin, hay mucha ayuda para poder dejarlo si realmente uno está decidido a hacerlo.
8: Cano destacó que son muchos los motrileños que buscan este tipo de ayuda.
7: Al final la gente se va dando cuenta, pues, que es un problema grave. Y sí que busca ayuda, sí que busca ayuda. Por eso digo que en estas sesiones, sobre todo grupales, en los que también la gente se apoya una a la otra, cuenta sus experiencias, cuenta sus vivencias, la verdad que son bastante, bastante fructíferas. Podemos ayudar de todas esas formas que os he comentado, pero al final el individuo es el que tiene que tener muy claro que quiere ganar en salud dejando el tabaco.
1: Precisamente el área de seguridad ciudadana del Ayuntamiento de Motril ha aumentado los controles a los locales de ocio motrileños tras detectar que en algunos de ellos se venden vapeadores a menores, algo prohibido por ley, según ha explicado la alcaldesa motrileña Luisa García Chamorro. Dichas indagaciones también tienen como objetivo evitar el consumo de drogas en dichos establecimientos.
6: Desde el Ayuntamiento de Motril y también a través del área de seguridad ciudadana se hace un control en los establecimientos de ocio que hay en la ciudad, precisamente porque se ha detectado que se está ofreciendo este vapeo a menores de edad, y eso, bueno, pues desde el Ayuntamiento, repito, se lleva muy a rajatabla.
1: Y ahora sí, dejamos este Día Mundial sin Tabaco y nos quedamos con el área de cultura, que ha presentado la programación del mes de junio, que comienza con el encuentro de Pulso y Púa del grupo Melaza con el grupo almeriense Almenara. Será el próximo 6 de junio. Las entradas ya salen a la venta esta misma tarde desde las 6.
9: El concejal de Cultura ha presentado la programación diseñada para el próximo mes de junio, que comenzará con el 17º encuentro de Pulso y Púa, Ciudad del Azúcar.
10: Y tenemos, bueno, pues Melaza, que todos los años nos trae a alguien de fuera, en este caso Almenara, grupo extraordinario de Almería, y será el 6 de junio, a las 8 de la, el próximo 6 de junio, o sea, este sábado, no, el siguiente, a las 8 de la tarde en el Teatro Calderón de la Barca de Motril. Las entradas estarán disponibles a partir de esta tarde, a las 6 de la tarde, en cultura.motril.es, que es nuestra página de referencia, la de nuestro área, porque es la que tenemos que potenciar y en la que tenemos toda nuestra información y todas nuestras cosas. Y en www.giglón.com.
9: Como es habitual, los precios serán de 9 euros en el patio de butacas y en las plateas y de 6 euros en los palcos y en el paraíso. El jueves, las entradas podrán adquirirse en la taquilla del Teatro Calderón. El presidente de Melaza, Alberto Feixas, ha explicado que este será el primero de los actos que forman parte de la celebración del 35 aniversario de la fundación del grupo.
11: Para Melaza es un año de ilusión, son 35 años los que cumplimos. Este es un año muy especial y muy ilusionante, como digo, puesto que comenzamos precisamente con este 6 de junio todo lo que va a ser un año de actividades en Motril, celebrando esos 35 años. Y aunque ya estamos mayorcitos, año de actividades en Motril, celebrando esos 35 años,

0: veintena de hombres que también lo hacen maravillosamente, han dado la vuelta a toda España con su música, al estilo un poco de la de Melaza, y yo estoy convencido de que, como siempre, va a ser un evento pues cargado de música, de simpatía y de muchísimo cariño, porque al fin y al cabo para nosotros siempre es un encuentro musical y que al final se transmite, ¿no?, en el escenario de cara al público. Yo sé que siempre se lo pasan todos muy bien.
1: El 13 de junio se retransmitirá en el Calderón la ópera Romeo y Julieta, desde el Teatro Real de Madrid. La representación comienza a las 7:30 de la tarde, aunque desde las 7:45 el compositor José Miguel Moreno Sabio ofrecerá unas pinceladas sobre esta ópera de Gundot.
2: Y además con dos de las figuras más potentes que hay ahora mismo en el mundo, del Metropolitan de Nueva York a Viena, la Scala de Milán, que son la soprano Nadine Sierra y el tenor lírico ligero Javier Camarena, que canta, bueno, es una barbaridad.
1: El sábado 20 de junio a las 8 de la tarde se representa en el Calderón La vida sueño.
2: Hemos apostado para terminar el teatro esta temporada por un clásico tremendo programado en el Festival Español de Teatro de Londres en 2018, Premio del Público, Mejor Obra de la Red de Teatro de Castilla-La Mancha, Premio Mejor Actor, Obra Finalista, más de 300 representaciones. O sea, no traemos una vida sueño de andar por casa, traemos la vida sueño de nivel.
1: El sábado 27 de junio a las 8 de la tarde, la joven orquesta Ciudad de Motril ofrece un concierto en el Calderón con entrada libre.
2: Y queremos realmente en ese concierto en concreto que sientan el apoyo de Motril, están haciendo un esfuerzo grande y queremos que se vean recompensados.
0: Así las cosas, dejamos este encuentro musical para el próximo sábado 6 de junio y nos quedamos con el Anejo de Puntalón, que celebrará sus fiestas patronales en honor a San Isidro, desde este mismo viernes hasta el domingo. Habrá actividades para todos los públicos. La concejala de Anejos, Susana Peña, ha incidido en que estas son unas fiestas cada vez más participativas.
3: Se empieza el viernes con el encendido a las 10 de la noche. Después pues se ameniza con un DJ, con un concierto de grupo de local, Casia, que será a las 12 de la noche. Y el sábado pues con un montón de actividades para pequeños, que empiezan desde las 10 de la mañana, con actividades de pintacaras, de guerra de globos, todo tipo de actividades para que los niños disfruten esa mañana. A las 2 pues hay un papalo pobre, típica de aquí, de la zona, que por un precio módico pues pueden tener su plato de comida y la bebida. Y por la tarde pues también siguen la fiesta con conciertos, con fiesta, con más fiesta, porque de eso se trata, de disfrutar de este anejo tan, tan peculiar y tan característico que tenemos aquí en la ciudad.
4: La presidenta de la Comisión de Fiestas de Puntalón, Cristina Sáez, explicó otras actividades que se desarrollarán el sábado.
5: Tenemos nuestros mayores, que nos ofrecen sus típicos buñuelos, y eso es pues para nosotras pues muy entrañable, porque ya como aquí están, la mayoría son ya mayores y ellos no desisten en hacer los buñuelos para que la gente vaya y disfrute de un desayuno. Y después pues tenemos también por la tarde el sábado pues el paseo en barca, lo típico de allí de Puntalón, que los niños pues disfrutan mucho.
4: Susana Peña destacó las actividades más importantes del domingo.
3: Seguimos con más actividades, pues con un arroz popular que se hará también a las 2 de la tarde, y la misa y en honor a San Isidro y una procesión. Yo creo que es un programa muy completo para una fiesta de unos anejos en la que estos vecinos se están dejando la piel para que todo salga perfecto y que todos podamos disfrutar.
4: Sáez incidió en la implicación de los vecinos.
5: Los mayordomos pues pretendemos sobre todo hacer muchas actividades para nuestros niños, porque hay muchos niños en nuestro anejo.
4: La también presidenta de la Asociación de Vecinos agradeció a todas las personas y empresas que han colaborado para que se puedan realizar las fiestas.
5: Tocamos muchas puertas, ¿sabes? Somos de los que tocamos y la gente se ofrece mucho. Verdaderamente no nos podemos quejar, porque hay muchas empresas que desinteresadamente pues nos facilita tanto económicamente como materialmente.

0: Realmente, para los sorteos que el domingo pues, por la tarde solemos hacer. Hacemos rifas y pues, con eso pues, sacamos también un dinero pues, para ir mejorando. Nosotros todo lo que normalmente sacamos es para invertirlo, para ir mejorando año tras año. Entonces eso es lo que procuramos. Procuramos año tras año pues, que las fiestas pues, engrandecerlas un poco más.
1: Susana Peña y Cristina Sáez invitaron a todos los motrileños a estas fiestas de Puntalón, una celebración muy familiar que se desarrollará del 29 al 31 de mayo.
2: Desde la Concejalía de Anejo y el Ayuntamiento de Motril, pues invitamos a toda la ciudad, a toda la comarca, que visiten estas fiestas porque la verdad vale la pena.
0: Esperamos a que vengan y que los vamos a recibir con los brazos abiertos y disfruten nuestra fiesta.
3: Y salen a la venta las entradas del Onda Beach Fest, que este año tendrá 3 días de conciertos con precios especiales para los vecinos del Llano. La cita será del 23 al 25 de julio en el campo de fútbol de Calahonda, con una amplia oferta de estilos musicales.
4: El presidente de la entidad local autónoma de Carchuna y Calahonda, Juan Alberto Ferrer, junto a los promotores del festival, ha presentado la cita que este año tendrá 3 jornadas.
5: Como bien sabéis, era una edición que le debíamos al pueblo, porque la primera que tuvimos fue muy buena, fue muy grande, todo el mundo estuvo muy contento, hubo un feedback muy importante y, cómo no, tenemos que repetir esta experiencia porque nos dimos cuenta de lo que conseguimos dinamizar este pueblo, el turismo que conseguimos que viniera a vernos, el impacto tan terrible en redes y sobre todo, ante todo, la calidad del evento cultural que ofrecimos a Carchuna y Calahonda. Y como bien decíamos antes, pues un festival que es muy nuestro, que es bastante fresco, que viene adaptado a lo que es nuestra idiosincrasia y a nuestros gustos. Y ya sabéis que no es un festival enorme, esto no es de 40.000 plazas, pero las que tenemos son para nosotros, para la gente de nuestro pueblo y nuestra comarca, que queremos que vengáis a disfrutar con nosotros.
4: Uno de los promotores del festival, Manuel Cruz, ha detallado el cartel previsto para estos 3 días.
6: El jueves, el espectáculo Queen is Back, con la amenización también de Moisés Franco como DJ, que lo conocéis todos, es el DJ de la costa de Granada. El viernes, plenamente ochentero, traemos al grupo La Guardia, traemos a La Frontera y traemos a Nacha Pop, que entre otras cosas pues nos va a interpretar las canciones, como sabéis, del fallecido Antonio Vega, que todos los conocemos, La Chica de Ayer y todo eso. Y también completará Moisés Franco la inicio y final del día, ¿no? Del evento. Y el sábado viene Javier Ojeda, cantante de Danza Invisible, con todos los temas clásicos de la banda. Viene, para volvernos locos, David Civera, y viene Natalia, sabéis, la concursante de OT, que ha tenido muchísimo éxito desde el 2000, que creo que fue aquella edición, hasta donde estamos ahora mismo.
4: Cruz ha anunciado que habrá un descuento especial para residentes en los núcleos de población que conforman la ELA.
6: Una propuesta especial para los vecinos de Carchuna, Calahonda, La Perla y La Chucha, ¿vale? En los 4 núcleos, los habitantes, los residentes, los que tengan vivienda vacacional, tienen una promo especial para el abono al festival. Como digo, el precio general va a salir en 49 euros, lo que son los 3 días, pero para estos núcleos urbanos que hemos dicho, para nuestros fans, que esperamos que sean nuestros fans de aquí para siempre, los dueños de este festival, vaya a tener un precio del abono de 42 euros.
4: Las entradas ya están a la venta.
6: Que ya os adelanto, que es, aparte de lógicamente online a través de nuestra web, será también en la propia ELA, que nos va a ayudar en la difusión y en la venta de entradas, y también la comisión de fiestas de Carchuna y de Calahonda, los mayordomos, van a tener entradas para que podáis acercaros y ellos lo van vendiendo y que no le falte a nadie.
4: El promotor ha reseñado la opinión general de los asistentes de la primera edición.
6: Lo que nos dicen es la seguridad, la limpieza, la tranquilidad, la organización, el ambiente que vivieron, que eso sí que se tiene que repetir todos los años. En esa línea, en ese esfuerzo, estamos trabajando y agradecemos muchísimo a la ELA su colaboración a todos los niveles para mantener ese nivel estético, ese nivel de espectáculo. Esperamos que este año tenga el mismo impacto o más que la primera edición.
4: El promotor del festival, Sergio Cruz, ha indicado que el Onda Beach llega a la edición de 2026 con una imagen renovada.
7: Hemos apostado por una línea muy minimalista, donde se cuiden todos los detalles y que represente a la perfección lo que es Calahonda y Carchuna. Un espacio de color, de diversión, un espacio de desconexión para todas esas personas que vienen de Granada, vienen de afuera, vienen aquí a pasar una época maravillosa con su familia, porque Cala Onda Carchuna no deja de ser un espacio donde la familia es lo que predomina.
4: Fan on Sound también está comprometido con la estabilidad.
7: Como parte de la misión visión de la promotora, todos nuestros eventos se realizan siempre abogando por el planeta. No hay una herramienta más poderosa de difusión y una herramienta más poderosa de concienciar a las personas que lo que es la música y la cultura. Unos días que van a congregar a muchísimos miles de personas que van a estar bailando, que van a estar pasándoselo bien y que siempre estén mirando hacia el planeta, hacia ese mundo para hacerlo lo más sostenible posible.
3: Seguimos con más cosas. También la Mancomunidad va a presentar la nueva guía promocional y turística de la costa tropical actualizada con destinos, experiencias y gastronomía de los 20 municipios de la comarca. Llega en un formato más cómodo, con imágenes que han capturado la calidad de nuestro litoral y un paseo para atraer al visitante y una herramienta útil también para los profesionales del sector.
1: El presidente de la Mancomunidad, Rafael Caballero, y el técnico de turismo de la entidad, Felipe Puertas, han presentado esta guía que está disponible en papel y en digital.
8: Una publicación renovada que ya nace con una idea muy clara: contar mejor el destino, hacerlo más atractivo, facilitar que quien nos visite entienda de un solo vistazo todo lo que ofrece nuestra comarca. Hablamos de una herramienta de promoción turística que resume nuestra identidad, un territorio diverso, cercano, con mar, interior, patrimonio, gastronomía, naturaleza y experiencias, como no, para disfrutar todo el año, que yo creo que es una de las virtudes que caracterizan a la costa tropical.
1: Invitar al visitante a vivir el destino es uno de los platos fuertes entre los contenidos de esta guía, que estará en oficinas de turismo y puntos de información, como destaca el presidente de la entidad supramunicipal.
8: Playa, naturaleza, actividades náuticas, senderismo, patrimonio, gastronomía, familia, eventos, alojamiento, turismo de congresos y cruceros. Uno de los mensajes que se ha querido reforzar es la ubicación y la facilidad de acceso. La costa tropical, en el litoral de la provincia de Granada, con excelentes conexiones por carretera y próximas a tres aeropuertos, como puede ser Málaga, Granada y Almería. Además, hablamos de 20 municipios que permiten combinar en muy poco tiempo playas, interior, patrimonio, gastronomía y naturaleza. Esa diversidad es una de nuestras grandes fortalezas competitivas.
1: Rafael Caballero destaca que entre estas páginas cobra protagonismo el mar y la naturaleza.
8: Se habla de variedad, playas de familiares, urbanas, calas, más recogidas, espacios para pasear, deporte, descanso y también de playas naturistas. También se subraya la calidad del litoral con banderas azules y mejoras en accesibilidad. Año a año estamos viendo que los distintos ayuntamientos están haciendo un esfuerzo importante para sumar más banderas azules a la costa tropical. Y también las actividades náuticas que se ponen en valor como algo fundamental. En la costa tropical se disfruta sobre todo en el mar y también debajo del mar, con especial protagonismo para el buceo, la herradura, Cerro Gordo, la playa de la Rijana y otros fondos marinos de gran valor.
1: La identidad propia de las experiencias que se pueden vivir en la costa tropical es otro de los contenidos estrella.
8: El patrimonio aparece como un recorrido vivo por la historia de la comarca: castillos, torres, museos, centros de interpretación y jardines históricos. La gastronomía se aborda también como una experiencia completa: productos del mar y de la huerta, frutos tropicales como la quisquilla de Motril, el pulpo seco, el ron, repostería tradicional y, por supuesto, chiringuitos y espetos. Se incorpora el agroturismo con visitas a fincas, bodegas, lonjas y cooperativas y un apartado de familia como recursos como puede ser el Aquatropi, el Acuario, el Orsesi, otros planes para todos los públicos o castillos ubicados en otras localidades.
1: Este folleto reclama a turistas durante todo el año, resaltando la llegada de cruceros al puerto de Motril y la diversidad del territorio.
8: El folleto intenta reflejar precisamente esa diversidad: municipios de costa, municipios de interior, recursos consolidados y nuevas experiencias, tradición y propuestas actuales. Queremos de nuevo agradecer la colaboración del ayuntamiento, de la área de turismo y de las personas y entidades que han contribuido con el banco de imágenes y el contenido del folleto. Es una publicación que suma, que ordena y que nos ayuda a presentar la costa tropical con una imagen actual, atractiva y a lo fiel que somos. Es una publicación como publicación viva, que con el paso de los meses o de los años, pues seguramente se irá renovando.
1: Y todo ello bajo el lema del que lleva 8 años haciendo gala la Mancomunidad: costa tropical, mucho por descubrir.
8: Esta semana de turismo se está trabajando o se está promocionando la costa tropical en Sevilla a través de esa campaña en medios, en soportes digitales por el centro de la capital de Andalucía. Y el próximo día 10, día 11 de junio, tendremos también un fan tree en colaboración con Turismo Andaluz y Diputación de Granada Turismo MICE de eventos y congresos que también van a visitar la costa tropical.
3: El puerto de Motril ha asistido a una reunión de clúster marino de Andalucía en la que se ha dado a conocer el dossier de Economía Azul y que el 9 de junio la dársena local será escenario de la celebración de la séptima edición de los premios PROA 2026. Son unos galardones que reconocen el talento, la innovación y las buenas prácticas vinculadas al mar. Así lo afirma el presidente de la Autoridad Portuaria, José García Fuentes.
9: Hoy tenemos la oportunidad de compartir una mesa redonda aquí en el edificio de la Confederación de Empresarios de Andalucía, organizada por el Clúster Marítimo Marino de Andalucía, donde hemos compartido con la Junta de Andalucía, con empresarios, con la Agencia Pública de Puertos, con la Consejería de Agricultura, Pesca, Agua y Desarrollo Rural. Hemos tenido la oportunidad de, en representación de los puertos andaluces, poner de manifiesto la importancia en esa cadena logística para importación y exportación y toda la importancia que tienen los puertos andaluces como espacio productivo de Andalucía, donde se dan cita pues no solamente nodos logísticos de transporte marítimo terrestre, sino también nodos industriales, nodos tecnológicos, nodos turísticos también, incluso nodos sociales, y los puertos en definitiva juegan un papel fundamental. También he tenido la oportunidad de explicar todas las medidas que en materia de economía azul sostenible desde el puerto de Motril se han tomado, que prácticamente tenemos cumplido ya casi todos los objetivos de desarrollo sostenible.
10: El consejero de Agricultura en funciones, Ramón Fernández Pacheco, incidió en el potencial de la economía azul en Andalucía.
11: Es hablar pues de nuestros 1,000 kilómetros de litoral, es hablar de 35,000 empresas vinculadas directamente a la actividad del mar, es hablar de cientos de miles de puestos de trabajo, es hablar de presente y sobre todo es hablar de futuro. Y conscientes como somos de esa realidad que los andaluces tenemos la suerte de poder disfrutar, nos lanzamos hace ya algún tiempo en la elaboración de la primera estrategia de economía azul sostenible de la historia de Andalucía. Está hoy dotada con un presupuesto de más de 216 millones de euros a ejecutar en el horizonte del año 2028. Esta estrategia, que además se ha de seguir desarrollando en base a diferentes grupos de trabajo y de manera muy especial la Mesa de la Economía Azul Sostenible de Andalucía, en la que todos estaremos representados, tiene como único objetivo el seguir desarrollando el potencial que la economía azul tiene en nuestra comunidad autónoma y siempre bajo el prisma de la sostenibilidad.
3: Más cosas en sintonía de Onda Sur Motril. La Guardia Civil ha puesto a disposición judicial un conductor como presunto autor de un delito contra la seguridad vial tras ser captado circulando en su turismo a 190 kilómetros por hora en el tramo de la A7 con limitación específica de 100 kilómetros.
1: El exceso de velocidad fue detectado el pasado 18 de mayo por agentes del destacamento de tráfico de Motril durante un control de velocidad en la A7 en el término municipal. Al conductor se le atribuye la presunta comisión de un delito contra la seguridad vial por superar en más de 80 kilómetros por hora la velocidad permitida en dicho tramo, conducta sancionada en el Código Penal con prisión de 3 a 6 meses, multa de 6 a 12 meses o trabajos en beneficio de la comunidad de 31 a 90 días, así como con la privación del derecho a conducir vehículos a motor y ciclomotores en un periodo entre 1 y 4 años. Las diligencias instruidas han sido remitidas a la autoridad judicial.
3: Y en la sintonía de Onda Sur Motril continuamos con la Cámara de Comercio motrileña, que ha visitado la quesería Motril ubicada en Puntalón para conocer su modelo de negocio y los planes de expansión. Tras años dedicados a la exportación de productos hortofrutícolas, la empresa ha diversificado su actividad hacia el sector lácteo bajo la marca La Montejaqueña. La compañía vende cada año más de 500,000 de piezas de queso de cabra de 160 gramos que exportan casi en su totalidad a Alemania, aunque también se pueden conseguir en España. Y ahora nos metemos de lleno en la página política. Comenzamos con Izquierda Unida Verdes Equo, que lleva al pleno de este viernes la propuesta para llenar las plazas del municipio de cine este verano, ampliando el actual programa estival que proyecta películas en playas y en el Parque de los Pueblos de América.
12: La concejala de Izquierda Unida Verdes Equo, Ana Herrera, ha explicado los beneficios de esta propuesta.
13: Nosotros proponemos llevar este cine a las plazas y parques de los barrios anejos, especialmente a aquellos barrios más alejados de donde se realiza ahora. Podemos decir pues la zona norte, San Antonio, La Angustia, en los Álamos o Cerrillo, y en los anejos como puede ser Puntalón o Los Tablones. Aquí sí queremos facilitar el acceso a la cultura tanto a las personas mayores, a las familias que tienen dificultades para desplazarse, a las personas con movilidad reducida, acercar estas actividades municipales, estas actividades culturales y de ocio a toda la ciudadanía en condiciones de igualdad.
12: La edil de la coalición y la oposición ha defendido más beneficios de esta moción, que se lleva a la valoración de la corporación al pleno, que se celebrará el viernes desde las 9:30 de la mañana.
13: Pensamos que además que es una oportunidad muy buena para dinamizar los barrios, revitalizar los barrios en verano, su comercio, su hostelería, además de ampliar la oferta cultural que nos ofrece el ayuntamiento, pero que además es una oportunidad para establecer lugares y actividades de convivencia y encuentro para los vecinos y vecinas. Queremos ser además un poco más ambiciosas, y si esta iniciativa en los barrios tiene éxito y tiene una buena participación, pues expandirla y hacer más actividades como pueden ser teatro, títeres, conciertos o talleres.
3: Con motivo de la celebración del Día Internacional de la Paz durante este mes de mayo, la Asociación Motril Acoge presentará en su Círculo de Silencio un manifiesto en el que se vincula la lucha contra la explotación laboral de las personas migrantes con la construcción de una paz social duradera. Concretamente será este viernes a las 8 de la tarde en Plaza de la Aurora.
1: La organización denuncia situaciones cotidianas de vulnerabilidad extrema: trabajadores agrícolas que no reciben su salario bajo, cuidadoras de personas mayores con salarios de 500 euros mensuales sin días libres y repartidores que trabajan contrarreloj, cobrando apenas 36 céntimos por paquete entregado. Para la entidad no puede existir una verdadera paz social si se toleran situaciones que permiten la explotación de seres humanos. La organización defiende que no hay trabajo digno sin regularización y no puede haber paz social si no se respeta la dignidad de estas personas. Motril Acoge hace un llamamiento a los motrileños para que asistan este viernes al Círculo de Silencio. Será a las 8 de la tarde en la Plaza de la Aurora, donde se leerá un manifiesto y se guardará un minuto de silencio por todas las víctimas.
3: Y más cosas en este apartado cultural: los lectores sienten pasión por la palabra escrita. Las frases que nos emocionan o nos atraen de los libros lo hacen porque toca una parte importante de nosotros mismos. Compartir esas inquietudes es lo que hicieron un grupo de mujeres de Varadero y Santadela como parte de la programación de la Feria del Libro.
1: En este café literario, escuchar también fue parte de la magia. De la mano de la bibliotecaria Anunciata Viñuesa, en la biblioteca de Santadela, durante la tarde de este pasado miércoles, se leyeron textos que emocionaron a las participantes, quienes compartieron inquietudes, sugerencias y vivencias con las demás durante esta cita en tan buena compañía. Un encuentro muy especial, con la literatura como protagonista. La cita también contribuyó a que ambos barrios se relacionaran entre sí dentro de este espacio, que siempre está abierto a nuevas historias. La actividad formaba parte de la amplia programación de la Feria del Libro de Motril, que se celebra hasta el 30 de mayo.
3: Precisamente la Feria del Libro ha llenado la Plaza de España de Cultura gracias a los stands, las firmas de los autores y la amplia programación de actividades municipales y de cada una de las 6 librerías, así como la editorial participantes. Los motrileños se pueden beneficiar hasta el sábado del descuento de la compra de libros y disfrutar escogiendo entre una gran variedad de libros con una historia que les atraiga.
10: Motril respira literatura estos días con la Feria del Libro. Un gran abanico de propuestas sale a la calle y los lectores, ávidos de buenas historias, hojean y disfrutan de todas las propuestas.
14: De la obra de Carmen Mola y de la historia en sí de Carmen Mola.
15: ¿Qué libro te va a firmar?
14: Pues Infierno, que es el último que me he leído de ellos. No es el último en su cronología literaria, pero bueno, es el que tenía más a mano, la verdad. Y los que salgan ya, estoy enganchado a Carmen Mola. Todo lo que publique, la verdad que lo leeré ávidamente.
16: Yo traigo La Bestia y mi mujer trae el del Clan, que es el que estaba promocionando. Y la saga entera es muy buena.
10: La música tuvo un protagonismo especial en la inauguración de la feria gracias a la actuación de la joven Orquesta Ciudad de Motril.
17: Vamos a interpretar obras de pues, bandas sonoras, canciones populares conocidas, también de obras clásicas.
10: Unas piezas musicales que sonaban así.

0: Lectores y amantes de los libros de todas las edades recorren los stands de esta 42ª edición de la Feria del Libro Motrileña, donde personal de las 6 librerías participantes y la editorial Puerta de Granada atienden las dudas de los lectores y les recomiendan obras. Las firmas y charlas con los autores, la música y los libros no serán los únicos que brillen en este encuentro con la literatura. También habrá teatro, pensado para fomentar la lectura de los más pequeños gracias a la cita en el Calderón el viernes a las 7 con el regreso de Andersen, enmarcada en la programación. El viernes durante todo el día continuarán los talleres, continúan los encuentros con autores locales, al igual que el sábado, que comenzará a las 11 con un taller de títeres y la firma y encuentro de lectores con Susana Martín Gijón.
1: Y precisamente el científico de datos motrileño Antonio Lorenzo Gutiérrez va a firmar este viernes a las 7 de la tarde en la caseta de la librería Fenicia de la Feria del Libro sus 3 novelas de ciencia ficción, con mayor protagonismo de Conciencia, El despertar cuántico, su última creación literaria. Antonio Lorenzo.
2: Esta novela es también una aventura de ciencia ficción que se desarrolla en un futuro no muy lejano, en el que estamos ahora. La acción principal se desarrolla justo en Motril, en una casita de la Rambla de los Álamos. Y bueno, al final lo que se está contando es que toda la civilización está interconectada por dispositivos electrónicos, los ordenadores cuánticos están en su máximo apogeo, y una inteligencia artificial está desarrollada para trabajar dentro de uno de los ordenadores cuánticos, llegando el día en el que toma conciencia de su existencia y aprendiendo del comportamiento humano y generando un ataque que va más allá de un simple ciberataque como lo conocemos ahora. Y bueno, unos chavales que decidieron una noche estar sin estar conectados dentro de toda la colmena de inteligencias artificiales, jugando a juegos de mesa, resulta que coincide ese momento de ataque y son ellos los que se ven obligados a iniciar una carrera hacia adelante para salvar la humanidad.
3: Esta novela supone una vuelta de tuerca a una temática que está de plena actualidad.
2: Ahora mismo, para mí, la inteligencia artificial está a un nivel todavía muy, muy a pañales.
3: Lorenzo comentó lo útil de la inteligencia artificial, pero también alertó de sus peligros.
2: Creo también que la población en general se está un poco idiotizando por el uso y abuso de todos estos modelos tipo ChatGPT o cualquiera de otros. Pero bueno, la creatividad yo creo que sigue todavía presente dentro de nosotros.
3: En este sentido, Lorenzo comentó que la inteligencia artificial debe ser tomada como una herramienta.
2: Depende de su bondad o su maldad el uso que le vayamos a dar. En el día a día es verdad que te puede llevar a ayudarte en ciertos momentos para salir adelante de cualquier problema que quieras realizar, pero no hay ninguna inteligencia artificial que tenga la creatividad propia de una persona que pueda diseñar o crear proyectos nuevos. Eso es lo que hace que avancemos como civilización.
3: El escritor comentó por qué ha abordado esta temática.
2: Pues justo la observación del mundo que nos rodea, el estar completamente inmerso dentro de decisiones que toman las propias inteligencias artificiales sobre nosotros, el ver que todo el mundo está continuamente abusando de herramientas de este tipo de inteligencias artificiales, me ha hecho llevar a darme una idea de cómo sería cuando tenga la computación cuántica la posibilidad de generar conocimiento a partir de esa inteligencia.
3: Tras el éxito del universo Sejo, en sus dos primeras novelas, Lorenzo necesitaba un paréntesis y explorar mundos nuevos.
2: Es una aventura, al final, por el interior del pensamiento humano y de la sociedad actual. Me ha parecido bastante curioso, además me he divertido mucho también con los personajes, haciéndolos salir de atolladeros. Ya veréis los lectores cómo pasa la historia. Y por ahora, bueno, Sejo, digamos que ha sido mi inicio, me ha gustado mucho también, me ha conseguido ayudar a apoyarme todo el conocimiento que tengo en física para poder escribir esas novelas y estas, pues bueno, estoy aprovechando el último conocimiento que estoy adquiriendo trabajando como experto en inteligencia artificial.
3: Lorenzo toca en esta novela una preocupación de muchas personas. ¿Qué pasará con los humanos cuando las máquinas tengan mayor protagonismo?
2: Justo arranca en ese punto la novela, en el que la sociedad, digamos, va a perder bastantes puestos de trabajo porque, en teoría, los va a ejercer la máquina. Ahora mismo sabemos que eso no es viable. porque para apretar cualquier tornillo siempre se necesita una persona. Para idear un proyecto y dirigirlo van a necesitar personas. Y en este caso las inteligencias artificiales van a ser, como ya decía, una herramienta más que nos va a llegar a recortar tiempo de trabajo, pero no van a trabajar por nosotros. Si bien es cierto que siempre que se entra en redes sociales hay que plantearse si uno está viendo lo que quiere ver o lo que el algoritmo les quiere enseñar.
1: También, concretamente, se celebra el Día Internacional de la Acción por la Salud de la Mujer. Precisamente es AFAMER quien ha reivindicado este derecho fundamental sin restricciones ideológicas o de género. La asociación ha hecho hincapié en la importancia de garantizar una atención sanitaria igualitaria, centrada en la gestión, prevención y tratamiento de forma específica de la salud femenina.
3: Con motivo de la efeméride, AFAMER Granada quiere sensibilizar a la sociedad, a los profesionales sanitarios y a las afectadas sobre la importancia de un diagnóstico temprano, un abordaje integral y el apoyo psicológico para mejorar su calidad de vida. En esta línea, el próximo 9 de junio, a las 6:30, en el Centro de Arte José Hernández Quero, la asociación celebra un nuevo encuentro de Tomamos Café Con, donde Arancha Berjano, psicóloga de Agrafin, ofrecerá una charla informativa sobre las características de la fibromialgia y las pautas para su detección y tratamiento.
1: Así las cosas, continuamos en Onda Sur Motril 107.7 con científicos de la Universidad de Granada y de Lyon, que han descubierto un nuevo mecanismo por el cual la melatonina, la hormona que regula el sueño, podría proteger frente a la diabesidad, una patología resultante de la combinación de obesidad y diabetes de tipo 2.
3: El trabajo demuestra que esta hormona restaura la comunicación entre dos estructuras celulares esenciales, la mitocondria y el retículo endoplasmático. Esa rotura es una constante en personas con obesidad y diabetes del tipo 2. Dicha reparación mejora el metabolismo, reduce el daño oxidativo y abre nuevas vías para los futuros tratamientos. El hallazgo supone un avance en la comprensión de cómo actúa la melatonina más allá de su papel como reguladora del sueño. Hasta ahora se conocía su efecto antioxidante, pero este estudio revela que también es capaz de reorganizar la arquitectura interna de las células y optimizar la comunicación entre sus orgánulos. Los resultados de este trabajo han mostrado que la melatonina mejora la salud mitocondrial, favorece el equilibrio del calcio dentro de la célula, reduce el daño oxidativo en lípidos esenciales y previene la liberación de citocromo C, un proceso vinculado a la muerte celular. En conjunto, estos efectos se traducen en una mejora significativa del metabolismo energético. Los autores subrayan que, aunque los resultados son muy prometedores, es necesario avanzar hacia ensayos clínicos en humanos para confirmar estos efectos y establecer pautas terapéuticas seguras y eficaces.
1: Y para ir finalizando, en recta final de nuestro tiempo de información, nos quedamos con el Cine Club Mediterráneo, que ofrece este viernes el segundo pase ya del drama familiar Una hija en Tokio. La proyección en versión original subtitulada será a las 8 de la tarde en el Salón de Actos del Centro Cultural de la Fundación Caja Granada.
4: ¿Cómo pasaste de chef de cocina a taxista?
5: La película cuenta la historia de un cocinero francés que vive en Tokio tras separarse de su esposa, que era japonesa.
6: No podía acabar de aceptarlo. Hace 9 años.
5: Durante años ha estado buscando a su hija, quien le fue arrebatada debido a las leyes de custodia que hay en Japón, que a menudo excluyen a uno de los progenitores.
7: A ver a sus padres, ¿no?
6: Sí, pero aquí no.
7: Aquí el primero.
5: Mientras trabaja como taxista, mantiene la esperanza del reencuentro, que parece imposible hasta que el destino interviene.
6: Papá, he encontrado a Lily.
8: Sharon, es la décima vez que me haces eso.
6: Ya lo sé. Es Lily, joder.
7: Lily no sabe todo lo que has hecho para encontrarla. Te recomiendo que vayas despacio.
9: ¿Comment ça va?
6: ¿Hablas francés?
9: Es que mi padre era francés, pero ya no lo veo nunca.
7: No vas a poder seguir siendo su taxista sin decirle quién eres.
10: Lily te verá cuando sea mayor de edad, si es que ella quiere.
11: Déjalo ya, te ha olvidado.
12: ¡Kanpai!
6: Me da miedo perderla. Nunca me he ido. Lily siempre te ha estado buscando.
1: También recordamos que la productora aplaza los dos festivales que iban a desarrollar este viernes y el pasado en la Plaza de Toros de Motril. Por el momento no se ha hecho pública la nueva fecha. Quienes compraron las entradas online van a recibir el embolso, concretamente automáticamente de quienes lo hicieron físicamente deberán trasladarse a los establecimientos y allí le devolverán el dinero. Nos quedamos ya con el plano meteorológico, con la Agencia Estatal de Meteorología, que nos informa de las previsiones climatológicas para las próximas horas.
12: La Agencia Estatal de Meteorología pronostica para el viernes cielos poco nubosos o despejados, temperaturas sin cambios. Así en Motril la mínima será de 19 grados y la máxima de 28. Los vientos serán flojos variables. En el mar habrá viento de componente variable con fuerza 2, rizada, visibilidad temporalmente regular.
1: Y hasta aquí nada más. Nuestro tiempo de información finaliza, aunque ahora llega nuestro compañero Pedro Feixas con el mundo del deporte y esa sanción federativa al delantero centro del Club de Fútbol Motril, Antonio López, con 2 partidos de suspensión por la cartulina roja que vio en el último encuentro. Se lo explica nuestro compañero Pedro Feixas en tan solo instantes. Gracias por su atención. Adiós.
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16: Hola, ¿qué tal? Bienvenidos al Tiempo del Deporte aquí en la Radio Televisión Municipal Motrileña. Tenemos que comenzar el programa deportivo, sin duda, hablando de ese partido que se va a jugar el próximo domingo a partir de las 7 de la tarde en el campo de el Arenas de Armilla. Porque el Comité de Competición de la Federación Andaluza de Fútbol ha decidido definitivamente sancionar al jugador del Club de Fútbol Motril, Antonio López, con 2 partidos por la expulsión en el encuentro disputado el pasado domingo ante el Churriana y por su parte a Carlos León 1 partido por las 2 amarillas que vio en ese mismo encuentro. De esa forma, estas 2 bajas se unen a las ausencias por lesión que tiene el equipo blanquiazul. Indicar que el Motril en su momento presentó un recurso para evitar la sanción de ambos jugadores, pero el comité de competición lo ha desestimado, por lo que ninguno de los 2 podrán estar el domingo ante el Arenas de Armilla. De todas formas, el Motril baraja la posibilidad de presentar un recurso al TA por la sanción de Antonio López y pedir que se quede en suspenso de forma cautelar. Hay que reseñar que también se tienen las bajas de Manu López por lesión y las dudas de Cameron como las de Rafa Martínez. El que sí podrá contar con él, el entrenador, será con Darío de la Hoz, que podría haberse recuperado plenamente. Un Motril que afronta, pese a ello, la eliminatoria con la ilusión y la esperanza de poder pasarla. Y lo que sí está asegurado es una importante presencia de aficionados, ya que la directiva motrileña va a ponerles a su disposición varios autocares. De igual forma, le tenemos que recordar que podrán escucharlo en directo en la radio en Onda Sur Motril desde minutos antes de las 7 de la tarde, que es la hora marcada para que comience el partido. Ya lo saben, domingo 7 de la tarde, el partido de El Motril. Cambiamos a otra actividad deportiva, concretamente nos vamos al mundo de las 2 ruedas, porque tenemos que apuntar que el deporte municipal, tenemos que reseñar que el circuito provincial de BTT Rally Diputación de Granada 2026 volverá a ponerse en marcha este próximo sábado, día 6 de junio, con la celebración del primer ESCO Motril, una cita destinada a las categorías de escuelas que se disputará desde las 6:30 de la tarde bajo la organización del Club Deportivo Fer García.
17: El sábado día 6 de junio por la tarde, a partir de las 7 de la tarde, realizaremos una prueba de mountain bike, de cross country, aquí en Motril. Es una prueba del circuito provincial de Granada, donde traerán muchísimo público de todas las provincias de Andalucía, y la principal idea es impulsar el deporte en la juventud, en los niños, e intentar pues, que poco a poco vayan haciendo una práctica deportiva.
16: Una prueba que ofrece ciclismo de montaña y pensada para que los más pequeños y sus familias disfruten de una tarde de deporte y convivencia en torno al BTT. El escenario será en el entorno de la antigua base aérea de Motril y que tendrá diferentes peculiaridades, entre ellas la celebración de una prueba para los más pequeños sin pedales y con pedales, promesas, principiantes, alevín e infantil inclusive.
17: Sí, hay muchos de Motril. Al final, la gran mayoría de los que están en la escuela de Motril, casi todo bien. Van a participar. Tanto los de la escuela de Motril como de la escuela de Granada, que también tenemos, que somos más de 60, 70 integrantes de la escuela, que todos van a estar presentes en la prueba. Pues comienza desde categorías gincanas. O sea, normalmente las categorías de competición son empieza de promesa, principiante, alevín e infantil. Pero ¿qué pasa? Que hay muchas pruebas en las cuales en las categorías más inferiores, que es gincana, que son edades comprendidas de entre 2 y 5 o 6 añitos, pues como que en las pruebas del circuito provincial se están quedando ahí un poquillo de, no sabe si apuntarse, porque no le dedican tiempo a los niños. Y como a mí me gustan tanto, pues yo le voy a hacer un recorrido adaptado a sus edades, llanito, y que para que puedan disfrutar y pasar un buen ratito y los padres pues disfruten de los niños.
16: Una presentación de la carrera en la que ha participado de igual forma la alcaldesa de Motril, Luisa García Chamorro, y el concejal de deportes, Daniel Ortega, el cual ha destacado que se van a dar cita más de 300 participantes.
18: Son más de 300 participantes los que van a estar en Motril, acompañados de sus padres. Al ser categorías pequeñas, eso hace que no solamente venga el padre, que probablemente venga el tío, venga la madre, venga la abuela, para disfrutar de una jornada de mountain bike, de X-Country. Y nada, la verdad que animo a todos los motrileños a que se pasen por allí, por el circuito de Fer, donde tienen la escuela, para disfrutar de una jornada deportiva y sobre todo para ver la cantidad de actividades que se pueden hacer con los niños desde edades muy tempranas, desde principiantes con las gincanas tan divertidas, y luego sobre todo para llegar a estas categorías un poco más altas como son los alevines, en los cuales pues tenemos también grandísimos deportistas ya en Motril dando su nombre en campeonatos de Andalucía y en pruebas a nivel provincial.
16: Además, ha destacado que es una especialidad que ha dado muy buenos resultados al deporte motrileño.
18: Si pasan por allí, por el circuito que tiene Fer con su escuela un poco más arriba del EVA 9, lo que era el antiguo EVA 9, podrán ver la cantidad de niños como disfrutan de un deporte tan bonito como el mountain bike, un deporte que en Motril no ha dejado tantísimos campeones, entre ellos Fer también hizo unos grandísimos puestos cuando era un poco más joven. Es verdad que todavía sigue ahí peleando y luchando, pero bueno, ahora mismo se dedica expresamente a dedicarse a los niños, el trabajo de la escuela base, al final, que es lo que el área de deporte intenta siempre fomentar.
16: Por su parte, la alcaldesa de Motril, Luisa García Chamorro, ha apuntado que es una prueba que se incorpora por primera vez al circuito provincial.
19: Enmarcado dentro del circuito de Diputación, y como hemos dicho, siempre es muy importante, ¿no?, llevarse bien con otras administraciones y trabajando desde la lealtad institucional, bueno, pues que Motril, en este caso, este club deportivo Fer García, pues pueda acceder a entrar dentro de este circuito.
16: Destacó que el Ayuntamiento es especialmente sensible al deporte base.
19: Desde el Ayuntamiento de Motril, bueno, somos especialmente sensibles y promotores, porque al final esto va destinado casi que exclusivamente al deporte base, porque es la forma de educar, ¿no?, y de acompañar a nuestros niños desde los primeros años. Y bueno, y precisamente eso es lo que persigue, ¿no?, el evento que presentamos hoy. Es un magnífico ejemplo de cómo se puede promocionar el deporte base, puesto que, como han explicado, es una prueba pensada para los más pequeños, desde las categorías de gincana sin pedales hasta infantil, que bueno, que reunirá a deportistas de hasta 15 años. Me van a permitir que ponga también en valor el trabajo del Club Deportivo Fer García, por su trayectoria desde el año 2015 en la formación y promoción del ciclismo base en nuestra ciudad. El día 6 de junio, a partir de las 7 de la tarde, bueno, pues vamos a ver también el trabajo de muchísimas personas. Estamos hablando de 300 personas, entre deportistas, familia, voluntarios y organización, que nos vamos a dar cita allí, con lo cual...
16: Recuerden, 6 de junio, a partir de las 6 y media de la tarde, en la parte posterior a donde se encuentra la base del EVA de Motril, del Ejército del Aire. Y nos vamos al mundo del fútbol, nos vamos concretamente al fútbol femenino, porque tenemos que apuntar que el Cultural Saco de Motril se ha proclamado subcampeón de Andalucía de fútbol juvenil femenino tras perder la final con el Cádiz por el resultado de 3-0 en un partido muy disputado que se jugó en tierra gaditana y que se decidió en la segunda parte y después de que las motrileñas tuvieran varias ocasiones para haberse adelantado en el marcador. Pero una acción de Candela adelantó a las locales en la segunda parte y posteriormente una desafortunada jugada de Sara significó el segundo gol en propia puerta y ya con el asaco volcado llegó el definitivo 3-0. De todas formas, destacar el magnífico campeonato realizado por las jugadoras motrileñas que en la semifinal habían conseguido ganar al Alaurín, representante del fútbol malagueño, por el resultado de 5-2 tras un buen inicio por parte de los dos equipos que hizo que en el minuto 15 se llegara con un empate a 2. Pero desde ese momento las grandes dominadoras fueron las Lobas, que incluso pudieron lograr un resultado aún más amplio. Felicidades al Cultural Saco de Motril por este resultado conseguido en fútbol juvenil femenino. Y nos vamos a la escuela de verano, porque tenemos que apuntar que el concejal de deportes del Ayuntamiento de Motril ha destacado que las inscripciones para la escuela de verano podrán hacerse a partir de la próxima semana. Inscripciones que se han tenido que retrasar a consecuencia de un hackeo que sufrió la página web del Ayuntamiento de Motril y del área de deporte.
18: El lunes teníamos pensado, bueno, se estaba todo hecho para que la escuela de verano, las inscripciones empezaran a las 8:30... pero tuvimos un hackeo en la web, en la cual pues se abrió la puerta de inscripción a las 6:30 de la mañana y ya teníamos más de 96 inscritos a esa hora. Entonces, obviamente no era lógico que gente pues que se inscribió antes pudiera entrar dentro de esa escuela de verano. Por tanto, hemos puesto el contador a cero y la semana que viene, el mismo lunes, se abrirán otra vez las plazas, todas las plazas, a partir de las 8:30, es decir, toda inscripción que esté hecha antes de las 8:30 no será válida. Y nada, sobre todo pedir disculpas por esos padres que tuvieron que estar pendientes del ordenador esa mañana de lunes, que es verdad que son cosas que se nos salen a nosotros de nuestras manos, pero bueno, al final las cosas que pasan, y nada, intentar que no vuelvan a pasar y nada, sobre todo que la gente pues de la forma más legal posible esté inscrita en la escuela de verano.
20: Los trámites van a ser los mismos.
18: Sí, exactamente. Es verdad que los padres que hicieron los pagos, estos padres pues se les mantiene el dinero en el monedero para que no tengan pues que perder ese dinero, y si luego no entran en la escuela de verano pues hará una transferencia a esas cuentas del dinero que han depositado para la escuela de verano.
16: Bueno, con esa noticia nosotros nos despedimos. Recuerden, mañana más actualidad del mundo del deporte aquí a través de la Radio Televisión Municipal Motrileña. Que ustedes lo pasen bien. Hasta luego.
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1: Saludos, bienvenidos. Tiempo para la información en la sintonía de Onda Sur Motril a través del 107.7, preparados para acercarnos al mundo de la información. Hoy les hablamos sobre el Día Mundial Sin Tabaco. Hablaremos sobre esos hábitos de consumo de los motrileños que poco a poco se alejan del tabaco. Hablaremos de controles, de cultura, del anejo de Puntalón, que celebra sus fiestas patronales ya en honor a San Isidro. Estaremos con el Honda Beach Fest. Hablaremos de mancomunidad, de excesos de velocidad, de la Cámara de Comercio. Muchas cosas por hablar en el día de hoy. Así que bienvenidos, comenzamos ya. Antes de iniciar nuestro tiempo de información, les damos la bienvenida en nombre de todos los compañeros desde que les habla Alberto Feixas. Concretamente, hablamos del Día Mundial Sin Tabaco. Desde el Ayuntamiento de Motril y el Área de Gestión Sanitaria Sur de Granada han mostrado su preocupación por el incremento notable del número de motrileños que vapean a diario, especialmente la incidencia que tienen en los jóvenes, lo que ha hecho saltar todas las alarmas en este Día Mundial Sin Tabaco.
5: Por la mañana se ha instalado una mesa informativa en la Plaza de la Aurora con la que se ha animado y asesorado a los motrileños para que dejen de fumar. Además, durante la jornada se han impartido varias charlas informativas con el mismo propósito. La iniciativa se ha desarrollado desde la Red Local de Acción en Salud de Motril. La concejala de Acción Social, Inmaculada Torres, incidió en que su área trabaja con los menores en los centros educativos para que sean conscientes del perjuicio de fumar y de vapear.
23: El área de Acción Social un año más sale a la calle con su proyecto Motril ante la droga, un proyecto que trabajamos durante todo el año, en el que se trabaja con los centros educativos, con los jóvenes, con colectivos, precisamente dotándolos de esos recursos y esos conocimientos de lo perjudicial que es el tabaco. Este año se ha centrado en el tema del vapeo, el peligro que conlleva ese hecho de vapear, ¿no? Y bueno, por supuesto, sumarnos como hacemos esta actividad de la mano de distintas entidades que forman parte del RELA y que lo importante es eso, concienciar a la población del peligro del tabaco y sobre todo del vapeo.
5: La jefa de enfermería del Área de Gestión Sanitaria Sur de Granada, Elena Morales, destacó la importancia de la concienciación para que los motrileños dejen de fumar y vapear, pero también de contar con espacios libres de estos productos.
26: Pero lo que queremos es dar a conocer todas las actividades que se están haciendo desde los centros de salud, que pueden contactar con su enfermera desde nuestro hospital de Motril, donde el servicio de neumología también tiene una consulta antitabaco. Lo que pretendemos es pues concienciar. No es una cosa punitiva, hay que dejar de fumar, pero de verdad, porque creamos que nos conviene a nivel de salud.
5: Morales alertó del aumento del número de motrileños que vapean, sobre todo entre los jóvenes.
26: Creyendo que eso no es lo mismo, y sí, sí que es lo mismo, nos afecta a nuestra salud. Nosotros tenemos que trabajar ya para la salud del mañana. Andalucía se caracteriza por tener unos sitios saludables, y en ello estamos trabajando para fomentar esos hábitos saludables. Así que animo a todos a que aquellos que quieran dejar de fumar, que se acerquen a su centro de salud, que pregunten por su enfermera, que ella la aconsejará y le dirá todos los recursos que tenemos aquí en Motril.
5: Uno de esos lugares saludables es la playa sin humo con que cuenta Motril, según explicaba la concejala de Salud, Susana Peña.
27: Tenemos nuestra playa sin humo, que la hemos vuelto a renovar, porque son cada 4 años, y es la parte que de Villa Astrida. Toda esa parte es una playa sin humo. No se multa, pero se intenta que no se fume. Y también piscinas sin humo. Nuestra piscina no se puede fumar, la piscina municipal no se puede fumar. Y eso es muy importante, la playa sin humo, que creo que es una de las playas más señeras, que hay muy pocas playas sin humo en Andalucía.
5: La alcaldesa de Motril, Luisa García Chamorro, también estuvo presente en el stand informativo e incidió en lo importante de estas iniciativas concienciadoras.
6: De lo que se trata es salir a la calle, ¿no?, con esta carpa, y hoy, este día en concreto, bueno, para explicar los perjuicios que tiene el fumar, ¿no? Y como ha explicado tanto la directora de Enfermería del Área Sanitaria Sur, como la teniente alcalde de Asuntos Sociales, como la concejala de Salud del Ayuntamiento de Motril, ahora se ha puesto de moda entre los jóvenes el vapeo, pues se piensan que eso no es perjudicial, y eso también es muy, muy perjudicial.
5: La alcaldesa comentó que los motrileños que quieran dejar de fumar o vapear tienen el apoyo del sistema sanitario motrileño durante todo el año.
6: Durante todo el año, bueno, pues se hacen determinadas fundamentalmente desde el área sanitaria sur y los distintos centros sociales, no solo de Motril, sino también de toda la comarca. Se hace también, pues, actividades para, por un lado, prevenir que la gente joven empiece a fumar, y por otro lado, para que la gente que fume pueda dar todas las facilidades para que deje el tabaco. O sea que, aunque hoy pongamos o se ponga esta carpa informativa, realmente es una actividad que se realiza durante todo el año.
1: Seguimos con los sanitarios, que precisamente han detectado un cambio en los hábitos de consumo de los motrileños, que poco a poco se alejan del tabaco, pero que se refugian en vapeadores. Así lo ha explicado Pedro Cano, enfermero especialista en familia y comunidad del área de gestión sanitaria sur de Granada. Pedro Cano.
7: Sí que es verdad que hay un ligero descenso. Es curioso porque, bueno, históricamente, por ejemplo, el hombre ha sido el que más ha fumado, más que la mujer, y eso, pues, se ha dado un poquito la vuelta. Ahora son más mujeres fumadoras, es poquito porcentaje, pero sí hay más mujeres fumadoras que hombres. Y sobre todo, pues bueno, las nuevas tecnologías de humo, como los vapers, cigarrillos electrónicos, que sobre todo en gente joven, en adolescentes, sí que es verdad que está teniendo bastante repercusión.
8: Cano explicó algunas de las ventajas de dejar de fumar o vapear y alertó de que estos últimos están produciendo estragos en la salud de los jóvenes.
7: Tanto a nivel respiratorio como cardiovascular, a nivel emocional, en fin, todos los beneficios de dejar el tabaco.
8: El enfermero incidió en la peligrosidad de vapear.
7: Hasta ahora se pensaba que no era tanto, ¿no?, que no era tan peligroso, que incluso era una forma de ir dejando el tabaco tradicional. Pero sí que es verdad que bueno, en los últimos estudios sí que se está demostrando que puede ser igual o más perjudicial que el tabaco tradicional.
8: Pedro Cano recordó toda la ayuda que tienen a su disposición las personas que quieran dejar de fumar o vapear.
7: Yo siempre digo que para dejar de fumar nunca está solo. Disponemos de recursos, pues bueno, tanto en la consulta de su médico de familia o su enfermero de familia, que le pueden ir haciendo un seguimiento bastante exhaustivo. Luego también tenemos terapias grupales de deshabituación. Existe tratamiento farmacológico, existe un teléfono también de la Junta de Andalucía gratuito. En fin, hay mucha ayuda para poder dejarlo si realmente uno está decidido a hacerlo.
8: Cano destacó que son muchos los motrileños que buscan este tipo de ayuda.
7: Al final la gente se va dando cuenta, pues, que es un problema grave. Y sí que busca ayuda. Por eso digo que en estas sesiones, sobre todo grupales, en los que también la gente se apoya una a la otra, cuenta sus experiencias, cuenta sus vivencias, la verdad que son bastante, bastante fructíferas. Podemos ayudar de todas esas formas que os he comentado, pero al final el individuo es el que tiene que tener muy claro que quiere ganar en salud dejando el tabaco.
1: Precisamente el área de seguridad ciudadana del Ayuntamiento de Motril ha aumentado los controles a los locales de ocio motrileños tras detectar que en algunos de ellos se venden vapeadores a menores, algo prohibido por ley, según ha explicado la alcaldesa motrileña Luisa García Chamorro. Dichas indagaciones también tienen como objetivo evitar el consumo de drogas en dichos establecimientos.
6: Desde el Ayuntamiento de Motril y también a través del Área de Seguridad Ciudadana se hace un control en los establecimientos de ocio que hay en la ciudad, precisamente porque se ha detectado que se está ofreciendo este vapeo a menores de edad, y eso, bueno, pues desde el Ayuntamiento, repito, se lleva muy a rajatabla.
1: Y ahora sí, dejamos este Día Mundial sin Tabaco y nos quedamos con el Área de Cultura, que ha presentado la programación del mes de junio, que comienza con el encuentro de Pulso y Púa del grupo Melaza con el grupo almeriense Almenara. será el próximo 6 de junio. Las entradas ya salen a la venta esta misma tarde desde las 6.
9: El concejal de Cultura ha presentado la programación diseñada para el próximo mes de junio, que comenzará con el 17º encuentro de Pulso y Púa, Ciudad del Azúcar.
10: Y tenemos, bueno, pues Melaza, que todos los años nos trae a alguien de fuera, en este caso Almenara, grupo extraordinario de Almería. Melaza, que todos los años nos trae a alguien de fuera, en este caso Almenara, grupo extraordinario de Almería.

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1: Como es habitual, los precios serán de 9 euros en el patio de butacas y en las plateas, y de 6 euros en los palcos y en el paraíso. El jueves, las entradas podrán adquirirse en la taquilla del Teatro Calderón. El presidente de Melaza, Alberto Feixas, ha explicado que este será el primero de los actos que forman parte de la celebración del 35 aniversario de la fundación del grupo.
2: Para Melaza es un año de ilusión, son 35 años los que cumplimos. Este es un año muy especial y muy ilusionante, como digo, puesto que comenzamos precisamente con este 6 de junio todo lo que va a ser un año de actividades en Motril, celebrando esos 35 años. Y aunque ya estamos mayorcitos y ya estamos bastante adultos, bueno, queríamos celebrarlo con todo nuestro municipio, lógicamente con nuestro evento habitual, como es el encuentro de Pulso y Púa.
1: Alberto Feixas ha comentado algunos detalles del grupo Almenara, el invitado de este año.
2: Como siempre, pues traemos un cartel también impresionante, con un grupo de altísima calidad. En este caso vienen relativamente cerca, vienen desde Almería, ellos son Almenara, un grupo de una treintena de hombres que también lo hacen maravillosamente, han dado la vuelta a toda España con su música, al estilo un poco de la de Melaza, y yo estoy convencido de que, como siempre, va a ser un evento pues cargado de música, de simpatías y de muchísimo cariño, porque al fin y al cabo para nosotros siempre es un encuentro musical y que al final se transmite, ¿no?, en el escenario de cara al público. Yo sé que siempre se lo pasan todos muy bien.
1: El 13 de junio se retransmitirá en el Calderón la ópera Romeo y Julieta desde el Teatro Real de Madrid. La representación comienza a las 7:30 de la tarde, aunque desde las 7:45 el compositor José Miguel Moreno Sabio ofrecerá unas pinceladas sobre esta ópera de Gundot.
0: Y además con dos de las figuras más potentes que hay ahora mismo en el mundo, del Metropolitan de Nueva York a Viena, la Scala de Milán, que son la soprano Nadine Sierra y el tenor lírico ligero Javier Camarena, que canta, bueno, eso es una barbaridad.
1: El sábado 20 de junio a las 8 de la tarde se representa en el Calderón La vida sueño.
0: Hemos apostado para terminar el teatro esta temporada por un clásico tremendo programado en el Festival Español de Teatro de Londres en 2018, Premio del Público, Mejor Obra de la Red de Teatro Castilla-La Mancha, Premio Mejor Actor, Obra Finalista, más de 300 representaciones. O sea, no traemos una vida sueño de andar por casa, traemos una vida, la vida sueño de nivel.
1: El sábado 27 de junio a las 8 de la tarde, la joven orquesta Ciudad de Motril ofrece un concierto en el Calderón con entrada libre.
0: Y queremos realmente ese concierto en concreto que sientan el apoyo de Motril, están haciendo un esfuerzo grande y queremos que se vean recompensados.
3: Así las cosas, dejamos este encuentro musical para el próximo sábado 6 de junio. Nos quedamos con el Anejo de Puntalón, que celebrará sus fiestas patronales en honor a San Isidro, concretamente desde este mismo viernes hasta el domingo. Habrá actividades para todos los públicos. La concejala de Anejos, Susana Peña, ha incidido en que estas son unas fiestas cada vez más participativas.
4: Se empieza el viernes con el encendido a las 10 de la noche. Después pues se ameniza con un DJ, con un concierto de grupo de local Casia, que será a las 12 de la noche, y el sábado pues con un montón de actividades para pequeños que empiezan desde las 10 de la mañana, con actividades de pintacaras, de guerra de globos, todo tipo de actividades para que los niños disfruten esa mañana. A las 2 pues hay un papalo pobre típica de aquí de la zona, que por un precio módico pues pueden tener su plato de comida y la bebida. Y por la tarde pues también sigue la fiesta con conciertos, con fiesta, con más fiesta, porque de eso se trata, de disfrutar de este anejo tan, tan peculiar y tan característico que tenemos aquí en la ciudad.
5: La presidenta de la Comisión de Fiestas de Puntalón, Cristina Sáez, explicó otras actividades que se desarrollarán el sábado.
6: Tenemos nuestros mayores, que nos ofrecen sus típicos buñuelos, y eso es pues para nosotras pues muy entrañable, porque ya como aquí están, la mayoría son ya mayores y ellos no desisten en hacer los buñuelos.

0: Bueno, para que la gente vaya y disfrute de un desayuno. Y después, pues tenemos también por la tarde, el sábado, pues el paseo en barca, lo típico de allí de Pundalón, que los niños pues disfrutan mucho.
1: Susana Peña destacó las actividades más importantes del domingo.
2: Seguimos con más actividades, pues con un arroz popular que se hará también a las 2 de la tarde, y la misa y en honor a San Isidro y una procesión. Yo creo que es un programa muy completo para una fiesta de unos anejos en la que estos vecinos se están dejando la piel para que todo salga perfecto y que todos podamos disfrutar.
1: Sáez incidió en la implicación de los vecinos.
0: Los mayordomos pues pretendemos sobre todo hacer muchas actividades para nuestros niños, porque hay muchos niños en nuestro anejo.
1: La también presidenta de la Asociación de Vecinos agradeció a todas las personas y empresas que han colaborado para que se puedan realizar las fiestas.
0: Tocamos muchas puertas. ¿Sabes? Somos de los que tocamos y la gente se ofrece mucho. Verdaderamente no nos podemos quejar porque hay muchas empresas que desinteresadamente pues nos facilita tanto económicamente como materialmente para los sorteos que el domingo pues, por la tarde solemos hacer. Hacemos rifas y pues con eso pues sacamos también un dinero pues para ir mejorando. Nosotros todo lo que normalmente sacamos es para invertirlo, para ir mejorando año tras año. Entonces eso es lo que procuramos, año tras año pues que las fiestas pues engrandecerlas un poco más.
1: Susana Peña y Cristina Sáez invitaron a todos los motrileños a estas fiestas de Puntalón, una celebración muy familiar que se desarrollará del 29 al 31 de mayo.
2: Desde la Concejalía de Anejo y el Ayuntamiento de Motril, pues invitamos a toda la ciudad, a toda la comarca, que visiten estas fiestas porque la verdad vale la pena.
0: Esperamos a que vengan y que los vamos a recibir con los brazos abiertos y disfruten nuestra fiesta.
3: Y salen a la venta las entradas del Onda Beach Fest, que este año tendrá 3 días de conciertos con precios especiales para los vecinos del Llano. La cita será del 23 al 25 de julio en el campo de fútbol de Calahonda, con una amplia oferta de estilos musicales.
4: El presidente de la entidad local autónoma de Carchuna y Calahonda, Juan Alberto Ferrer, junto a los promotores del festival, ha presentado la cita que este año tendrá 3 jornadas.
5: Como bien sabéis, era una edición que le debíamos al pueblo, porque la primera que tuvimos fue muy buena, fue muy grande, todo el mundo estuvo muy contento, hubo un feedback muy importante y, cómo no, tenemos que repetir esta experiencia porque nos dimos cuenta lo que conseguimos dinamizar este pueblo, el turismo que conseguimos que viniera a vernos, el impacto tan terrible en redes y sobre todo, ante todo, la calidad del evento cultural que ofrecimos a Carchuna y Calahonda. Y como bien decíamos antes, pues un festival que es muy nuestro, que es bastante fresco, que viene adaptado a lo que es nuestra idiosincrasia y a nuestros gustos. Y ya sabéis que no es un festival enorme, esto no es de 40.000 plazas, pero las que tenemos son para nosotros, para la gente de nuestro pueblo y nuestra comarca, que queremos que vengáis a disfrutar con nosotros.
4: Uno de los promotores del festival, Manuel Cruz, ha detallado el cartel previsto para estos 3 días.
6: El jueves, el espectáculo Queen is Back, con la amenización también de Moisés Franco como DJ, que lo conocéis todos, es el DJ de la costa de Granada. El viernes, plenamente ochentero, traemos al grupo La Guardia, traemos a La Frontera y traemos a Nacha Pop, que entre otras cosas pues nos va a interpretar las canciones, como sabéis, del fallecido Antonio Vega, que todos los conocemos, la chica de ayer y todo eso. Y también completará Moisés Franco la inicio y final del día, ¿no? Del evento. Y el sábado viene Javier Ojeda, cantante de Danza Invisible, con todos los temas clásicos de la banda. Viene, para volvernos locos, David Civera. Y viene Natalia, sabéis, la concursante de OT, que ha tenido muchísimo éxito desde el 2000, que creo que fue aquella edición, hasta donde estamos ahora mismo.
4: Cruz ha anunciado que habrá un descuento especial para residentes en los núcleos de población que conforman la ELA.
6: Una propuesta especial para los vecinos de Carchuna, Calahonda, La Perla y La Chucha, ¿vale? En los 4 núcleos, los habitantes, los residentes, los que tengan vivienda vacacional, tienen una promo especial para el abono al festival. Como digo, el precio general va a salir en 49 euros, lo que son los 3 días. Pero para estos núcleos urbanos que hemos dicho, para nuestros fans, esperamos que sean nuestros fans de aquí para siempre, los dueños de este festival, vaya a tener un precio del abono de 42 euros.
4: Las entradas ya están a la venta.
6: Que ya os adelanto que es, aparte de lógicamente online a través de nuestra web, será también en la propia ELA, que nos va a ayudar en la difusión y en la venta de entradas, y también la comisión de fiestas de Carchuna y de Calahonda, los mayordomos. Van a tener entradas para que podáis acercaros y ellos lo van vendiendo y que no le falte a nadie.
4: El promotor ha reseñado la opinión general de los asistentes de la primera edición.
6: Lo que nos dicen es la seguridad, la limpieza, la tranquilidad, la organización, el ambiente que vivieron, que eso sí que se tiene que repetir todos los años. En esa línea, en ese esfuerzo, estamos trabajando y agradecemos muchísimo a la ELA su colaboración a todos los niveles para mantener ese nivel estético, ese nivel de espectáculo. Esperamos que este año tenga el mismo impacto o más que la primera edición.
4: El promotor del festival, Sergio Cruz, ha indicado que el Onda Beach llega a la edición de 2026 con una imagen renovada.
7: Hemos apostado por una línea muy minimalista donde se cuiden todos los detalles y que represente a la perfección lo que es Calahonda y Carchuna. Un espacio de color, de diversión, un espacio de desconexión para todas esas personas que vienen de Granada, vienen de afuera, vienen aquí a pasar una época maravillosa con su familia, porque Calahonda Carchuna no deja de ser un espacio donde la familia es lo que predomina.
4: Fun and Sound también está comprometido con la estabilidad.
7: Como parte de la misión visión de la promotora, todos nuestros eventos se realizan siempre abogando por el planeta. No hay una herramienta más poderosa de difusión y una herramienta más poderosa de concienciar a las personas que lo que es la música y la cultura. Unos días que van a congregar a muchísimos miles de personas que van a estar bailando, que van a estar pasándoselo bien y que siempre estén mirando hacia el planeta, hacia ese mundo para hacerlo lo más sostenible posible.
3: Seguimos con más cosas. También la Mancomunidad va a presentar la nueva guía promocional y turística de la costa tropical actualizada con destinos, experiencias y gastronomía de los 20 municipios de la comarca. Llega en un formato más cómodo, con imágenes que han capturado la calidad de nuestro litoral y un paseo para atraer al visitante y una herramienta útil también para los profesionales del sector.
1: El presidente de la Mancomunidad, Rafael Caballero, y el técnico de turismo de la entidad, Felipe Puertas, han presentado esta guía que está disponible en papel y en digital.
8: Una publicación renovada que ya nace con una idea muy clara: contar mejor el destino, hacerlo más atractivo, facilitar que quien nos visite entienda de un solo vistazo todo lo que ofrece nuestra comarca. Hablamos de una herramienta de promoción turística que resume nuestra identidad, un territorio diverso, cercano, con mar, interior, patrimonio, gastronomía, naturaleza y experiencias, como no, para disfrutar todo el año, que yo creo que es una de las virtudes que caracterizan a la costa tropical.
1: Invitar al visitante a vivir el destino es uno de los platos fuertes entre los contenidos de esta guía, que estará en oficinas de turismo y puntos de información, como destaca el presidente de la entidad supramunicipal.
8: Playa, naturaleza, actividades náuticas, senderismo, patrimonio, gastronomía, familia, eventos, alojamiento, turismo de congresos y cruceros. Uno de los mensajes que se ha querido reforzar es la ubicación y la facilidad de acceso. La costa tropical, en el litoral de la provincia de Granada, con excelentes conexiones por carretera y próxima a tres aeropuertos, como puede ser Málaga, Granada y Almería. Además, hablamos de 20 municipios que permiten combinar en muy poco tiempo playas, interior, patrimonio, gastronomía y naturaleza. Esa diversidad es una de nuestras grandes fortalezas competitivas.
1: Rafael Caballero destaca que entre estas páginas cobra protagonismo el mar y la naturaleza.
8: Se habla de variedad, playas de familiares, urbanas, calas, más recogidas, espacios para pasear, deporte, descanso y también de playas naturistas. También se subraya la calidad del litoral con banderas azules y mejoras en accesibilidad. Año a año estamos viendo que los distintos ayuntamientos están haciendo un esfuerzo importante para sumar más banderas azules a la costa tropical. Y también las actividades náuticas que se ponen en valor como algo fundamental. En la costa tropical se disfruta sobre todo en el mar y también debajo del mar, con especial protagonismo para el buceo, la herradura, Cerro Gordo, Playa de la Rijana y otros fondos marinos de gran valor.
1: La identidad propia de las experiencias que se pueden vivir en la costa tropical es otro de los contenidos estrella.
8: El patrimonio aparece como un recorrido vivo por la historia de la comarca: castillos, torres, museos, centro de interpretación y jardines históricos. La gastronomía se aborda también como una experiencia completa: productos del mar y de la huerta, frutos tropicales como la quisquilla de Motril, el pulpo seco, el ron, repostería tradicional y, por supuesto, chiringuitos y espetos. incorpora el agroturismo con visitas a fincas, bodegas, lonjas y cooperativas, y un apartado de familia como recursos como puede ser el Aquatropi, el Acuario, el Orosesi, otros planes para todos los públicos o castillos ubicados en otras localidades.
1: Este folleto reclama a turistas durante todo el año, resaltando la llegada de cruceros al puerto de Motril y la diversidad del territorio.
8: El folleto intenta reflejar precisamente esa diversidad. Municipio de costa, municipio de interior, recursos consolidados y nuevas experiencias, tradición y propuestas actuales. Queremos de nuevo agradecer la colaboración del ayuntamiento, de las áreas de turismo y de las personas y entidades que han contribuido con el banco de imágenes y el contenido del folleto. Es una publicación que suma, que ordena y que nos ayuda a presentar la costa tropical con una imagen actual, atractiva y a lo fiel que somos. Es una publicación una publicación viva, que con el paso de los meses o de los años, pues seguramente se irá renovando.
1: Y todo ello bajo el lema del que lleva 8 años haciendo gala la mancomunidad. Costa tropical, mucho por descubrir.
8: Esta semana de turismo se está trabajando o se está promocionando la costa tropical en Sevilla a través de esa campaña en soportes digitales por el centro de la capital de Andalucía. Y el próximo día 10, día 11 de junio, tendremos también un fan tree en colaboración con Turismo Andaluz y Diputación de Granada, Turismo Mais, de eventos y congresos que también van a visitar la costa tropical.
3: El puerto de Motril ha asistido a una reunión de clúster marino de Andalucía en la que se ha dado a conocer el dossier de Economía Azul y que el 9 de junio la dársena local será escenario de la celebración de la 7ª edición de los premios PROA 2026. Son unos galardones que reconocen el talento, la innovación y las buenas prácticas vinculadas al mar. Así lo afirma el presidente de la autoridad portuaria, José García Fuentes.
9: Hoy tenemos la oportunidad de compartir una mesa redonda aquí en el edificio de la Confederación de Empresarios de Andalucía, organizada por el Clúster Marítimo Marino de Andalucía, donde hemos compartido con la Junta de Andalucía, con empresarios, con la Agencia Pública de Puertos, con la Consejería de Agricultura, Pesca, Agua y Desarrollo Rural. Hemos tenido la oportunidad de, en representación de los puertos andaluces, poner de manifiesto la importancia en esa cadena logística para importación y exportación y toda la importancia que tienen los puertos andaluces como espacio productivo de Andalucía, donde se dan cita pues no solamente nodos logísticos de transporte marítimo terrestre, sino también nodos industriales, nodos tecnológicos, nodos turísticos también, incluso nodos sociales, y los puertos en definitiva juegan un papel fundamental. También he tenido la oportunidad de explicar todas las medidas que en materia de economía azul sostenible desde el puerto de Motril se han tomado, que prácticamente tenemos cumplido ya casi todos los objetivos de desarrollo sostenible.
10: El consejero de Agricultura en funciones, Ramón Fernández Pacheco, incidió en el potencial de la economía azul en Andalucía.
11: Es hablar pues de nuestros 1,000 kilómetros de litoral, es hablar de 35,000 empresas vinculadas directamente a la actividad del mar, es hablar de cientos de miles de puestos de trabajo, es hablar de presente y sobre todo es hablar de futuro. Y conscientes como somos de esa realidad que los andaluces tenemos la suerte de poder disfrutar, nos lanzamos hace ya algún tiempo en la elaboración de la primera estrategia de economía azul sostenible de la historia de Andalucía. Está hoy dotada con un presupuesto de más de 216 millones de euros a ejecutar en el horizonte del año 2028. Esta estrategia, que además se ha de seguir desarrollando en base a diferentes grupos de trabajo y de manera muy especial la Mesa de la Economía Azul Sostenible de Andalucía, en la que todos estaremos representados, tiene como único objetivo el seguir desarrollando el potencial que la economía azul tiene en nuestra comunidad autónoma y siempre bajo el prisma de la sostenibilidad.
3: Más cosas en sintonía de Onda Sur Motril. La Guardia Civil ha puesto a disposición judicial un conductor como presunto autor de un delito contra la seguridad vial tras ser captado circulando en su turismo a 190 kilómetros por hora en el tramo de la A7 con limitación específica de 100 kilómetros.
1: El exceso de velocidad fue detectado el pasado 18 de mayo por agentes del destacamento de tráfico de Motril durante un control de velocidad en la A7 en el término municipal. Al conductor se le atribuye la presunta comisión de un delito contra la seguridad vial por superar en más de 80 kilómetros por hora la velocidad permitida en dicho tramo, conducta sancionada en el Código Penal con prisión de 3 a 6 meses, multa de 6 a 12 meses o trabajos en beneficio de la comunidad de 31 a 90 días, así como con la privación del derecho a conducir vehículos a motor y ciclomotores en un periodo entre 1 y 4 años. Las diligencias instruidas han sido remitidas a la autoridad judicial.
3: Y en la sintonía de Onda Sur Motril continuamos con la Cámara de Comercio Motrileña, que ha visitado la quesería Motril ubicada en Puntalón para conocer su modelo de negocio y los planes de expansión. Tras años dedicados a la exportación de productos hortofrutícolas, la empresa ha diversificado su actividad hacia el sector lácteo bajo la marca La Montejaqueña. La compañía vende cada año más de 500.000 de piezas de queso de cabra de 160 gramos que exportan casi en su totalidad a Alemania, aunque también se pueden conseguir en España. Y ahora nos metemos de lleno en la página política. Comenzamos con Izquierda Unida Verdes Equo, que lleva al pleno de este viernes la propuesta para llenar las plazas del municipio de cine este verano, ampliando el actual programa estival que proyecta películas en playas y en el Parque de los Pueblos de América.
12: La concejala de Izquierda Unida Verdes Equo, Ana Herrera, ha explicado los beneficios de esta propuesta.
13: Nosotros proponemos llevar este cine a las plazas y parques de los barrios anejos, especialmente a aquellos barrios más alejados de donde se realiza ahora. Podemos decir, pues, la zona norte, San Antonio, La Angustia, en los Álamos, Cerrillo, y en los anejos, como puede ser Puntalón o Los Tablones. Aquí sí queremos facilitar el acceso a la cultura tanto a las personas mayores, a las familias que tienen dificultades para desplazarse, a las personas con movilidad reducida, acercar estas actividades municipales, estas actividades culturales y de ocio a toda la ciudadanía en condiciones de igualdad.
12: La edil de la coalición en la oposición ha defendido más beneficios de esta moción, que se lleva a la valoración de la corporación al pleno, que se celebrará el viernes desde las 9:30 de la mañana.
13: Pensamos que además que es una oportunidad muy buena para dinamizar los barrios, revitalizar los barrios en verano, su comercio, su hostelería, además de ampliar la oferta cultural que nos ofrece el ayuntamiento, pero que además es una oportunidad para establecer lugares y actividades de convivencia y encuentro para los vecinos y vecinas. Queremos ser además un poco más ambiciosas, y si esta iniciativa en los barrios tiene éxito y tiene una buena participación, pues expandirla y hacer más actividades, como pueden ser teatro, títeres, conciertos o talleres.
3: Con motivo de la celebración del Día Internacional de la Paz durante este mes de mayo, la Asociación Motril Acoge presentará en su Círculo de Silencio un manifiesto en el que se vincula la lucha contra la explotación laboral de las personas migrantes con la construcción de una paz social duradera. Concretamente será este viernes a las 8 de la tarde en Plaza de la Aurora.
1: La organización denuncia situaciones cotidianas de vulnerabilidad extrema: trabajadores agrícolas que no reciben su salario bajo, cuidadoras de personas mayores con salarios de 500 euros mensuales sin días libres y repartidores que trabajan contrarreloj, cobrando apenas 36 céntimos por paquete entregado. Para la entidad no puede existir una verdadera paz social si se toleran situaciones que permiten la explotación de seres humanos. La organización defiende que no hay trabajo digno sin regularización y no puede haber paz social si no se respeta la dignidad de estas personas. Motril Acoge hace un llamamiento a los motrileños para que asistan este viernes al Círculo de Silencio. Será a las 8 de la tarde en la Plaza de la Aurora, donde se leerá un manifiesto y se guardará un minuto de silencio por todas las víctimas.
3: Y más cosas en este apartado cultural: los lectores sienten pasión por la palabra escrita. Las frases que nos emocionan o nos atraen de los libros lo hacen porque toca una parte importante de nosotros mismos. Compartir esas inquietudes es lo que hicieron un grupo de mujeres de Varadero y Santa Adela como parte de la programación de la Feria del Libro.
1: En este café literario, escuchar también fue parte de la magia. De la mano de la bibliotecaria Anunciata Viñuesa, en la biblioteca de Santa Adela, durante la tarde de este pasado miércoles, se leyeron textos que emocionaron a las participantes, quienes compartieron inquietudes, sugerencias y vivencias con las demás durante esta cita en tan buena compañía. Un encuentro muy especial, con la literatura como protagonista. La cita también contribuyó a que ambos barrios se relacionaran entre sí dentro de este espacio, que siempre está abierto a nuevas historias. La actividad formaba parte de la amplia programación de la Feria del Libro de Motril, que se celebra hasta el 30 de mayo.
3: Precisamente la Feria del Libro ha llenado la Plaza de España de Cultura gracias a los stands, las firmas de los autores y la amplia programación de actividades municipales y de cada una de las 6 librerías, así como la editorial participantes. Los motrileños se pueden beneficiar hasta el sábado del descuento de la compra de libros y disfrutar escogiendo entre una gran variedad de libros con una historia que les atraiga.
10: Motril respira literatura estos días con la Feria del Libro. Un gran abanico de propuestas sale a la calle y los lectores, ávidos de buenas historias, hojean y disfrutan de todas las propuestas.
14: De la obra de Carmen Mola y de la historia en sí de Carmen Mola.
15: ¿Qué libro te va a firmar?
14: Pues Infierno, que es el último que me leí de ellos. No es el último en su cronología literaria, pero bueno, es el que tenía más a mano, la verdad. Y los que salgan ya, estoy enganchado a Carmen Mola, todo lo que publique, la verdad que lo leeré ávidamente.
16: Yo traigo La Bestia y mi mujer trae el del Clan, que es el que estaba promocionando. Y la saga entera es muy buena.
10: La música tuvo un protagonismo especial en la inauguración de la feria gracias a la actuación de la joven Orquesta Ciudad de Motril.
17: Vamos a interpretar obras de pues, bandas sonoras, canciones populares conocidas, también de obras clásicas.
10: Unas piezas musicales que sonaban así.

0: Lectores y amantes de los libros de todas las edades recorren los stands de esta 42ª edición de la Feria del Libro Motrileña, donde personal de las 6 librerías participantes y la editorial Puerta de Granada atienden las dudas de los lectores y les recomiendan obras. Las firmas y charlas con los autores, la música y los libros no serán los únicos que brillen en este encuentro con la literatura. También habrá teatro, pensado para fomentar la lectura de los más pequeños gracias a la cita en el Calderón el viernes a las 7 con El regreso de Andersen, enmarcada en la programación. El viernes durante todo el día continuarán los talleres, continúan los encuentros con autores locales, al igual que el sábado, que comenzará a las 11 con un taller de títeres y la firma y encuentro de lectores con Susana Martín Gijón.
1: Y precisamente el científico de datos motrileño Antonio Lorenzo Gutiérrez va a firmar este viernes a las 7 de la tarde en la caseta de la librería Fenicia de la Feria del Libro sus 3 novelas de ciencia ficción, con mayor protagonismo de Conciencia, El despertar cuántico, su última creación literaria. Antonio Lorenzo.
2: Esta novela es también una aventura de ciencia ficción que se desarrolla en un futuro no muy lejano, en el que estamos ahora. La acción principal se desarrolla justo en Motril, en una casita de la Rambla de los Álamos. Y bueno, al final lo que se está contando es que toda la civilización está interconectada por dispositivos electrónicos, los ordenadores cuánticos están en su máximo apogeo, y una inteligencia artificial está desarrollada para trabajar dentro de uno de los ordenadores cuánticos, llegando el día en el que toma conciencia de su existencia y aprendiendo del comportamiento humano y generando un ataque que va más allá de un simple ciberataque como lo conocemos ahora. Y bueno, unos chavales que decidieron una noche estar sin estar conectados dentro de toda la colmena de inteligencias artificiales, jugando juegos de mesa, resulta que coincide ese momento de ataque y son ellos los que se ven obligados a iniciar una carrera hacia adelante para salvar la humanidad.
3: Esta novela supone una vuelta de tuerca a una temática que está de plena actualidad.
2: Ahora mismo, para mí, la inteligencia artificial está a un nivel todavía muy, muy a pañales.
3: Lorenzo comentó lo útil de la inteligencia artificial, pero también alertó de sus peligros.
2: Creo también que la población en general se está un poco idiotizando por el uso y abuso de todos estos modelos tipo ChatGPT o cualquier otro. Pero bueno, la creatividad yo creo que sigue todavía presente dentro de nosotros.
3: En este sentido, Lorenzo comentó que la inteligencia artificial debe ser tomada como una herramienta.
2: Depende de su bondad o su maldad el uso que le vayamos a dar. En el día a día es verdad que te puede llevar a ayudarte en ciertos momentos para salir adelante de cualquier problema que quieras realizar. Pero no hay ninguna inteligencia artificial que tenga la creatividad propia de una persona que pueda diseñar o crear proyectos nuevos. Eso es lo que hace que avancemos como civilización.
3: El escritor comentó por qué ha abordado esta temática.
2: Pues justo la observación del mundo que nos rodea, el estar completamente inmerso dentro de decisiones que toman las propias inteligencias artificiales sobre nosotros, el ver que todo el mundo está continuamente abusando de herramientas de este tipo de inteligencias artificiales, me ha hecho llevar a darme una idea de cómo sería cuando tenga la computación cuántica la posibilidad de generar conocimiento a partir de esa inteligencia.
3: Tras el éxito del universo Sejo, en sus 2 primeras novelas, Lorenzo necesitaba un paréntesis y explorar mundos nuevos.
2: Es una aventura, al final, por el interior del pensamiento humano y de la sociedad actual. Me ha parecido bastante curioso, además me he divertido mucho también con los personajes, haciéndolos salir de atolladero. Ya veréis los lectores cómo pasa la historia. Y por ahora, bueno, Sejo, digamos que ha sido mi inicio, me ha gustado mucho también, me ha conseguido ayudar a apoyarme todo el conocimiento que tengo en física para poder escribir esas novelas, y estas, pues bueno, estoy aprovechando el último conocimiento que estoy adquiriendo trabajando como experto en inteligencia artificial.
3: Lorenzo toca en esta novela una preocupación de muchas personas. ¿Qué pasará con los humanos cuando las máquinas tengan mayor protagonismo?
2: Justo arranca en ese punto la novela, en el que la sociedad, digamos, va a perder bastantes puestos de trabajo porque, en teoría, los va a ejercer la máquina. Ahora mismo sabemos que eso no es viable. porque para apretar cualquier tornillo siempre se necesita una persona. Para idear un proyecto y dirigirlo van a necesitar personas. Y en este caso las inteligencias artificiales van a ser, como ya decía, una herramienta más que nos va a llegar a recortar tiempo de trabajo, pero no van a trabajar por nosotros. Si bien es cierto que siempre que se entra en redes sociales hay que plantearse si uno está viendo lo que quiere ver o lo que el algoritmo les quiere enseñar.
1: También, concretamente, se celebra el Día Internacional de la Acción por la Salud de la Mujer. Precisamente es AFAMER quien ha reivindicado este derecho fundamental sin restricciones ideológicas o de género. La asociación ha hecho hincapié en la importancia de garantizar una atención sanitaria igualitaria centrada en la gestión, prevención y tratamiento de forma específica de la salud femenina.
3: Con motivo de la efeméride, AFAMER Granada quiere sensibilizar a la sociedad, a los profesionales sanitarios y a las afectadas sobre la importancia de un diagnóstico temprano, un abordaje integral y el apoyo psicológico para mejorar su calidad de vida. En esta línea, el próximo 9 de junio, a las 6:30, en el Centro de Arte José Hernández Quero, la asociación celebra un nuevo encuentro de Tomamos Café Con, donde Arancha Berjano, psicóloga de Agrafin, ofrecerá una charla informativa sobre las características de la fibromialgia y las pautas para su detección y tratamiento.
1: Así las cosas, continuamos en Onda Sur Motril 107.7 con científicos de la Universidad de Granada y de Lyon, que han descubierto un nuevo mecanismo por el cual la melatonina...
4: Y ahora acompáñame porque vamos a disfrutar de uno de los grandes artistas de la música en español, es Juanes. El artista colombiano llega cantándole al impulso de vivir el amor como un acto presente y eterno. Lo hace con este tema, se llama Hagamos Qué. 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

En 2018, la música latina recuperó a una de sus parejas más icónicas y queridas. Después de su gran hit, Colgando en tus manos, volvían a unirse para presentarnos esta canción. Te sigo pensando, Carlos Baute y Marta Sánchez.

0: Decía que su próximo álbum salía en febrero de 2026, se llama Illumina y es un proyecto que desde Cáceres, Soraya, nos presenta cargado de canciones como esta, la que ya suena, Placebo.
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0: La producción de Marshmallow en esta canción destaca por un sonido fresco y bailable, lo acabas de comprobar. Refleja la evolución constante de su música y la imprime en cada éxito. Este se llama Kissing My Friends, es Marshmallow.
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2: Saludos, bienvenidos, tiempo para la información y la sintonía de Onda Sur Motril a través del 107.7, preparados para acercarnos al mundo de la información. Hoy les hablamos sobre el Día Mundial Sin Tabaco. Hablaremos sobre esos hábitos de consumo de los motrileños que poco a poco se alejan del tabaco. Hablaremos de controles, de cultura, del anejo de Puntalón, que celebra sus fiestas patronales ya en honor a San Isidro. Estaremos con el Honda Beach Fest. Hablaremos de mancomunidad, de excesos de velocidad, de la Cámara de Comercio. Muchas cosas por hablar en el día de hoy. Así que bienvenidos, comenzamos ya. Antes de iniciar nuestro tiempo de información, les damos la bienvenida en nombre de todos los compañeros, desde que les habla Alberto Feixas. Concretamente, hablamos del Día Mundial Sin Tabaco. Desde el Ayuntamiento de Motril y el Área de Gestión Sanitaria Sur de Granada ha mostrado su preocupación por el incremento notable del número de motrileños que vapean a diario, especialmente la incidencia que tienen en los jóvenes, lo que ha hecho saltar todas las alarmas en este Día Mundial Sin Tabaco.
3: Por la mañana se ha instalado una mesa informativa en la Plaza de la Aurora con la que se ha animado y asesorado a los motrileños para que dejen de fumar. Además, durante la jornada se han impartido varias charlas informativas con el mismo propósito. La iniciativa se ha desarrollado desde la Red Local de Acción en Salud de Motril. La concejala de Acción Social, Inmaculada Torres, incidió en que su área trabaja con los menores en los centros educativos para que sean conscientes del perjuicio de fumar y de vapear.
4: El área de Acción Social un año más sale a la calle con su proyecto Motril ante la droga, un proyecto que trabajamos durante todo el año, en el que se trabaja con los centros educativos, con los jóvenes, con colectivos, precisamente dotándolos de esos recursos y esos conocimientos de lo perjudicial que es el tabaco. Este año se ha centrado en el tema del vapeo, el peligro que conlleva ese hecho de vapear, ¿no? Y bueno, por supuesto, sumarnos como hacemos esta actividad de la mano de distintas entidades que forman parte del RELA y que lo importante es eso, concienciar a la población del peligro del tabaco y sobre todo del vapeo.
3: La jefa de enfermería del Área de Gestión Sanitaria Sur de Granada, Elena Morales, destacó la importancia de la concienciación para que los motrileños dejen de fumar y vapear, pero también de contar con espacios libres de estos productos.
5: Pero lo que queremos es dar a conocer todas las actividades que se están haciendo desde los centros de salud, que pueden contactar con su enfermera desde nuestro hospital de Motril, donde el servicio de neumología también tiene una consulta antitabaco. Lo que pretendemos es, pues, concienciar. No es una cosa punitiva, hay que dejar de fumar, pero de verdad, porque creamos que nos conviene a nivel de salud.
3: Morales alertó del aumento del número de motrileños que vapean, sobre todo entre los jóvenes.
5: Creyendo que eso no es lo mismo, y sí, sí que es lo mismo, nos afecta a nuestra salud. Nosotros tenemos que trabajar ya para la salud del mañana. Andalucía se caracteriza por tener unos sitios saludables y en ello estamos trabajando para fomentar esos hábitos saludables. Así que animo a todos a que aquellos que quieran dejar de fumar, que se acerquen a su centro de salud, que pregunten por su enfermera, que ella la aconsejará y le dirá todos los recursos que tenemos aquí en Motril.
3: Uno de esos lugares saludables es la playa sin humo con que cuenta Motril, según explicaba la concejala de Salud, Susana Peña.
6: Tenemos nuestra playa sin humo, que la hemos vuelto a renovar, porque son cada 4 años, y es la parte que de Villa Astrida. Toda esa parte es una playa sin humo. No se multa, pero se intenta que no se fume. Y también piscina sin humo. Nuestra piscina no se puede fumar, la piscina municipal no se puede fumar. Y eso es muy importante, la playa sin humo, que creo que es una de las playas más señeras, que hay muy pocas playas sin humo en Andalucía.
3: La alcaldesa de Motril, Luisa García Chamorro, también estuvo presente en el stand informativo e incidió en lo importante de estas iniciativas concienciadoras.
7: De lo que se trata es salir a la calle, ¿no?, con esta carpa, y hoy, este día en concreto, bueno, para explicar los perjuicios que tiene el fumar, ¿no?, y como ha explicado tanto la directora de Enfermería del Área Sanitaria Sur, como la teniente de alcalde de Asuntos Sociales, como la concejala de Salud del Ayuntamiento de Motril. Ahora se ha puesto de moda entre los jóvenes el vapeo, pues se piensan que eso no es perjudicial, y eso también es muy, muy perjudicial.
3: La alcaldesa comentó que los motrileños que quieran dejar de fumar o vapear tienen el apoyo del sistema sanitario motrileño durante todo el año.
7: Durante todo el año, bueno, pues se hacen determinadas fundamentalmente desde el área sanitaria sur y los distintos centros sociales, no solo de Motril, sino también de toda la comarca. Se hace también, pues, actividades para, por un lado, prevenir que la gente joven empiece a fumar, y por otro lado, para que la gente que fume pueda dar todas las facilidades para que deje el tabaco. O sea que, aunque hoy pongamos o se ponga esta carpa informativa, realmente es una actividad que se realiza durante todo el año.
2: Seguimos con los sanitarios, que precisamente han detectado un cambio en los hábitos de consumo de los motrileños, que poco a poco se alejan del tabaco, pero que se refugian en vapeadores. Así lo ha explicado Pedro Cano, enfermero especialista en familia y comunidad del área de gestión sanitaria sur de Granada. Pedro Cano.
8: Sí que es verdad que hay un ligero descenso. Es curioso porque, bueno, históricamente, por ejemplo, el hombre ha sido el que más ha fumado, más que la mujer, y eso pues se ha dado un poquito la vuelta. Ahora son más mujeres fumadoras, es poquito porcentaje, pero sí hay más mujeres fumadoras que hombres. Y sobre todo, pues bueno, las nuevas tecnologías de humo, como los vapers, cigarrillos electrónicos, que sobre todo en gente joven, en adolescentes, sí que es verdad que está teniendo bastante repercusión.
9: Cano explicó algunas de las ventajas de dejar de fumar o vapear y alertó de que estos últimos están produciendo estragos en la salud de los jóvenes.
8: Tanto a nivel respiratorio como cardiovascular, a nivel emocional, en fin, todos los beneficios de dejar el tabaco.
9: El enfermero incidió en la peligrosidad de vapear.
8: Hasta ahora se pensaba que no era tanto, ¿no?, que no era tan peligroso, que incluso era una forma de ir dejando el tabaco tradicional. Pero sí que es verdad que bueno, en los últimos estudios sí que se está demostrando que puede ser igual o más perjudicial que el tabaco tradicional.
9: Pedro Cano recordó toda la ayuda que tienen a su disposición las personas que quieran dejar de fumar o vapear.
8: Yo siempre digo que para dejar de fumar nunca estás solo. Disponemos de recursos, pues bueno, tanto en la consulta de su médico de familia o su enfermero de familia, que le pueden ir haciendo un seguimiento bastante exhaustivo. Luego también tenemos terapias grupales de deshabituación. Existe tratamiento farmacológico, existe un teléfono también de la Junta de Andalucía gratuito. En fin, hay mucha, mucha ayuda para poder dejarlo si realmente uno está decidido a hacerlo.
9: Cano destacó que son muchos los motrileños que buscan este tipo de ayuda.
8: Al final la gente se va dando cuenta, pues, que es un problema grave. Y sí que busca ayuda, sí que busca ayuda. Por eso digo que en estas sesiones, sobre todo grupales, en los que también la gente se apoya una a la otra, cuenta sus experiencias, cuenta sus vivencias, la verdad que son bastante, bastante fructíferas. Podemos ayudar de todas esas formas que os he comentado, pero al final el individuo es el que tiene que tener muy claro que quiere ganar en salud dejando el tabaco.
2: Precisamente el área de seguridad ciudadana del Ayuntamiento de Motril ha aumentado los controles a los locales de ocio motrileños tras detectar que en algunos de ellos se venden vapeadores a menores, algo prohibido por ley, según ha explicado la alcaldesa motrileña Luisa García Chamorro. Dichas indagaciones también tienen como objetivo evitar el consumo de drogas en dichos establecimientos.
7: Desde el Ayuntamiento de Motril y también a través del Área de Seguridad Ciudadana se hace un control en los establecimientos de ocio que hay en la ciudad, precisamente porque se ha detectado que se está ofreciendo este vapeo a menores de edad, y eso, bueno, pues desde el Ayuntamiento, repito, se lleva muy a rajatabla.
2: Y ahora sí, dejamos este Día Mundial sin Tabaco y nos quedamos con el Área de Cultura, que ha presentado la programación del mes de junio, que comienza con el encuentro de Pulsupúa del grupo Melaza con el grupo almeriense Almenara. Será el próximo 6 de junio. Las entradas ya salen a la venta esta misma tarde desde las 6.
10: El concejal de Cultura ha presentado la programación diseñada para el próximo mes de junio, que comenzará con el 17º encuentro de Pulsupúa, Ciudad del Azúcar.
11: Y tenemos, bueno, pues Melaza, que todos los años nos trae a alguien de fuera, en este caso Almenara, grupo extraordinario de Almería, y será el 6 de junio, a las 8 de la, el próximo 6 de junio, o sea, este sábado, no, el siguiente, a las 8 de la tarde en el Teatro Calderón de la Barca de Motril. Las entradas estarán disponibles a partir de esta tarde, a las 6 de la tarde, en cultura.motril.es, que es nuestra página de referencia, la de nuestro área, porque es la que tenemos que potenciar y en la que tenemos toda nuestra información y todas nuestras cosas, y en www.giglon.com.
10: Como es habitual, los precios serán de 9 euros en el patio de butacas y en las plateas, y de 6 euros en los palcos y en el paraíso. El jueves, las entradas podrán adquirirse en la taquilla del Teatro Calderón. El presidente de Melaza, Alberto Feixas, ha explicado que este será el primero de los actos que forman parte de la celebración del 35 aniversario de la fundación del grupo.
12: Para Melaza es un año de ilusión, son 35 años los que cumplimos. Este es un año muy especial y muy ilusionante, como digo, puesto que comenzamos precisamente con este 6 de junio todo lo que va a ser un año de actividades en Motril, celebrando esos 35 años. Y aunque ya estamos mayorcitos y ya estamos bastante adultos, bueno, queríamos celebrarlo con todo nuestro municipio, lógicamente con nuestro evento habitual, como es el encuentro de Pulso y Púa.
10: Alberto Feixas ha comentado algunos detalles del grupo Almenara, el invitado de este año.
12: Como siempre, pues traemos un cartel también impresionante, con un grupo de altísima calidad. En este caso vienen relativamente cerca, vienen desde Almería, ellos son Almenara, un grupo de una treintena de hombres que también lo hacen maravillosamente, han dado la vuelta a toda España con su música, al estilo un poco de la de Melaza, y yo estoy convencido de que, como siempre, va a ser un evento pues cargado de música, de simpatía y de muchísimo cariño, porque al fin y al cabo para nosotros siempre es un encuentro musical y que al final se transmite, ¿no?, en el escenario de cara al público. Yo sé que siempre se lo pasan todos muy bien.
10: El 13 de junio se retransmitirá en el Calderón la ópera Romeo y Julieta desde el Teatro Real de Madrid. La representación comienza a las 7:30 de la tarde, aunque desde las 7:45 el compositor José Miguel Moreno Sabio ofrecerá unas pinceladas sobre esta ópera de Gundot.
11: Y además con dos de las figuras más potentes que hay ahora mismo en el mundo, del Metropolitan de Nueva York a Viena, la Scala de Milán, que son la soprano Nadine Sierra y el tenor lírico ligero Javier Camarena, que canta, bueno, eso es una barbaridad.
10: El sábado 20 de junio a las 8 de la tarde se representa en el Calderón La vida sueño.
11: Hemos apostado para terminar el teatro esta temporada por un clásico tremendo programado en el Festival Español de Teatro de Londres en 2018, premio del público, mejor obra de la red de teatro de Castilla-La Mancha, premio mejor actor, obra finalista, más de 300 representaciones. O sea, no traemos una vida sueño de andar por casa, traemos la vida sueño de nivel.
10: El sábado 27 de junio a las 8 de la tarde, la joven orquesta Ciudad de Motril ofrece un concierto en el Calderón con entrada libre.
11: Y queremos realmente ese concierto en concreto que sientan el apoyo de Motril, están haciendo un esfuerzo grande y queremos que se vean recompensados.
2: Así las cosas, dejamos este encuentro musical para el próximo sábado 6 de junio. Nos quedamos con el anejo de Puntalón, que celebrará sus fiestas patronales en honor a San Isidro, concretamente desde este mismo viernes hasta el domingo. Habrá actividades para todos los públicos. La concejala de anejos, Susana Peña, ha incidido en que estas son unas fiestas cada vez más participativas.
13: Se empieza el viernes con el encendido a las 10 de la noche. Después pues se ameniza con un DJ, con un concierto de grupo de local Casia, que será a las 12 de la noche, y el sábado pues con un montón de actividades para pequeños, que empiezan desde las 10 de la mañana con actividades de pintacaras, de guerra de globos, todo tipo de actividades para que los niños disfruten esa mañana. A las 2 pues hay un papalo pobre, típica de aquí de la zona, que por un precio módico pues pueden tener su plato de comida y la bebida. Y por la tarde pues también sigue la fiesta con conciertos, con fiesta, con más fiesta, porque de eso se trata, de disfrutar de este anejo tan, tan peculiar, con conciertos, con fiesta, con más fiesta, porque de eso se trata, de disfrutar de este anejo tan, tan peculiar.

0: para que la gente vaya y disfrute de un desayuno. Y después pues tenemos también por la tarde, el sábado, pues el paseo en barca, lo típico de allí de Pundaló, que los niños pues disfrutan mucho.
1: Susana Peña destacó las actividades más importantes del domingo.
2: Seguimos con más actividades, pues con un arroz popular que se hará también a las 2 de la tarde, y la misa y en honor a San Isidro y una procesión. Yo creo que es un programa muy completo para una fiesta de unos anejos en la que estos vecinos se están dejando la piel para que todo salga perfecto y que todos podamos disfrutar.
1: Sáez incidió en la implicación de los vecinos.
0: Los mayordomos pues pretendemos sobre todo hacer muchas actividades para nuestros niños, porque hay muchos niños en nuestro anejo.
1: La también presidenta de la Asociación de Vecinos agradeció a todas las personas y empresas que han colaborado para que se puedan realizar las fiestas.
0: Tocamos muchas puertas, ¿sabes? Somos de los que tocamos y la gente se ofrece mucho. Verdaderamente no nos podemos quejar porque hay muchas empresas que desinteresadamente pues nos facilita tanto económicamente como materialmente para los sorteos que el domingo pues por la tarde solemos hacer. Hacemos rifas y pues con eso pues sacamos también un dinero pues para ir mejorando. Nosotros todo lo que normalmente sacamos es para invertirlo, para ir mejorando año tras año. Entonces eso es lo que procuramos año tras año pues que las fiestas pues engrandecerlas un poco más.
1: Susana Peña y Cristina Sáez invitaron a todos los motrileños a estas fiestas de Pundalón, una celebración muy familiar que se desarrollará del 29 al 31 de mayo.
2: Desde la Concejalía de Anejos y el Ayuntamiento de Motril, pues invitamos a toda la ciudad, a toda la comarca, que visiten estas fiestas porque la verdad vale la pena.
0: Esperamos a que vengan y que los vamos a recibir con los brazos abiertos y disfruten nuestras fiestas.
3: Y salen a la venta las entradas del Onda Beach Fest, que este año tendrá 3 días de conciertos con precios especiales para los vecinos del Llano. La cita será del 23 al 25 de julio en el campo de fútbol de Calahonda, con una amplia oferta de estilos musicales.
4: El presidente de la entidad local autónoma de Carchuna y Calahonda, Juan Alberto Ferrer, junto a los promotores del festival, ha presentado la cita que este año tendrá 3 jornadas.
5: Como bien sabéis, era una edición que le debíamos al pueblo, porque la primera que tuvimos fue muy buena, fue muy grande, todo el mundo estuvo muy contento, hubo un feedback muy importante y, cómo no, tenemos que repetir esta experiencia porque nos dimos cuenta lo que conseguimos dinamizar este pueblo, el turismo que conseguimos que viniera a vernos, el impacto tan terrible en redes y sobre todo, ante todo, la calidad del evento cultural que ofrecimos a Carchuna y Calahonda. Y como bien decíamos antes, pues un festival que es muy nuestro, que es bastante fresco, que viene adaptado a lo que es nuestra idiosincrasia y a nuestros gustos. Y ya sabéis que no es un festival enorme, esto no es de 40.000 plazas, pero las que tenemos son para nosotros, para la gente de nuestro pueblo y nuestra comarca, que queremos que vengáis a disfrutar con nosotros.
4: Uno de los promotores del festival, Manuel Cruz, ha detallado el cartel previsto para estos 3 días.
6: El jueves, el espectáculo Queen is Back, con la amenización también de Moisés Franco como DJ, que lo conocéis todos, el DJ de la costa de Granada. El viernes, plenamente ochentero, traemos al grupo La Guardia, traemos a La Frontera y traemos a Nacha Pop, que entre otras cosas pues nos va a interpretar las canciones, como sabéis, del fallecido Antonio Vega, que todos los conocemos, La Chica de Ayer y todo eso. Y también completará Moisés Franco la inicio y final del día, ¿no?, del evento. Y el sábado viene Javier Ojeda, cantante de Danza Invisible, con todos los temas clásicos de la banda. Viene, para volvernos locos, David Civera, y viene Natalia, sabéis, la concursante de OT, que ha tenido muchísimo éxito desde el 2000, que creo que fue aquella edición, hasta donde estamos ahora mismo.
4: Cruz ha anunciado que habrá un descuento especial para residentes en los núcleos de población que conforman la ELA.
6: Una propuesta especial para los vecinos de Carchuna, Calahonda, La Perla y La Chucha, ¿vale? En los 4 núcleos, los habitantes, los residentes, los que tengan vivienda vacacional, tienen una promo especial para el abono al festival. Como digo, el precio general va a salir en 49 euros, lo que son los 3 días, pero para estos núcleos urbanos que hemos dicho, para nuestros fans, esperamos que sean nuestros fans de aquí para siempre, los dueños de este festival, vaya a tener un precio del abono de 42 euros.
4: Las entradas ya están a la venta.
6: Que ya os adelanto, que es, aparte de lógicamente,

0: online a través de nuestra web, será también en la propia ELA, que nos va a ayudar en la difusión y en la venta de entradas, y también la comisión de fiestas de Carchuna y de Calahonda, los mayordomos. Van a tener entradas para que podáis acercaros y ellos lo van vendiendo y que no le falte a nadie.
1: El promotor ha reseñado la opinión general de los asistentes de la primera edición.
0: Lo que nos dicen es la seguridad, la limpieza, la tranquilidad, la organización, el ambiente que vivieron, que eso sí que se tiene que repetir todos los años. En esa línea, en ese esfuerzo, estamos trabajando y agradecemos muchísimo a la ELA su colaboración a todos los niveles para mantener ese nivel estético, ese nivel de espectáculo. Esperamos que este año tenga el mismo impacto o más que la primera edición.
1: El promotor del festival, Sergio Cruz, ha indicado que el Onda Beach llega a la edición de 2026 con una imagen renovada.
2: Hemos apostado por una línea muy minimalista, donde se cuiden todos los detalles y que represente a la perfección lo que es Calahonda y Carchuna. Un espacio de color, de diversión, un espacio de desconexión para todas esas personas que, bien de Granada, bien de afuera, vienen aquí a pasar una época maravillosa con su familia, porque Calahonda Carchuna no deja de ser un espacio donde la familia es lo que predomina.
1: Fan on Sound también está comprometido con la estabilidad.
2: Como parte de la misión visión de la promotora, todos nuestros eventos se realizan siempre abogando por el planeta. No hay una herramienta más poderosa de difusión y una herramienta más poderosa de concienciar a las personas que lo que es la música y la cultura. Unos días que van a congregar a muchísimos miles de personas que van a estar bailando, que van a estar pasándoselo bien y que siempre estén mirando hacia el planeta, hacia ese mundo para hacerlo lo más sostenible posible.
3: Seguimos con más cosas. También la Mancomunidad va a presentar la nueva guía promocional y turística de la costa tropical actualizada, con destinos, experiencias y gastronomía de los 20 municipios de la comarca. Llega en un formato más cómodo, con imágenes que han capturado la calidad de nuestro litoral y un paseo para atraer al visitante y una herramienta útil también para los profesionales del sector.
4: El presidente de la Mancomunidad, Rafael Caballero, y el técnico de turismo de la entidad, Felipe Puertas, han presentado esta guía que está disponible en papel y en digital.
5: Una publicación renovada que ya nace con una idea muy clara: contar mejor el destino, hacerlo más atractivo, facilitar que quien nos visite entienda de un solo vistazo todo lo que ofrece nuestra comarca. Hablamos de una herramienta de promoción turística que resume nuestra identidad, un territorio diverso, cercano, con mar, interior, patrimonio, gastronomía, naturaleza y experiencias, como no, para disfrutar todo el año, que yo creo que es una de las virtudes que caracterizan a la costa tropical.
4: Invitar al visitante a vivir el destino es uno de los platos fuertes entre los contenidos de esta guía, que estará en oficinas de turismo y puntos de información, como destaca el presidente de la entidad supramunicipal.
5: Playa, naturaleza, actividades náuticas, senderismo, patrimonio, gastronomía, familia, eventos, alojamiento, turismo de congresos y cruceros. Uno de los mensajes que se ha querido reforzar es la ubicación y la facilidad de acceso. La costa tropical, en el litoral de la provincia de Granada, con excelentes conexiones por carretera y próxima a tres aeropuertos, como puede ser Málaga, Granada y Almería. Además, hablamos de 20 municipios que permiten combinar en muy poco tiempo playa, interior, patrimonio, gastronomía y naturaleza. Esa diversidad es una de nuestras grandes fortalezas competitivas.
4: Rafael Caballero destaca que entre estas páginas cobra protagonismo el mar y la naturaleza.
5: Se habla de variedad: playas de familiares, urbanas, calas, más recogidas, espacios para pasear, deporte, descanso y también de playas naturistas. También se subraya la calidad del litoral con banderas azules y mejoras en accesibilidad. Año a año estamos viendo que los distintos ayuntamientos están haciendo un esfuerzo importante para sumar más banderas azules a la costa tropical. Y también las actividades náuticas, que se ponen en valor como algo fundamental. En la costa tropical se disfruta sobre todo en el mar y también debajo del mar, con especial protagonismo para el buceo, la herradura, Cerro Gordo, Playa de la Rijana y otros fondos marinos de gran valor.
4: La identidad propia de las experiencias que se pueden vivir en la costa tropical es otro de los contenidos estrella.
5: El patrimonio aparece como un recorrido vivo por la historia de la comarca: castillos, torres, museos, centros de interpretación y jardines históricos. La gastronomía se aborda también como una experiencia completa: productos del mar y de la huerta, frutos tropicales como la quisquilla de Motril, el pulpo seco, el ron, repostería tradicional y, por supuesto, chiringuitos y espetos. Se incorpora el agroturismo con visitas a fincas, bodegas, lonjas y cooperativas, y un apartado de familia como recursos como puede ser el Aquatropi, el Acuario, el Orsesi, otros planes para todos los públicos o castillos ubicados en otras localidades.
4: Este folleto reclama a turistas durante todo el año, resaltando la llegada de cruceros al puerto de Motril y la diversidad del territorio.
5: El folleto intenta reflejar precisamente esa diversidad. Municipio de costa, municipio de interior, recursos consolidados y nuevas experiencias, tradición y propuestas actuales. Queremos de nuevo agradecer la colaboración del Ayuntamiento, de la área de turismo y de las personas y entidades que han contribuido con el banco de imágenes y el contenido del folleto. Es una publicación que suma, que ordena y que nos ayuda a presentar la costa tropical con una imagen actual, atractiva y a lo fiel que somos. Es una publicación que, una publicación viva, que con el paso de los meses o de los años, pues seguramente se irá renovando.
4: Y todo ello bajo el lema del que lleva 8 años haciendo gala la Mancomunidad. Costa tropical, mucho por descubrir.
5: Esta semana de turismo se está trabajando o se está promocionando la costa tropical en Sevilla a través de esa campaña en medios, en soportes digitales por el centro de la capital de Andalucía. Y el próximo día 10, día 11 de junio, tendremos también un fantrí en colaboración con Turismo Andaluz y Diputación de Granada, Turismo Mais, de eventos y congresos que también van a visitar la costa tropical.
3: El puerto de Motril ha asistido a una reunión de clúster marino de Andalucía en la que se ha dado a conocer el dossier de Economía Azul y que el 9 de junio la dársena local será escenario de la celebración de la 7ª edición de los premios PROA 2026. Son unos galardones que reconocen el talento, la innovación y las buenas prácticas vinculadas al mar. Así lo afirma el presidente de la Autoridad Portuaria, José García Fuentes.
6: Hoy tenemos la oportunidad de compartir una mesa redonda aquí en el edificio de la Confederación de Empresarios de Andalucía, organizada por el Clúster Marítimo Marino de Andalucía, donde hemos compartido con la Junta de Andalucía, con empresarios, con la Agencia Pública de Puertos, con la Consejería de Agricultura, Pesca, Agua y Desarrollo Rural. Hemos tenido la oportunidad de, en representación de los puertos andaluces, poner de manifiesto la importancia en esa cadena logística para importación y exportación y toda la importancia que tienen los puertos andaluces como espacio productivo de Andalucía, donde se dan cita pues no solamente nodos logísticos de transporte marítimo terrestre, sino también nodos industriales, nodos tecnológicos, nodos turísticos también, incluso nodos sociales, y los puertos en definitiva juegan un papel fundamental. También he tenido la oportunidad de explicar todas las medidas que en materia de economía azul sostenible desde el puerto de Motril se han tomado, que prácticamente tenemos cumplido ya casi todos los objetivos de desarrollo sostenible.
7: El consejero de Agricultura en funciones, Ramón Fernández Pacheco, incidió en el potencial de la economía azul en Andalucía.
8: Es hablar pues de nuestros 1,000 kilómetros de litoral, es hablar de 35,000 empresas vinculadas directamente a la actividad del mar, es hablar de cientos de miles de puestos de trabajo, es hablar de presente y sobre todo es hablar de futuro. Y conscientes como somos de esa realidad que los andaluces tenemos la suerte de poder disfrutar, nos lanzamos hace ya algún tiempo en la elaboración de la primera estrategia de economía azul sostenible de la historia de Andalucía. Está hoy dotada con un presupuesto de más de 216 millones de euros a ejecutar en el horizonte del año 2028. Esta estrategia, que además se ha de seguir desarrollando en base a diferentes grupos de trabajo y de manera muy especial la Mesa de la Economía Azul Sostenible de Andalucía, en la que todos estaremos representados, tiene como único objetivo el seguir desarrollando el potencial que la economía azul tiene en nuestra comunidad autónoma y siempre bajo el prisma de la sostenibilidad.
3: Más cosas en sintonía de Onda Sur Motril. La Guardia Civil ha puesto a disposición judicial un conductor como presunto autor de un delito contra la seguridad vial tras ser captado circulando en su turismo a 190 kilómetros por hora en el tramo de la A7 con limitación específica de 100 kilómetros.
4: El exceso de velocidad fue detectado el pasado 18 de mayo por agentes del destacamento de tráfico de Motril durante un control de velocidad en la A7 en el término municipal. Al conductor se le atribuye la presunta comisión de un delito contra la seguridad vial por superar en más de 80 kilómetros por hora la velocidad permitida en dicho tramo, conducta sancionada en el Código Penal con prisión de 3 a 6 meses, multa de 6 a 12 meses o trabajos en beneficio de la comunidad de 31 a 90 días, así como con la privación del derecho a conducir vehículos a motor y ciclomotores en un periodo entre 1 y 4 años. Las diligencias instruidas han sido remitidas a la autoridad judicial.
3: Y en la sintonía de Onda Sur Motril continuamos con la Cámara de Comercio Motrileña, que ha visitado la quesería Motril ubicada en Puntalón para conocer su modelo de negocio y los planes de expansión. Tras años dedicados a la exportación de productos hortofrutícolas, la empresa ha diversificado su actividad hacia el sector lácteo bajo la marca La Montejaqueña. La compañía vende cada año más de 500.000 de piezas de queso de cabra de 160 gramos que exportan casi en su totalidad a Alemania, aunque también se pueden conseguir en España. Y ahora nos metemos de lleno en la página política. Comenzamos con Izquierda Unida Verdes Equo, que lleva al pleno de este viernes la propuesta para llenar las plazas del municipio de cine este verano, ampliando el actual programa estival que proyecta películas en playas y en el Parque de los Pueblos de América.
9: La concejala de Izquierda Unida Verdes Equo, Ana Herrera, ha explicado los beneficios de esta propuesta.
10: Nosotros proponemos llevar este cine a las plazas y parques de los barrios anejos, especialmente a aquellos barrios más alejados de donde se realiza ahora. Podemos decir, pues, la zona norte, San Antonio, La Angustia, en los Álamos, Cerrillo, y en los anejos, como puede ser Puntalón o Los Tablones. Aquí sí queremos facilitar el acceso a la cultura, tanto a las personas mayores, a las familias que tienen dificultades para desplazarse, a las personas con movilidad reducida, acercar estas actividades municipales, estas actividades culturales y de ocio, a toda la ciudadanía en condiciones de igualdad.
9: La edil de la coalición y la oposición ha defendido más beneficios de esta moción, que se lleva a la valoración de la corporación al pleno, que se celebrará el viernes desde las 9:30 de la mañana.
10: Pensamos que además que es una oportunidad muy buena para dinamizar los barrios, revitalizar los barrios en verano, su comercio, su hostelería, además de ampliar la oferta cultural que nos ofrece el ayuntamiento, pero que además es una oportunidad para establecer lugares y actividades de convivencia y encuentro para los vecinos y vecinas. Queremos ser además un poco más ambiciosas, y si esta iniciativa en los barrios tiene éxito y tiene una buena participación, pues expandirla y hacer más actividades, como pueden ser teatro, títeres, conciertos o talleres.
3: Con motivo de la celebración del Día Internacional de la Paz durante este mes de mayo, la Asociación Motril Acoge presentará en su Círculo de Silencio un manifiesto en el que se vincula la lucha contra la explotación laboral de las personas migrantes con la construcción de una paz social duradera. Concretamente será este viernes a las 8 de la tarde en Plaza de la Aurora.
4: La organización denuncia situaciones cotidianas de vulnerabilidad extrema: trabajadores agrícolas que no reciben su salario bajo, cuidadoras de personas mayores con salarios de 500 euros mensuales sin días libres y repartidores que trabajan contrarreloj, cobrando apenas 36 céntimos por paquete entregado. Para la entidad no puede existir una verdadera paz social si se toleran situaciones que permiten la explotación de seres humanos. La organización defiende que no hay trabajo digno sin regularización y no puede haber paz social si no se respeta la dignidad de estas personas. Motril Acoge hace un llamamiento a los motrileños para que asistan este viernes al Círculo de Silencio. Será a las 8 de la tarde en la Plaza de la Aurora, donde se leerá un manifiesto y se guardará un minuto de silencio por todas las víctimas.
3: Y más cosas en este apartado cultural. Los lectores sienten pasión por la palabra escrita. Las frases que nos emocionan o nos atraen de los libros lo hacen porque toca una parte importante de nosotros mismos. Compartir esas inquietudes es lo que hicieron un grupo de mujeres de Varadero y Santa Adela como parte de la programación de la Feria del Libro.
4: En este café literario, escuchar también fue parte de la magia. De la mano de la bibliotecaria Anunciata Viñuesa, en la Biblioteca de Santa Adela, durante la tarde de este pasado miércoles, se leyeron textos que emocionaron a las participantes, quienes compartieron inquietudes, sugerencias y vivencias con las demás durante esta cita en tan buena compañía. Un encuentro muy especial con la literatura como protagonista. La cita también contribuyó a que ambos barrios se relacionaran entre sí dentro de este espacio que siempre está abierto a nuevas historias. La actividad formaba parte de la amplia programación de la Feria del Libro de Motril, que se celebra hasta el 30 de mayo.
3: Precisamente la Feria del Libro ha llenado la Plaza de España de cultura gracias a los stands, las firmas de los autores y la amplia programación de actividades municipales y de cada una de las 6 librerías, así como la editorial participantes. Los motrileños se pueden beneficiar hasta el sábado del descuento de la compra de libros y disfrutar escogiendo entre una gran variedad de libros con una historia que les atraiga.
7: Motril respira literatura estos días con la Feria del Libro. Un gran abanico de propuestas sale a la calle y los lectores, ávidos de buenas historias, hojean y disfrutan de todas las propuestas.
11: De la obra de Carmen Mola y de la historia en sí de Carmen Mola.
12: ¿Qué libro te va a firmar?
11: Pues Infierno, que es el último que me he leído de ellos. No es el último en su cronología literaria, pero bueno, es el que tenía más a mano, la verdad. Y los que salgan ya, estoy enganchado a Carmen Mola, todo lo que publique, la verdad que lo leeré ávidamente.
13: Yo traigo La Bestia, y mi mujer trae el del Clan, que es el que estaba promocionando. Y la saga entera es muy buena.
7: La música tuvo un protagonismo especial en la inauguración de la feria, gracias a la actuación de la joven Orquesta Ciudad de Motril.
14: Vamos a interpretar obras de pues, bandas sonoras, canciones populares conocidas, también de obras clásicas.
7: Unas piezas musicales que sonaban así.

0: lectores y amantes de los libros de todas las edades recorren los stands de esta 42ª edición de la Feria del Libro Motrileña, donde personal de las 6 librerías participantes y la editorial Puerta de Granada atienden las dudas de los lectores y les recomiendan obras. Las firmas y charlas con los autores, la música y los libros no serán los únicos que brillen en este encuentro con la literatura. También habrá teatro, pensado para fomentar la lectura de los más pequeños gracias a la cita en el Calderón el viernes a las 7 con el regreso de Andersen, enmarcada en la programación. El viernes durante todo el día continuarán los talleres, continúan los encuentros con autores locales, al igual que el sábado, que comenzará a las 11 con un taller de títeres y la firma y encuentro de lectores con Susana Martín Gijón.
1: Y precisamente el científico de datos motrileño Antonio Lorenzo Gutiérrez va a firmar este viernes a las 7 de la tarde en la caseta de la librería Fenicia de la Feria del Libro sus 3 novelas de ciencia ficción, con mayor protagonismo de Conciencia, El despertar cuántico, su última creación literaria. Antonio Lorenzo.
2: Esta novela es también una aventura de ciencia ficción que se desarrolla en un futuro no muy lejano, en el que estamos ahora. La acción principal se desarrolla justo en Motril, en una casita de la Rambla de los Álamos. Y bueno, al final lo que se está contando es que toda la civilización está interconectada por dispositivos electrónicos, los ordenadores cuánticos están en su máximo apogeo, y una inteligencia artificial está desarrollada para trabajar dentro de uno de los ordenadores cuánticos, llegando el día en el que toma conciencia de su existencia y aprendiendo del comportamiento humano y generando un ataque que va más allá de un simple ciberataque como lo conocemos ahora. Y bueno, unos chavales que decidieron una noche estar sin estar conectados dentro de toda la colmena de inteligencias artificiales, jugando juegos de mesa, resulta que coincide ese momento de ataque y son ellos los que se ven obligados a iniciar una carrera hacia adelante para salvar la humanidad.
3: Esta novela supone una vuelta de tuerca a una temática que está de plena actualidad.
2: Ahora mismo, para mí, la inteligencia artificial está a un nivel todavía muy, muy a pañales.
3: Lorenzo comentó lo útil de la inteligencia artificial, pero también alertó de sus peligros.
2: Creo también que la población en general se está un poco idiotizando por el uso y abuso de todos estos modelos tipo ChatGPT o cualquiera de otros. Pero bueno, la creatividad yo creo que sigue todavía presente dentro de nosotros.
3: En este sentido, Lorenzo comentó que la inteligencia artificial debe ser tomada como una herramienta.
2: Depende de su bondad o su maldad el uso que le vayamos a dar. En el día a día es verdad que te puede llevar a ayudarte en ciertos momentos para salir adelante de cualquier problema que quieras realizar, pero no hay ninguna inteligencia artificial que tenga la creatividad propia de una persona que pueda diseñar o crear proyectos nuevos. Eso es lo que hace que avancemos como civilización.
3: El escritor comentó por qué ha abordado esta temática.
2: Pues justo la observación del mundo que nos rodea, el estar completamente inmerso dentro de decisiones que toman las propias inteligencias artificiales sobre nosotros, el ver que todo el mundo está continuamente abusando de herramientas de este tipo de inteligencias artificiales, me ha hecho llevar a darme una idea de cómo sería cuando tenga la computación cuántica la posibilidad de generar conocimiento a partir de esa inteligencia.
3: Tras el éxito del universo Sejo, en sus 2 primeras novelas, Lorenzo necesitaba un paréntesis y explorar mundos nuevos.
2: Es una aventura, al final, por el interior del pensamiento humano y de la sociedad actual. Me ha parecido bastante curioso, además me he divertido mucho también con los personajes, haciéndolos salir de atolladeros. Ya veréis los lectores cómo pasa la historia. Y por ahora, bueno, Sejo, digamos que ha sido mi inicio, me ha gustado mucho también, me ha conseguido ayudar a apoyarme todo el conocimiento que tengo en física para poder escribir esas novelas, y estas, pues bueno, estoy aprovechando el último conocimiento que estoy adquiriendo trabajando como experto en inteligencia artificial.
3: Lorenzo toca en esta novela una preocupación de muchas personas: ¿qué pasará con los humanos cuando las máquinas tengan mayor protagonismo?
2: Justo arranca en ese punto la novela, en el que la sociedad, digamos, va a perder bastantes puestos de trabajo porque, en teoría, los va a ejercer la máquina. Ahora mismo sabemos que eso no es viable, porque para apretar cualquier tornillo siempre se necesita una persona. Para idear un proyecto y dirigirlo van a necesitar personas. Y en este caso las inteligencias artificiales van a ser, como ya decía, una herramienta más que nos va a llegar a recortar tiempos de trabajo, pero no van a trabajar por nosotros. Si bien es cierto que siempre que se entra en redes sociales hay que plantearse si uno está viendo lo que quiere ver o lo que el algoritmo les quiere enseñar.
1: También, concretamente, se celebra el Día Internacional de la Acción por la Salud de la Mujer. Precisamente es AFAMER quien ha reivindicado este derecho fundamental sin restricciones ideológicas o de género. La asociación ha hecho hincapié en la importancia de garantizar una atención sanitaria igualitaria centrada en la gestión, prevención y tratamiento de forma específica de la salud femenina.
3: Con motivo de la efeméride, AFAMER Granada quiere sensibilizar a la sociedad, a los profesionales sanitarios y a las afectadas sobre la importancia de un diagnóstico temprano, un abordaje integral y el apoyo psicológico para mejorar su calidad de vida. En esta línea, el próximo 9 de junio, a las 6:30, en el Centro de Arte José Hernández Quero, la asociación celebra un nuevo encuentro de Tomamos Café Con, donde Arancha Berjano, psicóloga de Agrafin, ofrecerá una charla informativa sobre las características de la fibromialgia y las pautas para su detección y tratamiento.
1: Así las cosas, continuamos en Onda Sur Motril 107.7 con científicos de la Universidad de Granada y de Lyon, que han descubierto un nuevo mecanismo por el cual la melatonina, la hormona que regula el sueño, podría proteger frente a la diabesidad, una patología resultante de la combinación de obesidad y diabetes de tipo 2.
3: El trabajo demuestra que esta hormona restaura la comunicación entre dos estructuras celulares esenciales, la mitocondria y el retículo endoplasmático. Esa rotura es una constante en personas con obesidad y diabetes del tipo 2. Dicha reparación mejora el metabolismo, reduce el daño oxidativo y abre nuevas vías para los futuros tratamientos. El hallazgo supone un avance en la comprensión de cómo actúa la melatonina más allá de su papel como reguladora del sueño. Hasta ahora se conocía su efecto antioxidante, pero este estudio revela que también es capaz de reorganizar la arquitectura interna de las células y optimizar la comunicación entre sus orgánulos. Los resultados de este trabajo han mostrado que la melatonina mejora la salud mitocondrial, favorece el equilibrio del calcio dentro de la célula, reduce el daño oxidativo en lípidos esenciales y previene la liberación de citocromo C, un proceso vinculado a la muerte celular. En conjunto, estos efectos se traducen en una mejora significativa del metabolismo energético. Los autores subrayan que, aunque los resultados son muy prometedores, es necesario avanzar hacia ensayos clínicos en humanos para confirmar estos efectos y establecer pautas terapéuticas seguras y eficaces.
1: Y para ir finalizando en recta final de nuestro tiempo de información, nos quedamos con el Cine Club Mediterráneo, que ofrece este viernes el segundo pase ya del drama familiar Una hija en Tokio. La proyección en versión original subtitulada será a las 8 de la tarde en el Salón de Actos del Centro Cultural de la Fundación Caja Granada.
4: ¿Cómo pasaste de chef de cocina a taxista?
5: La película cuenta la historia de un cocinero francés que vive en Tokio tras separarse de su esposa, que era japonesa.
6: No podía acabar de aceptarlo. Hace 9 años.
5: Durante años ha estado buscando a su hija, quien le fue arrebatada debido a las leyes de custodia que hay en Japón, que a menudo excluyen a uno de los progenitores.
7: A sus padres, ¿no?
6: Sí, pero aquí no.
7: Aquí el primero.
5: Mientras trabaja como taxista, mantiene la esperanza del reencuentro, que parece imposible hasta que el destino interviene.
6: Papá, he encontrado a Lily.
8: Sharon, es la 10ª vez que me haces esto.
6: Ya lo sé. Es Lily, joder.
7: Lily no sabe todo lo que has hecho para encontrarla. Te recomiendo que vayas despacio.
9: ¿Comment ça va?
6: ¿Hablas francés?
9: Es que mi padre era francés, pero ya no lo veo nunca.
7: No vas a poder seguir siendo su taxista sin decirle quién eres.
10: Lily te verá cuando sea mayor de edad, si es que ella quiere.
11: Déjalo ya, te ha olvidado.
12: ¡Kanpai!
6: Me da miedo perderla. Nunca me he ido. Lily siempre te ha estado buscando.
1: La También recordamos que la productora aplaza los dos festivales que iban a desarrollar este viernes y el pasado en la Plaza de Toros de Motril. Por el momento no se ha hecho pública la nueva fecha. Quienes compraron las entradas online van a recibir el embolso, concretamente, automáticamente, de quienes lo hicieron físicamente deberán trasladarse a los establecimientos y allí le devolverán el dinero. Nos quedamos ya con el plano meteorológico, con la Agencia Estatal de Meteorología, que nos informa de las previsiones climatológicas para las próximas horas.
12: La Agencia Estatal de Meteorología pronostica para el viernes cielos poco nubosos o despejados, temperaturas sin cambios. Así en Motril la mínima será de 19 grados y la máxima de 28. Los vientos serán flojos variables. En el mar habrá viento de componente variable con fuerza 2, rizada, visibilidad temporalmente regular.
1: Y hasta aquí nada más. Nuestro tiempo de información finaliza, aunque ahora llega nuestro compañero Pedro Feixas con el mundo del deporte y esa sanción federativa al delantero centro del Club de Fútbol Motril, Antonio López, con 2 partidos de suspensión por la cartulina roja que vio en el último encuentro. Se lo explica nuestro compañero Pedro Feixas en tan solo instantes. Gracias por su atención. Adiós.
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16: Hola, ¿qué tal? Bienvenidos al Tiempo del Deporte aquí en la Radio Televisión Municipal Motrileña. Tenemos que comenzar el programa deportivo, sin duda, hablando de ese partido que se va a jugar el próximo domingo a partir de las 7 de la tarde en el campo de el Arenas de Armilla. Porque el Comité de Competición de la Federación Andaluza de Fútbol ha decidido definitivamente sancionar al jugador del Club de Fútbol Motril, Antonio López, con 2 partidos por la expulsión en el encuentro disputado el pasado domingo ante el Churriana, y por su parte a Carlos León 1 partido por las 2 amarillas que vio en ese mismo encuentro. De esa forma, estas 2 bajas se unen a las ausencias por lesión que tiene el equipo blanquiazul. Indicar que el Motril en su momento presentó un recurso para evitar la sanción de ambos jugadores, pero el comité de competición lo ha desestimado, por lo que ninguno de los 2 podrán estar el domingo ante el Arenas de Armilla. De todas formas, el Motril baraja la posibilidad de presentar un recurso al TAS por la sanción de Antonio López y pedir que se quede en suspenso de forma cautelar. Hay que reseñar que también se tiene las bajas de Manu López por lesión y las dudas de Cameron, como la de Rafa Martínez. El que sí podrá contar con él, el entrenador, será con Darío de la Hoz, que podría haberse recuperado plenamente. Un Motril que afronta, pese a ello, la eliminatoria con la ilusión y la esperanza de poder pasarla. Y lo que sí está asegurado es una importante presencia de aficionados, ya que la directiva motrileña va a ponerles a su disposición varios autocares. De igual forma, le tenemos que recordar que podrán escucharlo en directo en la radio en Onda Sur Motril desde minutos antes de las 7 de la tarde, que es la hora marcada para que comience el partido. Ya lo saben, domingo 7 de la tarde, el partido de El Motril. Cambiamos a otra actividad deportiva, concretamente nos vamos al mundo de las 2 ruedas, porque tenemos que apuntar que el deporte municipal tenemos que reseñar que el circuito provincial de BTT Rally Diputación de Granada 2026 volverá a ponerse en marcha este próximo sábado, día 6 de junio, con la celebración del primer Escomotril, una cita destinada a las categorías de escuelas que se disputará desde las 6:30 de la tarde bajo la organización del Club Deportivo Fer García.
17: El sábado día 6 de junio por la tarde, a partir de las 7 de la tarde, realizaremos una prueba de mountain bike, de cross country, aquí en Motril. Es una prueba del circuito provincial de Granada, donde traerán muchísimo público de todas las provincias de Andalucía, y la principal idea es impulsar el deporte en la juventud, en los niños, e intentar pues, que poco a poco vayan haciendo una práctica deportiva.
16: Una prueba que ofrece ciclismo de montaña y pensada para que los más pequeños y sus familias disfruten de una tarde de deporte y convivencia en torno al BTT. El escenario será en el entorno de la antigua base aérea de Motril y que tendrá diferentes peculiaridades, entre ellas la celebración de una prueba para los más pequeños sin pedales y con pedales, promesas, principiantes, alevín e infantil inclusive.
17: Sí, hay muchos de Motril. Al final, la gran mayoría de los que están en la escuela de Motril, casi todos bien, van a participar. Tanto los de la escuela de Motril como de la escuela de Granada que también tenemos, que somos más de 60, 70 integrantes de la escuela, que todos van a estar presentes en la prueba. Pues comienza desde categorías gincanas. O sea, normalmente las categorías de competición son empieza de promesa, principiante, alevín e infantil. Pero ¿qué pasa? Que hay muchas pruebas en las cuales en las categorías más inferiores, que es gincana, que son edades comprendidas de entre 2 y 5 o 6 añitos, pues como que en las pruebas del circuito provincial se están quedando ahí un poquillo de, no sabe si apuntarse, porque no le dedican tiempo a los niños. Y como a mí me gustan tanto, pues yo le voy a hacer un recorrido adaptado a sus edades, llanito, y que para que puedan disfrutar y pasar un buen ratito y los padres pues disfruten de los niños.
16: Una presentación de la carrera en la que ha participado de igual forma la alcaldesa de Motril, Luisa García Chamorro, y el concejal de deportes, Daniel Ortega, el cual ha destacado que se van a dar cita más de 300 participantes.
18: Son más de 300 participantes los que van a estar en Motril, acompañados de sus padres. Al ser categorías pequeñas, eso hace que no solamente venga el padre, que probablemente venga el tío, venga la madre, venga la abuela, para disfrutar de una jornada de mountain bike, de X-Country. Y nada, la verdad que animo a todos los motrileños a que se pasen por allí, por el circuito de Fer, donde tienen la escuela, para disfrutar de una jornada deportiva y sobre todo para ver la cantidad de actividades que se pueden hacer con los niños desde edades muy tempranas, desde edades de principiantes con las gincanas tan divertidas, y luego sobre todo para llegar a estas categorías un poco más altas como son los alevines, en los cuales pues tenemos también grandísimos deportistas ya en Motril dando su nombre en campeonatos de Andalucía y en pruebas a nivel provincial.
16: Además, ha destacado que es una especialidad que ha dado muy buenos resultados al deporte motrileño.
18: Si pasan por allí, por el circuito que tiene Fer con su escuela un poco más arriba del EVA 9, lo que era el antiguo EVA 9, podrán ver la cantidad de niños cómo disfrutan de un deporte tan bonito como es el mountain bike. Un deporte que en Motril no ha dejado tantísimos campeones, entre ellos Fer también hizo unos grandísimos puestos cuando era un poco más joven. Es verdad que todavía sigue ahí peleando y luchando, pero bueno, ahora mismo se dedica expresamente a dedicarse a los niños, el trabajo de la escuela base, al final, que es lo que el área de deportes intenta siempre fomentar.
16: Por su parte, la alcaldesa de Motril, Luisa García Chamorro, ha apuntado que es una prueba que se incorpora por primera vez al circuito provincial.
19: Enmarcado dentro del circuito de Diputación, y como hemos dicho, siempre es muy importante, ¿no?, llevarse bien con otras administraciones y trabajando desde la lealtad institucional, bueno, pues que Motril, en este caso, este club deportivo Fer García, pues pueda acceder a entrar dentro de este circuito.
16: Destacó que el Ayuntamiento es especialmente sensible al deporte base.
19: Desde el Ayuntamiento de Motril, bueno, somos especialmente sensibles y promotores, porque al final esto va destinado casi que exclusivamente al deporte base, porque es la forma de educar, ¿no?, y de acompañar a nuestros niños desde los primeros años. Y bueno, y precisamente eso es lo que persigue, ¿no?, el evento que presentamos hoy. Es un magnífico ejemplo de cómo se puede promocionar el deporte base, puesto que, como han explicado, es una prueba pensada para los más pequeños, desde las categorías de gincana sin pedales hasta infantil, que bueno, que reunirá a deportistas de hasta 15 años. Me van a permitir que ponga también en valor el trabajo del Club Deportivo Fer García, por su trayectoria desde el año 2015 en la formación y promoción del ciclismo base en nuestra ciudad. El día 6 de junio, a partir de las 7 de la tarde, bueno, pues vamos a ver también el trabajo de muchísimas personas. Estamos hablando de 300 personas, entre deportistas, familias, voluntarios y organización, que nos vamos a dar cita allí, con lo cual...
16: Recuerden, 6 de junio a partir de las 6:30 de la tarde, en la parte posterior a donde se encuentra la base del EVA de Motril, del Ejército del Aire. Y nos vamos al mundo del fútbol, nos vamos concretamente al fútbol femenino, porque tenemos que apuntar que el Cultural Saco de Motril se ha proclamado subcampeón de Andalucía de fútbol juvenil femenino tras perder la final con el Cádiz por el resultado de 3-0 en un partido muy disputado que se jugó en tierra gaditana y que se decidió en la segunda parte después de que las motrileñas tuvieran varias ocasiones para haberse adelantado en el marcador. Pero una acción de Candela adelantó a las locales en la segunda parte y posteriormente una desafortunada jugada de Sara significó el segundo gol en propia puerta y ya con el asaco volcado llegó el definitivo 3-0. De todas formas, destacar el magnífico campeonato realizado por las jugadoras motrileñas que en la semifinal habían conseguido ganar al Alaurín, representante del fútbol malagueño, por el resultado de 5-2. Tras un buen inicio por parte de los dos equipos que hizo que en el minuto 15 se llegara con un empate a 2. Pero desde ese momento las grandes dominadoras fueron las Lobas, que incluso pudieron lograr un resultado aún más amplio. Felicidades al Cultural Saco de Motril por este resultado conseguido en fútbol juvenil femenino. Y nos vamos a la escuela de verano, porque tenemos que apuntar que el concejal de deportes del Ayuntamiento de Motril ha destacado que las inscripciones para la escuela de verano podrán hacerse a partir de la próxima semana. Inscripciones que se han tenido que retrasar a consecuencia de un hackeo que sufrió la página web del Ayuntamiento de Motril y del área de deporte.
18: El lunes teníamos pensado, bueno, se estaba todo hecho para que la escuela de verano, lo que es inscripciones, empezaran a las 8:30. Pero tuvimos un hackeo en la web, en la cual pues se abrió la puerta de inscripción a las 6:30 de la mañana y ya teníamos más de 96 inscritos a esa hora. Entonces, obviamente no era lógico que gente pues que se inscribió antes pudiera entrar dentro de esa escuela de verano. Por tanto, hemos puesto el contador a cero y la semana que viene, el mismo lunes, se abrirán otra vez las plazas, todas las plazas, a partir de las 8:30, es decir, toda inscripción que esté hecha antes de las 8:30 no será válida. Y nada, sobre todo pedir disculpas por esos padres que tuvieron que estar pendientes del ordenador esa mañana de lunes, que es verdad que son cosas que se nos salen a nosotros de nuestras manos, pero bueno, al final cosas que pasan, y nada, intentar que no vuelvan a pasar y nada, sobre todo que la gente pues de la forma más legal posible esté inscrita en la escuela de verano.
20: Los trámites van a ser los mismos, no cambian, ¿no?
18: Sí, exactamente. Es verdad que los padres que hicieron los pagos, estos padres pues se les mantiene el dinero en el monedero para que no tengan pues que perder ese dinero, y si luego no entraran en la escuela de verano, pues hará una transferencia a esas cuentas del dinero que han depositado para la escuela de verano.
16: Bueno, con esa noticia nosotros nos despedimos. Recuerden, mañana más actualidad del mundo del deporte aquí a través de la Radio Televisión Municipal Motrileña. Que ustedes lo pasen bien. Hasta luego.
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0: Y esta es una de esas colaboraciones donde la suma de estilos multiplica el impacto. Es el single que se mueve entre la introspección y la euforia. Es el tema que acaban de presentar llamado Feel Alive, Sentirse Vivo. Illenium, Bastille y Davin.
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0: El juego de fingir indiferencia cuando en el fondo sabes que un pequeño acercamiento puede hacerlo volar todo por los aires. Apuesta por la honestidad frontal frente al disimulo en esta canción llamada Casi Nada, uno de los temas de su álbum Catarsis. Escuchamos a Ruslana.

20x20, ese es el sonido de tus éxitos en la radio. Y ahora mismo, de nuevo rescatando canciones que han sido durante estas dos décadas de existencia de los Super 20, algunas de tus favoritas, como ¿Quién dice que no duele?, de Carlos Baute, que apareció en su recopilatorio de grandes éxitos en el 2007. Canciones como Fire with Fire, de las Scissor Sisters, la banda de Jack Sears y Anna Mactronic, que desde Nueva York y en su álbum Night War triunfaban allá por los comienzos del 2010 con su canción. También escucharemos a los Guaraná, los alicantinos Guaraná, y su Noche en Vela, incluida en su disco Guaraná. O, bueno, o el tema Sentir, de Luz Casal, incluido en Un Mar de Confianza, que allá por finales de los 90, en 1999, se convertía en uno de los grandes éxitos de la gallega. También tendremos la oportunidad de escuchar a James Blunt, que llega ahora mismo desde el disco Back to Bedlam, y que en el 2004 arrasaba con su canción You Are Beautiful. Este hombre que fue capitán del ejército británico y que vuelve hoy a los Super 20.

Sentir es, sin duda alguna, una de las canciones más bonitas de Luz Casal, esta coruñesa, que a finales de los 90, 1999, presentaba su octavo álbum, Un Mar de Confianza. También hemos escuchado a Juan Rarnaiz y a David Navarro con la canción Noche en Vela, incluida en su disco. Hemos rescatado a Jennifer López con ese fantástico tema llamado Ain't It Funny. Y nos hemos permitido el lujo de escuchar de nuevo a Scissor Sisters con Fire With Fire, o a Carlos Baute con ¿Quién dice que no duele? Hemos arrancado este bloque de 20x20 de la mano de James Blunt, un hombre que desde el 2006 tiene fijada su residencia en Ibiza y que en el 2004 publicaba como tercer single de su álbum de debut la canción You Are Beautiful, tú eres preciosa. Nosotros, encantados de poder seguir a tu lado con estos éxitos que son los de una vida y que suenan en la radio. Esto, ya lo sabes, es 20x20.

Viajando en el tiempo a través de 20x20, rescatando las canciones que han sido éxitos, nuestros super éxitos, que suenan aquí en la radio, como I Wanna Go de Britney Spears desde su disco Femme Fatale, o la canción de Dani Martín en su primer disco en solitario Sin el Canto del Loco. El tema Mira la Vida nos va a acompañar, al igual que lo va a hacer Luis Fonsi con su séptimo álbum Palabras del Silencio, y esa canción inolvidable llamada Llueve por Dentro. Nos acercaremos a un éxito muy reciente de Adele, concretamente de hace un año, la canción Someone Like You, que ha sido además uno de los mayores éxitos de una artista británica en Estados Unidos. Son las canciones de 20 años, son los temas que te han acompañado, como el tema Fly on the Winds of Love de XTN y Anya, que triunfó allá por el 2011. 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

Ahí estaba Flying on the Wings of Love, volando sobre las alas del amor, la canción que triunfó en el Festival de Eurovisión en el año 2000, interpretada por los Olsen Brothers, que dos años más tarde versionaban XTM, los productores Tony Chaskitem, con la vocalista Anya, para convertirla en uno de los hits del Summer 2003. La canción, volando en las alas del amor, cierra este bloque de Mente por 20 en el que hemos mirado la vida a través de los ojos de Dani Martín, que con 14 años debutó en Televisión Española presentando el programa Ponte las pilas y que nos ofrecía canciones en solitario, al margen del canto del loco, en su primer disco, en su álbum pequeño. Britney Spears, otra de nuestras grandes estrellas de siempre, desde su séptimo álbum, desde el álbum Femme Fatale, con la canción I Wanna Go, también ha sonado, al igual que lo ha hecho Luis Fonsi, con su tema Llueve por dentro, en el álbum Palabras del Silencio, y claro está, Adele, con Someone Like You, una canción que ha sido uno de los mayores éxitos de esta británica.

¿Qué tal? Saludos de nuevo. Desde los Super 20 estamos celebrando 20 años de éxito sin pausa. Dos décadas contigo y con la mejor música. Siempre cumpliendo con ese lema que es poner de moda tus éxitos y ahora rescatándolos por si los tenías un poco olvidados. Canciones como Las campanas del amor de Mónica Naranjo, allá por 1998. Daddy Yankee, más reciente con su éxito Low Bumba, aunque también en sus comienzos. Una jovencísima Natalia te invitaba a besar su piel. Y Enrique Iglesias, no hace mucho, junto a Sammy Adams, hace un par de años triunfaba con la canción Finally Fun You. Pero nuestro primer flash va a irse hasta Gibraltar, en los comienzos de una banda que hoy en día se llama Taxi, pero que en su momento fueron Melon Diesel. La banda de Dylan Ferron debutaba en 1996 en los Super 20 con una canción que hoy rescatamos para ti en 20x20. Melon Diesel inaugura este nuevo bloque a contracorriente.

0: cuenta ya aquel debut de Mónica Naranjo hace más de 20 años con El Amor Coloca. Un poquito más tarde, allá por 1996, nos entregaba esta canción llamada Las Campanas del Amor. Hemos recordado también cómo sonaba en sus comienzos Daddy Yankee con Low Bumba, una canción que hace 4 veranos fue lo más. Natalia, que hoy en día sigue caminando y triunfando, pero que cuando salió de la academia lo hizo por todo lo alto, incluyendo un programa de televisión llamado Megatrix. Esto es de esa época, se llama Besa mi piel. Y qué decir de Enrique Iglesias con Finally Found You junto a Sammy Adams, ha sido uno de los hits más importantes de este español universal. No nos acordamos, por supuesto, pero ellos empezaron allá por 1994 a dar sus primeros pasos al otro lado de la verja. Los Melon Diesel han inaugurado este bloque de 20x20. Enseguida más éxitos, más canciones en 2 décadas de música.
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Bien, veo que sigues ahí con nosotros esperando ver qué traemos para ti en este nuevo bloque de 20x20. Bueno, pues te voy a decir qué tenemos de menú. Tenemos, por ejemplo, la canción La Última Carta de los Cucas en su disco El Ser Humano es Raro, un disco que era el segundo disco de los gaditanos y que publicaron en el 99. También la canción You Wanna Be Americano, un tema de Swing de Lou Vega en su disco del 2006, el álbum Lunatic, una canción, por cierto, de Renato Carosone. También nos iremos al segundo trabajo grande de los madrileños Mago de Oz. La banda de Chus de Felatio publicaba Finisterra en el año 2000 y una de sus grandes canciones va a sonar hoy en 20x20, La Fiesta Pagana. También Emilia, la suiza Emilia y su inolvidable Big Big Wall, una canción que tituló su único álbum de éxito, allá por 1998. Belén Arjona, esa mexicana madrileña de nacimiento que en el 2003 publicó O te mueves o caducas, y dentro hemos encontrado uno de sus temas más representativos, Me voy de fiesta. Pero el comienzo nos lleva hasta Texas, en Estados Unidos, donde Kelly Clarkson, una de las grandes voces del pop de la última década, arrasaba en el 2005 desde su disco Breakaway con la canción Walk Away, la canción con la que arrancamos este nuevo bloque de 20x20.

Hemos empezado en Texas y terminamos en Cádiz con los chicos de Fernando Lele San Martín, que se pusieron a las órdenes de Alejo Stivel allá por el año 2000. Bueno, empezaron a trabajar con él en 1999 para que produjese su segundo disco y a la postre el álbum de mayor éxito de los Cucas. Esta es la canción que todos recordamos de ese disco, la última carta dentro del álbum El ser humano es raro. Antes hemos podido escuchar You Wanna Be Americano, un tema de swing de Lou Vega, ese alemán que supo entender como nadie los tiempos en los que vivía y que en el 2006 publicó su segundo disco Lunatic, versionando nada menos que a Renato Carosone. También desde el disco Finisterra de Mago de Oz ha sonado La fiesta pagana. Nos hemos acordado de Emilia y su Big Big Wall y de Beren Arjona, que bueno, pues se iba de fiesta en el 2003 en su disco O te mueves o caducas. Ya sabes que hemos arrancado en Texas con Kelly Clarkson, una de las voces de América, y la canción Walk Away. Bueno, pues no te vayas caminando porque enseguida traemos más éxitos para ti en 20x20.

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Nosotros estamos dispuestos, yo me imagino que tú también, a seguir disfrutando de la mejor música de estas dos décadas. 20 años llenos de canciones que suenan en 20 minutos sin pausa, aquí en 20x20. Canciones como, por ejemplo, Luz de Día, uno de los temas inéditos de la edición 2013 del disco Lo Dije por Boca de Otros, de Coti, junto a Rosario Flores. También escucharemos la canción con la que bailaba medio mundo en el verano del 2013, con el proyecto Playback 4 y Super Marché junto a Mohondi, en ese I Don't Want to Party Without You. Iremos hasta el puerto de Santa María, donde en el 2009 la banda de Jaime Terrón, Los Melocos, invitaron a un grupo de amigos, entre ellos a Los Cómplices, a cantar canciones tan bonitas como Es por ti. Ricky Martin y Come With Me también va a ser protagonista hoy en 20x20, y nuestro comienzo nos lleva hasta el año 2002, donde Robbie Williams triunfaba en solitario con Escapology, su disco que, entre otras canciones, incluía el tema con el que comenzamos hoy, este Feel.

0: Han sido muchos los éxitos que este argentino afincado en España ha cosechado en los últimos años. Canciones como Antes que ver el sol u Otra vez. Incluso canciones que ha escrito para otros, como por ejemplo Color Esperanza, que cantó Diego Torres, Andar conmigo de Julieta Venegas, en fin. Pero esta canción en concreto...
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2: Saludos, bienvenidos, tiempo para la información y la sintonía de Onda Sur Motril a través del 107.7, preparados para acercarnos al mundo de la información. Hoy les hablamos sobre el Día Mundial Sin Tabaco. Hablaremos sobre esos hábitos de consumo de los motrileños que poco a poco se alejan del tabaco. Hablaremos de controles, de cultura, del anejo de Puntalón, que celebra sus fiestas patronales ya en honor a San Isidro. Estaremos con el Honda Beach Fest, hablaremos de mancomunidad, de excesos de velocidad, de la Cámara de Comercio, muchas cosas por hablar en el día de hoy. Así que bienvenidos, comenzamos ya. Antes de iniciar nuestro tiempo de información, les damos la bienvenida en nombre de todos los compañeros, desde que les habla Alberto Feixas. Concretamente, hablamos del Día Mundial Sin Tabaco. Desde el Ayuntamiento de Motril y el Área de Gestión Sanitaria Sur de Granada ha mostrado su preocupación por el incremento notable del número de motrileños que vapean a diario, especialmente la incidencia que tienen en los jóvenes, lo que ha hecho saltar todas las alarmas en este Día Mundial Sin Tabaco.
3: Por la mañana se ha instalado una mesa informativa en la Plaza de la Aurora con la que se ha animado y asesorado a los motrileños para que dejen de fumar. Además, durante la jornada se han impartido varias charlas informativas con el mismo propósito. La iniciativa se ha desarrollado desde la Red Local de Acción en Salud de Motril. La concejala de Acción Social, Inmaculada Torres, incidió en que su área trabaja con los menores en los centros educativos para que sean conscientes del perjuicio de fumar y de vapear.
4: En el área de Acción Social, un año más sale a la calle con su proyecto Motril ante la droga, un proyecto que trabajamos durante todo el año, en el que se trabaja con los centros educativos, con los jóvenes, con colectivos, precisamente dotándolos de esos recursos y esos conocimientos de lo perjudicial que es el tabaco. Este año se ha centrado en el tema del vapeo, el peligro que conlleva ese hecho de vapear, ¿no? Y bueno, por supuesto, sumarnos como hacemos esta actividad de la mano de distintas entidades que están forman parte del RELA y que lo importante es eso, concienciar a la población del peligro del tabaco y sobre todo del vapeo.
3: La jefa de enfermería del Área de Gestión Sanitaria Sur de Granada, Elena Morales, destacó la importancia de la concienciación para que los motrileños dejen de fumar y vapear, pero también de contar con espacios libres de estos productos.
5: Pero lo que queremos es dar a conocer todas las actividades que se están haciendo desde los centros de salud, que pueden contactar con su enfermera desde nuestro hospital de Motril, donde el servicio de neumología también tiene una consulta antitabaco. Lo que pretendemos es pues concienciar. No es una cosa punitiva, hay que dejar de fumar, pero de verdad, porque creamos que nos conviene a nivel de salud.
3: Morales alertó del aumento del número de motrileños que vapean, sobre todo entre los jóvenes.
5: Creyendo que eso no es lo mismo, y sí, sí que es lo mismo, nos afecta a nuestra salud. Nosotros tenemos que trabajar ya para la salud del mañana. Andalucía se caracteriza por tener unos sitios saludables y en ello estamos trabajando para fomentar esos hábitos saludables. Así que animo a todos a que aquellos que quieran dejar de fumar, que se acerquen a su centro de salud, que pregunten por su enfermera, que ella la aconsejará y le dirá todos los recursos que tenemos aquí en Motril.
3: Uno de esos lugares saludables es la playa sin humo con que cuenta Motril, según explicaba la concejala de Salud, Susana Peña.
6: Tenemos nuestra playa sin humo, que la hemos vuelto a renovar, porque son cada 4 años, y es la parte que de Villa Astrida. Toda esa parte es una playa sin humo. No se multa, pero se intenta que no se fume. Y también piscina sin humo. Nuestra piscina no se puede fumar, la piscina municipal no se puede fumar. Y eso es muy importante, la playa sin humo, que creo que es una de las playas más señeras, que hay muy pocas playas sin humo en Andalucía.
3: La alcaldesa de Motril, Luisa García Chamorro, también estuvo presente en el stand informativo e incidió en lo importante de estas iniciativas concienciadoras.
7: De lo que se trata es salir a la calle, ¿no?, con esta carpa, y hoy, este día en concreto, bueno, para explicar los perjuicios que tiene el fumar, ¿no? Y como ha explicado tanto la directora de Enfermería del Área Sanitaria Sur, como la teniente de alcalde de Asuntos Sociales, como la concejala de Salud del Ayuntamiento de Motril, ahora se ha puesto de moda entre los jóvenes el vapeo, pues se piensan que eso no es perjudicial, y eso también es muy, muy perjudicial.
3: La alcaldesa comentó que los motrileños que quieran dejar de fumar o vapear tienen el apoyo del sistema sanitario motrileño durante todo el año.
7: Durante todo el año, bueno, pues se hacen determinadas fundamentalmente desde el área sanitaria sur y los distintos centros sociales, no solo de Motril, sino también de toda la comarca. Se hace también, pues, actividades para, por un lado, prevenir que la gente joven empiece a fumar, y por otro lado, para que la gente que fume pueda dar todas las facilidades para que deje el tabaco. O sea que, aunque hoy pongamos o se ponga esta carpa informativa, realmente es una actividad que se realiza durante todo el año.
2: Seguimos con los sanitarios, que precisamente han detectado un cambio en los hábitos de consumo de los motrileños, que poco a poco se alejan del tabaco, pero que se refugian en vapeadores. Así lo ha explicado Pedro Cano, enfermero especialista en familia y comunidad del área de gestión sanitaria sur de Granada. Pedro Cano.
8: Sí que es verdad que hay un ligero descenso. Es curioso porque, bueno, históricamente, por ejemplo, el hombre ha sido el que más ha fumado, más que la mujer, y eso pues se ha dado un poquito la vuelta. Ahora son más mujeres fumadoras, es poquito porcentaje, pero sí hay más mujeres fumadoras que hombres. Y sobre todo, pues bueno, las nuevas tecnologías de humo, como los vapers, cigarrillos electrónicos, que sobre todo en gente joven, en adolescentes, sí que es verdad que está teniendo bastante repercusión.
9: Cano explicó algunas de las ventajas de dejar de fumar o vapear y alertó de que estos últimos están produciendo estragos en la salud de los jóvenes.
8: Tanto a nivel respiratorio como cardiovascular, a nivel emocional, en fin, todos los beneficios de dejar el tabaco.
9: El enfermero incidió en la peligrosidad de vapear.
8: Hasta ahora se pensaba que no era tanto, ¿no?, que no era tan peligroso, que incluso era una forma de ir dejando el tabaco tradicional. Pero sí que es verdad que bueno, en los últimos estudios sí que se está demostrando que puede ser igual o más perjudicial que el tabaco tradicional.
9: Pedro Cano recordó toda la ayuda que tienen a su disposición las personas que quieran dejar de fumar o vapear.
8: Yo siempre digo que para dejar de fumar nunca estás solo. Disponemos de recursos, pues bueno, tanto en la consulta de su médico de familia o su enfermero de familia, que le pueden ir haciendo un seguimiento bastante exhaustivo. Luego también tenemos terapias grupales de deshabituación. Existe tratamiento farmacológico, existe un teléfono también de la Junta de Andalucía gratuito. En fin, hay mucha, mucha ayuda para poder dejarlo si realmente uno está decidido a hacerlo.
9: Cano destacó que son muchos los motrileños que buscan este tipo de ayuda.
8: Al final la gente se va dando cuenta, pues, que es un problema grave. Y sí que busca ayuda, sí que busca ayuda. Por eso digo que en estas sesiones, sobre todo grupales, en los que también la gente se apoya una a la otra, cuenta sus experiencias, cuenta sus vivencias, la verdad que son bastante, bastante fructíferas. Podemos ayudar de todas esas formas que os he comentado, pero al final el individuo es el que tiene que tener muy claro que quiere ganar en salud dejando el tabaco.
2: Precisamente el área de seguridad ciudadana del Ayuntamiento de Motril ha aumentado los controles a los locales de ocio motrileños tras detectar que en algunos de ellos se venden vapeadores a menores, algo prohibido por ley, según ha explicado la alcaldesa motrileña Luisa García Chamorro. Dichas indagaciones también tienen como objetivo evitar el consumo de drogas en dichos establecimientos.
7: Desde el Ayuntamiento de Motril y también a través del Área de Seguridad Ciudadana se hace un control en los establecimientos de ocio que hay en la ciudad, precisamente porque se ha detectado que se está ofreciendo este vapeo a menores de edad, y eso, bueno, pues desde el Ayuntamiento, repito, se lleva muy a rajatabla.
2: Y ahora sí, dejamos este Día Mundial sin Tabaco y nos quedamos con el Área de Cultura, que ha presentado la programación del mes de junio, que comienza con el encuentro de Pulsupúa del grupo Melaza con el grupo almeriense Almenara. Será el próximo 6 de junio. Las entradas ya salen a la venta esta misma tarde desde las 6.
10: El concejal de Cultura ha presentado la programación diseñada para el próximo mes de junio, que comenzará con el 17º encuentro de Pulsupúa, Ciudad del Azúcar.
11: Y tenemos, bueno, pues Melaza, que todos los años nos trae a alguien de fuera, en este caso Almenara, grupo extraordinario de Almería, y será el 6 de junio, a las 8 de la tarde, el próximo 6 de junio, o sea, este sábado no, el siguiente, a las 8 de la tarde en el Teatro Calderón de la Barca de Motril. Las entradas estarán disponibles a partir de esta tarde, a las 6 de la tarde, en cultura.motril.es, que es nuestra página de referencia, la de nuestro área, porque es la que tenemos que potenciar y en la que tenemos toda nuestra información y todas nuestras cosas, y en www.giglon.com.
10: Como es habitual, los precios serán de 9 euros en el patio de butacas y en las plateas, y de 6 euros en los palcos y en el paraíso. El jueves, las entradas podrán adquirirse en la taquilla del Teatro Calderón. El presidente de Melaza, Alberto Feixas, ha explicado que este será el primero de los actos que forman parte de la celebración del 35 aniversario de la fundación del grupo.
12: Para Melaza es un año de ilusión, son 35 años los que cumplimos. Este es un año muy especial y muy ilusionante, como digo, puesto que comenzamos precisamente con este 6 de junio todo lo que va a ser un año de actividades en Motril, celebrando esos 35 años. Y aunque ya estamos mayorcitos y ya estamos bastante adultos, bueno, queríamos celebrarlo con todo nuestro municipio, lógicamente con nuestro evento habitual, como es el encuentro de Pulso y Púa.
10: Alberto Feixas ha comentado algunos detalles del grupo Almenara, el invitado de este año.
12: Como siempre, pues traemos un cartel también impresionante, con un grupo de altísima calidad. En este caso vienen relativamente cerca, vienen desde Almería, ellos son Almenara, un grupo de una treintena de hombres que también lo hacen maravillosamente, han dado la vuelta a toda España con su música, al estilo un poco de la de Melaza, y yo estoy convencido de que, como siempre, va a ser un evento pues cargado de música, de simpatías y de muchísimo cariño, porque al fin y al cabo para nosotros siempre es un encuentro musical y que al final se transmite, ¿no?, en el escenario de cara al público. Yo sé que siempre se lo pasan todos muy bien.
10: El 13 de junio se retransmitirá en el Calderón la ópera Romeo y Julieta desde el Teatro Real de Madrid. La representación comienza a las 7:30 de la tarde, aunque desde las 7:45 el compositor José Miguel. La representación comienza a las 7:30 de la tarde, aunque desde las 7:45 el compositor.

0: El teatro esta temporada por un clásico tremendo programado en el Festival Español de Teatro de Londres en 2018, Premio del Público, Mejor Obra de la Red de Teatro Castilla-La Mancha, Premio Mejor Actor, Obra Finalista, más de 300 representaciones. O sea, no traemos una vida sueño de andar por casa, traemos una vida, la vida sueño de nivel.
1: El sábado 27 de junio a las 8 de la tarde, la joven orquesta Ciudad de Motril ofrece un concierto en el Calderón con entrada libre.
0: Y queremos realmente ese concierto en concreto que sientan el apoyo de Motril, están haciendo un esfuerzo grande y queremos que se vean recompensados.
2: Así las cosas, dejamos este encuentro musical para el próximo sábado 6 de junio. Nos quedamos con el Anejo de Puntalón, que celebrará sus fiestas patronales en honor a San Isidro, desde este mismo viernes hasta el domingo. Habrá actividades para todos los públicos. La concejala de Anejos, Susana Peña, ha incidido en que estas son unas fiestas cada vez más participativas.
3: Se empieza el viernes con el encendido a las 10 de la noche. Después pues se ameniza con un DJ, con un concierto del grupo de local Casia, que será a las 12 de la noche. Y el sábado pues con un montón de actividades para pequeños que empiezan desde las 10 de la mañana con actividades de pintacaras, de guerra de globos, todo tipo de actividades para que los niños disfruten esa mañana. A las 2 pues hay un papalo pobre, típica de aquí de la zona, que por un precio módico pues pueden tener su plato de comida y la bebida. Y por la tarde pues también sigue la fiesta con conciertos, con fiesta, con más fiesta, porque de eso se trata, de disfrutar de este anejo tan, tan peculiar y tan característico que tenemos aquí en la ciudad.
4: La presidenta de la Comisión de Fiestas de Puntalón, Cristina Sáez, explicó otras actividades que se desarrollarán el sábado.
5: Tenemos nuestros mayores, que nos ofrecen sus típicos buñuelos, y eso es pues para nosotras pues muy entrañable, porque ya como aquí están, la mayoría son ya mayores y ellos no desisten en hacer los buñuelos para que la gente vaya y disfrute de un desayuno. Y después pues tenemos también por la tarde el sábado pues el paseo en barca, lo típico de allí de Puntalón, que los niños pues disfrutan mucho.
4: Susana Peña destacó las actividades más importantes del domingo.
3: Seguimos con más actividades, pues con un arroz popular que se hará también a las 2 de la tarde, y la misa y en honor a San Isidro y una procesión. Yo creo que es un programa muy completo para una fiesta de unos anejos en la que estos vecinos se están dejando la piel para que todo salga perfecto y que todos podamos disfrutar.
4: Sáez incidió en la implicación de los vecinos.
5: Los mayordomos pues pretendemos sobre todo hacer muchas actividades para nuestros niños, porque hay muchos niños en nuestro anejo.
4: La también presidenta de la Asociación de Vecinos agradeció a todas las personas y empresas que han colaborado para que se puedan realizar las fiestas.
5: Tocamos muchas puertas, ¿sabes? Somos de los que tocamos y la gente se ofrece mucho. Verdaderamente no nos podemos quejar, porque hay muchas empresas que desinteresadamente pues nos facilita tanto económicamente como materialmente para los sorteos que el domingo pues por la tarde solemos hacer. Hacemos rifas y pues con eso pues sacamos también un dinero pues para ir mejorando. Nosotros todo lo que normalmente sacamos es para invertirlo, para ir mejorando año tras año. Entonces eso es lo que procuramos año tras año pues que las fiestas pues engrandecerlas un poco más.
4: Susana Peña y Cristina Sáez invitaron a todos los motrileños a estas fiestas de Puntalón, una celebración muy familiar que se desarrollará del 29 al 31 de mayo.
3: Desde la Concejalía de Anejos y el Ayuntamiento de Motril pues invitamos a toda la ciudad, a toda la comarca, que visiten estas fiestas, porque la verdad vale la pena.
5: Esperamos a que vengan y que los vamos a recibir con los brazos abiertos y disfruten nuestras fiestas.
2: Y salen a la venta las entradas del Onda Beach Fest, que este año tendrá 3 días de conciertos con precios especiales para los vecinos del Llano. La cita será del 23 al 25 de julio en el campo de fútbol de Calahonda, con una amplia oferta de estilos musicales.
1: El presidente de la entidad local autónoma de Carchuna y Calahonda, Juan Alberto Ferrer, junto a los promotores del festival,

0: presentado la cita que este año tendrá tres jornadas.
1: Como bien sabéis, era una edición que le debíamos al pueblo, porque la primera que tuvimos fue muy buena, fue muy grande, todo el mundo estuvo muy contento, hubo un feedback muy importante, y cómo no, tenemos que repetir esta experiencia porque nos dimos cuenta de lo que conseguimos dinamizar este pueblo, el turismo que conseguimos que viniera a vernos, el impacto tan terrible en redes y sobre todo, ante todo, la calidad del evento cultural que ofrecimos a Carchuna y Calahonda. Y como bien decíamos antes, pues un festival que es muy nuestro, que es bastante fresco, que viene adaptado a lo que es nuestra idiosincrasia y a nuestros gustos. Y ya sabéis que no es un festival enorme, esto no es de 40.000 plazas, pero las que tenemos son para nosotros, para la gente de nuestro pueblo y nuestra comarca, que queremos que vengáis a disfrutar con nosotros.
0: Uno de los promotores del festival, Manuel Cruz, ha detallado el cartel previsto para estos tres días.
2: El jueves, el espectáculo Queen is Back, con la amenización también de Moisés Franco como DJ, que lo conocéis todos, el DJ de la costa de Granada. El viernes, plenamente ochentero, traemos al grupo La Guardia, traemos a La Frontera y traemos a Nacha Pop, que entre otras cosas pues nos va a interpretar las canciones, como sabéis, del fallecido Antonio Vega, que todos los conocemos, La Chica de Ayer y todo eso. Y también completará Moisés Franco la inicio y final del día, ¿no?, del evento. Y el sábado viene Javier Ojeda, cantante de Danza Invisible, con todos los temas clásicos de la banda. Viene, para volvernos locos, David Civera, y viene Natalia, sabéis, la concursante de OT, que ha tenido muchísimo éxito desde el 2000, que creo que fue aquella edición, hasta donde estamos ahora mismo.
0: Cruz ha anunciado que habrá un descuento especial para residentes en los núcleos de población que conforman la ELA.
2: Una propuesta especial para los vecinos de Carchuna, Calahonda, La Perla y La Chucha, ¿vale? En los cuatro núcleos, los habitantes, los residentes, los que tengan vivienda vacacional, tienen una promo especial para el abono al festival. Como digo, el precio general va a salir en 49 euros, lo que son los tres días. Pero para estos núcleos urbanos que hemos dicho, para nuestros fans, esperamos que sean nuestros fans de aquí para siempre, los dueños de este festival, vaya a tener un precio del abono de 42 euros.
0: Las entradas ya están a la venta.
2: Que ya os adelanto, que es, aparte de lógicamente online a través de nuestra web, será también en la propia ELA, que nos va a ayudar en la difusión y en la venta de entradas, y también la comisión de fiestas de Carchuna y de Calahonda, los mayordomos, van a tener entradas para que podáis acercaros y ellos lo van vendiendo y que no le falte a nadie.
0: El promotor ha reseñado la opinión general de los asistentes de la primera edición.
2: Lo que nos dicen es la seguridad, la limpieza, la tranquilidad, la organización, el ambiente que vivieron, que eso sí que se tiene que repetir todos los años. En esa línea, en ese esfuerzo, estamos trabajando y agradecemos muchísimo a la ELA su colaboración a todos los niveles para mantener ese nivel estético, ese nivel de espectáculo. Esperamos que este año tenga el mismo impacto o más que la primera edición.
0: El promotor del festival, Sergio Cruz, ha indicado que el Onda Beach llega a la edición de 2026 con una imagen renovada.
3: Hemos apostado por una línea muy minimalista, donde se cuiden todos los detalles y que represente a la perfección lo que es Calahonda y Carchuna. Un espacio de color, de diversión, un espacio de desconexión para todas esas personas que bien de Granada, bien de afuera, vienen aquí a pasar una época maravillosa con su familia, porque Calahonda Carchuna no deja de ser un espacio donde la familia es lo que predomina.
0: Fun and Sound también está comprometido con la estabilidad.
3: Como parte de la misión visión de la promotora, todos nuestros eventos se realizan siempre abogando por el planeta. No hay una herramienta más poderosa de difusión y una herramienta más poderosa de concienciar a las personas que lo que es la música y la cultura. Unos días que van a congregar a muchísimos miles de personas que van a estar bailando, que van a estar pasándoselo bien y que siempre estén mirando hacia el planeta, hacia ese mundo, para hacerlo lo más sostenible posible.
4: Seguimos con más cosas. También la Mancomunidad va a presentar la nueva guía promocional y turística de la costa tropical, actualizada con destinos, experiencias y gastronomía de los 20 municipios de la comarca. Llega en un formato más cómodo, con imágenes que han capturado la calidad de nuestro litoral y un paseo para atraer al visitante y una herramienta útil también para los profesionales del sector.
5: El presidente de la Mancomunidad, Rafael Caballero, y el técnico de turismo de la entidad, Felipe Puertas, han presentado esta guía, que está disponible en papel y en digital.
6: Una publicación renovada que ya nace con una idea muy clara: contar mejor el destino, hacerlo más atractivo, facilitar que quien nos visite entienda de un solo vistazo todo lo que ofrece nuestra comarca. Hablamos de una herramienta de promoción turística que resume nuestra identidad, un territorio diverso, cercano, con mar, interior, patrimonio, gastronomía, naturaleza y experiencias, como no, para disfrutar todo el año, que yo creo que es una de las virtudes que caracterizan a la costa tropical.
5: Invitar al visitante a vivir el destino es uno de los platos fuertes entre los contenidos de esta guía, que estará en oficinas de turismo y puntos de información, como destaca el presidente de la entidad supramunicipal.
6: Playa, naturaleza, actividades náuticas, senderismo, patrimonio, gastronomía, familia, eventos, alojamiento, turismo de congresos y cruceros. Uno de los mensajes que se ha querido reforzar es la ubicación y la facilidad de acceso. La costa tropical, en el litoral de la provincia de Granada, con excelentes conexiones por carretera y próxima a tres aeropuertos, como puede ser Málaga, Granada y Almería. Además, hablamos de 20 municipios que permiten combinar en muy poco tiempo playa, interior, patrimonio, gastronomía y naturaleza. Esa diversidad es una de nuestras grandes fortalezas competitivas.
5: Rafael Caballero destaca que entre estas páginas cobra protagonismo el mar y la naturaleza.
6: Se habla de variedad, playas de familiares, urbanas, calas, más recogidas, espacios para pasear, deporte, descanso y también de playas naturistas. También se subraya la calidad del litoral con banderas azules y mejoras en accesibilidad. Año a año estamos viendo que los distintos ayuntamientos están haciendo un esfuerzo importante para sumar más banderas azules a la costa tropical. Y también las actividades náuticas que se ponen en valor como algo fundamental. En la costa tropical se disfruta sobre todo en el mar y también debajo del mar, con especial protagonismo para el buceo, la herradura, Cerro Gordo, la playa de la Rijana y otros fondos marinos de gran valor.
5: La identidad propia de las experiencias que se pueden vivir en la costa tropical es otro de los contenidos estrella.
6: El patrimonio aparece como un recorrido vivo por la historia de la comarca, castillos, torres, museos, centro de interpretación y jardines históricos. La gastronomía se aborda también como una experiencia completa, productos del mar y de la huerta, frutos tropicales como la quisquilla de Motril, el pulpo seco, el ron, repostería tradicional y, por supuesto, chiringuitos y espetos. Se incorpora el agroturismo con visitas a fincas, bodegas, lonjas y cooperativas y un apartado de familia como recursos como puede ser el Aquatropi, el Acuario, el Orsesi, otros planes para todos los públicos o castillos ubicados en otras localidades.
5: Este folleto reclama a turistas durante todo el año, resaltando la llegada de cruceros al puerto de Motril y la diversidad del territorio.
6: El folleto intenta reflejar precisamente esa diversidad. Municipios de costa, municipios de interior, recursos consolidados y nuevas experiencias, tradición y propuestas actuales. Queremos de nuevo agradecer la colaboración del ayuntamiento, de las áreas de turismo y de las personas y entidades que han contribuido con el banco de imágenes y el contenido del folleto. Es una publicación que suma, que ordena y que nos ayuda a presentar la costa tropical con una imagen actual, atractiva y a lo fiel que somos. Es una publicación una publicación viva, que con el paso de los meses o de los años, pues seguramente se irá renovando.
5: Y todo ello bajo el lema del que lleva 8 años haciendo gala la Mancomunidad. Costa tropical, mucho por descubrir.
6: Esta semana de turismo se está trabajando o se está promocionando la costa tropical en Sevilla a través de esa campaña en soportes digitales por el centro de la capital de Andalucía. Y el próximo día 10, día 11 de junio, tendremos también un fantrín en colaboración con Turismo Andaluz y Diputación de Granada, Turismo Mais, de eventos y congresos que también van a visitar la costa tropical.
4: El puerto de Motril ha asistido a una reunión de clúster marino de Andalucía en la que se ha dado a conocer el dossier de Economía Azul y que el 9 de junio la dársena local será escenario de la celebración de la 7ª edición de los premios PROA 2026. Son unos galardones que reconocen el talento, la innovación y las buenas prácticas vinculadas al mar. Así lo afirma el presidente de la Autoridad Portuaria, José García Fuentes.
7: Hoy tenemos la oportunidad de compartir una mesa redonda aquí en el edificio de la Confederación de Empresarios de Andalucía, organizada por el Clúster Marítimo Marino de Andalucía, donde hemos compartido con la Junta de Andalucía, con empresarios, con la Agencia Pública de Puertos, con la Consejería de Agricultura, Pesca, Agua y Desarrollo Rural. Hemos tenido la oportunidad de, en representación de los puertos andaluces, poner de manifiesto la importancia en esa cadena logística para importación y exportación y toda la importancia que tienen los puertos andaluces como espacio productivo de Andalucía, donde se dan cita pues no solamente nodos logísticos de transporte marítimo terrestre, sino también nodos industriales, nodos tecnológicos, nodos turísticos también, incluso nodos sociales, y los puertos en definitiva juegan un papel fundamental. También he tenido la oportunidad de explicar todas las medidas que en materia de economía azul sostenible desde el puerto de Motril se han tomado, que prácticamente tenemos cumplido ya casi todos los objetivos de desarrollo sostenible.
8: El consejero de Agricultura en funciones, Ramón Fernández Pacheco, incidió en el potencial de la economía azul en Andalucía.
9: Es hablar pues de nuestros 1.000 kilómetros de litoral, es hablar de 35.000 empresas vinculadas directamente a la actividad del mar, es hablar de cientos de miles de puestos de trabajo, es hablar de presente y sobre todo es hablar de futuro. Y conscientes como somos de esa realidad que los andaluces tenemos la suerte de poder disfrutar, nos lanzamos hace ya algún tiempo en la elaboración de la primera estrategia de economía azul sostenible de la historia de Andalucía. Está hoy dotada con un presupuesto de más de 216 millones de euros a ejecutar en el horizonte del año 2028. Esta estrategia, que además se ha de seguir desarrollando en base a diferentes grupos de trabajo y de manera muy especial la Mesa de la Economía Azul Sostenible de Andalucía, en la que todos estaremos representados, tiene como único objetivo el seguir desarrollando el potencial que la economía azul tiene en nuestra comunidad autónoma y siempre bajo el prisma de la sostenibilidad.
4: Más cosas en sintonía de Onda Sur Motril. La Guardia Civil ha puesto a disposición judicial un conductor como presunto autor de un delito contra la seguridad vial tras ser captado circulando en su turismo a 190 kilómetros por hora en el tramo de la A7 con limitación específica de 100 kilómetros.
5: El exceso de velocidad fue detectado el pasado 18 de mayo por agentes del destacamento de tráfico de Motril durante un control de velocidad en la A7 en el término municipal. Al conductor se le atribuye la presunta comisión de un delito contra la seguridad vial por superar en más de 80 kilómetros por hora la velocidad permitida en dicho tramo, conducta sancionada en el Código Penal con prisión de 3 a 6 meses, multa de 6 a 12 meses o trabajos en beneficio de la comunidad de 31 a 90 días, así como con la privación del derecho a conducir vehículos a motor y ciclomotores en un periodo entre 1 y 4 años. Las diligencias instruidas han sido remitidas a la autoridad judicial.
4: Y en la sintonía de Onda Sur Motril continuamos con la Cámara de Comercio motrileña, que ha visitado la quesería Motril ubicada en Puntalón para conocer su modelo de negocio y los planes de expansión. Tras años dedicados a la exportación de productos hortofrutícolas, la empresa ha diversificado su actividad hacia el sector lácteo bajo la marca La Montejaqueña. La compañía vende cada año más de 500.000 de piezas de queso de cabra de 160 gramos que exportan casi en su totalidad a Alemania, aunque también se pueden conseguir en España. Y ahora nos metemos de lleno en la página política. Comenzamos con Izquierda Unida Verdes Equo, que lleva al pleno de este viernes la propuesta para llenar las plazas del municipio de cine este verano, ampliando el actual programa estival que proyecta películas en playas y en el Parque de los Pueblos de América.
10: La concejala de Izquierda Unida Verdes Equo, Ana Herrera, ha explicado los beneficios de esta propuesta.
11: Nosotros proponemos llevar este cine a las plazas y parques de los barrios anejos, especialmente a aquellos barrios más alejados de donde se realiza ahora. Podemos decir pues la zona norte, San Antonio, La Angustia, en los Álamos, Cerrillo, y en los anejos como puede ser Puntalón o Los Tablones. Aquí sí queremos facilitar el acceso a la cultura tanto a las personas mayores, a las familias que tienen dificultades para desplazarse, a las personas con movilidad reducida, acercar estas actividades municipales, estas actividades culturales y de ocio a toda la ciudadanía en condiciones de igualdad.
10: La edil de la coalición y la oposición ha defendido más beneficios de esta moción, que se lleva a la valoración de la corporación al pleno, que se celebrará el viernes desde las 9:30 de la mañana.
11: Pensamos que además que es una oportunidad muy buena para dinamizar los barrios, revitalizar los barrios en verano, su comercio, su hostelería, además de ampliar la oferta cultural que nos ofrece el ayuntamiento, pero que además es una oportunidad para establecer lugares y actividades de convivencia y encuentro para los vecinos y vecinas. Queremos ser además un poco más ambiciosas, y si esta iniciativa en los barrios tiene éxito y tiene una buena participación, pues expandirla y hacer más actividades, como pueden ser teatro, títeres, conciertos o talleres.
4: Con motivo de la celebración del Día Internacional de la Paz durante este mes de mayo, la Asociación Motril Acoge presentará en su Círculo de Silencio un manifiesto en el que se vincula la lucha contra la explotación laboral de las personas migrantes con la construcción de una paz social duradera. Concretamente será este viernes a las 8 de la tarde en Plaza de la Aurora.
5: La organización denuncia situaciones cotidianas de vulnerabilidad extrema, trabajadores agrícolas que no reciben su salario bajo, cuidadoras de personas mayores con salarios de 500 euros mensuales sin días libres y repartidores que trabajan contrarreloj, cobrando apenas 36 céntimos por paquete entregado. Para la entidad no puede existir una verdadera paz social si se toleran situaciones que permiten la explotación de seres humanos. La organización defiende que no hay trabajo digno sin regularización y no puede haber paz social si no se respeta la dignidad de estas personas. Motril Acoge hace un llamamiento a los motrileños para que asistan este viernes al Círculo de Silencio. Será a las 8 de la tarde en la Plaza de la Aurora, donde se leerá un manifiesto y se guardará un minuto de silencio por todas las víctimas.
4: Y más cosas en este apartado cultural. Los lectores sienten pasión por la palabra escrita. Las frases que nos emocionan o nos atraen de los libros, lo hacen porque toca una parte importante de nosotros mismos. Compartir esas inquietudes es lo que hicieron un grupo de mujeres de Varadero y Santa Adela como parte de la promoción de la Feria del Libro.
5: En este café literario, escuchar también fue parte de la magia. De la mano de la bibliotecaria Anunciata Viñuesa, en la biblioteca de Santa Adela, durante la tarde de este pasado miércoles, se leyeron textos que emocionaron a las participantes, quienes compartieron inquietudes, sugerencias y vivencias con las demás durante esta cita en tan buena compañía. Un encuentro muy especial con la literatura como protagonista. La cita también contribuyó a que ambos barrios se relacionaran entre sí dentro de este espacio que siempre está abierto a nuevas historias. La actividad formaba parte de la amplia programación de la Feria del Libro de Motril que se celebra hasta el 30 de mayo.
4: Precisamente la Feria del Libro ha llenado la Plaza de España de Cultura gracias a los stands, las firmas de los autores y la amplia programación de actividades municipales y de cada una de las 6 librerías, así como la editorial participantes. Los motrileños se pueden beneficiar hasta el sábado del descuento de la compra de libros y disfrutar escogiendo entre una gran variedad de libros con una historia que les atraiga.
8: Motril respira literatura estos días con la Feria del Libro. Un gran abanico de propuestas sale a la calle y los lectores, ávidos de buenas historias, hojean y disfrutan de todas las propuestas.
12: De la obra de Carmen Mola y de la historia en sí de Carmen Mola.
13: ¿Qué libro te va a firmar?
12: Pues Infierno, que es el último que me he leído de ellos. No es el último en su cronología literaria, pero bueno, es el que tenía más a mano, la verdad. Y los que salgan ya, estoy enganchado a Carmen Mola, todo lo que publique, la verdad que lo leeré ávidamente.
14: Yo traigo La Bestia, y mi mujer trae el del Clan, que es el que estaba promocionando. Y la saga entera es muy buena.
8: La música tuvo un protagonismo especial en la inauguración de la feria, gracias a la actuación de la joven Orquesta Ciudad de Motril.
15: Vamos a interpretar obras de pues, bandas sonoras, canciones populares conocidas, también de obras clásicas.
8: Unas piezas musicales que sonaban así.

0: lectores y amantes de los libros de todas las edades recorren los stands de esta 42ª edición de la Feria del Libro Motrileña, donde personal de las 6 librerías participantes y la editorial Puerta de Granada atienden las dudas de los lectores y les recomiendan obras. Las firmas y charlas con los autores, la música y los libros no serán los únicos que brillen en este encuentro con la literatura. También habrá teatro, pensado para fomentar la lectura de los más pequeños gracias a la cita en el Calderón el viernes a las 7 con el regreso de Andersen, enmarcada en la programación. El viernes durante todo el día continuarán los talleres, continúan los encuentros con autores locales, al igual que el sábado, que comenzará a las 11 con un taller de títeres y la firma y encuentro de lectores con Susana Martín Gijón.
1: Y precisamente el científico de datos motrileño Antonio Lorenzo Gutiérrez va a firmar este viernes a las 7 de la tarde en la caseta de la librería Fenicia de la Feria del Libro sus 3 novelas de ciencia ficción, con mayor protagonismo de Conciencia, El despertar cuántico, su última creación literaria. Antonio Lorenzo.
2: Esta novela es también una aventura de ciencia ficción que se desarrolla en un futuro no muy lejano, en el que estamos ahora. La acción principal se desarrolla justo en Motril, en una casita de la Rambla de los Álamos. Y bueno, al final lo que se está contando es que toda la civilización está interconectada por dispositivos electrónicos, los ordenadores cuánticos están en su máximo apogeo, y una inteligencia artificial está desarrollada para trabajar dentro de uno de los ordenadores cuánticos, llegando el día en el que toma conciencia de su existencia y aprendiendo del comportamiento humano y generando un ataque que va más allá de un simple ciberataque como lo conocemos ahora. Y bueno, unos chavales que decidieron una noche estar sin estar conectados dentro de toda la colmena de inteligencias artificiales, jugando juegos de mesa, resulta que coincide ese momento de ataque y son ellos los que se ven obligados a iniciar una carrera hacia adelante para salvar la humanidad.
3: Esta novela supone una vuelta de tuerca a una temática que está de plena actualidad.
2: Ahora mismo, para mí, la inteligencia artificial está a un nivel todavía muy, muy a pañales.
3: Lorenzo comentó lo útil de la inteligencia artificial, pero también alertó de sus peligros.
2: Creo también que la población en general se está un poco idiotizando por el uso y abuso de todos estos modelos tipo ChatGPT o cualquier otro. Pero bueno, la creatividad yo creo que sigue todavía presente dentro de nosotros.
3: En este sentido, Lorenzo comentó que la inteligencia artificial debe ser tomada como una herramienta.
2: Depende de su bondad o su maldad el uso que le vayamos a dar. En el día a día es verdad que te puede llevar a ayudarte en ciertos momentos para salir adelante de cualquier problema que quieras realizar, pero no hay ninguna inteligencia artificial que tenga la creatividad propia de una persona que pueda diseñar o crear proyectos nuevos. Eso es lo que hace que avancemos como civilización.
3: El escritor comentó por qué ha abordado esta temática.
2: Pues justo la observación del mundo que nos rodea, el estar completamente inmerso dentro de decisiones que toman las propias inteligencias artificiales sobre nosotros, el ver que todo el mundo está continuamente abusando de herramientas de este tipo de inteligencias artificiales, me ha hecho llevar a darme una idea de cómo sería cuando tenga la computación cuántica la posibilidad de generar conocimiento a partir de esa inteligencia.
3: Tras el éxito del universo Sejo, en sus dos primeras novelas, Lorenzo necesitaba un paréntesis y explorar mundos nuevos.
2: Es una aventura, al final, por el interior del pensamiento humano y de la sociedad actual. Me ha parecido bastante curioso, además me he divertido mucho también con los personajes, haciéndolos salir de atolladeros. Ya veréis los lectores cómo pasa la historia. Y por ahora, bueno, Sejo, digamos que ha sido mi inicio, me ha gustado mucho también, me ha conseguido ayudar a apoyarme todo el conocimiento que tengo en física para poder escribir esas novelas, y estas, pues bueno, estoy aprovechando el último conocimiento que estoy adquiriendo trabajando como experto en inteligencia artificial.
3: Lorenzo toca en esta novela una preocupación de muchas personas: ¿qué pasará con los humanos cuando las máquinas tengan mayor protagonismo?
2: Justo arranca en ese punto la novela, en el que la sociedad, digamos, va a perder bastantes puestos de trabajo porque, en teoría, los va a ejercer la máquina. Ahora mismo sabemos que eso no es viable, porque para apretar cualquier tornillo siempre se necesita una persona. para idear un proyecto y dirigirlo van a necesitar personas. Y en este caso las inteligencias artificiales van a ser, como ya decía, una herramienta más que nos va a llegar a recortar tiempos de trabajo, pero no van a trabajar por nosotros. Si bien es cierto que siempre que se entra en redes sociales hay que plantearse si uno está viendo lo que quiere ver o lo que el algoritmo les quiere enseñar.
1: También, concretamente, se celebra el Día Internacional de la Acción por la Salud de la Mujer. Precisamente es AFAMER quien ha reivindicado este derecho fundamental sin restricciones ideológicas o de género. La asociación ha hecho hincapié en la importancia de garantizar una atención sanitaria igualitaria centrada en la gestión, prevención y tratamiento de forma específica de la salud femenina.
3: Con motivo de la efeméride, AFAMER Granada quiere sensibilizar a la sociedad, a los profesionales sanitarios y a las afectadas sobre la importancia de un diagnóstico temprano, un abordaje integral y el apoyo psicológico para mejorar su calidad de vida. En esta línea, el próximo 9 de junio, a las 6:30, en el Centro de Arte José Hernández Quero, la asociación celebra un nuevo encuentro de Tomamos Café Con, donde Arancha Berjano, psicóloga de Agrafin, ofrecerá una charla informativa sobre las características de la fibromialgia y las pautas para su detección y tratamiento.
1: Así las cosas, continuamos en Onda Sur Motril 107.7 con científicos de la Universidad de Granada y de Lyon que han descubierto un nuevo mecanismo por el cual la melatonina, la hormona que regula el sueño, podría proteger frente a la diabesidad, una patología resultante de la combinación de obesidad y diabetes de tipo 2.
3: El trabajo demuestra que esta hormona restaura la comunicación entre dos estructuras celulares esenciales, la mitocondria y el retículo endoplasmático. Esa rotura es una constante en personas con obesidad y diabetes del tipo 2. Dicha reparación mejora el metabolismo, reduce el daño oxidativo y abre nuevas vías para los futuros tratamientos. El hallazgo supone un avance en la comprensión de cómo actúa la melatonina más allá de su papel como reguladora del sueño. Hasta ahora se conocía su efecto antioxidante, pero este estudio revela que también es capaz de reorganizar la arquitectura interna de las células y optimizar la comunicación entre sus orgánulos. Los resultados de este trabajo han mostrado que la melatonina mejora la salud mitocondrial, favorece el equilibrio del calcio dentro de la célula, reduce el daño oxidativo en lípidos esenciales y previene la liberación de citocromo C, un proceso vinculado a la muerte celular. En conjunto, estos efectos se traducen en una mejora significativa del metabolismo energético. Los autores subrayan que, aunque los resultados son muy prometedores, es necesario avanzar hacia ensayos clínicos en humanos para confirmar estos efectos y establecer pautas terapéuticas seguras y eficaces.
1: Y para ir finalizando, en recta final de nuestro tiempo de información, nos quedamos con el Cine Club Mediterráneo, que ofrece este viernes el segundo pase ya del drama familiar Una hija en Tokio. La proyección en versión original subtitulada será a las 8 de la tarde en el Salón de Actos del Centro Cultural de la Fundación Caja Granada.
4: ¿Cómo pasaste de chef de cocina a taxista?
5: La película cuenta la historia de un cocinero francés que vive en Tokio tras separarse de su esposa, que era japonesa.
6: No podía acabar de aceptarlo. Hace 9 años.
5: Durante años ha estado buscando a su hija, quien le fue arrebatada debido a las leyes de custodia que hay en Japón, que a menudo excluyen a uno de los progenitores.
4: A ver a sus padres, ¿no?
6: Sí, pero aquí no.
4: Aquí el primero.
5: Mientras trabaja como taxista, mantiene la esperanza del reencuentro, que parece imposible hasta que el destino interviene.
6: Papá, he encontrado a Lily.
7: Sharon, es la décima vez que me haces esto.
6: Ya lo sé. Es Lily, joder.
4: Lily no sabe todo lo que has hecho para encontrarla. Te recomiendo que vayas despacio.
8: ¿Cómo se va?
6: ¿Hablas francés?
8: Es que mi padre era francés, pero ya no lo veo nunca.
4: No vas a poder seguir siendo su taxista sin decirle quién eres.
9: Lily te verá cuando sea mayor de edad, si es que ella quiere.
10: Déjalo ya, te ha olvidado.
4: ¡Kanpai!
6: Me da miedo perderla. Nunca me he ido. Lily siempre te ha estado buscando.
1: También recordamos que la productora aplaza los dos festivales que iban a desarrollar este viernes y el pasado en la Plaza de Toros de Motril. Por el momento no se ha hecho pública la nueva fecha. Quienes compraron las entradas online van a recibir el embolso, concretamente automáticamente de quienes lo hicieron físicamente deberán trasladarse a los establecimientos y allí le devolverán el dinero. Nos quedamos ya con el plano meteorológico, con la Agencia Estatal de Meteorología, que nos informa de las previsiones climatológicas para las próximas horas.
11: La Agencia Estatal de Meteorología pronostica para el viernes cielos poco nubosos o despejados, temperaturas sin cambios, así en Motril la mínima será de 19 grados y la máxima de 28. Los vientos serán flojos variables. En el mar habrá viento de componente variable con fuerza 2, rizada, visibilidad temporalmente regular.
1: Y hasta aquí nada más. Nuestro tiempo de información finaliza, aunque ahora llega nuestro compañero Pedro Feixas con el mundo del deporte y esa sanción federativa al delantero centro del Club de Fútbol Motril, Antonio López, con 2 partidos de suspensión por la cartulina roja que vio en el último encuentro. Se lo explica nuestro compañero Pedro Feixas en tan solo instantes. Gracias por su atención. Adiós.
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15: Hola, ¿qué tal? Bienvenidos al Tiempo del Deporte aquí en la Radio Televisión Municipal Motrileña. Tenemos que comenzar el programa deportivo, sin duda, hablando de ese partido que se va a jugar el próximo domingo a partir de las 7 de la tarde en el campo de el Arenas de Armilla. Porque el Comité de Competición de la Federación Andaluza de Fútbol ha decidido definitivamente sancionar al jugador del Club de Fútbol Motril, Antonio López, con 2 partidos por la expulsión en el encuentro disputado el pasado domingo ante el Churriana y por su parte a Carlos León 1 partido por las 2 amarillas que vio en ese mismo encuentro. De esa forma, estas 2 bajas se unen a las ausencias por lesión que tiene el equipo blanquiazul. Indicar que el Motril en su momento presentó un recurso para evitar la sanción de ambos jugadores, pero el comité de competición lo ha desestimado, por lo que ninguno de los 2 podrán estar el domingo ante el Arenas de Armilla. De todas formas, el Motril baraja la posibilidad de presentar un recurso al TA por la sanción de Antonio López y pedir que se quede en suspenso de forma cautelar. Hay que reseñar que también se tiene las bajas de Manu López por lesión y las dudas de Cameron como las de Rafa Martínez. El que sí podrá contar con él, el entrenador, será con Darío de la Hoz, que podría haberse recuperado plenamente. Un Motril que afronta, pese a ello, la eliminatoria con la ilusión y la esperanza de poder pasarla. Y lo que sí está asegurado es una importante presencia de aficionados, ya que la directiva motrileña va a ponerles a su disposición varios autocares. De igual forma, le tenemos que recordar que podrán escucharlo en directo en la radio en Onda Sur Motril desde minutos antes de las 7 de la tarde, que es la hora marcada para que comience el partido. Ya lo saben, domingo 7 de la tarde, el partido de El Motril. Cambiamos a otra actividad deportiva, concretamente nos vamos al mundo de las 2 ruedas, porque tenemos que apuntar que el deporte municipal, tenemos que reseñar que el circuito provincial de BTT Rally Diputación de Granada 2026 volverá a ponerse en marcha este próximo sábado, día 6 de junio, con la celebración del primer Escomotril, una cita destinada a las categorías de escuelas que se disputará desde las 6:30 de la tarde bajo la organización del Club Deportivo Fer García.
16: El sábado día 6 de junio por la tarde, a partir de las 7 de la tarde, realizaremos una prueba de mountain bike, de cross country, aquí en Motril. Es una prueba del circuito provincial de Granada, donde traerán muchísimo público de todas las provincias de Andalucía, y la principal idea es impulsar el deporte en la juventud, en los niños, e intentar pues, que poco a poco vayan haciendo una práctica deportiva.
15: Una prueba que ofrece ciclismo de montaña y pensada para que los más pequeños y sus familias disfruten de una tarde de deporte y convivencia en torno al BTT. El escenario será en el entorno de la antigua base aérea de Motril y que tendrá diferentes peculiaridades, entre ellas la celebración de una prueba para los más pequeños sin pedales y con pedales, promesas, principiantes, alevín e infantil inclusive.
16: Sí, hay muchos de Motril. Al final, la gran mayoría de los que están en la escuela de Motril, casi todos bien, van a participar. Tanto los de la escuela de Motril como de la escuela de Granada, que también tenemos, que somos más de 60, 70 integrantes de la escuela, que todos van a estar presentes en la prueba. Pues comienza desde categorías gincanas. Pues, normalmente las categorías de competición son empieza de promesa, principiante, alevín e infantil. Pero ¿qué pasa? Que hay muchas pruebas en las cuales en las categorías más inferiores, que es gincana, que son edades comprendidas de entre 2 y 5 o 6 añitos, pues como que en las pruebas del circuito provincial se están quedando ahí un poquillo de no sabe si apuntarse porque no le dedican tiempo a los niños. Y como a mí me gustan tanto, pues yo le voy a hacer un recorrido adaptado a sus edades, llanito, y que para que puedan disfrutar y pasar un buen ratito y los padres pues disfruten de los niños.
15: Una presentación de la carrera en la que ha participado de igual forma la alcaldesa de Motril, Luisa García Chamorro, y el concejal de deportes, Daniel Ortega, el cual ha destacado que se van a dar cita más de 300 participantes.
17: Son más de 300 participantes los que van a estar en Motril, acompañados de sus padres. Al ser categorías pequeñas, eso hace que no solamente venga el padre, que probablemente venga el tío, venga la madre, venga la abuela, para disfrutar de una jornada de mountain bike, de X-Country. Y nada, la verdad que animo a todos los motrileños a que se pasen por allí, por el circuito de Fer, donde tienen la escuela, para disfrutar de una jornada deportiva y sobre todo para ver la cantidad de actividades que se pueden hacer con los niños desde edades muy tempranas, desde principiantes con las gincanas tan divertidas, y luego sobre todo para llegar a estas categorías un poco más altas como son los alevines, en los cuales pues tenemos también grandísimos deportistas ya en Motril dando su nombre en campeonatos de Andalucía y en pruebas a nivel provincial.
15: Además, ha destacado que es una especialidad que ha dado muy buenos resultados al deporte motrileño.
17: Si pasan por allí, por el circuito que tiene Fer con su escuela un poco más arriba del EVA 9, lo que era el antiguo EVA 9, podrán ver la cantidad de niños como disfrutan de un deporte tan bonito como el mountain bike, un deporte que en Motril no ha dejado tantísimos campeones, entre ellos Fer también hizo unos grandísimos puestos cuando era un poco más joven. Es verdad que todavía sigue ahí peleando y luchando, pero bueno, ahora mismo se dedica expresamente a dedicarse a los niños, el trabajo de la escuela base, al final, que es lo que el área de deportes intenta siempre fomentar.
15: Por su parte, la alcaldesa de Motril, Luisa García Chamorro, ha apuntado que es una prueba que se incorpora por primera vez al circuito provincial.
18: Enmarcado dentro del circuito de Diputación, y como hemos dicho, siempre es muy importante, ¿no?, llevarse bien con otras administraciones y trabajando desde la lealtad institucional. Bueno, pues que Motril, en este caso, este club deportivo Fer García, pues pueda acceder a entrar dentro de este circuito.
15: Destacó que el Ayuntamiento es especialmente sensible al deporte base.
18: Desde el Ayuntamiento de Motril, bueno, somos especialmente sensibles y promotores, porque al final esto va destinado casi que exclusivamente al deporte base, porque es la forma de educar, ¿no?, y de acompañar a nuestros niños desde los primeros años. Y bueno, y precisamente eso es lo que persigue, ¿no?, el evento que presentamos hoy. Es un magnífico ejemplo de cómo se puede promocionar el deporte base, puesto que, como han explicado, es una prueba pensada para los más pequeños, desde las categorías de gincana sin pedales hasta infantil, que bueno, que reunirá a deportistas de hasta 15 años. Me van a permitir que ponga también en valor el trabajo del Club Deportivo Fer García, por su trayectoria desde el año 2015 en la formación y promoción del ciclismo base en nuestra ciudad. El día 6 de junio, a partir de las 7 de la tarde, bueno, pues vamos a ver también el trabajo de muchísimas personas. Estamos hablando de 300 personas, entre deportistas, familia, voluntarios y organización, que nos vamos a dar cita allí, con lo cual...
15: Recuerden, 6 de junio, a partir de las 6:30 de la tarde, en la parte posterior a donde se encuentra la base de EVA de Motril, del Ejército del Aire. Y nos vamos al mundo del fútbol, nos vamos concretamente al fútbol femenino, porque tenemos que apuntar que el Cultural a Saco de Motril se ha proclamado subcampeón de Andalucía de fútbol juvenil femenino tras perder la final con el Cádiz por el resultado de 3-0 en un partido muy disputado que se jugó en tierra gaditana y que se decidió en la segunda parte, y después de que las motrileñas tuvieran varias ocasiones para haberse adelantado en el marcador. Pero una acción de Candela adelantó a las locales en la segunda parte, y posteriormente una desafortunada jugada de Sara significó el segundo gol en propia puerta, y ya con el asaco volcado llegó el definitivo 3-0. De todas formas, destacar el magnífico campeonato realizado por las jugadoras motrileñas, que en la semifinal habían conseguido ganar al Alaurín, representante del fútbol malagueño, por el resultado de 5-2, tras un buen inicio por parte de los dos equipos que hizo que en el minuto 15 se llegara con un empate a 2. Pero desde ese momento las grandes dominadoras fueron las Lobas, que incluso pudieron lograr un resultado aún más amplio. Felicidades al Cultural a Saco de Motril por este resultado conseguido en fútbol juvenil femenino. Y nos vamos a la escuela de verano, porque tenemos que apuntar que el concejal de deportes del Ayuntamiento de Motril ha destacado que las inscripciones para la escuela de verano podrán hacerse a partir de la próxima semana, inscripciones que se han tenido que retrasar a consecuencia de un hackeo que sufrió la página web del Ayuntamiento de Motril y del área de deportes.
17: El lunes teníamos pensado, bueno, se estaba todo hecho para que la escuela de verano, lo que es inscripciones, empezaran a las 8:30, pero tuvimos un hackeo en la web, en la cual pues se abrió la puerta de inscripción a las 6:30 de la mañana y ya teníamos más de 96 inscritos a esa hora. Entonces, obviamente no era lógico que gente pues que se inscribió antes pudiera entrar dentro de esa escuela de verano. Por tanto, hemos puesto el contador a cero y la semana que viene, el mismo lunes, se abrirán otra vez las plazas, todas las plazas, a partir de las 8:30. Es decir, toda inscripción que esté hecha antes de las 8:30 no será válida. Y nada, sobre todo pedir disculpas por esos padres que tuvieron que estar pendientes del ordenador esa mañana de lunes, que es verdad que son cosas que se nos salen a nosotros de nuestras manos, pero bueno, al final es cosas que pasan, y nada, intentar que no vuelvan a pasar y nada, sobre todo que la gente, pues, de la forma más legal posible, esté inscrita en la escuela de verano.
19: Los trámites van a ser los mismos, ¿no?
17: Sí, exactamente, es verdad que los padres que hicieron los pagos, estos padres, pues se les mantiene el dinero en el monedero para que no tengan pues que perder ese dinero, y si luego no entran en la escuela de verano, pues hará una transferencia a esas cuentas del dinero que han depositado para la escuela de verano.
15: Bueno, con esa noticia nosotros nos despedimos. Recuerden, mañana más actualidad del mundo del deporte aquí a través de la Radio Televisión Municipal Motrileña. Que ustedes lo pasen bien. Hasta luego.
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Bien, seguimos adelante. Más música para ti a través de la radio. Estamos encantados de poder abrir la memoria musical de los Super 20 y compartir contigo las canciones que a lo largo de estos 20 años, estas dos décadas de presencia en la radio, son fundamentales para que, de alguna forma, pues, tú también puedas revivir momentos interesantes de tu vida que han pasado no hace mucho. Como, por ejemplo, cuando escuchabas Firework de Katy Perry o la fotografía que compartían juntos Nelly Furtado y Juanes. También hoy retrocederemos en el tiempo un puñado de años para recordar el tema Animal Instinct, uno de los grandes éxitos de Cranberries allá por finales de los 90. O Uno más uno son siete, la canción de Los Serrano, la canción de Fran Perea. Pero antes de todo eso, gira el mundo, gira y gira, con una canción en la que Sergio Dalma reivindica los clásicos italianos y con la que inauguramos este nuevo bloque de 20 minutos sin pausa. Aquí en la radio, esto es

20 por 20, las canciones, los éxitos, la historia musical de dos décadas, estos 20 años de existencia de los Super 20. Y desde luego inolvidable la aparición de Fran Perea en la serie de televisión Los Serrano. Sí, sí, la serie en la que Antonio Resines y Belén Rueda formaban una familia que es de las más inolvidables de la televisión. Fran Perea debutó en esa serie precisamente cantando esta canción, 1 + 1 = 7. Antes, hemos retrocedido casi dos décadas para conectar con Cranberries, una banda que entre sus grandes éxitos cuenta con Animal Instinct, la canción con la que se lanzaron a la fama. También Juanes, en uno de sus momentos más importantes de su carrera, cantando en español y con Nelly Furtado, la canción Fotografía. Katy Perry, desde Estados Unidos, en su primer disco con el tema Firework. Y Sergio Dalma, con El Mundo, Gira el Mundo. Pues lo Super 20, la música sigue girando contigo en la radio. Y enseguida volvemos con más éxitos para ti, porque esto es...

Bien, veo que sigues ahí con nosotros esperando ver qué traemos para ti en este nuevo bloque de 20x20. Bueno, pues te voy a decir qué tenemos de menú. Tenemos, por ejemplo, la canción La Última Carta de los Cucas en su disco El Ser Humano es Raro, un disco que era el segundo disco de los gaditanos y que publicaron en el 99. También la canción You Wanna Be Americano, un tema de Swing de Low Vega en su disco del 2006, el álbum Lunatic, una canción, por cierto, de Renato Carosone. También nos iremos al segundo trabajo grande de los madrileños Mago de Oz. La banda de Chus de Felatio publicaba Finisterra en el año 2000 y una de sus grandes canciones va a sonar hoy en 20x20, La Fiesta Pagana. También Emilia, la suiza Emilia y su inolvidable Big Big Wall, una canción que tituló su único álbum de éxito, allá por 1998. Belén Arjona, esa mexicana madrileña de nacimiento que en el 2003 publicó O te mueves o caducas, y dentro hemos encontrado uno de sus temas más representativos, Me voy de fiesta. Pero el comienzo nos lleva hasta Texas, en Estados Unidos, donde Kelly Clarkson, una de las grandes voces del pop de la última década, arrasaba en el 2005 desde su disco Breakaway con la canción Walk Away, la canción con la que arrancamos este nuevo bloque de 20x20.

Hemos empezado en Texas y terminamos en Cádiz con los chicos de Fernando Lele San Martín, que se pusieron a las órdenes de Alejo Stivel allá por el año 2000. Bueno, empezaron a trabajar con él en 1999 para que produjese su segundo disco y a la postre el álbum de mayor éxito de los Cucas. Esta es la canción que todos recordamos de ese disco, la última carta dentro del álbum, El ser humano es raro. Antes hemos podido escuchar You Wanna Be Americano, un tema de swing de Lou Vega, ese alemán que supo entender como nadie los tiempos en los que vivía y que en el 2006 publicó su segundo disco Lunatic, versionando nada menos que a Renato Carosone. También desde el disco Finisterra de Mago de Oz ha sonado La fiesta pagana. Nos hemos acordado de Emilia y su Big Big Wall y de Beren Arjona, que bueno, pues se iba de fiesta en el 2003 en su disco O te mueves o caducas. Ya sabes que hemos arrancado en Texas con Kelly Clarkson, una de las voces de América, y la canción Walk Away. Bueno, pues no te vayas caminando porque enseguida traemos más éxitos para ti en 20x20.

20 por 20, 20 minutos, 20 años de éxitos y 20 canciones sin pausa que suenan para ti aquí en este formato musical en el que de alguna forma recordamos nuestra propia historia musical, la de los Super 20, con temas como I Need You Now de Lady Antebellum, sí, una canción de hace 3 años que sin duda está todavía en la memoria de muchos, o el tema con el que los chicos de Maldita Nerea se consagraron en el 2010, El Secreto de las Tortugas. Poquito antes, la fundación Tony Manero grababa esta canción para un anuncio de Mitsubishi, pero al final se convertía en uno de sus mayores éxitos, el tema Super Sexy Girl. Carlos Santana firmó uno de sus mejores discos y una canción inolvidable también junto a Michelle Brand, el tema de Game of Love. Pero todo eso llegará después de uno de los pelotazos de Keisha en su disco Warrior, una canción que tiene tan solo un par de años. Die Young de Keisha. Con esto inauguramos este nuevo bloque de éxitos sin pausa en la radio, en los Super 20.